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Muy buenas noches, querida hermandad progresiva mendocina, argentina y de este mundo totalmente descalabrado. Como todos los jueves, lo venimos haciendo desde hace ya 30 años, siendo las 10 de la noche, ya estamos poniendo en el aire a La Progresión y nos dedicamos a la música de culto. Durante 2 horas ponemos todo nuestro trabajo, energía y tiempo a difundir, revisitar y disfrutar compartiendo con todos ustedes lo mejor de ese género maravilloso que es el progresivo y sinfónico, sin duda uno de los más ricos que dio el rock y las demás músicas de todas las épocas y alrededor de todo el mundo. Sean muy bienvenidos y vamos a empezar ahora nuestra edición número 1106 de La Progresión. Les pido las disculpas del caso, estaba afectado con una bronquitis muy severa durante un par de semanas, así que si se escapa alguna tos por ahí o me escuchan medio raro, les ruego lo sepan disimular. Por ahí, un trasplante de garganta vendría bien. Si hay algún interesado en donarme una, gracias. Vamos. Bueno, a ver, ¿qué tenemos para hoy? Tenemos un programa con un especial que se lo vamos a dedicar a Gong, porque, bueno, a raíz de algunas inquietudes de la comunidad progresiva, sobre todo le mando un cariño al querido Julito Vitaca, que pidió un material muy específico de Gong, pero ya de la etapa tardía, entrado en los 2000. Pero bueno, les voy a comentar de qué se trata. Los dos primeros bloques vamos a hacer la primera mitad en vivo, pero en vivo en el Bataclan, famoso teatro de París de 1973, concierto icónico, pero que también tiene su vuelta porque no está completo y lo vamos a tener como un adelanto. Y bueno, enseguida les cuento bien de qué se trata. Y por el otro lado, Soundcheck Preserves. Esto es una edición del año 2009, lo vamos a sacar en el segundo bloque, con cosas que tienen que ver, como lo dice el título, con pruebas de sonido, interacciones entre los músicos y ver qué pasaba. Y hay un par de cosas rescatables muy, muy interesantes. En Exótica se nos cruza hoy con el Hoy te presento a, les traigo a Yesterdays, una banda nada menos que de Rumania, dentro de los destinos exóticos que siempre nos gusta revisitar. Bueno, en este caso encima de esta década actuales, década de los 2020, y cantando en rumano, así que una belleza. Para el libro de sábado vamos a iniciar también una pequeña saga de 2 entregas de El Rey Carmesí en su etapa de doble trío, es decir, 1996 en vivo en Japón, pero un concierto que no tiene nada que ver con los demás conocidos, como el caso de Avenida Corrientes o el B-Boom, sin ir más lejos, oficial aquí en Argentina en el 94 y ahí todos los que vinieron luego, sino que en este caso es en el lugar más emblemático y famoso de Japón y al que nunca habíamos dedicado material de King Crimson, así que el Kosei Naiken. Bueno, primera entrega este jueves y terminaremos el jueves siguiente. En el arranque de hoy, el texto que les leí breve, hermoso como siempre, simpatiquísimo, es del adorable mulá Nasruddin, se llama El uso de la lámpara y pertenece a las desventuras del mulá Nasruddin, del extraordinario Idris Shah, el poeta persa del siglo XIII. Y el primer tema, nada menos que el recordado y querido maestrísimo Dave Cousins, la hermosa voz original que siempre tuvo Strops, ahora solista de su álbum The Boy in the Sailor Suit del año 2007. Bueno, vamos a lo nuestro, como les digo siempre, preparen todo, mejor sillón de la casa o la poltrona, cierren con llave para que no los molesten, bajen un poquito la luz, en una mano un chupito a elección, frío o caliente, alcohólico o no. Del otro lado vayan encendiendo la varilla del incienso, acomódense, cálcense auriculares y levanten el volumen. Hoy hay muchísimo detalle para escuchar con auriculares o audífonos, como llaman en otras zonas aquí de Sud y Centroamérica, de buena calidad. Y bueno, levanten el volumen porque arrancamos.

0: Nuestro primer bloque lo arrancamos entonces con Gong, al igual que el segundo, pero con dos épocas muy diferentes. En este caso, Live au Bataclan, en vivo en el Bataclan en París en 1973. Y ahora les cuento por qué me detengo en esto y por qué lo pasamos y demás. Como ocurre con muchísimas bandas de la época dorada o vintage, si has escuchado nada más que los discos de estudio de Gong, en la realidad solo conoces más o menos la mitad de su historia. Una cara de esta moneda, que es el viaje de la música, es el registro prolífico regido, sin errores o demás pifios, de una grabación en un ámbito controlado, y muy otra, complementaria de la primera, es la real energía y la predisposición del grupo humano tocando todos juntos y en directo en tiempo real. El lanzamiento del en vivo doble, live, etc., oficial, más allá de tener pasajes fabulosos, resultó ser una obra algo fragmentaria porque recopilaba diversas actuaciones y hasta de distintas formaciones de Gong. Como consecuencia, no refleja fielmente cómo eran sus conciertos en realidad. En cambio, esta grabación de su actuación de 1973 en el histórico teatro Bataclan, realizada incluso cuando Flying Teapot estaba a punto de publicarse y que incluyó material de ese disco, del temprano Camembert Electric y hasta algunas versiones tempranas también de temas de Angel Egg, contribuye a subsanar esa carencia, ofreciendo una grabación con buen sonido, detalle más que importante, en la que la banda desarrolla sus temas de estudio de forma orgánica, dejándose llevar por el estado de ánimo del momento. Aquí hay un detalle grosso en serio para rescatar y citarlo. De entre el material que va a salir en este bloque está una versión, por ejemplo, de la temprana You Can't Kill Me, uno de los primeros eternos de siempre, original del 71, y que aparece en Live Etc., el más famoso y clásico editado por el sello Virgin. Pero, por alguna extraña razón, insólita además, Virgin recortó partes de los solos de saxo de Mahler y de guitarra de Hillage, nada menos, casi un sacrilegio. En Live au Bataclan es posible escuchar estos solos en su versión completa. Yupi. Miren la quizá novedad que les estoy tirando. Nos encontramos aquí a un Gong realmente inspirado ese día. Pierre Merlin aparece en estado de gracia, lleno de ideas que pudo dejar plasmadas en el toque en tiempo real, y hasta se desprendió del combo en un momento para el consabido solo de batería. Esa anarquía alegre que siempre caracterizó a Gong está presente sin duda en este disco. Se nota que los músicos disfrutaron muchísimo. Pero por otro lado, el icónico Bataclan, el teatro y sala de conciertos fundada ya en 1865, en el siglo XIX, catalogado monumento histórico en 1991 y que al día de hoy aún funciona, acá les hago una necesarísima nota al pie, a pesar del recordado trágico atentado que sufrió el 13 de noviembre de 2015, cuando terroristas vinculados al Estado Islámico asaltaron el recinto durante un concierto de la banda Eagles of Death Metal, y tras un asedio de 3 horas, los atacantes asesinaron a 90 personas. Bueno, como les venía contando, la sala continúa operando como un espacio vital para la escena musical parisina, y además ya desde los 60s se convirtió en todo un símbolo de la contracultura francesa. La formación Aguirre, el clásico extraordinario septeto que tenía dentro a ambas duplas, digamos, o juntas artísticas. Por un lado, David Allen en guitarra y voz, junto a Jill Smith en voz y su Space Whisper famoso, que debo confesar y reconocer que no lo tolero demasiado bien, pero bueno, marca de fábrica. Didier Mahler en saxos y flauta, Pierre Merlin en batería y el otro combo que conformaban de manera extraordinaria ya desde esa época, Steve Hillage en guitarra y Miquel Giraudy a cargo de los sintetizadores. También está presente de todas maneras aquí Tim Blake, haciendo lo que toda la vida supo hacer, llevar a otro nivel los teclados atmosféricos de Gong. Lo interesante que tengo para comentar y confirmar es que esto es también una especie de adelanto, porque resulta que en 2019 se editó una caja espectacular de Gong con 13 discos en total, 12 CDs más un DVD con, entre otras cosas, los remasters 2018 de la serie Radio Ñome, es decir, los tres discos clásicos entre 1973 y 74, Flying Teapot, Angels Egg y You. Y lo que más me interesa ahora, este show del Bataclan del 73, pero además de remasterizado, completo, distribuido en dos CDs y no en el CD single con 76 minutos, a diferencia de este, que está lógicamente con falta de temas por cuestiones de espacio. Se editó originalmente en el 73 en vinilo. Y desde la producción de La Progresión ya hemos conseguido esa edición con el show completo. Y así es que lo vamos a tener en más de una entrega, seguro, repartido en dos mínimo, en un próximo En Concierto en domingos que vendrán. Así que a estar atentos. Salen ahora entonces, también remasterizados, una introducción al concierto y dos temas largos. Arrancan con You Can Kill Me, con los solos sin cortar, y el espectacular Flying Teapot, con el solo de Merlin incluido justo antes del final. Esto fue grabado en el Bataclan de París, en Francia, el 20 de mayo de 1973.
1: Le désert de Sibérie pour venir rejoindre Gong. That's Marmaduke. Et si on pouvait lever l'écran un tout petit peu, ça serait parfait. C'est possible. Ensuite, Bloom Dido, Bat de Grass, Didier Malherbe, saxophone, globophone, zoubophone, David Allen, guitare, cri, banane électrique, Jimmy Smith aux boules de cristal et au tarot, Sir Mike Hollett qui est à la basse, qui est venu directement du Parlement de Londres pour jouer de la basse, et Tim Blake au synthétiseur, et puis Pierre de Strasbourg, et après Pierre de Strasbourg qui est aux percussions et à batterie, et puis Vénux de Luxe à la console, et tout va bien.

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Segundo bloque de nuestra progresión 1106, y bueno, yo saliendo como puedo, pero escuchen igual porque la data se las voy a pasar de todas maneras. Vamos con, o continuamos mejor dicho, con Gong, pero a pedido algo del Soundcheck Preserves. Estamos ya en una etapa casi 50 años, 40 años mínimo, adelante de lo primero que escuchamos, pero con una formación espectacular y que tiene mucho de los originales. Soundcheck Preserves, salido original en 2009, es una edición bastante particular dentro de la discografía de Gong y vale la pena separarla de los discos normales, por así llamarles, de la banda, porque funciona más como documento de archivo más improvisado en vivo que como álbum convencional. Su entorno histórico tiene que ver con la etapa de David Allen posterior a la reunión de la formación clásica y al regreso del universo ñome. ¿Qué es realmente Soundcheck Preserves? El título es bastante literal. Preserves, que significa conservar, conservas, preservaciones, y Soundcheck indica claramente que el material está asociado a las pruebas de sonido. No debería escucharse, por tanto, con el mismo criterio que, por ejemplo, los discos de estudio como Flying Teapot, Angel's Egg, You, el hermoso Yamal, ni tampoco un disco en vivo oficial de Gong, como el ya citado Live, etc. Tiene valor de documento histórico. Es más bien una instantánea del mecanismo interno de Gong. Hay músicos probando sonido, desarrollando ideas, improvisando y jugando con estructuras que pueden aparecer o no en un concierto formal. Títulos como los que vamos a escuchar hoy en la progresión, como ejemplos Flute Stuff, Pull Side Truffle o Dig the Dog Dig, ya indica que estamos ante el Gong más lúdico, improvisatorio y absurdo de Allen, no ante una reconstrucción solemne del Gong de You, por ejemplo. El contexto es fundamental. 2008-2009. Acá está muy posiblemente la clave para entender este trabajo, si se quiere, muy raro, ya desde la tapa. En 2008, Gong había recuperado una formación extraordinariamente significativa. Estaban David Allen en guitarra y voz, su co-equiper Jill Smith en Space Whisper, luego la dupla Steve Hillash en guitarra y Mickey Giraudi en sintetizadores, Mike Howlett en bajo, Theo Travis, en este caso reemplazando, por así denominarlo, bueno, al maestro Didier Malherbe. Recordemos que Theo tocó desde en Soft Machine hasta con el maestro Robert Fripp, pasando por Gong, a cargo de los saxos y la flauta traversa, un virtuoso, y la batería estuvo a cargo del muy bueno Chris Taylor, quien ya venía siendo el baterista de la encarnación de Gong de David Allen desde la época del hermosísimo Zero to Infinity del año 2000 y siguió hasta comienzos de la década de 2010. Es decir, una mezcla de miembros fundamentales del Gong histórico con músicos capaces de llevar aquella estética hacia otra época. La prensa británica recibió aquella reunión con bastante entusiasmo. The Independent hizo foco en ello al reseñar el concierto del Queen's Elizabeth Hall en junio de 2008. Musicalmente, ¿qué se puede esperar? Yo lo pondría en esta zona. La transición y a la vez la junta también entre el Gong psicodélico, la improvisación, la etapa jazz rock, el space rock, el humor dadaísta típico de Allen y compañía y, más obviamente, el Canterbury. Pero con una diferencia fundamental respecto de You, por citar uno de sus clásicos. En You, la improvisación está integrada dentro de una arquitectura compositiva extraordinariamente sensorial y sofisticada. En Soundcheck Preserves, en cambio, importa mucho más el proceso de búsqueda de la interacción entre los músicos. A tomar un poquito de agua porque ya ni el aire ni la garganta me dan permiso. Bueno, y ahora mis apostillas personales y subjetivas, por cierto, pero absolutamente necesarias, considero, para poder apreciar la escucha del material. Soundcheck Preserves se convierte en su estado de edición original, o significa un real ejercicio de escucha y de entender lo que se intenta escuchar. Me resulta increíble que, disponiendo de un material de buena calidad, con buen contenido, ideas y un largo etcétera, se edite de una manera tan cercana a lo calamitoso,
ojo, me refiero en cuanto a lo técnico, exclusivamente. Casi inescuchable. Y un crimen. Sonido bueno, pero con unos baches de volumen tremendos, incluso dentro o a lo largo de un mismo tema. El estéreo prácticamente inexistente. Todo apretado al medio. Falto de colores y profundidad. Chato en frecuencias. Las reverbs, las cámaras chiquititas o muy pobres. Bueno, a lo nuestro entonces. El punto es que se le hizo un trabajo de verdad descomunal previo toda la semana pasada para aire. Hay compensación de volúmenes, expansión para apertura del campo estéreo, trabajo de cámaras, sobre todo en golpes puntuales, por ejemplo de la batería, o determinados ataques de la flauta y hasta las guitarras. Una reecualización muy puntillosa que hacía falta totalmente, y agregarle algo que no traía, el peso del sublow, los graves blandos y un tantito más invasivos. Finalmente, maximizado de volumen para darle ese punch, digamos, que todo el conjunto gane grosor, cuerpo. Sintetizando, un trabajo minucioso para dejarlo en una palabra, y si se ha logrado, empecemos por ahí antes que nada, sonando unas, yo qué sé, 5 o 10 veces mejor que como llegó a nuestras arpas. Ustedes juzgarán.

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Una publicación que no se adapta al ambiente en que vive, que intenta el más insignificante esfuerzo de amplitud y penetración, cae. No se la discute, no se la exalta, no se la elogia, no se la critica, no se la ataca. Simplemente se la deja desaparecer como una cosa innecesaria. Muere por asfixia, lentamente. Horacio Quiroga. Por eso en La Progresión agradecemos lo más preciado que tenemos: nuestros oyentes. 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
1: Tercer bloque de nuestra progresión de esta noche de jueves. Estamos como de hace 30 años saliendo siempre por nuestra casa, la querida radio de la Universidad Nacional de Cuyo, Radio U, en el 96.5 en FM para toda el área del Gran Mendoza, es nuestro canal de aire, y también salimos para el resto del planeta a través del sitio que los medios tienen en internet, los medios de la universidad, lógicamente. Esto es ingresando en unidiversidad.com.ar. Ahí pueden ir y buscar Radio U, haciendo clic en escuchar en vivo las 24 horas del día y con muy buena calidad. Así que abrazo para todos ustedes, mis amados prog fans, y por supuesto a toda la comunidad progresiva y esta gran hermandad que se ha armado alrededor de literalmente todo el mundo. Bueno, son 30 años en el aire. Vamos con Exótica y hoy te presento a...
2: Y ahora en la progresión, el bloque hoy te presento a...

para el hoy te presento a, de esta noche les traigo a Yesterdays, bueno, el nombre ya medio como que indica muchas cosas, y su Saint-Exupéry Alma. Estamos en Rumania en el año 2022, bastante reciente. Se formaron en Colosbar, también conocido como Cluj Napoca, en el noreste de Rumania, en el año 2000. En realidad, sus primeros intentos de armar un proyecto datan de 1997. Yesterdays es un producto de toda la vida del talento juvenil de Bogati Bocor Akos. Talentoso, multiinstrumentista, compositor y mago del estudio en producción, es la principal fuerza impulsora detrás de la nave Yesterdays. Recorriendo las muchas constelaciones de la banda y trabajando con varios músicos, Bocor Akos ha desarrollado su arte a los más altos estándares, combinando la clásica escuela de guitarras en la línea Steve Howe, Trevor Rabin, Pat Metheny, digamos desde lo más sinfónico hasta lo más fusion, pero con una originalidad muy inspirada. En los primeros años, Yesterdays lanzó algunas obras de producción propia en ediciones chicas, muy limitadas. Estos documentos de esa primera época se convirtieron en lo que hoy son objetos de colección totalmente de culto, muy difíciles de conseguir. La dupla de años 2005-2006 trajeron un aumento sustancial en el potencial sonoro de la banda, y la formación y el equipo técnico demostraron ser los adecuados para dar un impulso a su siguiente etapa creativa. El mentor, Bocor Akos, sentó las bases del álbum debut definitivo, firmando toda la música y la mayor parte de las letras como compositor, poeta y gran arreglador. El resultado fue una obra con un concepto espiritual, un viaje profundo al jardín iluminado por la luna, como se llama en el original, la tierra de un amor imposible, el sueño de las partes a completar, de la paradoja de estar presente y ausente al mismo tiempo. Esto sucedió en una edición limitada con un poco de ayuda de algunos amigos benevolentes. Este fue el primer paso importante en su nueva era, seguido poco después por el debut internacional en el festival Prog Farm 2006 en los Países Bajos. Esta destacada actuación en vivo le generó muchos fans y los condujo a la reedición del mismo primer álbum, Hofvennikert, que significa algo así como Jardín a la Luz de la Luna, esta vez por el distinguido sello francés Musea. A medida que la banda se convirtió en artista ya fichado por Musea, siguieron algunas experiencias maravillosas. Comenzaron a ver la luz discos nuevos, 5 en total hasta su último, editado este 2026, todos de estudio, y 2 más en vivo, muy aclamados. El que tenemos para hoy, hoy te presento a La Progresión, es su cuarto y del año 2022, de título Saint-Exupéry Alma. Y lógicamente trae todo un reflejo de la filosofía y el pensamiento del famoso escritor francés. En cuanto a la música, hay un par de puntos muy interesantes. La banda se inspira en el progresivo de los años 70, especialmente en el rock sinfónico de Yes, sobre todo debido al estilo de guitarra en la línea de Steve Howe. Sin embargo, poseen un estilo muy personal, propio, y detalle importante, cantan en su idioma y añaden algunos pasajes con tintes de jazz. También hacen un uso muy frecuente de la flauta. Hay elementos de su folclore presentes y la fórmula es bien enriquecedora. La formación, a ver si se los puedo comentar. El ya citado Bogati Bocor Akos en guitarras acústicas y eléctricas, Mellotron, Minimoog, otros sintetizadores y coros, Engaged Salt en sintetizador, Francesco Fayulo, hay un italiano ahí importado, en bajo, Ketskemetl Gabor en flauta traversa, Cosa David en percusión y coros, Stephanie Semeniuk en voz lead y coros, Tarsoli Seng también en voz y coros, en este caso la parte masculina de las voces, y por último Sigo Laszlo en batería. Con algo de sangre nueva bienvenida en la formación y un desarrollo constante en su equipo, la banda está dando un paso adelante y hacia arriba para redefinir el sonido progresivo de Europa Central y del Este y aportar un sabor especial a la escena progresiva del siglo XXI. No se lo pierdan, esto es Yesterdays. Estamos en Rumania, hace poquito, en el año 2022.

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0: Vamos cerrando el hortito.
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Y tenemos nuestro libro de sábado, lo que nos está indicando la cortina del maestro David Cross, con algo muy especial hoy que vamos a desdoblar en dos partes, pero con el rey tocando en Japón, en Tokio, con lo cual se sabe que siempre ha sido de una calidad garantizada por los técnicos japoneses. Y bueno, lugar emblemático. Vamos ahora.

El contexto es el histórico Double Trio, como le llamaba el maestro Fripp, o el doble trío, la formación, tanto Robert Fripp como Adrian Belew, a cargo de guitarra, melotrón el primero y guitarra y voz el segundo, la dupla de estiquistas Tony Levin y Trey Gunn, tocando respectivamente bajo, Chapman Stick y Quart Guitar, y la otra dupla percusiva que completaban y complementaban impresionantemente Bill Bruford en batería y percusión, tanto acústica como eléctrica, y Pat Mastelotto, sobre todo en drumming en batería electrónica. Es decir, esa formación increíble, prácticamente sin precedentes, que tuvo King Crimson, más allá de algún quinteto con dos bateristas que pasó como un suspiro sobre 2008, ustedes recordarán, y que duró apenas alrededor de 2 años como unidad de gira. La gira japonesa fue de octubre de 1995. Se editó originalmente al año siguiente, por eso se lo cité al principio como 1996. Fue particularmente importante porque permitió documentar al doble trío en un momento de enorme actividad y que estaban afiladísimos después de la publicación de Strack. Bueno, el lugar, el famosísimo Kosai Nenkin Kaikan de Tokio, donde tocaron tantos, entre ellos Deep Purple sin ir más lejos, Bob Dylan y demás, pero bueno, aquí le tocó al rey. Crimson tocó allí, entre otras fechas, el 2 de octubre del 95, el 3 de octubre del 95 y luego de un salto, el 14 de octubre de ese mismo año. El repertorio tremendo, en las noches del 2 y 3, que es lo que va a aparecer hoy, parte del material del CD número 1, están por ejemplo One Time, Broom, Sex, Sleep, Eat, Drink, Dream, People, tres de un par perfecto, en versión con banda, no la versión solamente acústica de Belew, y demás que descubriremos en el momento. Bueno, así que no se lo pierdan. Voy a dar paso al material porque es mucho y no quiero que el speech nos ocupe el goce estético de esta música impresionante. Así que tenemos en realidad todo un pequeño universo Kosai Nenkin 1995 de King Crimson, editado en la misma época del famoso y controvertido Strack Attack de 1996. Esto fue grabado entonces, resumiendo, primera entrega, 2 y 3 de octubre de 1995 en Tokio.

0: Como siempre, llegó la hora de tener que despedirse, pero por supuesto los invito para el jueves que viene, en que continuaremos, si todo anda bien, con todas estas joyas. Como les digo siempre, muchas gracias por estar allí. Espero que lo hayan disfrutado casi tanto como yo. Muchas gracias y chao.
1: 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Thank you for joining us for our return here to Japan. We've really enjoyed it so far, and we hope you have too.

Idea, producción general y conducción, Ernesto Vidal. 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El próximo jueves volveremos a compartir los clásicos del futuro por la U, la radio de la Universidad Nacional de Cuyo.

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¿Cómo les va? Bienvenidos, bienvenidas. Comenzamos un día más en Dale, la mañana de la radio de la Universidad Nacional de Cuyo. Hoy es 9 de octubre, estamos finalizando esta segunda semana, si se le quiere decir, del mes 10, sí, pero con lluvias. La temperatura en estos momentos en la ciudad de Mendoza, según

Hoy, día lunes, es de 15 grados, según lo que indica el Servicio Meteorológico Nacional, ¿sí? Va a estar así prácticamente casi toda la semana. Recordemos que se podría decir que es un parte de lo que es este fenómeno del Niño en la provincia de Mendoza y que, por otro lado, deja a otros sectores casi anegados, que tiene que ver con alta montaña, porque recordemos que en el día de ayer se registró, ¿sí?, una tormenta de nieve en todo lo que tiene que ver con lo que es alta montaña, y por lo tanto el sistema integrado Cristo Redentor por lo pronto se encuentra cerrado, ¿sí? 1 grado es la temperatura en la ciudad de Uspallata, en Las Heras, en Punta de Vacas 8 grados bajo cero, Puente del Inca 12 grados bajo cero y Las Cuevas 13 grados bajo cero. Mirá si no somos zona fría en la provincia de Mendoza, ¿sí? Sigue nevando en estos momentos en la alta cordillera. Hoy mejoran las condiciones climáticas hasta el día sábado al mediodía, y hay una reunión de la Comisión Binacional Argentina-Chile alrededor de las 9 de la mañana para ver las condiciones de las posibles condiciones climáticas para cruzar al vecino país y viceversa, ¿sí? Por lo pronto se encuentra cerrado por la inestabilidad climática, pero también porque están trabajando máquinas de vialidad para poder despejar lo que es la ruta, ¿sí? Sin embargo, allá arriba va a estar mejor para este fin de semana. Acá abajo no va a ser exactamente lo mismo. Va a estar bastante, bastante complicado lo que tiene que ver con en materia climática, ¿sí? En un lugar donde realmente están las situaciones mal es en Chile. Vamos a estar desarrollando lo que está pasando del otro lado de la cordillera, en la República de Chile, sobre todo en la localidad de Alto Las Condes, porque decretaron zona de catástrofe a Las Condes tras un aluvión que reportó 6 heridos, entre ellos un niño, un bebé, ¿sí? Ayer veíamos imágenes y es impresionante lo que sucede en esa localidad del vecino país, bien digo, sobre esta situación. Vamos a seguir brindando y dando con ustedes titulares. Por un lado, tiene que ver con lo que sucedió en la provincia del norte, en Jujuy, ¿sí? El gobernador Alfredo Cornejo expuso en Jujuy un plan minero de Mendoza y le puso fecha a la producción del cobre, ¿sí? El mandatario participó del panel de cierre del 15º Seminario Internacional de Litio en Sudamérica, junto a sus pares de Jujuy, Catamarca y también de Salta. En esta oportunidad se destacó el potencial de la minería metalífera para el desarrollo económico impulsado por la demanda global de minerales. Se estima que Mendoza y Catamarca podrían iniciar una producción efectiva para el año que viene, ¿sí? Esto en lo que tiene que ver en materia de la matriz productiva de la provincia de Mendoza. Está dando conferencias, todo, que es, se viene la fiesta o el recital del padre Wilherme. Sí, Wilherme, el padre Wilherme, está en la provincia, está dando conferencias, está dando charlas, conversatorias, etcétera. Ya se reunió con la vicegobernadora Eve Casado, se emocionó hasta las lágrimas con la visita del padre Wilherme, la vicegobernadora, ella tan sensible, ¿sí? Dice así, que acá en este medio dicen que se emocionó, no sabemos si lloró. Qué sé yo, era cuestión de conocerlo, no confesarse. Después, hay una niña que nos ha traído muy buenas noticias, tensión en su momento, pero vamos viendo que su recuperación cada vez es mejor. Estamos hablando, ¿sí?, de Emilia Troncoso, esta niña mendocina que recibió un trasplante de corazón y fue dada de alta y se rehabilita en Buenos Aires, ¿sí? Emilia se fue del hospital este jueves, en el día de ayer, después del trasplante cardíaco que recibió el 26 de septiembre. Viene con una evolución realmente increíble, pero debe continuar con sus controles allá en la provincia de Buenos Aires. Por lo tanto, se calcula entre 5 o 6 meses más en Buenos Aires para después estar, ¿sí?, poder volver a la provincia de Mendoza. Pero aparentemente viene todo en muy, muy, muy buena situación. Por lo tanto, la felicitamos por esta recuperación
que tiene Emilia Troncoso, ¿sí? Luján

0: Cuyo armó un consorcio público-privado para planificar su desarrollo urbano. También el intendente de Luján de Cuyo, que tiene, maneja muy bien las redes, obviamente es su equipo, ¿sí? Lleva adelante este consorcio público-privado con el Banco Galicia y con RIL, creando un espacio para lo que es optimizar la gestión del suelo público y atraer inversores. Es como, sería como un RIGI municipal, más o menos, ¿sí? De que se desprende obviamente el programa RIMI que tiene la provincia de Mendoza. Pero Alacino, que es el intendente de Luján de Cuyo, también en una campaña aún no explícita como posible nombre y apellido para la conducción de la provincia, ¿sí? Tiene esta iniciativa que se puede extender hasta el 2027 y busca definir lo que son las estrategias de infraestructura y financiamiento. Después vamos a conocer de qué trata esta situación respecto de lo que es la gestión público-privado en el departamento de Luján de Cuyo, ¿sí? Vamos a hablar también del pronóstico. Recién decíamos la temperatura actual en la ciudad de Mendoza, que tiene que ver con 8 grados 9 décimas, perdón, 9 grados 8 décimas, lo dije al revés, ¿sí? Y el pronóstico del tiempo para el fin de semana va a estar realmente complicado. Si tenías planeado hacer un día tipo picnic, déjalo de lado un rato, ¿sí? Porque según lo que dice el Servicio de Contingencias Climáticas y el Servicio Meteorológico Nacional, confirman que la provincia está atravesada por días marcados de ambientes frescos, nubosidad constante y episodios de lluvias aisladas, además de nevadas en la franja andina. El ingreso de aire frío desde el sector sur acotará el ascenso de la temperatura, obligando a los mendocinos a mantenerse abrigados, ¿sí? Abrigados o con algún tipo de abrigo durante el transcurso de la mañana, ¿sí? El pronóstico día por día, ¿sí?, va a ser prácticamente lo mismo. Van a haber temperaturas máximas que van a estar rondando entre los 15 y los 17 grados centígrados, las mínimas entre los 8 y los 9 grados centígrados. La humedad va a estar superando el 70% durante toda la semana, porque justamente vamos a tener en estos días, mucha llovizna o lluvias, que por momentos van a ser más fuertes y por momentos van a ser un poco más débiles o despacio, ¿sí? Pero bueno, lo importante acá es que preveas, sobre todo si vas a salir con vehículos, precaución. Venía camino acá a Radio U y ya habían algunos que otros accidentes de tránsito, y lamentablemente el accidente fatal no deja de enlutar las páginas de los medios o las plataformas, mejor dicho, los medios, vamos a decirlo así, la página es muy viejo ya. Por lo tanto, sí, en estos días que vas a ver una particularidad en materia climática, estaría bueno que prestes un poco más de atención o que seas mucho más precavido para lo que se viene en lo que es tránsito, ¿sí? Vamos al ámbito nacional. Recordemos que preocupa la economía en la Casa Rosada. El gobierno descarta en estos momentos las posibilidades, ¿sí?, de un escenario de crispación social. Es lo que va a tratar de hacer con la caída de la actividad del IPC de septiembre, que inquieta a la Casa Rosada, que le da de baja el precio de los reclamos a las universidades, la discapacidad, la salud pública. Bueno, las encuestas deja cada vez más con imagen negativa al presidente Javier Milei, y el recital promedio sigue pendiente a la espera de los números, ¿sí? Porque ustedes recuerdan que si dan los números muy positivos y acorde a lo que quiere tanto el ministro Caputo como también el presidente Javier Milei, viene el segundo recital que ellos hacen y todo eso que lamentablemente tenemos que escuchar. Pero bueno, hasta el momento están bastante preocupados, por lo pronto no estarían planeando ningún tipo de recital. La Corte Suprema va a sesionar este viernes de forma extraordinaria y podría definir el futuro de la ley de tierras, ¿sí? Mira vos. A veces asusta que la Corte Suprema se mueva de golpe. Pero bueno, el máximo tribunal convocó a una reunión para hoy a las 9 de la mañana con el objetivo de resolver la impugnación del artículo 154 del DNU 7023. Recordemos que en el Congreso está pedida una sesión especial para justamente tratar esto, y que también va a ser uno de los tantos motivos de cara a la marcha, quinta marcha universitaria, pero que va a reunir otros reclamos dentro de la misma marcha, por ejemplo, discapacidad, y también cómo es que se dio este tratamiento, ¿sí?, del artículo 154, el DNU 7023. Bueno, son uno de los tantos temas que va a estar nucleando esta marcha en el día de hoy. Vamos a tener, por supuesto, deportes, vamos a tener mucha música, informes, etcétera, que vamos a estar compartiendo con ustedes durante el transcurso de la mañana de hoy. Vamos a hacer ahora una pausa de música, de la mano y del criterio y el estilo y el gusto de Rocío Vega, y después volvemos.
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0: 7 de la mañana, 28 minutos. La temperatura en Mendoza es de 10 grados. Sigue lloviendo en algunas partes de la provincia. Está esa llovizna tipo garúa y en otros lados está un poquito más fuerte. Mucha precaución para el día de hoy porque, además de salir abrigados y con un paraguas, hay mucha calzada resbalosa. Así que manejen con mucha precaución. Y no sé por qué pasa, fenómeno meteorológico o no, suelen quedarse intermitentes los semáforos cuando llueve. No sé qué, por qué, perriqué, no lo tengo idea. Tal vez lo sepa Silvia Sassola, que como todos los viernes, ella viene a traernos algo de... Es la única persona que tiene juicio en esta emisora. Así que, bueno, le vamos a preguntar a ella si sabe algo de esto o si quiere hablar de otro tema. ¿Cómo le va, Silvia?
1: ¿Cómo estás, Noelia? Buen día, gracias. Hola, equipo. ¿Cómo están las chicas ahí del otro lado? Y la audiencia, por supuesto. Mira, tengo entendido que el tintineo, yo le digo tintineo, pero el tip-tip que tienen los semáforos generalmente son cortes de cables que están mal conectados al semáforo. La lluvia joroba y, bueno, produce ese tipo de cosas. Eso es lo que yo entiendo, porque alguna vez me lo explicaron cuando hacía móviles allá hace mucho largo y tendido atrás. Pero bueno, también hay que ver cómo maneja el sistema de semáforos la municipalidad y los encargados de esa temática, porque es riesgoso. Indudablemente uno no sabe si arrancar, no arrancar, si está amarillo, si no está amarillo, está rojo, es un verdadero problema. Pero bueno, vamos a ver. Hablando de justicia, bueno, ¿qué justicia? Vos me preguntás habitualmente con el tema de la causa Cuadernos cuánto puede durar. Si seguimos como vamos, o sea, yo soy espectadora simplemente y trato de traer acá el resumen de lo que ocurre en las audiencias. Pero si sigue como va, y bueno, yo creo que vamos a tener más de 3 o 4 años. ¿Por qué? Porque ocurre habitualmente y ya es repetitivo. Y esto ha generado incomodidad en las mismas partes del juicio, tanto el tribunal, la fiscalía, la UIF, las defensas, etcétera, de venir y tener 5 testigos en la audiencia, suponte del martes pasado, y cuando empieza la audiencia, las partes involucradas que pidieron esos testigos los rescinden, dicen no queremos estos testigos, pero lo dicen ese día donde las personas están esperando afuera para entrar a declarar. Cuando ya el tribunal les dijo en varias oportunidades, si van a desistir de tales y tales y tales testigos, avísenlo con tiempo, primero, para no hacer venir a la persona, a Comodoro Pi, que tiene que trasladarse, vaya a saber de qué lugar, o entrar vía Zoom, si no está en la capital federal, y por lo pronto se estipula una serie de horarios. A Botecito a las 9, a Rocío a las 10, a Nati a las 11, entonces, si no... Te despido a vos porque vos no lo necesitamos tu testimonio. Sale Rosy porque no lo necesitamos. De acá sí. Que Natalia venga, que es a las 11. La audiencia que empieza a las 9 con suerte, debería empezar a 8:30, con 9 arranca con suerte, termina finalmente a las 12 del mediodía con 2 testimonios. Entonces, lamentablemente, lo que tanto exigen y lo que tanto piden no se está llevando adelante, por más que el tribunal lo solicite como corresponde.
0: Sí, no podemos decir los tiempos, nada, está estipulado aproximadamente 3 años, así en este paso se extiende.
1: De mínima, pero también ocurre otra cosa, se desestiman demasiados testigos. Recordemos que cuando empezó el juicio allá en noviembre del año pasado, se hablaba de cerca de 360, 360 y pico testigos. Bueno, ayer la fiscalía, la UIF, perdón, la unidad fiscal... de la justicia impugnó 70 y pico de testimonios. O sea, dijo esto, 70 y tantas personas no los necesitamos. No van a ser testigos. O sea que ya tenemos una merma de testimonios que son personas que hasta acá, como uno no sabe cómo se condice el... Yo no lo sé personalmente, pues no he leído la situación de la causa completa. No sé quiénes son esos testigos, de qué van a declarar, ni por qué. Tendría que buscar uno por uno y es verdaderamente complicado.
0: ¿Son aproximadamente cuántos testigos?
1: 71, 72 testigos que no. Le dio o menos.
0: Ah, no, pero ahora en general, de toda la causa.
1: Claro. Lo que hizo la fiscalía... La UIF, perdón, no la fiscalía.
0: ¿Y por qué número de testigos vamos? ¿No sabes?
1: No sé, pero claro. 71 testigos por parte de la UIF se suman a otros ya desestimados en jornadas anteriores. O sea, ya hemos perdido, por lo menos en lo que va de este tiempo, testimonios que han sido desistidos, aproximadamente, yo te diría, unos 30. unos 20 y tantos, 30, que han ido así día por día, 2 acá, 3 allá, 4 otra vez, 2 que no vinieron, otros que fallecieron, etcétera. Y entonces ese número redondo que había originalmente de 300 y pico se va achicando, efectivamente. Y hasta acá, en donde estamos hasta este momento, no avanza mucho la investigación en el juicio oral y público para saber qué pasó, cómo pasó y de qué manera pasó.
0: Y este tribunal, que es el Tribunal Oral Federal 7,
1: ¿cierto? El 7, Oral Federal 7, sí.
0: En la jornada de ayer tuvo una jornada especial.
1: Sí, sí. Es la segunda vez que ocurre. Ya sucedió hace una semana atrás, en la semana anterior ocurrió, que hay testigos que son convocados, ya sea por la UIF o por la Fiscalía, o en algunos casos por las defensas, que son miembros de los servicios de inteligencia. El servicio de inteligencia, en base a la Ley de Inteligencia Nacional, está impedido de ser exhibido públicamente, tanto la persona, su rostro, su testimonio, porque por YouTube la audiencia es oral y pública. Ahora, había dos testimonios ayer de servicios de inteligencia, personas que están abocadas al Servicio de Inteligencia del Estado, que investigan, que hacen seguimiento, que sacan fotos, lo que hace un servicio de inteligencia en realidad sobre estas causas. Y bueno, no se puede mostrar el testimonio de esa persona porque lo ampara la ley para que esté sin vista. Entonces, el juzgado, el tribunal, en realidad lo último que tiene que hacer es desistir de la audiencia y censurarla, clausurarla, es decir, no se transmite más, cosa que hizo el tribunal. Lo hace en función de la ley, y está bien que así sea, pero es el último elemento que puede elegir, porque finalmente vos podés tener la audiencia oral y pública, escuchar el testimonio de la persona sin que lo enfoquen las cámaras de televisión, sin que, o nublando la imagen del rostro, tergiversando la voz. Se pueden hacer varios mecanismos que no hagan que solamente sean testigos de lo que ocurrió allí el tribunal y las partes, inclusive las partes presentes, porque claro, las otras partes del Zoom tampoco pudieron ver a los testigos.
0: O sea, más allá de preservar la identidad de estas personas, el contenido de sus declaraciones también está reservado.
1: Sí, no se sabe tampoco, no tenés información al respecto.
0: ¿Y qué pasa si, el fiscal que siempre dice, bueno, en este video, a cualquier otro testigo, ¿no? Estamos viendo, usted recuerda, usted sabe, todo eso. Y acá, que es, podríamos deducir de que se va a estar hablando de escuchas telefónicas, de seguimiento de ciertas personas.
1: Bueno.
0: ¿O no?
1: Claro.
0: Al punto de que pueden rozar la ilegalidad, bueno, los cuales hay muchos funcionarios imputados por
1: claro,
0: estas acciones.
1: Claro, ahí está el problema. Fíjate que ayer los testigos eran 3. ¿Qué pasó con el tercero? El tercer testigo, que tampoco vimos la audiencia, tampoco se transmitió por esta cuestión del cuidado. ¿Qué tipo de cuidado? Un cuidado en el que se habían puesto de acuerdo la semana pasada la fiscalía y dos defensas de empresarios. Dos abogados defensores de empresarios, uno de ellos de Angelo Calcaterra, el primo del expresidente, y la integrante del Ministerio Público Fiscal, la doctora León, dijeron, bueno, entonces la audiencia que viene cuando declare tal persona, que la nombran, encima no deberían ni siquiera dar el nombre, si vamos a tener que, porque el presidente del tribunal dio el nombre de los dos testigos que eran del servicio de inteligencia que no iban a declarar, que no íbamos a ver, pero dieron los nombres propios, nombre y apellido. O sea, a ver, es una pantomima, honestamente lo digo, ¿no? Es como la otra semana que salió la foto de la ministra de Seguridad en el curso de servicio de inteligencia con todas las fotos de todas las personas que hacen el curso. Estamos todos locos. Claro. El servicio de inteligencia sacó la foto.
0: No fue muy inteligente la decisión.
1: Es tremendo. Hay cosas que ocurren que son verdaderamente tremendas.
0: Bueno, hay algunos servicios de inteligencia que van y te tocan el timbre.
1: Bueno, claro. En esta causa... se juega mucho el tema del servicio de inteligencia. Sí. Y ya vamos a hacer la referencia, te la hago cortita. Bueno, este tercer persona que iba a declarar ayer y que no vimos la declaración, tenía que ver con que él iba a aportar las comunicaciones telefónicas entre unos y otros, no sé quiénes, pero los intercambios telefónicos. Entonces se iban a conocer números de teléfono y días y comunicaciones y qué se dijeron entre este y aquel o ella y el otro. No sé, no podemos dar ningún tipo de especificidad. Pero esta persona tampoco. Y Méndez Signori, que es el presidente del tribunal, respaldó las defensas y la fiscalía y la unidad financiera, de información financiera, de preservar la información que pueda corresponder a terceros ajenos al objeto de este juicio. O sea, que hubiera personas que nada tienen que ver, pero que están involucradas porque aparecen en el teléfono, o aparece el número de teléfono, porque los teléfonos de las empresas son corporativos, entonces por ahí perjudica a uno, perjudica a otro, que nada tiene que ver. Esto ya es demasiado para lo que se entiende la causa más grave de corrupción en la historia del mundo mundial, y no tener la publicidad que corresponde para poder entender qué es lo que está pasando. Porque hasta acá estamos, si yo tuviera que hacer un balance hoy por hoy, muy neófito de mi parte, porque no tengo capacidad para hacerlo en este sentido, pero básicamente digo, no estamos llegando a ningún buen puerto, de ninguna manera. No salimos de barata, no se hacen los careos que pidieron las partes, no salimos de los testimonios de los imputados arrepentidos empresarios que no terminan de declarar y no quieren declarar. Digamos, la parte gruesa, la parte pesada de la causa está muda, directamente muda, por las partes, por lo que asiste el derecho, por infinidad de cosas. Entonces, bueno, es un tema difícil. Ahora, en función de las fuentes que uno puede consultar o que puede recurrir para saber qué se dijo, también hay una reserva, por la reserva de las fuentes justamente, y no saber todavía qué pasó, no lo sé. Estoy esperando alguna información que me puedan decir qué se dijo allí en esa jornada de ayer, donde hubo tres testimonios que no pudimos
0: ver. ¿Y no es un derecho de las personas que están imputadas conocer lo que se declara en otros testigos, o aunque sea los de los defensores?
1: Claro, sí, obvio. Claro que es un derecho, claro. Y lo que ocurre es que, por eso te digo, en la justicia, el tribunal tiene su forma de fallar, de decidir. Son las formas del tribunal, no se puede uno quejar, o si se queja, él después contesta el pleno del, dijo el presidente, pero puede contestar el pleno. Nadie se quejó ayer en la audiencia, el presidente dijo esto se suspende así, asá, porque pasa tal cosa, de la ley de inteligencia protege, y chao, se cerró la transmisión y no se dijo absolutamente más nada. Es más, ningún medio de comunicación pudo ni siquiera aportar, porque también la reserva de la fiscalía, de la UIF, de las defensas que estaban ahí en la sala, el mismo tribunal, no hablan del tema, ¿entendés? No dicen qué dijo este testigo. Entonces, bueno, habrá que esperar a ver de qué manera nos enteramos qué ocurrió allí.
0: Bien, vos sabés que me decía un oyente la vez pasada que por qué hay ciertos juicios, no este juicio en general, pero hay otros juicios que son con un tribunal, con un... los juicios orales y públicos con los tribunales, en realidad el tribunal no, sino con un jurado, sí, que es un jurado público de civiles.
1: Juicio de jurados.
0: Sí, juicio por jurados. Algunas causas son por juicio por jurado y otras causas no, por ejemplo, cuando las causas son federales, ¿sí? Pongo un ejemplo, la causa vialidad u otro tipo de causa. Desconozco yo un poco es el ámbito de la justicia. Nosotros tenemos una ley en el Poder Judicial acá que tenemos los juicios por jurado, que realmente son casos penales, ¿sí? Tiene que ver con los femicidios, con homicidios, etcétera. No sé por qué en este caso no podría ser con juicio por jurado.
1: No es juicio por jurado porque se trata de un delito federal.
0: Ok.
1: Entonces es muy problemático reunir personas que conformen un jurado y que estén relacionados con la justicia federal. Son delitos cometidos en el ámbito de lo que entendemos como la justicia de Comodoro Py, ¿no es cierto?
0: Claro, claro.
1: Entonces
0: claro,
1: no son juicios provinciales o juicios de la... Por más que sea un delito, que es la corrupción o que es el lavado de dinero, que son delitos gravísimos, son delitos federales.
0: Claro, acá la causa de Bento, por ejemplo, no fue juicio por jurado.
1: No, un juicio federal
0: también.
1: Claro, claro. Le interviene un juez federal, claro.
0: En este caso, el juicio por jurado responde únicamente
1: a... El juicio por jurado responde a los delitos...
0: Provinciales.
1: No solamente provinciales, pueden ser muy gravosos, por cierto, desde un femicidio hasta un doble crimen, lo que fuere, pero son delitos que ocupan a la justicia provincial.
0: Claro, claro.
1: Y que tiene la formación ya y la decisión de hacer juicio por jurado tomada ya hace rato.
0: ¿Vos creés que vamos a conocer de lo que se pudo, no las personas, obviamente no, pero en parte un resumen de lo que pudieron haber declarado estos tres testigos del Servicio de Inteligencia?
1: Yo creo que sí, pero un poquito más adelante, cuando se pueda, dicho de otra manera, poder tener la posibilidad de acceder a la declaración taquigráfica, fundamentalmente. Eso depende de muchos colegas que quieran ir a Comodoro Py, tomar la versión taquigráfica sin que se tacha, se pone en negro, como los resúmenes antiguos de los servicios de inteligencia, sin nombre, sin apellido, sin nada, para saber qué declaró. Lo importante acá, que hay dos cosas que te quiero agregar, no sé si son colindantes o no son colindantes, pero tiene mucho que ver con lo que ocurre con Cristina Fernández de Kirchner y el juicio, por ejemplo, en la causa Vialidad. Lo que ocurrió en las últimas semanas es que el Comité de Naciones Unidas por el Derecho Humano a los Derechos Políticos y Sociales de la expresidenta va a ser tratado a partir del 19 de octubre en el Comité de Naciones Unidas. Y lo que ha ocurrido en las últimas horas, porque el comité empieza a trabajar el 19 de octubre, ¿esto por qué lo recuerdo? Porque Naciones Unidas ha tenido un recorte financiero de distintos países que no aportan más dinero, particularmente Estados Unidos. Entonces esta comisión, que se reunía 3 o 4 veces al año, este comité se reúne solamente 2 veces al año. Entonces recién en octubre, el 19, va a empezar a tratar, y ha recibido el pedido de los abogados de Cristina Fernández. Pero agregaron lo que se llama una adenda. Hace poquito ingresó al mismo lugar una adenda. Les digo lo que es una adenda. Viene del latín adenda, dice cosas que se deben agregar. Entonces, en ese documento al que ya se envió, se le agrega como un anexo, una serie de aclaraciones, correcciones, nueva información o pruebas adicionales para que en el tratamiento del comité, bueno, lo puedan medir, lo puedan estudiar, lo puedan analizar. Una de esas adendas, una de esas cosas nuevas que incorporaron, fueron los actos de intimidación por la difusión del allanamiento a la casa de Cristina Fernández en Calafate y en Santa Cruz, en Río Gallegos, en el juicio de Cuadernos. ¿Te acordás que se difundieron? Que sí, está caja fuerte, que está la puerta blindada, que acá, que allá, y los medios hicieron un show chico con todo eso para mostrarlo a la gente y defenestrar la figura de la persona. Bueno, esa impudicia, que bien podría haberse evitado porque no era necesario mostrar la caja fuerte, que era del tamaño de, no sé, de una mesita ratona, o mostrar que la puerta estaba blindada porque hay cosas personales que son de valor para la familia y no había plata y nada de estas cosas. Bueno, eso lo consideraron los abogados como un ataque a la privacidad de la expresidenta, y lo incorporaron en la demanda, o la adenda, como se llama, para Naciones Unidas.
0: Bien. Porque te iba a pedir que pasáramos un rato en qué quedó, pero esta es la otra causa que, recordemos que abogados internacionales han llevado una prueba fundamental por la cual no se habló ni se publicó ni nada por el estilo, pero se encuentra para que a nivel internacional...
1: Exacto.
0: ¿Es la Corte o la Comisión de...?
1: Es el Comité. Comité de Naciones Unidas por los Derechos Políticos y Sociales de los Individuos.
0: Bueno, sabemos que ya se reunió, pero no sabemos si alcanzó a entrar.
1: No, el pedido entró.
0: Ah, entró.
1: Pero a partir del 19 de octubre, el comité empieza a trabajar sobre el material. ¿Puede o no?
0: Está en la lista.
1: Sí, claro. ¿Puede o no tomar definiciones?
0: ¿Qué tenía que, o qué se espera que define en caso que lo tome?
1: Sí.
0: ¿Qué es lo que se espera que define ese comité?
1: Bueno, el comité lo que puede definir es tomar medidas, lo que se conoce como medidas cautelares. Es decir, primero, el comité puede tomar medidas cautelares, ya te digo cuáles pueden ser. ¿Qué pasa con Argentina? El comité envía el documento, suponte que toma la medida cautelar de quitar la inhabilitación permanente para cargos públicos, ejercer cargos públicos, porque el comité siempre ha tenido como carta orgánica y política en sus análisis y sus resoluciones nada que sea perpetuo, ni la prisión perpetua por crímenes gravísimos, ni nada perpetuo. Acá no tenemos prisión perpetua. No. Acá la máxima son 25 años para cualquier tipo de delito gravísimo.
0: Sí, 25 o 50, sí.
1: Bueno, en algún momento fue para el ángel negro, como
0: sí,
1: se le decía.
0: El ángel de la muerte.
1: El ángel de la muerte. Pero de todas maneras, no tenemos perpetua, porque vos fíjate, en el caso de Vialidad, la pena que le imponen a Cristina Fernández es de 6 años de prisión. Y la accesoria es la inhabilitación perpetua para ejercer cargos uh-huh. públicos. Ahora, si vos lees el fallo dice inhabilitación especial perpetua. Especial perpetua quiere decir que tiene un límite de 5 a 8 años. No es de por vida. No es tampoco de por vida acá. El Código Penal lo dice. No lo digo yo, lo dice el Código Penal. Vos le decís a la gente, no, inhabilitación perpetua va a ser hasta el día de su último día de vida. No. Son 5 a 8 años. Y el comité, que entiende que la perpetuidad no es justa, uh-huh. y menos en un derecho político, si ya cumple la pena por el delito al cual se le acusa de la malversación de fondos del Estado, bueno, cumpla la pena y cuando salga que tenga la posibilidad de ejercer sus derechos políticos o sociales, la persona que fuere, no solamente el caso de Cristina. Entonces, eso es lo que puede pedir como medida cautelar. Lo pide a la Argentina. Acá se tiene que expedir la corte, no es vinculante obligatorio, es vinculante que responda la corte. La corte tiene que responder. ¿Y qué error cometió la corte originalmente en la causa Vialidad? No se expidió estudiando y leyendo la causa completa, se expidió por lo que dijo la Cámara de Casación, que es la inferior a la corte. Entonces, con un artículo que se llama 280, la corte dice en 16 páginas que está muy bien el fallo de la Cámara de Casación y que ellos completan el fallo con su firma, o sea que la instancia superior se cumplió también. Hay condena firmada por la instancia superior, pero sin haber investigado o leído todo el proceso judicial. Porque ahí hubiesen encontrado probablemente esta nueva prueba que tienen los abogados de Cristina, uh-huh. que es cómo se repartió el lote 14 del fideicomiso para la obra pública.
0: Y es por lo que está condenada.
1: Claro, sí, el decreto 54.
0: Otros,
1: claro.
0: Ni bola, perdón, sí, la sí. palabra, pero sí, otras licitaciones a nivel nacional no fijaron ahí.
1: Exacto. Uh-huh. El lote 14 del decreto 54 del 2009, es un decreto que firma Cristina Fernández de Kirchner, por el cual A1 es culpable por ese decreto, que permitía que ese lote 14, que es un fideicomiso donde iban impuestos de los ciudadanos para la obra pública, ella firma ese decreto que dice, envíese el fideicomiso 14 a Vialidad Nacional para el pago de la obra pública existente. Uh-huh. Hay 111 empresas y la de Lázaro Báez, que es la que a ella le endilgan, recibe el 0,85% y está debajo del 100 de las empresas privilegiadas. No fue privilegiada.
0: Y la empresa que ganó más licitación,
1: más dinero en realidad. Más dinero de ese fideicomiso.
0: Es la empresa de Calcaterra.
1: IEXA. Uh-huh, la de Calcaterra.
0: Quien es el primo de Mauricio Macri.
1: Exactamente.
0: Sí, esto salta, recordemos, durante el gobierno de Mauricio Macri, uh-huh. ambas causas, sobre todas las cosas, ¿sí?
1: Y tengo otro dato. ¿Tenés una pregunta? Decímela.
0: Sí, no, y el tema que es un decreto que todavía está vigente.
1: Está vigente.
0: Que lo revocaron,
1: no,
0: nada.
1: No, está vigente. Por lo tanto, cualquier cosa que se esté haciendo ahora, se puede estar cometiendo el mismo delito, en tal caso, si fuera delito, ¿no? Cosa que no es, pero se podría estar cometiendo. Uh-huh. Es más, acá hoy en Argentina tenemos una situación de inexistencia de obra pública, por lo menos del Estado Nacional, la obra pública, que es privada, dicho sea de paso, porque la hacen las empresas, la obra pública, no la hacen los obreros argentinos de la...
0: El Estado Nacional concede...
1: Claro, habría que explicarle a la diputada Reinhardt que la cuestión pública es privada, en este caso la obra pública, pues es dos, porque... Reinhardt no, fue... la otra chiquita santillana, hay que explicarle un poco. Pero bueno, ¿por qué? ¿Qué pasa con eso? En este momento no hay obra pública, entonces el impuesto al combustible que vos cargas todos los días o cuando podés cargar combustible, el impuesto que estás pagando y todos los argentinos pagan o pagamos, va a un fideicomiso. No sabemos dónde está ese dinero porque las rutas no se arreglan, los caminos rurales están destrozados, etcétera. No hay obra pública. Entonces, ese fideicomiso no se sabe el origen, el destino que tiene el dinero, ¿no? Así que bueno, y el otro dato cortito que les quiero dar antes de irme es que se conoció finalmente que el Tribunal Oral Federal número 1, que tenía la investigación, va a tener, en la fecha no está todavía, pero se eleva a juicio oral y público la causa sobre Revolución Federal. Recordarán aquel grupo violento, agresivo, que tiraba, tenía antorchas, donde estaba Jonathan Morel, este hombre de la carpintería que le vendió los muebles a la hermana de Luis Caputo para llevarlos a Neuquén, y que fue todo un movimiento virulento, pero muy virulento, en redes, en la calle, en distintas acciones, con la guillotina en Plaza de Mayo, etcétera, etcétera, que fueron investigados durante la causa por el atentado a Cristina Fernández de Kirchner, porque una vez que sucede el atentado, este grupo desaparece de la acción. No se lo ve nunca más, ni hacen ningún tipo de otra acción diferente, gritando por la libertad, por esto, por aquello. Bueno, ellos declararon, la mayoría de estas personas declararon en el juicio de atentado contra Cristina Fernández en el 2025, el año pasado. Y el juez Martínez de Giorgi, como se dividió la causa, una causa quedó en la mano de Capuchetti, el atentado, y otra en Martínez de Giorgi. Martínez de Giorgi lo eleva finalmente a juicio oral y público. Entonces van a tener que enfrentar el juicio oral y público Jonathan Morel, que es el que estaba en la carpintería con su socio Leonardo Sosa, Gastón Guerra, Lidia Casiano, que es una mujer que ofrece un arma a través de redes para terminar con la vida de Cristina Kirchner, ofrece su arma personal, y Nilda Basile, que es la hija del Coco Basile, una persona...
0: Coco, el director
1: técnico. El técnico, exactamente, es la hija. Estuvo detenida, todas estas personas estuvieron detenidas en su momento, privadas de la libertad, hasta que logran salir por los abogados y demás, para ahora van a enfrentar el juicio oral y público, que es una como una segunda parte de qué fue ese clima que se gestó hasta que llegó el disparo que no salió, por suerte, contra la cabeza de la expresidenta.
0: El único que está condenado es quien disparó y no salió.
1: Ese es el caso atentado.
0: Atentado.
1: Este es el caso de Revolución Federal, un grupo que tenía, se le imputa lo siguiente, para que quede claro.
0: Revolución Federal, que se juntaba o tenía asambleas en el mismo edificio.
1: Claro, por supuesto. Los delitos que se le imputan a estas personas que van a ir a juicio oral y público: incitación a la violencia colectiva, apología del crimen y hostigamiento por hechos de violencia y amenazas previos al atentado contra la ex vicepresidenta.
0: Mira cómo son las cosas.
1: Es el clima de época que se estaba gestando
0: en ese tiempo. ¿Y qué decirte? La verdad, gracias Silvia, como siempre, por traernos este pantallazo de lo que hace la justicia, sobre todo la justicia federal, en los casos que hoy tenemos, y que a veces esporádicamente sabemos a través de los medios masivos de comunicación. Fíjate que es poco, aunque sea el algoritmo a mí no me tira los juicios... algún reel, alguna historia, algo por los juicios de la causa Cuadernos, ¿sí? Porque en realidad yo sigo algunos medios de comunicación, la justicia no sé si tiene esta exposición a través de redes, pero de cualquier manera es uno de los tantos casos que vamos a estar enterándonos cada tanto, y no armas completo la historia del paso a paso, la crónica que debemos entender respecto a lo que hace la justicia.
1: Por suerte tenemos la posibilidad de llevar un hilo conductor de las cosas, porque si no terminás escuchando lo condenaron, o lo absolvieron, o lo sobreseyeron, o pasó tal o cual cosa, y no sabés ni cómo, ni de qué manera, ni por qué. Entonces, bueno, eso es delicado porque no hace transparente a la justicia. Fíjate que el otro día, el otro día en la Facultad de Derecho de la Universidad de Buenos Aires les entregaron a los jueces y fiscales el premio Quorum. Un premio que se entrega, y lo entregan entre ellos, ¿no? Entre ellos, y le entregaron un premio de la mejor... el mejor trabajo, el mejor funcionamiento, como la mejor performance, al juez Ercolini, Julián Ercolini. Este juez, le voy a decir solamente una de las causas que tiene. Julián Ercolini tiene la causa de la muerte del fiscal Alberto Nisman. Hace 10 años que tiene la causa del fiscal Alberto Nisman, Julián Ercolini. Y le dieron un premio que se llama Quorum a la mejor disponibilidad de trabajo, el mejor juzgado, el más eficiente.
0: ¿Te imaginas?
1: Tiene la causa libra, Ercolini.
0: Sí, una causa que
1: rechazó querellas, etcétera, etcétera. Bueno, es una vergüenza que se entreguen premios entre ellos, premios donde la justicia está tan, tan mal considerada por parte de la población. Lo dicen las encuestas, no lo digo solamente yo, ¿no? Lo dicen las encuestas. Pero la justicia federal está muy complicada. Comodoro Py está complicado. Ahí hay un grupo grande que todavía no se jubila ni se retira, que está, digamos, en una especie de rueda, digamos la camarita de la construcción que recibía mejoras, sí. Y ver quién gana y quién no gana, bueno, lo mismo, a quién sortean, a quién no sortean y así la cosa.
0: Bien, después vamos a estar hablando un poco del Consejo de la Magistratura, que sí, este es otro tema que es importante. Sí. Sí, la lista Bordó es la que ganó entre los jueces ayer, sí. Ayer creo que tuvieron las elecciones, sí. Pero las cuatro fuerzas obtuvieron una banca, sí, es un sistema DOT muy parecido a lo que se utiliza para las bancas de la legislatura y el Congreso Nacional, sobre todo la legislatura provincial, sí. Uh-huh. Por lo tanto, bueno, después vamos a estar ampliando un poco este tema, que una dice, uy, es un tema, es un bodrio que los medios de comunicación traten estos temas. La verdad que sí, es un bodrio, hay que entenderlo, saberlos y explicarlo bastante bien, pero es la forma en cómo se va armando este esqueleto que compone, claro, la justicia.
1: Lo que
0: en general
1: pasa es que también el consejo, ¿sí?, el consejo de que elige a los jueces, uh-huh, los magistrados y le hace los jurys de enjuiciamiento cuando, sí, hay que expulsar a un juez por mal desempeño de funciones, es un organismo extrajudicial. O sea, funciona en miras de la justicia, pero extrajudicial, está fuera del poder judicial. ¿Por qué? Porque es un cuerpo colegiado que está integrado por diputados, senadores, abogados que están en la academia, digamos. Hoy lo preside el presidente de la Corte, sin ir más lejos. También hay jueces, hay fiscales, hay toda es un cuerpo colegiado. Y los diputados y senadores que van y forman parte de ese cuerpo colegiado depende de la cantidad de bancas que tengan en el Congreso de la Nación, diputados y senadores. Entonces puede haber mayoría oficialista, mayoría opositor, y ahí se empieza el teje y maneje, que es bastante complicado, para ver a qué juez o fiscal se le hace un jury de enjuiciamiento, que es un retiro. Ya el juicio político es como un juicio político, pero se llama jury de enjuiciamiento por mal desempeño de funciones.
0: Sería como
1: o la elección del juicio.
0: Sería como un ente contralor, claro, de la justicia, pero sí, a la vez son juez y parte, porque el que integra de este lado forma parte de este otro.
1: Y sí, entonces es bien complicado el tema.
0: Es bastante complicado.
1: Sí.
0: Bueno, Silvia, muchísimas gracias por tu tiempo y por la explicación.
1: Buen, ¿sí?, fin de semana largo. Igualmente. Y feliz día de la cultura, de la multiculturalidad, claro. No reivindico la raza jamás, por más que lo decía
0: el gobierno. No es el día de la raza, es el día de la diversidad cultural, que esto, exacto, va a ser el día lunes 12 de octubre. Bueno, hacemos una pausa y tanda y volvemos.
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0: 8 de la mañana, 7 minutos, seguimos en Dale, en la radio de la Universidad Nacional de Cuyo, ¿sí? Hay un informe que lanza la AGN, que es la Auditoría General de la Nación, un sector que justamente el gobierno de la Nación trata de no meterse tanto y de hecho que ha tratado de cambiarlo, sacarlo o tratar de obviarlo respecto a sus informes, porque justamente no coincide muchas veces con el discurso del Gobierno Nacional. Es la misma Auditoría General de la Nación que debería y audita, mejor dicho, las universidades públicas, ¿sí? Y el Gobierno de la Nación no le gusta que las audite la AGN, ¿sí? que las universidades públicas son auditadas y a la vez tienen una auditoría interna y una auditoría externa, que es la que hace la AGN, esto sucede, ¿sí? En este caso no vamos a hablar de las universidades, después nos vamos a meter un poco con el tema universidad, pero en este caso tiene que ver con un informe que la Auditoría General de la Nación confirmó respecto al Banco Central. ¿Y qué tiene que ver este informe? Que perdió plata, perdió dólares, ¿sí? Millones de dólares en maniobras financieras realizadas con el oro de las reservas. ¿Se acuerdan que cuando fue Bausili, el presidente del Banco Central, a la Cámara de Diputados, en el cual estaban explicando este proyecto de reforma a la Carta Orgánica del Banco Central y no podía responderle a los diputados que le decían, ¿dónde está el oro? Que es también reserva, es patrimonio de los argentinos. ¿Dónde está? Se lo llevaron del país, ¿sí? Él dijo después que estaba por una cuestión de mantenimiento, bla, bla, bla, de sacarle un poquito más de brillo por un país europeo, y otros dicen que está en Inglaterra, en el contexto que hoy nosotros mantenemos ante la situación con este país, ¿sí? En este caso tiene que ver con 1.023 millones de dólares, ¿sí? Mientras el precio internacional del metal se dispara, la conducción de la autoridad monetaria acumuló pérdidas millonarias al utilizarlos como respaldo para maniobras de diversos derivados financieros, ¿sí? Como diciendo, mira, te entrego esto, en caso que yo no te cumpla, bueno, yo te entrego esto, ¿sí? Desde que la auditoría estudia los estados contables del Banco Central, nunca se registró una pérdida de esta magnitud, destacó el presidente de la AGN, Juan Manuel Olmos, al presentar públicamente el resultado de la auditoría. Escuchemos lo que decía Olmos.
1: La situación patrimonial de la entidad, en sus aspectos técnicos, es un informe razonable. Ahora bien, el informe también incluye un señalamiento sobre el resultado de las operaciones vinculadas a las reservas de oro, que es lo que suscitó esta polémica. Durante el ejercicio 2025, la tenencia de oro adquiridas, no en esta gestión, sino en las gestiones del doctor Pratgay y de la doctora Mercedes Marcó del Pont, registró una ganancia patrimonial de más de 8 billones de pesos, explicada solamente por la suba internacional del precio del metal. Por eso arroja, una cosa es la diferencia y otra cosa es la operatoria. Una cosa es la evaluación, la nueva evaluación del activo, y otra cosa que es meramente, digamos, contable, a lo que fue el resultado de lo que se operó con el oro subyacente, utilizándolo como subyacente. En este mismo año, con la actual gestión y con fines de cobertura, el Banco Central concertó operaciones de derivados liquidables en dólares utilizando parte del oro de las reservas como bien de respaldo, subyacente técnicamente hablando. De acuerdo con los estados contables, el resultado de estas operaciones arrojó una pérdida de 1.5 billones de pesos, equivalentes a 1.023 millones de dólares, como se señaló, y se pagó con las divisas del Banco Central. Dicha pérdida se compone, como se dijo acá, de 960 millones de dólares resultado negativo de las mencionadas operaciones y 62.8 millones correspondientes a primas de opciones. Al cierre del ejercicio auditado ya no existen posiciones u operaciones abiertas por este concepto. En síntesis, durante el año 2025, el Banco Central realizó operaciones financieras especulando con una determinada trayectoria para el precio internacional del oro, erró en el cálculo y arrojó una pérdida de 1.023 millones de dólares, según surge de las registraciones contables.

0: Desde que se auditan los estados contables del Banco Central por parte de esta auditoría, nunca se había registrado una pérdida de esta magnitud, ni tampoco la utilización de las reservas físicas de oro para transacciones de riesgo como las mencionadas operaciones de derivados que han generado esta pérdida por parte de la entidad. Por último, quiero aclarar que la AGN se encuentra trabajando, como dijo el doctor Naidenov, en otra auditoría de gestión sobre las reservas físicas y el traslado de las reservas físicas, que también fueron parte de lo que se difundió públicamente.
1: Bueno, ahí ustedes tenían las declaraciones de el presidente de la Auditoría General de la Nación, Juan Manuel Olmos, al presentar públicamente estos resultados de esta auditoría. ¿Sí? A veces sabemos por qué, o esto puede ser una de las tantas pruebas por las cuales al gobierno le molesta que la AGN actúe, ¿sí? Olmos informó que la auditoría concluyó con una opinión favorable sobre el procedimiento para hacer la operación con el oro, pero no así sobre su resultado. El organismo identificó un resultado negativo, ¿sí?, que decía de 1,5 billones de pesos, equivalentes a 1.023 millones de dólares. Y este tema ya causó un duro cruce entre Bauzile y la oposición peronista, que acusó al presidente del Banco Central de mentirle a los senadores, ¿sí? No eran diputados. Yo dije que estaba en la comisión, en una comisión de la Cámara de Diputados, no, era una comisión de la Cámara de Senadores, durante su última exposición en la Cámara Alta, ¿sí? Porque recordemos que el proyecto de ley que busca modificar la Carta Magna, ¿sí?, del Banco Central, es ya tiene media sanción de la Cámara de Diputados, ¿sí? En este contexto, Olmos destacó además que se trata del oro adquirido durante las gestiones de Alfonso Pratgay y Mercedes Marcó del Pont al frente del Banco Central. Seguro van a haber repercusiones, vamos a ver qué tipo de repercusiones y a qué altura, no solamente los medios de comunicación, sino aquellos que están dentro de la investigación y en las comisiones, sobre todo el Senado, si esto puede llegar a afectar o no el tratamiento final de la Carta Orgánica del Banco Central. Eso se va a estar viendo en estos días, pero en el ámbito de los organismos de control advierten que el eventual daño al patrimonio público tiene varias dimensiones. La primera corresponde a las pérdidas registradas por las operaciones financieras. La segunda, al costo de la oportunidad de haber trasladado físicamente el oro exterior cuando numerosos bancos centrales reforzaban sus tenencias y algunos avanzaban en los procesos de repatriación, ¿sí? También corresponde, nosotros siempre al revés, mientras unos los recuperan, nosotros vamos y los entregamos, ¿sí? También corresponde revisar los resultados de las operaciones realizadas durante el 2024 y parte del 2026, aunque la auditoría difundida ahora permite cuantificar específicamente el quebranto del 2025. 8 de la mañana, 14 minutos, hacemos una pequeña tanda, y perdón, una pausa musical, no una tanda, ¿sí? Y ya volvemos.
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0: Llueve en la ciudad de Mendoza, la temperatura ahora es de 10 grados, 4 décimas y se espera una máxima de 15 grados para la jornada de hoy, ¿sí? Pasamos a un ámbito muy importante porque se va a llevar a cabo en la provincia de Córdoba. Se va a llevar a cabo el 39º Encuentro Plurinacional que espera sede acá en la provincia de Córdoba. Y ya estamos en comunicaciones con Julia Di Santi, que es de la Comisión de Organización y Logística de este Encuentro Plurinacional. ¿Cómo estás, Julia? Bienvenida, dale, a la radio de la Universidad Nacional de Cuyo.
1: Hola, buen día, qué gusto, qué honor, gracias por el llamado.
0: Bueno, siempre se hace más o menos en esta fecha, ¿sí? Para el 12 de octubre, que es el Día de la Diversidad Cultural, suele generalmente ser el momento de este encuentro, en el cual es importante la sede. La sede, no sé si se sigue haciendo así, generalmente se elige en el encuentro anterior, ¿sí? Para estar todo bien organizado, y en esta oportunidad se hace en la provincia de Córdoba. ¿Por qué la provincia de Córdoba y cómo vienen los preparativos para este encuentro?
1: Bueno, la verdad fue un año de preparativos, porque automáticamente que se elige la sede, se conforma la próxima comisión organizadora y trabaja todo el año. Y bueno, esta comisión organizadora llega a este encuentro habiendo sido Córdoba ya mostrando lo que después terminaría siendo todo este año. En Córdoba hubo un doble femicidio el año pasado, cometido por un... El femicida se llamaba La Hurta, era miembro de una agrupación que se dedicaba a denunciar a las mujeres, a dar la llamada batalla cultural que da Agustín Laje y Javier Milei.
0: Sí.
1: De hecho, había organizado conferencias con Agustín Laje. Y bueno, ese fue uno de los motivos. El movimiento estaba esperando ir a una ciudad grande y un poco también estaba esa presión. Y creo que las cordobesas dejamos la vara muy alta y que el año que viene tiene que ser en Buenos Aires. Eso es lo que estamos comentando entre todas, y creo que tenemos que lograr que así sea para que este movimiento se ponga cara a cara, frente a frente contra el gobierno de Milei en la Casa Rosada. Tiene que ser en Cava.
0: Y en un año electoral, ¿no? Un año fuerte respecto a los discursos, a la batalla cultural y también a los dichos o a los discursos violentos que ha tenido el presidente Javier Milei, para lo que en estos encuentros se busca justamente reforzar, analizar, organizar, ¿cierto?
1: Exacto. Este movimiento se prepara para recibir a todas las viajeras que vienen del país para conformar un encuentro contra el gobierno de Milei, que se plante claramente contra ese gobierno, porque es un gobierno negacionista, es un gobierno que niega la violencia de género, niega los femicidios, que ataca la diversidad, que trata la homosexualidad como enfermedad, que quiere quitarnos el aborto legal, aprovechar que viene el Papa para tomar esa iniciativa, quiere ataca a la ESI, ataca las políticas que hemos conseguido, nuestro acceso al anticonceptivo, nuestro acceso al aborto. Entonces, a este gobierno hay que enfrentarlo, hay que frenarlo, y eso el movimiento sabe que se hace en las calles. Este año es un encuentro que tiene un objetivo más político, que es enfrentar al gobierno de turno, y para eso nos tenemos que organizar. Y por eso, bueno, Córdoba tiene una contundencia, porque va a ser masivo y lo va a poner cara a cara al movimiento, tal como quedó después del 3J, que fue una movilización histórica nacional, y este encuentro también va a ser recontra histórico.
0: Va a ser y para colmo Córdoba, que también va a ser sede, vos lo decías, de la visita de el Papa León XIV, sí, que muchas veces también desde esta la institución de la Iglesia surgen mensajes que han socavado, ¿no?, la intención principal de lo que es el encuentro. Los medios también siempre buscan mostrar aquellos escenarios en donde refuerzan, sí, cuestiones de violencia, de pintada, y nunca ven el espíritu principal de este encuentro, que en este año, ¿cuál va a ser el eje que lo convoca?
1: El encuentro tiene, yo creo que es un poco lo que te venía diciendo, sí, ¿no? Este movimiento se tiene que enfrentar a toda esta batalla cultural. Uh-huh.
0: A la hostilidad de los discursos de odio.
1: La extrema derecha en todo el mundo. La extrema derecha a nivel internacional hoy se encuentra en una ofensiva ultracapitalista para lograr que un puñado de ricachones nos gobiernen. Ricachones como Elon Musk, que dicen que su hija trans fue afectada por el virus woke, por ser trans. Bueno, este tipo de gente pretende gobernar el mundo, quitarnos nuestros derechos, quitarnos hasta la última conquista para garantizarse sus máximas ganancias. Entonces vienen a precarizar nuestro trabajo, a uberizarlo, a que nuestro trabajo sea sin relación de dependencia y sin ningún tipo de derechos, que es algo que nos llevó cientos de años conseguir. Vienen a quitarnos todo lo relacionado con el cuidado del medio ambiente. Tienen un avance destructivo del medio ambiente con tal de extraer los recursos. Vienen a implementar genocidios como lo que se ve en Palestina. Eso es el capitalismo del siglo XXI. Y este movimiento es un movimiento que lo enfrenta y que da el ejemplo de que se lo puede enfrentar y que no nos pueden tocar sin que saltemos. Entonces, eso es un poco desde mi espacio, que soy de Las Rojas, de Nuevo Más, del partido Manuela Castañeda. Nosotras somos feministas anticapitalistas, queremos enfrentar a estos monstruos de la extrema derecha.
0: Julia, ¿cuántas personas van a estar en este encuentro plurinacional y cómo van a estar organizados? Porque sabemos que hay charlas, hay talleres. ¿Cómo viene organizado el cronograma y las actividades?
1: Sí, esperamos 150 a 200 mil personas. Va a copar la ciudad.
0: Muchísimo, sí.
1: Además, el encuentro es muy céntrico. Hicimos un gran esfuerzo para que todo esté en el centro. Entonces va a ser muy, muy grande. Y bueno, arranca el acto de apertura a las 10 de la mañana en el Paseo del Buen Pastor, que es en donde hacemos las vigilias, donde terminan las marchas de Ni Una Menos. Y después vamos a hacer, se hacen los talleres a la tarde, de 3 a 6 de la tarde empiezan los talleres, que al otro día continúan. Los talleres son un eje que continúan, empiezan sábado y continúan domingo. El domingo arrancan a las 9 de la mañana hasta las 12 y después arrancan a las 15 hasta las 18. Es muy importante eso, y también están las marchas. Está la marcha de los trans travesticidios, está el pañuelazo a las 17:30, la marcha a las 18 del sábado, y después la marcha de cierre el domingo a las 18. Y el lunes hacemos la elección de sede, que se hace desde las 10 de la mañana. Así que es una agenda intensa, es una gran experiencia de organización, una experiencia también muy política. Y bueno, es, nada, es de una importancia clave este, claro, este encuentro para todas las luchas que hemos dado en el movimiento y todas las luchas que tenemos por delante.
0: Julia, ¿sentís que no solamente están amenazados los derechos de las mujeres y el colectivo, sino también se está retrocediendo un poco en esto?
1: Sí, yo creo que de alguna manera los retrocesos forman parte de los ataques. Y creo que nosotras desde las feministas anticapitalistas decimos que hay que ver el mundo con los dos ojos, porque si nos quedamos solo en los retrocesos o solo en los ataques, no podemos ver los estudiantes de Francia que se están levantando hoy contra el ajuste de Macron, o a los españoles que están peleando por el acceso a una vivienda en España y contra los desalojos, como fue el desalojo de Mari Carmen, de mujer que alquiló 70 años de vida. Por eso hay que ver el mundo con los dos ojos, porque si no vemos solamente el genocidio, solamente la pérdida de derechos, y en realidad hay que poder mirar la inmensidad y profundidad que tenemos como movimiento para seguir peleando y organizándonos, y que tenemos por delante también la jornada del 15, la jornada que va a ser de marcha en la que concluyen los sectores en defensa de la universidad, por la discapacidad, por el desendeudamiento. Entonces va a ser una y por la ley de tierras, va a ser una jornada, una super jornada. Va a ser un octubre horrible para el gobierno de Milei, y para nosotras va a ser un octubre de mucha lucha.
0: Mientras
1: y ese que, tiene que ser el ejemplo.
0: Que sea de lucha y de memoria.
1: Porque no se aguanta más.
0: ¿Cómo? De lucha y de memoria, porque va a ser durante la lucha el mes de octubre. Pero después, todo esto hay que mantenerlo, ¿sí? Vigente, fuerte, vivo. Por eso siempre digo de lucha y también que sea de memoria.
1: Por supuesto que sí. Nuestro país tiene una gran tradición de pelea por los derechos humanos. Y de hecho también va a ser parte, este año va a tener una mención especial en nuestro encuentro, porque se cumplen 50 años del golpe cívico-militar.
0: Bien. Julia, la verdad, bastante interesante va a estar este encuentro plurinacional. Hay una fecha o una inscripción límite, porque 150.000 a 200.000 personas es realmente muchas personas que se contemplan inscripción en los talleres, hay materiales de trabajo, hay debates, etcétera. Pero en este caso, no, aquellas mujeres o colectivos que quieran inscribirse y participar, ¿lo pueden seguir haciendo?
1: Sí, sí, están abiertas las inscripciones hasta mañana. Y bueno,
0: hay un formulario de inscripción y en las redes sociales también.
1: Hay un formulario de inscripción, exacto. Y también, bueno, las esperamos a todas, todos y todes a participar de este encuentro. Y bueno, con las inscripciones también se colabora con el financiamiento, que es una organización independiente.
0: Claro. Vamos a decirle a las y los oyentes que nos están escuchando que pueden ingresar a www.39encuentropluri.com, ¿sí? Ahí está el cronograma de este encuentro y también está la página para poder seguir inscribiéndose. Lo pueden hacer también en el Instagram, en las redes de 39 Encuentro, es el Instagram. También está el link para poder descargar el formulario y poder inscribirse para estar participando, que son 3 días, 10, 11 y 12.
1: Exactamente, son esos 3 días.
0: En la ciudad de Córdoba. Desde ya seguro vamos a volver a tener un encuentro para conocer las conclusiones, que generalmente son muy interesantes las conclusiones que se leen en estos encuentros plurinacionales, en este encuentro que convoca a muchas personas, ¿sí? Y la idea es también ver cuáles son las necesidades y reforzar los derechos adquiridos en la calle o que nacen muchas veces de estos encuentros. Julia Di Santi, muchísimas gracias por tu comunicación y por tu tiempo.
1: Bueno, gracias a ustedes y las esperamos.
0: Gracias. Acabamos de hablar con Julia Di Santi, que es parte de la Comisión de la Organización y Logística del Encuentro Plurinacional en su edición 39, con sede en Córdoba Capital, sí, más de 150.000 personas es muchísimo. Y lo bueno de este encuentro, que convoca no solamente a las mujeres, antes se lo conocíamos como el encuentro de las mujeres, sino que se fue abriendo dentro de la diversidad, y está el colectivo LGBTQI+, también presente en este tipo de encuentros, ¿sí? Es hasta el lunes 12 de octubre, comienza el sábado 10, y recordá entrar a la página www.39encuentropluri.com para poder inscribirte. 8 de la mañana, 30 minutos, hacemos una pausa y volvemos.
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0: 8:48. El gobernador Alfredo Cornejo encabezó en el día de ayer la delegación mendocina en el panel de cierre del quinto seminario internacional Litio en Sudamérica, que se desarrolló en San Salvador de Jujuy. Durante su intervención expuso la estrategia provincial para incorporar la minería metalífera con foco central en el cobre como un nuevo vector de desarrollo económico para la provincia de Mendoza. Este encuentro reunió a los principales CEOs y autoridades provinciales, también autoridades de empresas mineras de todo el país, para analizar el rol de los estados subnacionales en el desarrollo de los recursos minerales y en la demanda global de insumos críticos para la transición energética. Cornejo compartió el panel con los gobernadores de Jujuy, Carlos Adir, de Catamarca, Raúl Jalil, además del vicegobernador de Salta, Antonio Marroco. Durante su alocución, el gobernador sostuvo que Argentina atraviesa un escenario de oportunidades para la expansión de la industria minera, impulsado por la demanda internacional de minerales necesarios para la electromovilidad. Y en este marco aclaró que si bien la economía provincial posee diversificación en actividades como la vitivinicultura, la agroindustria, el turismo y la tecnología, la incorporación de la minería metalífera resulta indispensable para consolidar el esquema productivo. Si hay avances institucionales, seguridad jurídica e inversiones dentro de lo que es el Código de Procedimiento Minero, habló el gobernador en su exposición. Y en lo que tiene que ver al litio, Cornejo aclaró que la provincia no integra geográficamente la denominada o el denominado Triángulo del Litio, aunque confirmó la existencia de un proyecto de exploración en el territorio provincial. ¿Sí? Habló con los medios de comunicación el gobernador de la provincia y dijo lo siguiente.
1: Y también venimos humildemente a aprender, porque Jujuy ya hace más de una década que está trabajando y lo está haciendo muy bien. Y la verdad que nos une una estrategia común también con Catamarca, que viene hace tiempo haciendo esta actividad. Todas nuestras provincias tienen una potencialidad de mejor calidad y cantidad de empleo con esta actividad. Tienen la posibilidad de mejorar sus promedios salariales. Esta actividad paga salarios mejores que otras actividades. Y estamos apuntándole mucho a que realmente se explote la minería y se haga con todos los cuidados ambientales necesarios, pero que no deje de extraer nuestra riqueza para que nuestras generaciones disfruten de un crecimiento económico que tenga, por supuesto, derrame sobre las comunidades, como incipientemente ya se ve aquí en Jujuy, como incipientemente se ve en los lugares donde se está haciendo minería.

0: Bueno, ahí escuchaban ustedes entonces al gobernador de la provincia de Mendoza, Alfredo Cornejo, respecto a este tema, ¿sí? Vamos a pasar a otro ámbito de la noticia que tiene que ver con los premios Nobel, ¿sí? Esto en el ámbito internacional, ¿sí? Después vamos a estar ampliando lo del Premio Nobel de la Paz 2026, que fue otorgado justamente para alguien que hace sus esfuerzos para promover la paz y el derecho internacional. Es una mujer de Sudáfrica. Después vamos a entrar cuáles son las características de este nuevo Premio Nobel de la Paz. Y pasamos, sí, ahora al ámbito de la provincia y sobre todo a lo que tiene que ver con el ámbito cultural, ¿sí? Estamos en comunicación en estos momentos con María Laura Prelocker, espero haberlo dicho bien, o Prelocker, haber dicho bien su apellido, ¿sí? Porque justamente vamos a estar hablando un poco del querido DIB, correspondencia de Carlos Prelocker Antonio Di Benedetto, que es la más reciente publicación de la colección de literaturas que justamente está presentando el EDIUNC. María Laura, ¿cómo estás?
1: Hola, ¿qué tal? Buenos días, muy bien.
0: ¿Es Prelocker?
1: Contenta. Sí, se pronuncia Prelocker, o sea, más afín a que las doble O en inglés suena U.
0: Bien.
1: Pero bueno, me dicen Prelocker, de todo.
0: Bueno, la verdad es que es muy, muy interesante poder indagar un poquito más justamente en un libro que se presenta el 10 de octubre, coincidiendo justamente con el aniversario número 40 de la partida de Antonio Di Benedetto, que también tiene mucho que ver con la identidad, ¿no?, de la provincia. ¿Qué significa en este caso poder presentar esto en el marco también de lo que va a ser la Feria del Libro, esta obra que literaria que son cartas?
1: Bueno, es te imaginas que a título personal es una infinita alegría, ¿no? Uh-huh. Como hija de Carlos Prelocker, visibilizar su tarea como editor. Entonces, digamos, es como una felicidad a dos puntas, a dos tiempos, porque uh-huh. por un lado está eso y por el otro lado está la enorme alegría de rescatar y de hacer visible y dar al público la correspondencia de Antonio Di Benedetto con mi papá, que fue su editor, en un momento muy hermoso de la vida de los dos, ¿no?, existencialmente, porque muchas veces Antonio Di Benedetto es recordado como el gran autor de Sama, uh-huh. y también por las circunstancias, ¿no?, porque bueno, fue un desaparecido el 24 de marzo de 1976, sufrió tortura, sufrió después el exilio, ¿no?, como que uh-huh. tiene un final muy triste en ese sentido, pasa momentos muy trágicos en su vida. Entonces, con Di Benedetto están esas dos puntas: el gran escritor mendocino, el periodista mendocino, uh-huh. y también una persona que sufrió en carne propia las consecuencias de la dictadura, uh-huh. ¿no? Uh-huh. Exacto. Entonces, acá tenemos un Di Benedetto de 30 y pico de años buscando publicar sus libros, ¿no? Uh-huh. O sea, es muy vital. Son
0: el
1: dos contacto. Hombres entre 30 y 40.
0: El contacto con la editorial, ¿no?
1: Claro, o sea, está buscando. Di Benedetto uh-huh. es un escritor joven, acaba de publicar el primer libro, Mundo Animal, le fue bien, entonces tiene como el atrevimiento de, como escritor mendocino, de buscar un uh-huh. editor porteño, ¿no?
0: Bien.
1: Porque todos sabemos que Dios atiende en capital, ¿no?
0: Sí,
1: entonces
0: sí.
1: él tiene esta, ¿no es cierto?
0: Sí.
1: Esta audacia de escribirle a Carlos Prelocker, era mi papá, que en ese momento estaba como en la cresta de la ola porque era un escritor y un editor exitoso en la ciudad de Buenos Aires.
0: María Laura,
1: entonces él sí.
0: Las correspondencias están abarcando un periodo de 1953 y 1959, ¿sí? Estoy acá leyendo la gacetilla. ¿Cómo fue tu trabajo para que estas cartas se visibilizaran, salieran a la luz y se transformaran en este volumen?
1: Bueno, es una tarea de años, de muchos años de en principio de conservarlas, ¿sí? O sea, de un poco, bueno, influyen muchas cosas y es una historia muy linda de contar. A mí me gusta, aparte soy escritora yo también, ¿no? Entonces digo, siempre lo viví como una historia linda de contar, porque bueno, porque a la hora del fallecimiento de mis padres, como todo el mundo, hay que repartirse las cosas, hay que ver qué es lo que uno se desprende, y yo elegí a los 20 y pico de años guardar estas carpetas. Yo sabía que las 10 carpetas de mi papá, de la correspondencia de la editorial, yo quería guardar. No es que mi papá me dijo guardarla, sino que yo elijo dentro del reparto, y me quedo, y otras cosas más, ¿no? 2 de sus 4 enormes bibliotecas. Y bueno, pasaron los años, las cajas con la primera estuvieron en bolsas, fueron a parar al ropero de la casa de mi suegra, cuando yo de jovencita no tenía lugar en mi casa, y de adulta entro en contacto de nuevo, y cuando las abro se produce la magia, que es decir, leo y digo, esto es maravilloso. Maravilloso. La correspondencia de Di Benedetto es una de las 10 carpetas que yo conservo. Son cartas en papel escritas a máquina, y como se ve que por suerte mi papá era muy obsesivo, guardaba sus copias también. Claro. Se escribía en carbónico, ¿no? Es el correo de doblar la carta, ponerla en el sobre, la estampilla, meterla en el buzón.
0: El sobre con carbónico también, ¿no? Y que eran otros hábitos.
1: No, el sobre con carbónico no.
0: Tenía un papel que dejaban. No, perdón.
1: Hola.
0: Sí, perdón que te haya interrumpido, pero yo recuerdo que los sobres a veces tenían como un papel, no un carbónico, un papel que evitaba que se trasluciera
1: finito,
0: lo que estaba escrito. Exacto.
1: Tenés razón. Azul, era un papel azul. Tenés razón, mira qué buena memoria. Eso, bueno, esto ya tiene que ver con la conservación patrimonial, digamos, de guardar objetos. Vos pensás que son cartas escritas en 1950. Después pasaron los años y aprendí que las tenía que guardar en plástico. Claro. Y no en el cajón del mueble de la abuela de mi marido. Las tenía en un mueble de madera. Y yo siempre, con los años, me fui formando y digo, esto es valiosísimo. Tengo cartas de Pizarnik, de Piazzolla, pidiéndole trabajo a mi papá, de Manuel Antín, muchas cartas. Entonces, pero esto tiene que ver con que uno se da cuenta que esto, porque bueno, porque se da este refrán de cómo es, de que el fruto no cae lejos del árbol.
0: Claro.
1: Y se ha dado que yo también, porque si no, quizás las usaba para escribir la lista del supermercado del otro lado.
0: No, María Laura.
1: vos no sabés lo que es para mí que vos me digas eso, porque yo decía, tengo unas cartas muy valiosas de mi papá, y todo el mundo se me quedaba mirando, ¿viste? O sea, el quien no consume literatura, quien no es muy lector, no entiende. Entonces me miraban, bueno, esta señora guarda cosas de su papá, era más o menos. Y se da con los años de los años, después que publico, mi editor en aquel momento, Hernán Casabellas, me conecta con Jorge Germeyer, que hace un libro sobre la vida de Di Benedetto, y uno de los capítulos ahí visibiliza estas correspondencias. Entonces ahí hago el puente, se lo entera una amiga mía, poeta, una poeta chaqueña también radicada en Capital Federal, que me dice, esto lo tiene que conocer mi amigo Juan López. Así fue el contacto. Entonces ahí, bueno, encontré en la Ediunque el lector, ¿no?
0: El lector, esto. Claro. Entre el 53 y el 59, bueno, imagino que son muchas las cartas, también entendiendo el tiempo, ¿no? Que una carta llegaba a Buenos Aires y después era respondida viceversa en aquellos momentos, ¿no? En este conjunto de cartas, en esta documentación tan rica, digo, ahí está la relación de Prelucar, Di Benedetto, en donde van haciendo lo que es la primera edición de Sama. Imagino que son cartas en las cuales deben haber, no sé, se me ocurre, puntos de vista en coincidencia, otros en disidencia. ¿Revelan esta relación entre ambos, la trastienda creativa, lo que tiene que ver con los puntos de coincidencia o disidencia?
1: Exactamente, eso es hermoso, porque además es esto, ¿no? Siempre en el contexto de la carta. Nosotros ahora mandamos un mail, yo te mando un mail y al segundo vos lo estás abriendo. Acá hay gente que tarda un mes en contestarse, ¿no? Entonces, así fue que mi papá primero le publica el Pentágono con Editorial Doble P, uh-huh. Que se llama Novela ahora, uh-huh. que es una novela en forma de cuento, que es la segunda que publica Di Benedetto, y después en ese aparecen las cartas, pero bueno, no vamos a andar spoileando porque va a estar buenísimo que lo lean en el libro.
0: Te estaba por decir,
1: en un momento,
0: contame un
1: poquito. Mi papá, claro, un poquito. Mi papá le dice, a ver si se apura todo de usted, muy formal, ¿no? Se podrá apurar con las correcciones del Pentágono. Y Di Benedetto le pide disculpas y le dice, lo que pasa es que tengo una novela en la cabeza, estoy pensando en otra cosa, discúlpeme. Entonces, después que se publica el Pentágono, aparece este descubrimiento, Di Benedetto le cuenta, y mi papá y mi mamá viajan a Mendoza, que también es una patria, con los autos de la época, lo recibe Di Benedetto. Creo que es, no sé si se vieron dos veces en la vida, ajá. que también es otra cosa que estamos acostumbrados ahora a las relaciones a distancia, uh-huh. gracias a la globalización, uh-huh. pero en aquel momento no. Y se hicieron profundamente amigos y hablaron de muchas otras cosas más allá de la literatura. Bueno, y se trae el Sama en el autito, papá y mamá, y en un momento papá le dice, bueno, Nelly le gustó, porque la que le filtraba los libros para leer era mi mamá, uh-huh. porque era como su asistente. Entonces ella le dice que Sama está potable y se lo pasa, y Carlos Preluker le avisa, le dice, bueno, ahora la voy a leer, porque Nelly me dijo que está buena, así que estoy expectante. Y bueno, viene la devolución favorable y entra en el proceso de corrección, que es un gusto la verdad, que aparte son dos escritores, así que las cartas son muy lindas de leer. Está bien, más allá del nicho específico de lo que puede ser la corrupción, la corrección, la crítica literaria, la uh-huh. producción, son dos hombres conversando de sus pasiones, en definitiva, ¿no? Claro. Como que sí. están hablando de sus elecciones estéticas, de por qué esto, por qué no esto otro, por qué no sacar esta parte, discuten. Mi papá le hace como algunas críticas o críticas muy bien, ¿no? O sea, no críticas de destrucción, sino de objetivas, ¿no? Me parece que esto no va, o ¿por qué pone esto?, le dice. Entonces está la respuesta. Entonces, para quienes amamos la literatura argentina y amamos el Sama como una de las 10 novelas del siglo pasado, se dice, ¿no?, literatura americana, realmente es un gustazo leer ese proceso.
0: Y sobre todo, hay algo que me parece que es muy bueno, y aquellos que aman la literatura o aquellos que escriben libros y siempre buscan la editorial para poder publicarlos, está bueno hacer el repaso histórico de lo que significa, ¿no?, el trabajo de la editorial de autogestiva de antes, con lo que hoy impone la industria cultural del libro, ¿sí?, en relación al tratamiento, a la escritura y las nuevas editoriales. Imagino, María Laura, que todo esto vas a estar presentándolo y a responder muchas más preguntas que nos quedan a nosotros en el tintero, este día sábado 10 de octubre en el Espacio Cultural Julio Leparc, en el marco de la Feria del Libro.
1: Exactamente, vamos a estar ahí junto con Javier Piccolo, que es el director, y con Juan, que es el curador de esta colección, y además es el autor de toda la curaduría de este hermosísimo libro, porque el libro es un producto más uh-huh. allá del texto. Hay artistas plásticos, hay copias, bueno, es una hermosura la factura uh-huh. de y el trabajo de Juan López, y vamos a estar ahí, sí.
0: Okay, no tengo el horario.
1: ¿Sí? Mañana es el aniversario, aparte. Mañana se hacen los 40 años de la muerte de Di Benedetto, así que va a ser un hermoso homenaje para el querido Dive, como así le decían es, en Dive, mi casa, ¿no?
0: Así será. Mañana 10 de octubre a las 20:30, acá en la sala Chalo Tulián, en el Espacio Cultural Julio Leparc. Bueno, querido Dive, correspondencias, Carlos Preluker y Antonio Di Benedetto, 1953-1959. María Laura, muchísimas gracias por tu tiempo. Imagino que es un honor presentar las cartas de tu padre y para el resto de la población, los mendocinos y mendocinas, que les gusta mantener la cultura, la literatura mendocina, la cultura mendocina, también va a ser lo mismo. Muchas gracias por tu tiempo.
1: Exacto. Muchas gracias a ustedes por difundir.
0: Que tengas lindo día. Hasta luego. Buen día. Bueno, igualmente. Un lujazo poder hablar con María Laura Preluker, hija de justamente quien escribe, sí, Carlos Preluker, con Antonio Di Benedetto. Bueno, va a estar presentando mañana, 10 de octubre, 2030, en el Espacio Cultural Julio Leparc.
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0: 9:10, le damos la bienvenida a Mónica Osorio, que tiene, mira, desde la despedida de Messi y antes, para hablar, sin repetir y sin soplar.
1: Melilla, ¿cómo andas?
0: ¿Cómo andas, Moni?
1: Bueno, no importa, lo vamos a hacer.
0: Está más derechita, se la ve como...
1: Muy velozmente.
0: Más fortalecida de espalda. Está haciendo pesa.
1: Un montón, no sabes, pesa de medio kilo.
0: Cada muy bien.
1: Es lo único que me da.
0: ¿Para qué más?
1: Obvio, con eso no sabe cómo termino. Bueno, arranquemos rápido porque hay un montón de cosas para hablar de lo que viene el fin de semana. No vamos a arrancar por el fútbol porque hay veces que el fútbol pasa a ser un segundo plano, no importa, a nadie le importa el fútbol. Vamos a empezar con el básquet.
0: Para, yo sé que tenés mucho y yo te voy a interrumpir, pero no importa, te lo voy a devolver a los minutos. Te lo prometo que te lo... Uno, los drones de la despedida.
1: No, ya está, eso es pasado, muy pasado, martes.
0: ¿Le
1: hoy
0: gustó Sancor?
1: No me gustó nada de
0: qué
1: la despedida.
0: Qué no me. Y los memes no, en nada. Relación a los drones me encantaron.
1: Nada, ni los drones, ni Messi, ni la no emoción, nada. Estuvo horrible ese partido.
0: La no emoción.
1: No fue emocionante para nada. Para Enzo Fernández, nada más pobre, que se puso a llorar después el resto.
0: Lo vamos a contratar a Enzo Fernández para los velorios.
1: Ay, qué mala que es.
0: La llorona le vamos a poner.
1: Pobre Enzo.

0: Bueno, arranquemos ahora sí. Básquet femenino mendocino. Este fin de semana arranca la Liga Femenina de Básquet Nacional. Estamos hablando de Liga Nacional. Se presentó en San José, o sea, en realidad no en San José, en esa tienda de NBA que hay por aquí en la provincia. No vamos a decir dónde, en qué lugar, pero bueno, es un lugar que vende mucho merchandising de la NBA. Usted puede encontrar una remera de los Lakers y sí, cosas por el estilo. En ese lugar se después le paso la dirección. En ese lugar se presentó.
1: Reinteresada, no te decía cuánto.
0: Sí,
1: ¿no?
0: Me imagino. El debut que va a ser de San José, esta edición 2026-2027 de la Liga Nacional Femenina de Básquet. Estuvieron ahí las chicas, las jugadoras de básquet, estuvo el cuerpo técnico, el subsecretario de deportes de la provincia, Federico Chapeta, el presidente de San José, bueno, en fin, mucha gente para acompañar a San José en esta nueva, digamos, temporada en la cual va a participar en esta liga. A ver, estamos hablando de la liga de básquet, la liga en la que juegan los equipos, es la liga más alta, digamos, uh-huh. La primera, está Boca, por ejemplo, para que llegue, o sea, para que se dé cuenta del nivel que tiene. Bueno, este fin de semana, mañana específicamente, debuta San José contra Sociedad Española de San Luis y estuvieron haciendo esta presentación, como les decía ahí, en ese lugar donde venden estos artículos de la NBA, que no deja de ser, más allá del show, la liga más importante del mundo a nivel básquet. Después hay otras, obviamente, pero esta es la que se lleva todas las luces. La vamos a escuchar a Natacha Pérez, que ella es la capitana de Unión Deportiva San José, que habla de los desafíos que vienen en esta nueva temporada jugando este torneo.
2: Nosotras estamos preparándonos hace mucho. Nuestra primer liga fue dura porque no sabíamos con qué nos íbamos a encontrar. Había mucha incertidumbre por parte de las chicas, el nivel, el juego, la competencia, la preparación, los viajes. Y había un poquito ahí de qué va a pasar, estamos a la altura y eso los jugadores saben de qué se trata. Y la verdad es que lo pudimos enfrentar bien. Hoy nos preparamos mejor porque la verdad es que la infraestructura ya la teníamos mejorada del año pasado. Entonces, nada, solo queda entrenar, prepararnos, reforzarnos. Yo quiero agradecer a mis compañeras porque la verdad es que las veo todos los días, el esfuerzo que hacen, cada una con su trabajo, su estudio, viniendo de lejos, es admirable. Y siempre les digo que los grupos construyen grandes cosas, lo dijo Messi el otro día, ¿vieron? Que no estoy tan errado. Así que nosotros tenemos todo para estar listas, con un cuerpo técnico que se desvive por nosotras en la cancha y afuera de la cancha, y el acompañamiento de nada, los chicos de la Superliga Masculina, me encanta que sigamos teniendo esa unidad con los papás, con todo lo que forma el Sanjo. La verdad es que es hermoso ser parte, y nada, estamos listas para competir, y nada, felices de representar a Mendoza, de representar a nuestro club. Lo vamos a dar todo, tenemos todo para darlo todo, así que bueno, llegaremos lo más lejos que podamos.
0: Bueno, escuchábamos a Natacha Pérez, disculpe el eco, pero era una conferencia, se grabó así, bueno, quedó así. El tema es que la pudimos escuchar y, bueno, todo lo que viene para San José. Va a compartir la zona A con Instituto Tomás Rocamora, Sociedad Española de San Luis, Hindú y Deportivo Chañares. Cuando escribí esto dije, voy a decir Chayana al aire, pero no, lo dije
1: Chañares.
0: Mañana a las 6 de la tarde es el partido.
1: Chayanes quería decir, claro. Pero bueno.
0: Imagínese un...
1: No, Chañares.
0: No imagínese. La entrada no se compra, pero sí tiene que hacerlo online, cargar unos datos, digamos, porque usted cuando llega a la cancha le piden como la entrada que compró, que en realidad es gratuita, pero se tiene que registrar. Así que entre al Instagram de Unión San José, y ahí puede hacerlo, y bueno, puede acompañar a las chicas mañana en el debut a las 6 de la tarde. Es el partido en la cancha de San José.
1: Eso lo hacen porque, pese a que es gratuito, es limitado el espacio.
0: Exactamente. Así que, bueno, invitamos obviamente a quien quiera acercarse y acompañar la campaña de San José. Este torneo son 20 equipos divididos en 3 zonas, así que ellos forman parte del grupo A, y Boca, por ejemplo, está en el grupo C. ¿Sí? Después igual no vamos a repasar el resto, a nosotros solamente nos interesa San José. Juegan este partido y la semana que viene también juegan de local, pero eso lo hablaremos la semana siguiente. Ya que estamos en el polideportivo, también vamos a destacar que el hockey sobre patines sigue jugándose. En semifinales están el femenino senior de hockey patín tradicional, digo, y el sub-19 masculino de patín profesional también. Los dos partidos van hoy. En el caso de los chicos es 5:30 contra India, y en el caso de las chicas es a la misma hora, pero contra Italia. ¿Sí? Uh-huh. Tuvieron un muy buen desempeño durante toda la semana, así que llegaron a las semifinales. Las Águilas, que es el equipo femenino de hockey sobre patines, va por su séptimo título. Uh-huh. El tema es que por la otra llave vienen los candidatazos de siempre, que son Portugal y España. Así que hay que ver cómo termina todo esto. Pero bueno, por lo menos entre ellos se van a eliminar, uh-huh, Portugal y España. Ahí sabremos quién es el otro finalista de este torneo. Y también se está jugando el hockey línea, que también lo comentamos en la semana. No fueron muy buenos los resultados de lo que fue los últimos partidos, pero hoy también hay partido. A la semana juega el junior masculino de hockey línea, de masculino, contra Corea del Sur a las 11, como decía, y a las 2 de la tarde Italia con Argentina también en esos partidos del hockey. La semana que viene vamos a repasar lo que quedó de este torneo y vamos a hablar del que ya arranca, porque termina estos dos y se dan vuelta las selecciones, ¿sí? Terminan el femenino, por ejemplo, de hockey patín tradicional, y arranca el masculino, y al revés con lo otro, ¿sí? Entonces ya la semana que viene vamos a repasar bien, porque si no se nos va a hacer un lío, son un montón de partidos, un montón de selecciones, falta a que termine este torneo para que empiece el otro. Cuando nos veamos, vamos a ver cómo le fue a Argentina y qué es lo que le queda para el resto de la semana. Pero Continúa este torneo que se está jugando en Asunción, que arrancó el domingo pasado y termina, no este, el otro uh-huh domingo, ¿sí? Bueno, ahora sí vamos a el TC, está el calendario del TC, empezamos al revés, así que vamos a terminar con el fútbol, pero arrancamos con el poli. Dieron más o menos un borrador del TC para el año que viene, un calendario 2027 que empezaría, o digamos que va a empezar, que está confirmado, que arranca en Rosario. Uh-huh. En febrero, el 2 de febrero. Este año empezó en Calafate, así que esa sería la novedad ahí. Daría vuelta, digamos, el calendario, porque Calafate sí estaría, pero recién en marzo sería la fecha 2. En la fecha 3 sería Viedma. Ahí sí va parecido a lo que pasó este año, más o menos. El que está en duda es Neuquén, que sí estuvo ahora al principio de la temporada y no estaría ahora. Lo que también se comenta es que Córdoba tendría dos carreras, pero todavía no está definido. Y lo otro, lo que tienen que ver es el tema de la carrera en Buenos Aires, en el Galvez o en el ex Galvez, para los 1000 kilómetros por los 90 años del TC. Esa es como lo que están pensando, lo que vendría, pero todavía no está 100% definido. Sí se sabe que arrancaría en Rosario, al menos esa es la idea de la ACTC.
1: Bien.
0: Ahora sí, ya hablemos de Fórmula 1, ya que está. Gran Premio de Singapur, porque corre este fin de semana, Franco Colapinto. La carrera va a ser de madrugada, hay dos carreras. Este es el formato sprint de las carreras que tiene, la cortita de 19 vueltas y la larga, obviamente, el domingo. Así que es lo que se viene ahora en un circuito urbano, que es a veces quizás un poco complicado de manejar. Es una carrera nocturna, eso es lo que hay que tener en cuenta, que no es tan simple como uno piensa, por el frío, porque baja la temperatura, obviamente, el tema de la noche y todo eso. Ya fue el entrenamiento libre 1, lo buscamos a Colapinto y lo encontramos en el puesto 19, pero bueno, son cosas que pueden pasar. Russell, Leclerc y Norris se quedaron con las tres primeras ubicaciones. Ahora, 9:30, en un ratito, arranca la clasificación para la carrera corta, que va a ser este sábado a las 6 de la mañana. A las 10 de la mañana es la clasificación para la carrera larga, y el domingo a las 9 de la mañana es la carrera, la larga, vamos a decir, la carrera normal. Así que un circuito interesante vamos a ver qué es lo que termina pasando con eso. Ahora sí vamos a la Liga Profesional de Fútbol, una nueva fecha de la Liga Profesional, la 12 si no recuerdo mal. Hoy a las 2:30 de la tarde Aldo Civi abre la fecha contra Sarmiento de Junín. Y lo que a usted le interesa, Noelia Delgado.
1: Sí, me interesa.
0: Lo que a usted le interesa, Instituto con Boca, obviamente. 7:30 de la tarde hoy. Así por que Boca. No haga nada, por supuesto. Lo que sí le aviso.
1: Boca con Instituto, entonces dígame.
0: No, pero Instituto juega en Córdoba, local, por eso sí, ya lo sé. Nombramos primero. No juega Paredes, lamentablemente, pero bueno, siempre seguro si está en el banco lo van a ver.
1: Enfocar un ratito.
0: Si no, póngase una foto de Paredes al lado mientras que ve el partido.
1: Yo, mi relación con Paredes es netamente vitivinícola.
0: Ah,
1: no me interesa otra cosa.
0: Bien, bien. Bueno, Leandro Rey Hilfer va a ser el árbitro del partido. Por TNT Sport puede verlo si es que lo tiene. Uh-huh. Si no, bueno, busque alguna forma.
1: Usted ya busqué, ya me dieron datos, gente muy buena que está en la misma situación económica que yo.
0: Perfecto.
1: Ya me pasó los datos.
0: Excelente, entonces. bueno. Ya lo tiene cómo hacer. Vamos a repasar rápido el equipo suplente de Boca, porque recordemos que la semana que viene tiene que jugar con Vasco da Gama por Copa Sudamericana en la Bombonera. Lo que no se sabe todavía es dónde van a jugar el partido de vuelta, porque está la posibilidad de que se juegue en el Maracaná de Río de Janeiro o en la cancha de Botafogo. Depende de la policía de si decide o no darle el ok para que se juegue en el Maracaná, que sería como el lugar ideal para hacerlo. Pero no tiene todavía confirmada la situación Boca para ese partido. Pero bueno, van a esperar recién a que termine el partido. O sea, que primero se juegue el partido de ida para después decir, bueno, vemos dónde se juega a la vuelta. Así que en ese contexto, obviamente el Vasco no va a jugar con sus equipos titular porque están apuntando a la Sudamericana. Montero sí estaría en el arco, el arquero habitual. Braida, Dilolo, Pellegrino y Blanco. Alarcón, Milton Delgado, Carlos Palacios, Leonel Flores, que no solo le alcanzó con ir a la selección, después volver a hacer más goles, después volver a entrar en la despedida de Messi. Mire si el chico tuvo idas y vueltas el fin de semana. Valencia y Sebastián Villa estarían entre los elegidos del Vasco para esta tarde a las 7:30 contra Instituto. Mañana juega River. Esto es para las productoras del programa, 9:30 de la noche, con Estudiantes de Río Cuarto, descendido ya Estudiantes de Río Cuarto. Y ESPN Premium es el canal que transmite este partido. Nazareno Araza es el árbitro, con Andrés Merlos, lamentablemente, como VAR en esta ocasión. Andrés Merlos, San Rafaelino, y con un historial no muy agradable. En general, siendo árbitro del fútbol argentino. El domingo a las 17, Rosario Central en el Gigante de Rollito recibe a Independiente Rivadavia. TNT Sport es por donde se va a poder ver. Facundo Tello el árbitro y José Carreras el VAR de ese partido. Y si la Lepra juega con Central, obviamente que Gimnasia juega con Newell's, porque siempre juegan con el rival. Eso, uh-huh. Así es la forma que se diagrama, digamos, esta liga profesional de fútbol. Así que el lunes, feriado, que creo que va a llover a las 6:30. Creo que va a llover 6:30 de la tarde. Gimnasia recibe a Newell's Old Boys en su cancha. Juan Cruz Robledo va a ser el árbitro del partido, el VAR Héctor Paleta. Y si no va a la cancha porque llueve, vio que al mendocino le cuesta salir cuando está lloviendo, y la cancha de Gimnasia no tiene obviamente techo en ninguna parte, nada de la cancha, puede verlo por TNT Sport, ¿sí? Pero bueno, lo ideal sería que usted acompañe al equipo para que...
1: Sí, sí.
0: Hay que acompañar, más allá.
1: Está un poquito elevada la entradita.
0: Bueno, pero...
1: Y bueno, no...
0: Sí, no, ya sí. Por supuesto, sí, sin duda.
1: Los partidos en vivo no es para pobres.
0: No, bueno. No, por supuesto. Es complicado.
1: Ay, se ponía a llorar al divino botón,
0: no,
1: pero
0: no,
1: bueno.
0: Es cierto. Es caro, pero bueno, ¿qué no es caro en este país?
1: Todo es caro.
0: Y uno hace un esfuerzo y paga la cuota. En fin, así que también repasaremos qué es lo que pasa con esta fecha 12. Lo que sabemos, que ayer lo dio a conocer, no vamos a repasar todo lo que nos dio. De repente se les ocurrió pasarnos todo el cronograma de lo que viene de acá a la fecha 15. Pero sí sabemos cuándo se juega el clásico. En la Bombonera, toca en esta parte del año.
1: Ok.
0: ¿Sí? 1 de noviembre, 3 de la tarde.
1: 1 de noviembre, 3 de la tarde.
0: Ese es el clásico, obviamente el super clásico. Estamos hablando, obvio que es domingo.
1: Sí.
0: 1 de noviembre, domingo. 3 de la tarde, Boca con River en la Bombonera.
1: Temprano.
0: Sí, temprano para esa altura del año. Uh-huh. Porque ya hace un calorín.
1: Sí, por eso, espero, ¿no?, que no.
0: En teoría. No. Pero bueno, hay que ver qué es lo que termina pasando. Así que eso es como lo más destacado. Después, cuando tengamos más tiempo, repasamos lo que viene para la Lepra y para Gimnasia, que es lo que nos interesa. Terminamos, rápido. Tevez dijo que se quiere ir, ya lo sabemos, ya se retiró hace un montón, pero quiere despedirse en la cancha de Boca. Una despedida emotiva, con amigos cercanos ahí, llorando y abrazándose con el hijo, jugando, haciendo goles. Todas esas cosas que suelen pasar en una despedida normal. Bueno, Riquelme le dijo que sí, que no hay problema. Él quiere invitar a Messi y a Cristiano Ronaldo.
1: Bueno,
0: pero si jugó con Cristiano Ronaldo. fueron compañeros en el Manchester. Entonces la idea de les invitar a Messi, a Ronaldo, a Buffon, a Pirlo, mire, todo eso.
1: Han quedado muchos mensajes de los drones, de despensa, de mercaditos. Así que te puede que los podemos pasar, porque viste lo que cerró el Chiquitapi, no los pudo pasar porque era cualquier cosa eso.
0: No, por favor, no. Bueno, jugaría con el Boca de Bianchi 2003, campeón de la Intercontinental contra el Milan. Ese sería el equipo en el que él jugaría, y en el resto del mundo estarían todos estos jugadores que acabo de mencionar. Y obviamente también invitaría a jugadores con los que compartió la selección: el Kun Agüero, Mascherano, el Pipa Higuaín, Di María, en fin. Así que la idea sería después del 20, porque el campeonato termina el 19. Así que todavía no está confirmado, pero la idea es que sea antes de que termine el año esta despedida de Carlos Tevez. Y terminamos, Marco Rojo está esperando que le den el sí, está entrenando en Estudiantes, pero no está entrenando con el equipo, está entrenando en gimnasio, está entrenando separado, esperando a que terminen de definir ahí Racing y Estudiantes el pase para que pueda jugar la Copa Libertadores con el equipo de Verón. Así que queda nada, administrativo es el tema y económico, lo que queda pendiente para que Rojo deje de ser Marcos R y siga, vuelva a ser Marcos Rojo, tenga nombre y apellido y pueda jugar en la Copa Libertadores.
1: Bueno, muy completo, nos estamos viendo entonces la semana que viene. Sí, la semana que viene nos podemos estar ahí viendo, no sé, no sabemos qué decir a esta hora. 9 de la mañana, 29 minutos. De esta manera pasa en la columna deportiva de Mónica Osorio. Muchas gracias, Moni.
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3: Nueve de la mañana, 31 minutos. Estamos ahora en presencia de Ernie Vidal con su columna de música, de rock progresivo, de todo lo que viene, que podemos escuchar, no solamente martes y jueves a la tarde, sino también los fines de semana, y también que trae él de su impronta. ¿Cómo estás, Ernie? Bienvenido.
4: Muy bien. Buen día. Buen día, Noé. ¿Cómo estamos?
3: Ya estamos terminando la semana. Empezamos un fin de semana largo.
4: Fin de semana XL, así que bueno, tenemos que disfrutar el fin de con las mejores cosas que podemos ofrecer, y en este caso será el domingo, como siempre, a las 22, en concierto. Mira, me voy a buscar un machetín que tengo por acá, porque bueno, acordate que veníamos con una saga, sí, que se interrumpió por mi enfermedad y qué sé yo, bueno, de Jethro Tull en el Apollo Theater. Un disco muy interesante porque circuló entre clubes de fans, entonces sale en 1977. Formación extraordinaria, con unos músicos impresionantes, con Martin Barry en la guitarra, gran ladero de Mr. Ian Anderson todavía, bueno, con John Glasscock en el bajo, con unos músicos increíbles. La misma formación, porque ya estaban presentando el Songs from the Wood, las canciones del bosque, y posteriormente el Heavy Horses. Bueno, en 1978, el año siguiente, sale el famoso Bursting Out, que es el disco en vivo de ellos, de esa presentación, de ese disco, de esa etapa. Pero curiosamente, viste esas cosas que se dan, una compensa a la otra. Este, que se llama Down to Earth, y es un doble, es como que es un bootleg oficial, o sea, es un pirata, pero que circula entre clubes de fans, no es un pirata tomado con un grabadorcito a caseta a 20 metros los parlantes, sino que es una captura de consola, muy respetada, muy bien. Pero tiene como mejores versiones, mejores temas que el mismísimo Bursting Out. O sea, es un disco no oficial, o que circula entre clubes de fans, pero que está mejor todavía, si se quiere,
3: trabajado que salió
4: un año después. Claro.
3: En sonidos, aunque sea.
4: Sí, en el repertorio, en el toque. Teniendo en cuenta un detalle fundamental, y que es, me parece hermoso como anécdota, que es que Mr. Ian Anderson en ese momento estaba súper engripado. Los médicos que lo vieron en el hotel a la tarde, antes de ir a la prueba de sonido, le dijeron: si te subís a cantar esta noche, mañana no vas a estar. Tenía una seguidilla, como de dos o tres shows. ¿Sabés qué contestó él? Con su tosudez, viste, típica. Dijo: los oyentes de mañana lo van a lamentar mucho. Como diciendo: yo esta noche me subo. Si me quedo sin poder salir mañana, lo lamentarán los de mañana, pero esta noche no, ¿viste? Bueno, no se nota, es increíble la performance del tipo, la energía del tipo, cómo toca la flauta, cómo canta. Para el que es tuliano mal, digamos, el que es muy fan de Jethro Tull y de Ian Anderson, por ahí en ciertos pasajes o cuando él habla solo, podés llegar a darte cuenta que estaba afectado, que estaba con medio, con gripe, estaba congestionado, pero me saco el sombrero, impresionante. Así que bueno, si te parece, vamos a hacer otra entrega más del Down to Earth en Apollo, en Glasgow. Esto fue grabado en el Apollo Theater, en Manchester, perdón, no en Glasgow, en Manchester, el 5 de febrero de 1977, un año antes del famoso Bursting Out. Los invito a escuchar A New Day, Yesterday, la versión buenísima, y después te dejo con algo más para la salida.
3: Dale. Gracias.

Gracias, Rocío, que nos ha puesto este material para ya irnos despidiendo. Las chicas van a cerrar con una nota que hay pregrabada de Noelia, pero de todas maneras, yo he terminado con mi parte. Los invito el domingo a partir de las 22 a que escuchemos juntos en concierto con nada menos que Jethro Tull en el Apollo Theater en 1977. Y los dejo con el maestro Jan Anderson, siempre recordándonos que nothing is easy, es decir, nada es fácil o sencillo. Buen fin de semana largo.

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0: Seguimos en Dale y estamos entrando en los últimos minutos del programa, ¿sí? Vamos a retomar un tema que comenzamos a hablar en el día de ayer, pero bueno, se frustró por una cuestión de comunicación y de líneas, ¿sí? Que tiene que ver con lo que debería estar sucediendo hoy en los exámenes de ingresos de la Cuarta Brigada Aérea, ¿sí? Ustedes saben que hay un malestar de parte de los padres de los alumnos que van a ingresar a este colegio, que hoy está bajo la dependencia de la Dirección General de Escuelas, cuando fueron informados 48 horas antes de que se suspendía el sistema de ingreso mediante un examen que iban a ser tomados o evaluados los conocimientos de lengua y matemáticas. Desde la Dirección General de Escuelas sacaron un comunicado que el sistema actual de este colegio deja o excluye a muchos otros posibles aspirantes y que va por fuera de del sistema o las condiciones que tiene la Dirección General de Escuelas para el ingreso de un colegio que está bajo la órbita de esta dependencia de gobierno, ¿sí? En el día de ayer los padres se juntaron con Claudia Ferrari, que es subsecretaria de Educación, quien explicó de la siguiente manera cuál es el motivo que tiene la DGE sobre el sistema interno del colegio de la Cuarta Brigada Aérea.
1: Como ustedes saben, la escuela de la que estamos hablando, la Cuarta Brigada Aérea, es una escuela técnica de gestión estatal de la provincia y, por lo tanto, debe tener un proceso de inscripción acorde a la normativa vigente. Durante bastante tiempo, la escuela tenía un sistema de inscripción de estudiantes que era diferente, donde los chicos rendían un examen de ingreso y en relación al resultado de ese examen era que se determinaba la incorporación a la escuela. La Dirección General de Escuelas, lo que le notificó a la escuela, es que tiene que cumplir la normativa vigente de la DGE, establecida y sustentada no solamente por el régimen académico de la provincia, la resolución 558 en su anexo 1, sino también los memos de inscripción que cada año se establecen para que todos los papás del nivel primario inscriban a sus hijos para el acceso al nivel secundario. Entonces, ahí es donde se ha generado esta situación, porque los papás creían, por lo que la escuela había informado oportunamente el año pasado, que iba a seguir siendo el mismo sistema de inscripción que venían teniendo hasta un tiempo. Y la realidad es que la escuela debe, como escuela pública de gestión estatal, tener la misma normativa y aplicar la misma normativa de cualquier escuela de gestión estatal de la provincia. Por eso les nombraba la resolución 558, que es del 2019. Esa normativa establece, inclusive en el anexo 1, que es el anexo de ingreso a secundario, que anualmente la Dirección General de Escuelas establece el procedimiento de inscripción. En tal fecha es para estudiantes con CUD, en tal fecha se realiza la inscripción de hermanos y así sucesivamente las distintas categorías hasta que llegamos al último punto, que es la corrida informática que ustedes también han presenciado en alguna oportunidad, donde con todos los estudiantes que no les correspondía inscripción con prioridad y que solicitaban la escuela, podían acceder a partir de esa asignación por GEI, que es una asignación que se hace por promedio de los chicos. Esta normalización tiene que ver con procedimientos administrativos que la escuela llevaba adelante que no son los que corresponden. Ahora, la escuela sigue siendo una escuela pública de gestión estatal de la provincia de Mendoza, técnica aeronáutica con su plan de estudios. No se modifica ni el plan de estudio, ni las condiciones de cursado, ni la titulación de los chicos, de ninguna manera. Esto es una cuestión pura y exclusivamente relacionada al examen de inscripción de ingreso a primer año eliminatorio que la escuela aplicaba y que no corresponde a la normativa de la Dirección General de Escuelas.
0: Este colegio tuvo un vínculo con la Fuerza Aérea, ¿sí? La Cuarta Brigada Aérea de la Fuerza Aérea Argentina fue creada el 15 de marzo de 1949 en el Plumerillo. Es históricamente conocida como la cuna de la aviación de caza del país y fue declarada Brigada Heroica por su actuación y la de sus pilotos en el conflicto de Malvinas, ¿sí? Tuvo un vínculo primero con este sector del Ministerio de Defensa, pero después pasó a formar parte de la Dirección General de Escuelas, en donde también recibía parte de su presupuesto, ¿sí? Con un convenio en el cual está aún vigente, donde se respetaba la autonomía de manejo y de administración de dicho colegio. Los padres, ante esta situación y disposición de la DGE, han tomado cartas en el asunto. Vamos a escuchar lo que dice Laura Calella. Ella es mamá de un chico que va a ingresar, sobre esta reunión y cuál es el miedo que tienen algunos padres respecto a lo que significa mantener el ingreso y la calidad educativa.
2: Dejamos un escrito, te lo firmaron, dijeron que nos iban a proporcionar acuse de recibo independientemente de la firma. Por escrito, el abogado representante de la Subsecretaría de Educación, manifestando de que no se iba a cambiar la orientación, bueno, y cuestiones pormenores que habíamos estado dilucidando a raíz de este cambio de metodología para el ingreso de la cuarta brigada. Decirte que nos mantenemos de pie y no nos vamos a resignar, no solo defendemos el derecho de nuestros hijos a rendir la prueba, que se esforzaron durante todo el año, y no estamos hablando solo de lo económico, sino de lo moral y el esfuerzo. Exigimos el respeto estricto a las normas de protección a la infancia y a los convenios del Estado que estén vigentes. La educación técnica de excelencia no se rifa por un algoritmo informático. Esta es nuestra postura. Lamentablemente es un dolor enorme el que tenemos los papás en un tiempo intempestivo que se lo han manifestado, sin derecho a defensa. Hoy fue un día tremendo, pero queremos que la DGE y toda la sociedad sepa la verdad. No solo están cometiendo una ilegalidad al violar un convenio de Estado vigente por la Fuerza Aérea, sino que están vulnerando los derechos más sagrados de nuestros hijos, que están protegidos por la ley 26.061. Nos parte el alma ver esta frustración y la tristeza de niños de 12 años, en los que en menos de 24 horas tiraron a la basura un año entero de esfuerzo, estudio y dedicación para imponerles un sorteo. Estamos realmente acongojados, pero no vencidos. Le enseñaron que el mérito no vale, pero nosotros les vamos a enseñar a defender su dignidad. Y exigimos que la DGE dé marcha atrás y respete a nuestros hijos.
0: También Claudia Calella nos hablaba y nos da detalles de este convenio que existe, que está vigente, que desde la perspectiva de los padres, la Dirección General de Escuela no lo pone sobre la mesa de negociación.
2: Hay un convenio de Estado firmado y vigente entre DGE y Fuerza Aérea a través de la resolución 0863/15. Este acuerdo garantiza por contrato, la cláusula 13, que el ingreso a la Cuarta Brigada Aérea es obligatoriamente por examen de lengua y matemática con orden de mérito. Lamentablemente este convenio hemos tenido acceso hoy, después de la reunión con la Casa de Gobierno. Entonces la DGE no puede borrar un convenio de Estado con un simple memorándum de un día para el otro. La cláusula 19 de este convenio que te proporcioné exige un año de preaviso y sentarse a negociar con la Fuerza Aérea antes de tocar el examen o las orientaciones técnicas. Hay realmente una incapacidad administrativa y un daño a los menores. Notificaron esta cancelación a menos de 24 horas del examen, jugando con la ilusión de los niños, el esfuerzo. Niños de 12 años que estudiaron y están aptos para dicho examen y aptos para la continuidad en dicha vocación. Y lo que están logrando básicamente es destruir la calidad de la escuela con más de 30 años de excelencia.
0: Ahí ustedes escuchaban a Laura Calella, mamá de un chico que va a ingresar, ¿sí?, o que estaba esperando a ingresar a la Cuarta Brigada Aérea mediante un examen. Vamos a ver qué va a pasar en los próximos días sobre esta situación, si se va a respetar el viejo sistema de ingreso o lo que dispone la Dirección General de Escuelas. Y así ponemos fin a esta jornada de este día viernes. Será hasta el martes 13 de octubre a partir de las 7. Tengan ustedes un lindo día. Chau.
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0: Bienvenido, bienvenida, bienvenidos, señoras y señores, una nueva edición, esta vez de día viernes de media pila, cuando pasan 5 minutitos de las 10 de la matina. Estás escuchando la 96.5 en vivo en esta transmisión especial que está llegando a su fin. Lamentablemente, Valentina. Ya. Valentina Verón con ustedes, fuerte el aplauso.
1: Bueno, salió el sol. Empezamos a hablar. Salió el sol.
2: Eres un sol, baby.
1: Bueno, y tenemos también en la mesa, hoy no me voy a equivocar, tenemos a Cintia Mariela. Eva Lozada.
3: Silvina.
1: Conocida como Silvina Luna.
2: Uy, qué fuerte.
3: Chan.
1: ¿Cómo estás?
3: Se generó un silencio tenso.
1: Es que estaba viendo, tanteando a ver si ya me odiabas o ya ahora estamos bien.
2: No, mi vida. ¿Cómo te voy a odiar? Si sos más linda, mijita.
0: Mucha gente
2: pero
0: buscando
2: si
0: a Silvia
2: hija.
0: Lozada.
2: Ay, le salió la vieja adentro.
0: Pero vos tenés una prima que se
2: llama Silvia. Tengo mi tía. Claro, en realidad le digo prima porque por una cuestión de edad. De, claro, pero es la prima hermana de mi papá. Pero hemos salido juntas a bailar. A la noche, Mendocina.
0: ¿A dónde iban a bailar?
2: Si te digo dónde iba. No, pero es que
1: a
2: no iba.
1: ¿A dónde bailan Silvia y Cintia Lozada?
2: No. Yo no he ido mucho a bailar porque he laburado mucho en la noche, suena mal, pero he laburado mucho en la noche mendocina porque soy cantante y laburaba con una banda muy vieja que se llamaba La Lechiguana.
0: ¿La Lechiguana? Claro, ¿vos estabas en La Lechiguana?
2: Yo estaba en La Lechiguana. Ahí arranqué mis pasos de cantante antes de meterme en la cuestión más formal, digamos, de estudiar y todo eso. Y laburamos una banda en la noche. Entonces,

0: no, no sé, no volví más, no. Salí espantada. No, pero entonces yo, laburando tanto, que conocía las tardes, conocía después la noche, que le pones una luz roja, le pones luces vos roja, brote, y sí, se caretea todo, ¿no? Cuestión de luz, básicamente. Entonces yo no quería, nunca me quedé a bailar. Yo terminaba de tocar la banda, se largaba el cachengue, sí, chingui, chingui, chingui, chingui.
1: ¿La banda era como de cumbia, la de chihuahua?
0: No, pero
1: no, hacía,
0: bueno, pero hacíamos esto un poco. Claro, nosotros dejamos a la gente arriba, ¿entendés?
1: Mariachi, mariachi.
0: Mariachi, mariachi. Era. No, pero hacíamos, que esos son los fabulosos Cadillac, hacíamos Caramelo Santo, hacíamos, bueno, toda música a pila. Arrancábamos ahí con Juan Luis Guerra, con todo ese plan así como más tranquilón, pero que ya empezabas a mover la caderita. Y después, yo te levanto, la consigna era, che, hay que levantar la monada. Esa era la consigna, imagínate.
2: La monada.
0: No, chicos, tengo anécdotas de ir a cantar a lugares en donde, ponele, fuimos una vez a la Valle y había, tocábamos en un lugar que tiraban sal en el piso. Sal, así.
1: ¿Para qué?
0: Y para que la gente, al mover eso, con los piecitos, se va, ¿cómo se llama? Se va refregando en el piso la sal y eso va elevando una... Si hay alguna persona que sepa algo de química, lo va a entender bien, pero
1: sí, se
0: eso hace que la gente tenga sed después.
1: Ah, para tomar. Es como el humo que te largaban en el escáner.
0: Pero esto era re rústico. Imagínate tirar... Claro, bueno, ponerle algo así. Imagínate tirar un paquete así como sal, mucha sal en el suelo para que la gente después refregara eso con sus piecitos, y te daba mucha más sed. Entonces ibas a la barra y la barra estaba desencajada de gente haciendo fila para consumir.
1: Pero era, y ahí hacían carrera de caballo, turbio,
0: todo,
1: y esas cosas.
0: Todo turbio era, todo turbio.
1: Apenas estaba en Peñas.
0: He estado en Peñas también.
1: Importa,
0: claro, sí, sí, sí, sí.
2: Aro, aro, aro.
0: Eso funcionaba en un lugar donde era de día, era un disecado al lado, y ese mismo galpón era un disecado de ajos. O sea...
2: Ay, no, la pasás re mal.
0: Bueno.
2: O sea, olor a persona,
0: sí,
2: y olor a...
0: Tremendo.
2: A persona por dos.
1: La sal y el ajo, ¿qué onda?
0: Eso fue
1: hay
0: en
1: una
0: la Valle.
1: Aceituna y algo.
0: Eso la fue Valle. En la Valle, creo, si mal no recuerdo. Fue una... Sí, dos veces. Le fui a tocar ahí. Porque la banda laburaba un montón y era, teníamos una Traffic con nuestro carrito atrás donde llevábamos el sonido y laburábamos, hacíamos giras acá internas, acá en los departamentos aledaños.
1: Bueno, entonces...
0: Pero te reís, pero era un laburo,
1: sí,
0: ¿entendés?
1: Pero es
0: te
1: que
0: lo
1: está
0: juro.
1: Bueno.
0: Bueno, y ahí, por eso ahí terminamos en la tía, ¿viste cómo me voy por la tangente siempre? Encima me han dado el mate, o sea, fuiste, soy una señora en el fin de la casa.
1: Uno de los posibles nombres de este, no hemos hablado mucho de los nombres, el nombre de este programa que se llama Media Pila, uno de los posibles nombres del programa era por la tangente.
2: Ah, esa no la sabía. Hacer,
1: porque
0: ese es un programa para mí, puntualmente.
1: Por la tangente. Tan.
2: Le gustan los juegos de palabras.
0: Ahí está, sí, me da
1: bueno,
0: cuenta.
1: Viste, un mundo,
0: me di cuenta apenas arrancamos el grupo de WhatsApp.
1: Un mundo ideal. ¿Por qué no?
0: Era lindo.
2: Oye,
0: después le tenemos que preguntar al oyente, ¿o no?
1: Sí.
0: ¿Cómo, qué votaría el oyente? Podemos hacer un supuesto.
1: Es verdad.
0: Un supuesto como que ya está, no lo vamos a cambiar, quédense tranquilos.
1: Pero si no se llamase Media Pila.
0: Si no se llamase Media Pila. Los nombres que habíamos puesto. Y ahí vemos qué opina la gente, ¿o no?
1: Me gusta. Hablando de oyencia, atensado porque es el último día nuestro aquí de Media Pila en la Feria del Libro, que termina este domingo, este fin de semana. Más tarde, a las 4 de la tarde, arranca Podría Ser Peor, también aquí desde el Espacio Cultural Julio Leparc, que nos ha recibido con los brazos y las puertas abiertas. Agradecimiento a la gente que está laburando tanto en la técnica, la gente de las autoridades, coordinadores, directores y directoras, por darnos una mano cada vez que vamos a pedir agua para el mate. Por ejemplo, te dan agua para el mate.
2: Y gracias a Tincho acá, que nos ha sacado al aire también.
1: No, hemos saludado hoy. Tincho Gio Caponi, que
0: Capo,
1: no ha hablado
0: Tincho.
1: Nunca.
2: No. Tincho.
3: Hola Dani, buen día.
0: Hola, locutora.
3: Hola grupo, hola chicas, ¿cómo andan? Muy buenos días.
0: Hola Tincho.
1: Tincho Gio Caponi, aquí con nosotros, allá en estudio, en Radio U, en el CICANC, está Rocío Vega.
2: El CICANC.
1: Flor de operadora. 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
1: 48 minutos.
2: ¿Y qué? ¿Te pusiste el contador así cuando arrancó?
1: No, porque estaba editando la nota. La pueden encontrar en medios.uncuyo.com. Uy, me olvidé del... medios.uncuyo.edu.ar. Ah, ahí está, medios.uncuyo.edu.ar. Allí podés encontrar también la nota gráfica en el portal Abrazote para Laura Altamiranda, y si quieres podés escuchar

0: 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También en Radio 196.5 está la historia, no sé si está la historia, sí, está en la historia de Liliana Felipe. Podés participar, ¿cómo se llama? ¿Emoticoneando o no?
1: Reaccionando.
0: Ahí está, uy, qué bien.
1: Reaccionando ando. ¿Emoticones? Claro, no.
2: Emoticones no era de la época en la que existía el Messenger.
0: Claro, que era como dos puntitos y el cierre paréntesis.
1: Era la sonrisa. Bueno, claro. Sí, tampoco son tan viejos, chicos. Ya está.
2: No, es verdad, porque mi hija tiene 12 y por ahí me manda esas reacciones con esos cositos y yo haciéndome la que no me acordaba de eso.
1: Pasa que usar emoji ya está pasado de moda. Entonces.
2: Ah, mirá. Qué loco.
0: Ya no sé. El emoji está pasado de moda.
1: Los emojis. Pasa que los explotaron mucho. Hay una película.
2: Hay una película de emojis que siempre.
1: Es la peor rankeada de todo. De todas las películas animadas.
2: Sí, ustedes vieron que la película esa emoji, La Caquita. Sí. ¿Viste que hay una que es La Caquita?
1: Sí, sí.
2: ¿Es argentina?
1: Es argentina.
2: Qué bajón, loco.
0: ¿Sabes por qué eso? Porque los productores son mexicanos.
1: Ahí está.
0: Hay una cuestión México-Argentina, sí. No sé por qué, porque no son competencias ni en fútbol.
2: ¿Pero
0: chicos,
2: por qué? ¿Por qué esa cosa? Feo, yo cuando empecé...
1: No, es una competencia...
2: Más es un montón representarnos con La Caquita.
1: Lo que pasa es que yo... Esto es una teoría.
0: Teorías inchequeables.
1: Es una teoría pseudo-racial, si se quiere. Lo que pasa es que ellos están muy cerca de Yanquilandia. Entonces tienen muy metida esta idea de el racismo y qué sé yo. Entonces, como nosotros somos latinoamericanos que andamos presumiendo de nuestra herencia europea y qué sé yo, nos tienen tiña.
2: Somos como el potito del mundo.
1: Claro.
0: Claro.
2: Entonces, solo por eso solo salemos. No, y después hay otra peli que no, también tiene, claro, que nos representa así rari. La de los Sing.
0: Que es
1: somos el ratón
2: que
1: es malo.
2: Que no sé si es malo, pero es chanta. Es chantón, así medio.
1: Es gaucho.
0: Bueno, otro de los nombres de este programa, otro nombre posible, era La Culpa de los Porteños. Se iba a llamar.
2: Mierda, en montones igual.
0: En Monster Inc., por ejemplo, el que exagera todo habla como porteño.
2: Es verdad.
0: Pero abrió sus ojos con un rayo láser. Dice
2: sí,
0: algo
2: sí,
0: así,
2: sí, puede ser.
0: Y es porteño.
2: Sí. Igual, ¿sabes qué? Debe ser esto que dice la Valen, como hay los doblajes también por ahí se hacen, tal vez allá, en México. No sé, rari, ¿no?
1: Porque es
2: no,
1: que es una cuestión racial.
2: Debe ser por eso.
1: Pasa que ustedes piensen que nosotros para afuera tenemos, por ejemplo, un presidente que dijo que nosotros venimos de barco y que los brasileros vienen de los monos, entonces...
2: Claro, sí, la recagó.
1: La gente piensa... Estos argentinos racistas.
2: No, igual viene de antes también.
1: Sí,
2: viene
1: sí.
2: Viene de antes, pero tiene un poco que ver con eso que decís vos. Y me parece que también puede que la tapa del disco hacia afuera sea los porteños.
1: También.
2: Un poco sí, eso. Sí. Entonces, como que, de hecho, creo que hay mucha gente afuera, extranjeros que no sé si nos tienen identificados, como que en Argentina hay diferentes regiones.
1: Diferentes hasta tonadas.
2: Diferentes tonadas, diferentes modos de hablar.
1: A mí me preguntaron si era chilena en Buenos Aires. Varias veces.
2: Sí, porque nosotros los mendocinos tenemos esa cosa, yapo. Tenemos esa cosa re chilena, un montón para hablar. Y sabes que hay lugares igual, hay lugares de España, los cordobeses, los sí, por ahí los cordobeses, o la gente de Málaga también tiene una cosa ahí, cuando habla un poco chilena, tengo
0: los cordobeses gente de cercana. No lo del Fernet, digamos.
2: No lo del Fernet, sino de España. Y hola, ¿qué tal? Sí. ¿Qué tal? No. Está llegando gente acá a compartir el mate.
0: Va llegando gente. Hablando
2: ¿Están
0: de gente...
2: las tías?
0: Hablando de tías, che, qué rico. ¿Ese hiciste vos?
2: Eso, no, mentira. Nice. Te juro que te iba a mentir. Mirá, porque además lo traje en un tupper. No, estamos hablando, para que la gente sepa.
0: Estamos hablando de
2: un bizcochuelo que viene en un tupper, como el tupper de la tía.
1: Y está cortado milimétricamente.
2: Está cortadito. Sí. Entonces, yo podría tranquilamente decir, ahí el Tincho le va a sacar una foto. Podría estar ahora en este momento diciendo, mirá, estuve horneando.
1: Fui cocinera.
2: Pero no. ¿Sabes qué? Con los bizcochuelos... Soy buena cocinera, pero con los bizcochuelos no tengo tanta suerte. Entonces no me animo tanto a hacerlo así tan rápido, porque tengo muchas más chances de pifiarle, claro, que no leude. Sí. Entonces, no, lo compré.
0: Ah, bien. Y le pifié un poquito también a la dimensión del tupper con respecto a la cantidad.
2: Eso es a propósito.
0: Trajo la tapa.
2: Eso
0: pero
2: es porque mejor vos lo ves, sobre claro, que vos lo ves en un tupper claro. chico y le pones y se ve como que sobresale
1: wow,
2: el bizcochuelo.
1: Trajo un montón, Cintia. Así.
2: O sea,
1: sí, no.
2: Entonces,
0: es como
2: claro,
0: 3 kilos
2: mirá
0: de torta.
2: Cómo ha traído. No, en realidad es un bizcochuelo que tuve que dejarle un poco a mis hijos que todavía seguían durmiendo y que se levantaran y encontraran. Entonces, por eso tuve que traer particionado acá el programa. Pero estamos bien,
1: mamaza.
2: Porque es bastante.
1: Muy bien.
2: Claro, soy mamastra. ¿Mamastra? Sí, soy mamastra también.
0: ¿Mamastra?
1: ¿Mamastra?
2: Soy mamastra. Tengo hijas que no son mis hijas. ¿Cómo sería yo?
1: ¿Sí? Mamastra.
2: ¿Son hijas?
1: En realidad creo que es madrastra la palabra, pero bueno.
2: Se había levantado y no podía, claro. No era
0: es bien, sí.
2: ¿Soy hijastra? No, soy mamastra de mis hijastras y soy madre de mis hijas. Ahí está.
0: Bien. ¿Les recordamos? Mira, me están haciendo cobrar acá por el WhatsApp. Gracias, che. Hay un equipo de producción y de laburo. Mira, Rocío, gracias por mandarme el link de la radio. De,
2: gracias
0: escuchar,
2: a vos, se lo pedí.
0: Para escuchar también la radio en vivo.
2: Tenemos amigos que nos están escribiendo que nos piden el link.
0: Claro.
1: Tenemos amigos.
0: Medios.uncuyo.edu.ar. Allí nos podés encontrar para escucharnos online en cualquier rincón de este planeta y planetas aledaños.
1: Saludos. Llegamos tan lejos.
0: Sí, llegamos hasta Saturno. Gente, hablando de gente que va a ir llegando y gente que manda WhatsApp, hay participantes también para los libros de la editorial de la Universidad Nacional de Cuyo, que hoy, recordemos que tuvimos esta semana un día de paro y no hicimos la transmisión en vivo. Vamos a hacer una cosa, ya están participando, no me voy a acordar los nombres, hay unos cuantos participando por diferentes libros. Son sí. 7 libros, son una banda. Los vamos a seguir sorteando la semana que viene.
1: ¿Puedo
0: porque...
1: participar yo, Dani?
0: No podés. Pero ¿vos sabés qué libro rankea arriba?
1: ¿Cuál?
0: El de La Papa y la Quinoa. Mucha gente...
2: iba a decir porque... de las papas. A mí me quedo picando también el otro día. Es más, tenía ganas de participar, nos acaba de bajar de un hondazo.
1: No, pero le damos otro que no nombre. Otro nickname.
2: Podemos, claro, nos cambiamos el nombre. Yo puedo aparecer como Silvia Lozada.
1: Y yo, sí. Cintia.
2: Y yo, Cintia. El de las papas, me llamó mucho la atención. El de los era Papines y...
0: Papas Andinas y Quinoa.
2: Papas Andinas y Quinoa.
0: Sí.
1: Sí, sí.
2: Zarpado.
1: Pasa que si te pones a pensar, yo creo que la papa era la verdura más comida en todo el mundo, si no me equivoco. Entonces también es como, ¿y de dónde viene?
0: ¿Y qué fruto
1: acá?
0: Más? Y claro, ¿y qué fruto
1: los
0: más
1: europeos,
0: noble también?
1: Papas
2: sí,
1: no
2: total.
1: Tenían.
0: La papa es como el huevo. La papa es algo que vos no tenés nada. Tenés tres
2: y te
0: papas,
2: armás algo con la papa.
0: Tenés comida.
2: De hecho son ramigos. Viste, la papa y el huevo son ramigos.
0: Mirá.
2: Y
1: sí, ¿sabías que podés hacer?
2: Sonó rarísimo, pero es verdad. Porque
1: van al cine, vienen a la feria.
2: Son
1: de
2: amigos.
0: Me imaginé a León.
2: ¿Te imaginaste la papa caminando de la mano con el huevo ahí? Dame dos entradas.
0: Me imaginé al papa.
2: Al papa y a un huevo.
1: Al papa en el papamóvil.
2: Allá está Dani.
1: Comiendo una
2: está
1: papa.
2: Haciendo... No, pero de verdad, para la cuestión cocina, vos sos madre, llegás a cualquier hora. Uh-huh. Llegás a laburar, hecha mierda. Ah, sí, se representaba a sí misma en la imagen.
1: Con tus hijastras.
2: Con tus hijastras. Toda la gente comiendo. No, mentira, mis hijastras no me traen ya. Pues viven solas. Son grandes, son ajá. mujeres independientes. Bueno, no, pero mis hijos,
0: entonces madre, llegás.
2: Claro, sos madre, llegás cansada. No tenés. Abrís la heladera, nada. Sí, una era mi ley fuerte.
0: Medio limón.
2: No hay nada. Medio limón, hay dos papas y un huevo. Listo, tenés la comida de la noche.
0: Tenés tortilla.
1: Hasta
2: porque
1: te
2: tenés
1: puedes hacer
2: tortilla.
1: Una pizza con papa.
2: Te puedes hacer la pizza. Eso.
1: Muy
2: porque
1: bien.
2: Ahora vos metés la papa al microondas, la envolvés en papel, la mojás un poquito. Se
0: sí.
2: le das un toquecito, sale hecho. Obviamente le sacás el papel, sacás sí. la cascarita. Y eso lo pisás, como dice la Vale. Y eso lo metés así pisadito en un platito, no sé qué, hornito.
1: Para tener en cuenta.
0: Sí, no, mi amiga Cecilia.
2: Sí.
0: Mi amiga Cecilia hace pizza de papa. Y el queso, no
2: bien.
0: Sé qué es lo que es, pero no es queso de queso.
2: ¿Cómo?
0: No es queso.
1: Es no queso.
2: Es no queso. ¿Cómo? ¿Y qué es? ¿El queso de, no de cabra?
0: No.
1: No,
0: de no me acuerdo
1: creo
0: ahora.
1: Que es un
0: una,
1: queso que se hace a partir de...
0: Como una
1: de...
0: crema, pero el queso... Porque pero no es queso de alguien.
1: El
0: no
1: líquido...
0: es queso de... Estamos riendo a Felipe, perdón.
1: Era
0: no es queso de animal.
1: Liliana.
0: Ahí está, no es queso de animal.
2: Es queso de alguien, aparte. ¿De quién podría ser el queso?
1: Queso de mamá.
2: Claro, no, ¿sabes cuál puede ser? El queso ese que es de que es natural, es que venden en algunos lugares
0: de... Queso de coco, ponele, una cosa
1: sí,
0: así.
1: Ponele, sí, sí, se puede hacer igual.
0: Gras.
1: Que... Creo que se puede hacer con, ¿cómo se llama este? Ay, ahora no me van a dejar
2: hablar. Mundial.
0: El tofu.
2: Fue mundial. El tofu ese quería decir, que es natural o no.
0: Claro.
2: Es que lo ven, es de soja, ahí va.
0: De soja, ahí está, que no es lo mismo
2: el tofu
0: que el tufo.
2: Mm.
0: Claro.
1: Hay que poner el sabor.
2: Hay que poner el sabor, sí. Pero en lugares así de comida natural y todo eso venden el tofu.
0: Muy bien. Señoras y señores, 10 y 22 de la mañana, 12 grados la temperatura actual en la ciudad de Mendoza. Atensado y acostumbrémonos, ayer lo dije repesado, pero vamos a volver a decir. Acá, en el espacio cultural de Julio Leparc, en esta zona de Guaymallén, no está lloviendo por el momento.
1: Por el momento, salió el sol.
0: Ocurre que de repente, no sé, venís de la Acera City, está lloviendo un montón, y decís, oh, no, que voy a la feria. Venite, porque acá está todo muy bien.
1: Si
0: llovió, cayeron unas pocas gotas, porque no se ve así como onda inundaciones. Está muy muy tranqui, así que vamos a estar hasta las 12 aquí en la 96.5 haciendo media pila. Hoy es viernes, viene Cintia Lozada, está con nosotros Silvia Lozada.
2: Silvia.
0: Y los viernes van a ser de viernes de Desconocidation.
1: Algo que te olvidaste de decir, Dani, algo que es muy importante, que nosotros estamos hasta las 12, pero ¿quién viene a las 8? Carmelo. Hoy tiene la presentación de su libro. A las 8 en el stand 34 de aquí mismo del Julio Leparc. Un año de poder liber fascista estuvimos hablando ayer, así que nuestros oyentes pueden volver a escuchar el programa, la notita que le hicimos a Carmelo. Pueden escucharla en la web.
0: Pueden escucharla en la web, en breve en el portal también. Muy interesante la charla con Carmelo Cortese, hablando un poco de la realidad de lo que vivimos en la Argentina. Abrazote a la gente de la editorial Leo Libros, allí en el puesto 34, está acá abajito. Laburan un montón, una editorial independiente que va a presentar esta noche entonces a la hora 20. Lo que se llena el Leparc, ayer me vine en la tarde, noche.
1: Viví
0: ayer
1: estuvo Dolores
0: Reyes, sí, está buenísimo.
2: Acá está el colchón del Dani debajo de la mesa. Se dejó el colchón acá.
0: Me levantaron con la punta de una escoba así, nene. Disculpe,
2: lo empujaba,
0: no puede estar acá.
1: Yo estoy en la
0: ayer
1: radio.
0: Estuvo Dolores Reyes, si no me equivoco, y Hernán Cassiari.
2: Impresionante.
0: Había fila, largas colas para...
2: No,
0: para
2: la verdad que
0: todo,
2: para destacar, ¿no? La programación del Leparc.
0: Víctor Heredia estuvo ayer, anoche.
2: Y estuvo también, yo vine antenoche a ver a Facundo Cabrera y...
0: Y
2: a Juan Quintero.
0: Juan Quintero.
2: Estuvo
0: sí,
2: zarpado.
0: Me dijeron que estuvo zarpadísimo.
2: Muy zarpado.
0: La Ana Garcetti me hizo acordar.
2: Estuvo lleno. De hecho, me acordé por la Ana y por eso me pegué un vueltón.
0: Mirá, viste, somos un servicio público. Somos un servicio público. En un ratito te vamos a alargar qué más hay para esta tarde, sobre todo después de las 3 de la tarde, es en donde hay más actividad. Ahora arrancamos con el primer Desconocidation de la semana, con Valentina Brown.
1: Uy,
2: pará que estaba viendo. Avisale.
1: Avisame, tirame una mirada. Bueno, yo digo, quiere que gire.
0: Es viernes.
1: Me
0: chicas.
1: Pongo a dar vuelta.
2: Es muy viernes.
1: Bueno,
0: helicóptero.
1: Bueno, hoy les traigo una banda local. Banda de rock alternativo. Se llaman Sangre Andina. Con una voz femenina potente. Los pueden encontrar en Instagram como sangreandina.oc. No sé si se dice esto, pero bueno, está mi primo ahí.
2: Sí, se dice, ¿por qué no? Porque está bueno.
1: Esto es apoyo a las bandas locales.
0: Que sea tu prima no significa que sea mala.
1: Primo,
2: claro.
1: primo.
2: ¿Y también es Silvia?
0: Primo, cualquiera.
1: Silvio Lozada.
2: Claro, basta. Y ahora tenían el único chiste que tenían, ¿viste?
1: Sí.
0: Hay que tirar hasta las 12, chicos.
1: Bueno, y les traje una canción que, bueno, al Dani le gustó, se la mostré.
0: Muy buena.
1: Vamos a escuchar Bendito Rencor de Sangre Andina.
2: Ahí va.

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0: 31 minutos pasan de las 10 de la mañana. 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Abrazote a la gente que ya se está anotando para llevarse, además de libros, también la oportunidad de disfrutar esta noche de Liliana Felipe en la nave Un Cuyo, gente que llega a la mesa desde la Feria del Libro, gente que tiene presentaciones, colectivos interesantísimos, a los cuales Valentina Verón te va a dar una idea, una guía. La presentación, ¿ah? Porque
1: Bueno, nosotros Media Pila, ella, una escritora completa, porque hoy tenemos a Marinés Celta, que hace muy poquito, dos semanas, el 23 de septiembre, le dieron un reconocimiento en el Fondo Nacional de las Artes, ganadora del Concurso Nacional de Letras, este 2026. Hola, Marinés, ¿cómo estás? Estamos?
0: Fuerte el aplauso para Marinés.
2: Gracias.
0: Aplauden hasta allá los de seguridad.
2: Bien.
1: ¿Cómo estás?
2: Bien.
1: Hoy te presentás en la Feria del Libro también.
2: Me presento, no hoy, pero vamos a estar aquí en la Feria del Libro de Mendoza, así que con otro libro, pero también interesante. Así que
1: no hemos traído poesía hasta ahora, así que poesía, sos la primera.
2: Me encanta.
1: Y para cerrar también, nos encanta la poesía. Bueno, te quería consultar primero, arranquemos así como de una, decime tres autoras mujeres que te gusten y después vamos a presentar un poco de tu colectivo.
2: ¿Autoras de poesía?
1: Sí, puede ser una clásica, una desconocida y una que te encante.
2: Ay, qué difícil todo. Una clásica, Olga Orozco. Una desconocida, Reina Mora Azul de Catamarca.
1: Ay, lindo nombre, ¿eh?
2: Hermosa. Reina Mora, no solo de Catamarca, sino de Andalgalá. Así que ahí, una luchadora. Y una conocida. Una poeta conocida que me... Hay muchas, che.
1: Puedes decir todas mis amigas. Bueno, tus amigas de el colectivo Write Like a Girl.
2: Del colectivo Write.
1: ¿Lo dije bien?
2: Perfecto.
1: cero speaking English acá, pero
2: no,
1: bueno.
2: Nosotras también.
0: ¿Qué es el Write a Like a Girl?
2: Lo hicimos para que costara siempre. En verdad, la traducción desde el inglés es escribí como una chica, ¿no? Y a partir de eso, bueno, surgieron las preguntas de qué significaba escribir como una chica, cómo se escribía como una chica y cómo eso atravesaba, si es que atravesaba, las escrituras y las lecturas de las mujeres, primero aquí en Mendoza y luego ya empezamos a investigar y bueno, y ver qué sucedía con eso.
1: Bueno, ahí también nos enteramos que estás con un grupo de compañeras que vamos a nombrarlas por aquí: Victoria Urquiza, Noelia Agüero, Leticia Brondo y el nombre que me cuesta, Constanza Correa Luz.
2: Exacto, y todas, primero todas egresadas de la Universidad Pública, de la Facultad de Filosofía y Letras, y segundo, todas profesoras también, así que tenemos que decirlo, sí.
1: ¿Cursaban juntas?
2: A ver, habíamos estado en diferentes momentos en alguna cátedra juntas, salvo con Leticia Brondo, pero nos conocíamos de vista y de hecho el primer encuentro que hicimos surgió a partir de la premisa de que fuera una lectura de mujeres que nunca hubieran sido publicadas y que nunca hubieran leído en público. Y bueno, y así fue.
1: Dar una oportunidad también.
2: Sí, abrir espacios, claro.
1: Y ustedes también, supongo que en estas juntas colectivas también han conocido a muchas poetas locales.
2: Totalmente.
1: Ya han llegado a Buenos Aires también.
2: Fuimos a Buenos Aires. Este año estuvimos en la Feria Internacional del Libro de Buenos Aires, así que estuvimos ahí haciendo un poco de ruido. En todo ese ruido.
0: Marinés, me gustaría preguntarte, ¿qué significa ganar o ser reconocida por el Fondo Nacional de las Artes? ¿Qué simbología tiene eso en el mundo de las letras?
2: De las letras es uno de los premios, no sé si decirte que es uno de los premios más prestigiosos en el país, es como el premio nacional de otros países. En lo personal, para mí, en ese momento cuando me avisan que había ganado el premio, me dijeron, bueno, ¿y nos podés decir algunas palabras para que las podamos replicar? Dije como...
1: Pon un poema mío.
2: Claro, inventá el chat, no sé. No, en verdad, para mí significa reconocer el trabajo que estamos haciendo desde las provincias. Con una temática que tiene que ver con nuestra cordillera, En este momento tan particular de la historia del país, en el que la cordillera se encuentra, la cordillera y aparentemente todo nuestro territorio está en peligro, así que eso me parece, ¿no? Que estaba bueno que en este momento el premio fuera para un libro que está dedicado justamente a quienes defienden nuestros ríos y nuestras cordilleras.
0: Lo que está dispuesto a la forma de las estrellas.
2: Sí. ¿Qué onda?
0: Tendríamos que haberla llamado para el nombre del programa, ¿ves?
3: Claro, nosotros tanto pensar y teníamos tanto acá.
0: Lo que está dispuesto a la forma de las estrellas.
2: Sí.
0: ¿Es una tontera de explicar el nombre o no?
2: No, lo explicamos. Es un verso del libro. En general, yo soy mala para los títulos también, entonces busco versos de los libros que me gusten, que me interpelen, que me parece que cierran un poco la idea. Y lo que está dispuesto a la forma de las estrellas habla de, en particular, de las momias de Yuyayaco que fueron encontradas en los 90 en Salta y que están exhibidas en el museo, ¿no? A mí me impresionó mucho esa historia, entonces se fue tejiendo por ahí. Y como había mucha información que yo no tenía para investigar sobre eso, más allá de la que está publicada, me inventé. La que no estaba, la inventé. Por eso tiene un epígrafe de un poeta muy amoroso, que yo quiero mucho, que es Luis Benítez, que dice, yo inventé tu infancia, yo fui valiente. Y en ese sentido un poco el poemario se inventa un montón de cosas, porque por suerte la literatura no tiene que ser verdad, claro. Y también, bueno, que es verdad en todo caso, así que...
0: Bueno, aparte de esa magia, ¿no? De fantasear, de pensar en posibles lugares, porque de repente cuando te inventás una historia también estás generando un mundo, estás creando algo que no existía, o quizás no sabes si existe o no.
2: Algunas cosas parece que existieron, y estas tres personitas de seguro que sí, ¿no? Pero bueno, ¿qué sucedió en el trayecto hasta llegar al volcán y cómo fueron sus infancias cortas? Todo eso está inventado.
3: Marinés, esto que hablaste recién de que es verdad, ¿no? ¿Cómo podemos acercar al oyente que de repente tiene esa chispita o que tiene algo para decir y acercarlo a la poesía, no solo desde el lector, sino también desde el escritor, ¿no? Como de poeta. ¿Cómo lo podemos invitar? ¿Qué es un mundo al que es fácil acceder? ¿Se puede poner el pie ahí y empezar a ser poeta?
2: Sí.
3: ¿Hay que tener el título homologado? ¿Qué podemos decir al respecto?
2: Por suerte, el oficio de ser poeta todavía no necesita un título. Hasta acá, los pocos títulos que se dan están en otro lugar que no es Mendoza, entonces cualquiera puede escribir. Pero como todo, como hacer un deporte, como aprender algo en la vida, requiere práctica. Entonces, bueno, y requiere lecturas y leer a otras personas que escriben poesía. Y bueno, y eso me parece muy hermoso. Yo siempre digo que aprender a escribir es como aprender a nadar. Lo intentás, practicás y en algún momento sucede.
3: La repetición.
2: Ajá.
3: ¿Y a dónde los podemos invitar? ¿A qué espacios? ¿Hay grupos de lectura? Esto que contabas recién de escribir desde el lugar de chicas.
2: Sí.
3: ¿O qué lugares hay para recomendar donde pueda la gente acercarse de repente a escribir de la nada, ¿no?
2: Sí.
3: Lo que va surgiendo.
2: Bueno, paso el chivo de mis talleres. En particular, yo doy talleres de escritura y lectura virtuales a través de el taller La Raíz en la Roca. Con Victoria Urquiza damos un taller en la librería García Santos todos los jueves de 16:30 a 18:30.
0: Qué buena. Jueves.
3: Hermosa esa data, la repetimos.
2: Jueves de 16:30 a 18:30 en la librería García Santos, ahí en el centro. Tenemos un taller de escritura hace ya como 2-3 años. El virtual hace más tiempo que está girando. Y tenemos ahora un taller de lectura en Luditas, viernes por medio de 18 a 20.
3: Hermoso.
4: Luditas, que también tiene un stand acá abajo, un puesto.
2: Un puesto.
0: Un puesto
4: acá, abajito, acá también. Nomás.
2: Saludamos.
4: Lo vemos desde acá. Bueno, y te quería consultar, ¿también sos profe?
2: También soy profe.
4: Sos profe. ¿Y qué sale ahí también de las clases? ¿Un poco, podés sacar un poco de jugo de futuros poetas o futuros escritores? ¿Algo que te haya sorprendido, alguna clase que hayas escuchado o experimentado?
2: Las nuevas generaciones la tienen muy clara en relación a la poesía, porque, bueno, esta cuestión de los slam y lo performático ha ido permeando mucho. Y entonces hay una propuesta diferente a la gente de mi generación, que me parece mucho más combativa, también mucho más efímera, pero que está buenísima. Y entonces el rap ha promovido otras expresiones también de la poesía, han vuelto a rimar. Y
4: no,
2: eso
4: no es un antagonismo que vos dirías, sino que es más como un potenciador.
2: No, se potencia, claro, sí.
5: ¿Se está escribiendo una poesía un poco más directa hoy en día?
2: Es una poesía más instagrameable, más rápida, más urgente, me parece, ¿no?
5: Por ahí, y ocurre también el tema de del estándar, digamos, o cierto canon. Hay en el mundo de la poesía decir, no, pero esto para que sea una poesía no tiene que estar escrito en una pared, por ejemplo. O no, esto es muy corto.
2: No, piensen ustedes en los poetas de la vanguardia, principios del siglo XX, que vinieron a romper con todo. Hoy ser disruptivo me parece que es tomarse el tiempo, o sea, tomarse el tiempo, jugar con las palabras. Ahí está la disrupción, no la velocidad, ¿no?
5: Claro. Ayer pensaba, decía, qué loco, porque la palabra de estos tiempos es el tiempo. Me gustaría saber también en cómo, si es que lo separás, porque quizás, qué sé, hay gente que va escribiendo en un colectivo, ponerse que está haciendo todavía, está escribiendo un poema quizás. ¿Cómo fusionás y cómo te ordenás tu vida estos tiempos tan acelerados, tan adrenalínicos, para escribir la poesía y también para disfrutarla, pienso? Nos está costando tener el tiempo para leer incluso.
2: Sí. Pero leemos todo el tiempo en las redes también.
5: Claro.
2: Hay mucho de
5: nuevos soportes que también tienen poesía.
2: Sí, que ayudan con los textos. Es mejor, creo que no. Yo sigo apostando a la materialidad de la hoja porque a mí me significa otra lectura, otra escritura también, porque escribo en los márgenes y subrayo y pongo colores y porque me parece que ahí hay otra escritura también. Y me olvidé qué más te iba a decir y no sé qué, me olvidé.
5: No, está bien.
2: No importa, era eso, otra escritura. Sí, se podía leer. Y si había tiempo.
5: ¿En qué tiempo?
2: Mira, a mí me sucede que siendo docenta es muy difícil tener tiempo porque uno, bueno, anda siempre corriendo para tener un mango.
5: De escuela secundaria.
2: Sí,
4: siempre corrigiendo.
2: Y para tener un mango, y además soy empleada pública y además trabajo en el pre de la universidad. Bueno, la cuestión es que. Pero hay algo que les voy a decir que da esperanza, y es que los libros se escriben aunque no los estemos escribiendo, ¿no? El libro de Lo que está dispuesto a la forma de las estrellas se escribió antes en mi cabeza de que yo pudiera ponerlo en el texto, que siempre es en la computadora, lamentablemente. No puedo escribirme notas, no tengo un cuadernito, soy muy desorganizada con eso. Entonces, lo que está en la compu es lo que después se va tocando. Y ese libro se iba haciendo en mi cabeza hasta que tuve tiempo en unas vacaciones y me senté a escribirlo. Pero los poemas un poco, no es que decía, esta palabra va con esta, no soy tan genial, pero
5: no, pero es muy loco que vayas teniendo como ir ordenando el rompecabezas en tu cabeza,
2: inconscientemente, igual también, ¿no? Como que esas imágenes se habían quedado en mí y había algo que yo quería resonar con lo que había visto y con lo que estaba pasando también y con lo que está pasando, ¿no? En nuestros territorios. Sí.
3: Y hay, Marinés, el proceso creativo del poeta, o en tu caso puntualmente, hay eso, un momento de concepción del poema o de la obra, un momento de espera, de detenerlo con uno y dejarlo que madure y después, o ¿cómo es tu proceso puntual?
2: Sí, pueden suceder muchas cosas, no hay un momento, no tengo una estructura. Sí, se queda un tiempo porque nadie te publica inmediatamente, básicamente. Entonces hay que, como bueno, buscar. Uno quisiera como, wow, lo terminé, me encantaría que saliera en este momento. Y entonces reposa uno lo deja reposar a veces, pero también la distribución del texto deja que se repose. Yo no tengo estrategias, no tengo plan, va sucediendo. Ese libro en particular se escribió así. Este que les traigo para leer, que es Así ha de ser la ausencia, fue un libro que se escribió con mucha rapidez porque estaba, era algo urgente que yo quería decirme a mí, en verdad. Entonces depende, ¿no? Y también sucede que los primeros poemas, los primeros libros, a veces son una colección de momentos de la vida que uno, me ha pasado de acompañar esos procesos, que uno junta como esos textos y a veces así es, ¿no? Como diferentes momentos, diferentes situaciones.
3: Bien, y hay en esta cosa de la inmediatez, también está como el la inmediatez en el poema como para publicarla en el Instagram o cómo interactúa con las redes sociales.
2: Sí, hay mucho de eso, ¿no? También hay un, he visto gente, vieron que en esto de la literatura del yo, que nos parece también tan necesaria, he visto gente escribiendo diarios en sus publicaciones en las redes, y bueno, qué sé yo, también uno necesita como ahí, necesita también una respuesta, y también necesita hablar, me parece, y es una manera de hablar, y hay gente que lo hace. No es mi caso en particular, no he publicado nunca algo que haya escrito así impulsivamente, pero sucede y me parece que está bien también.
5: Genial. Ah, bueno, porque también, bueno, estoy pensando en lo que dijiste al principio, es decir, que estamos leyendo en las redes, en realidad, y me estoy acordando, que yo no me quiero equivocar, pero creo que es Víctor Urquiza que también tiende a, o tiene algunos escritos en Facebook, creo que es una, o leo historias, a mí me gusta leer historias, por ahí no tenés el tiempo, entonces tenés el celu y lo vas leyendo por ahí. Marinés, ¿te gusta leer tus poemas?
2: Más o menos.
5: Ah, no, bueno, porque yo no te
2: los traje, no, los voy a leer porque...
3: Sería hermoso.
2: Para que, nada, para que los escuchen y vengan el domingo a las 4 de la tarde a escuchar. Vamos a estar con el colectivo Write Like a Girl, van a escuchar de sus voces, yo voy a escuchar de sus voces mis textos, y además vamos a estar dialogando con la obra de una fotógrafa preciosa que es Bárbara Negroni, entonces va a haber ahí algo de poesía y fotografía, que,
5: qué bueno.
2: Que bueno, me gusta mucho, así que bueno, esperamos o es por ahí.
4: Te quería consultar, Chivito, tu Instagram del colectivo.
2: Mi Instagram es Marinés Shelta, Marinés SSELTA, parece difícil, pero es mi nombre, nada más. Y el del colectivo es Colectivo Write Like a Girl.
4: Tal cual,
2: así, tal cual, como suena. Y el taller es Taller La Raíz en la Roca, como suena, sin guiones bajos ni nada.
4: Fueron suficientemente originales para que
2: parece
4: no
2: que sí. Nada. Hace mucho tiempo que están, me parece. Sí.
5: Estás escuchando a Marinés Shelta, que va a presentarse junto con el colectivo este domingo, cerrando casi la feria.
2: Cerrando
5: del libro,
2: la feria, sí.
5: Domingo 4 de la tarde, aquí. No le gusta leer, sabemos, pero se ha puesto media pila y va a leer lo que quieras, lo que más te guste.
2: Dale. Bueno, voy a leer entonces...
5: Ah, no agarró el libro, yo me hice de memoria y dije, bueno...
2: No hay chance. ¿No?
4: ¿Viene con introducción o...?
2: Viene con introducción, genial. Les voy a contar de qué va. Así ha de ser la ausencia es un libro que habla un poco sobre duelos. El primero es el duelo de la muerte de mi papá. El segundo es el duelo de mí misma, supongo. Y lo que van a escuchar son las imágenes que yo tengo de la infancia, de la casa de mis abuelos en Santa Rosa, aquí en la provincia. Entonces, de eso va la cosa, ¿no? Bueno, vamos. Tiene espinas la forma del abandono y es difícil acercarse a embellecer su sombra. La aguja penetra y el retorno de la sangre indica que estamos haciendo las cosas bien. Hundo en ella por última vez el llanto o lo que queda de vanidad. Hinca los colmillos en la pobreza de mi labio y su lastimadura. Es el lugar donde elijo grabar para siempre una cicatriz. Un insecto se posa sobre la herida. Brilla encandilada la mañana que corta con el acero sus alas. Allá lejos parece que ruge el mar, pero no escucho. Esa caracola en el oído es engaño. Raspo mis escamas con el cuchillo que afilado desnuda mi oración hasta golpear el pecho. Debajo de la ducha acomodo la cabeza, los restos de ese río que emana de la boca. He visto con otra tormenta el peligro, esa misma costa y su erosión.
3: Qué belleza.
5: Para que nos recuperemos.
3: Para que estamos porque... como, sí, quedamos como
5: enganchadísimos
3: a la emoción.
5: Qué hermoso y qué... Uf. Acá sí. Cerramos los ojos y nos fuimos ahí a la poesía. Nos
2: es
5: vamos al
2: la
5: lugar.
2: Idea, ¿no? Como... Hay que tomarse ese momento también, la lectura en voz alta de los propios... ¿Vieron hermoso. Cuando uno lee algo? Bueno, ahora vieron que Anne Carson se ganó su Nobel. Hay que leerla, léanla en voz alta, lean la cadencia de sus textos, aunque esté traducida, ¿no? Me parece que la traducción conserva un poco la cadencia del texto. Y cuando lo lees y parás, decís... ¿Por qué estaba tan apresurada? ¿A dónde quería ir, no?
3: Eso estaba bueno, ¿no? Eso. Como que qué distinta que es la lectura en silencio y el tener que compartirlo el ponerle la voz.
2: Sí.
3: ¿No? Como cambia ahí, hay como una rítmica que...
2: Y uno se da cuenta cuando va escribiendo también la importancia de cómo suenan las palabras. Entonces, oh, esto no, necesito que haga más ruido, necesito más consonante. Bueno, ahí está el oficio, ¿no?, de quien escribe también.
3: Hermoso.
2: De ir armando eso.
3: Hermoso.
5: Me están llegando mensajitos al WhatsApp, qué hermoso eso. Bueno, escuchar poesía por radio también es un alimento interesante, sí. En estos tiempos ahí que uno está como yendo al palo. Estás escuchando a Marinés Shelta. ¿Shelta? Está bien.
2: Está bien.
5: Le clavamos un Celta recién. Nos pareció lo más lógico, pero no siempre lo más lógico. Marinés Shelta, reconocida por el Fondo Nacional de las Artes en la categoría poesía, con lo que está dispuesto a la forma de las estrellas. Lo que vas a presentar el domingo, en la presentación del domingo, traes un poco de este libro también.
2: Tal vez lea algo del libro nuevo, pero sobre todo la intención es que llegue así a de ser la ausencia, que es un libro, por otra parte, que tiene un recorrido largo. Fue premio en Ecuador, tuvo una mención en el premio Ana María Isa en Ecuador, fue publicado en Ecuador, y este año Alma de Goma Ediciones, una editorial independiente de Jujuy, decidió reeditarlo muy amorosamente, así que lo que traigo son los libritos de Alma de Goma. Le mandamos un saludo a Pablo Espinosa, si escucha, que le puso todo el amor del mundo. Y por eso es que llega hasta aquí este libro, ¿no? No hubiera podido de otra manera.
5: Bueno, el domingo entonces con Así ha de ser la ausencia.
4: Justamente que estabas hablando de que van a trabajar este domingo con fotografías, sí. Yo siento que tu poema, yo también suelo escribir a veces.
2: Ajá.
4: Pero es algo que me parece muy difícil, el construir imágenes con, sí, palabras. Es algo que... verdaderamente como y la imagen y la sensación de la imagen está muy bien descrita. Me encanta.
2: Gracias.
4: Bueno, y por el otro lado, ¿tenías otro poema para leer?
2: Sí, si quieren leo otro, ese fue como de la última parte, y les leo, qué sé yo, otro de la primera parte.
4: Ay, no, y me encanta, chicos, no están viendo, pero se los describo. Imágenes de
5: esto
4: audio.
5: Esto es radio, amigo.
2: Esto es radio.
4: Son de color como hueso las hojas,
2: sí.
4: Me encantan.
2: Sí, para poder y que no nos canse la lectura. Entonces va este poema de la primera parte. El río al final de los eucaliptos fue entonces una forma de promesa. La tranca para cruzar el puente sobre el zanjón estuvo siempre cerrada. ¿Alguna vez saltaste el alambrado sin que nadie te viera? Si el anhelo de mojarte los pies en esa calma fue más fuerte que cualquier otro dolor, ¿remaste lejos de la luz para llegar hasta dónde? ¿Pensaste en huir alguna vez? ¿Qué llevabas atado al cuello? ¿Qué pesaba? ¿Y qué es ese resplandor en el que ahora te estirás de espaldas a descansar? Ahí fue.
3: Yo me quedaría toda la mañana escuchándote. Me encanta.
2: Qué
3: también soy de las poetas truchas.
4: Es cantautora, ¿no?
2: Nosotros nos conocemos,
3: de hecho.
5: De la lechiguana.
3: No, y además, todo para atrás, ¿viste? No, pero yo de hecho me inscribí una vez en La Raíz en la Roca.
2: Ah, mirá, claro. Sí, nos conocemos, me parece.
3: Fuiste mi profe por un par de meses.
2: Qué lindo eso.
4: Y se baja el precio, pero es cantautora. O sea,
2: claro.
3: Escribo desde muy chiquita. Por eso esto que te preguntaba, porque me ha pasado así hacerme esas preguntas, de decir, ¿y qué onda? O sea, esto que escribo, ¿tiene una entidad? ¿Se puede mostrar? ¿Viste? Te agarra la vergüenza.
2: Claro.
3: Muchos años de mi vida sin mostrarlo, de hecho.
2: No,
3: mi vieja, ¿viste? Me decía, tenés ese libro ahí lleno de cosas, nunca me vas a leer nada. Y era como, no, qué vergüenza, porque es algo muy profundo.
2: No, pero necesitamos, miren, estamos transitando tiempos tan oscuros, tan desesperanzadores, que necesitamos decirnos de otras maneras, ¿no? Lo que hemos hecho hasta acá no nos alcanza, entonces inventemos nuevas formas y que esas formas estén más cerca de la humanidad, ¿no? De la empatía con el otro. Me parece que en este momento necesitamos todas las voces.
3: La poesía es eso también, ¿no? Es como esa cercanía a lo humano.
2: Y sí, ¿no? Como que está indagando ahí, sí. Está buscando
3: la profundidad.
2: Sí, por ahí es de los géneros que más, no digo que no se trabaje con la lengua como cincelando desde la narrativa, pero la poesía te permite el espacio para poder hacer eso.
5: Y es un poco la no sé si es, sí, puede ser el arte o el género, te diría, más amable para estos tiempos tan violentos, incluso en la poesía que dice las cosas con bronca, con, la que grita las injusticias, la poesía tiene algo de lo amable, ¿no? Al oído.
3: Exacto, tiene como una cosa de ternura, y de entrelazar las palabras a un ritmo musical casi, ¿no?
2: Es que es parte de la poesía, o acuérdense que la literatura nació siendo una literatura oral, nos contábamos historias al principio de la humanidad, ¿no? Entonces es algo que la poesía nunca perdió, aunque después fue palabra escrita, pero necesitamos volver a contarnos, ¿no? Parece que nos hemos olvidado de las cosas que han pasado, necesitamos decirnos, sí.
3: Totalmente. Marinés Shelta era, ¿no?
2: Uh-huh.
3: Bien, lo dijimos bien.
2: Sí.
3: Este domingo,
2: 4 de la tarde.
3: 4 de la tarde acá en el Le Parc.
2: En el Le Parc.
3: Con las chicas de
2: Colectivo Write Like a Girl y Bárbara Negroni.
3: Me encantó.
5: Gracias.
2: Venga. Gracias
5: por acercarte a la mesa, por estar acá, por leer de tus poesías. La verdad que es una hermosura, gran placer.
2: Bueno, muchas gracias. Gracias a ustedes.
5: Marinés Shelta, aquí pasa por la mesa de Media Pila, en el medio de la Feria del Libro, que va a tener su continuidad. Recordá entonces, domingo 4 de la tarde, va a estar Marinés Shelta presentando sus poesías y también con una cuestión performática con la fotografía. Tenemos viernes de música Desconocidation y de Mases. Creo que le toca a Losada.
3: Exacto, vamos a presentar al gran Joe Moya y el Maldito Click, esta banda de rock mendocina.
5: Amigues de la casa.
3: Amigues de la casa, el Joe Moya, con una trayectoria de inigualable, ¿no? Un gran músico, sí. Y una persona que también le ha dado mucho a nivel cultural a esta provincia desde su academia también. Así que vamos a escuchar Aparezco y Desaparezco, de Joe Moya y el Maldito Click.

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1: Ocho minutos pasan de las 11 de la mañana. Qué rico está el consuelo, no sabe qué decirlo. Esto sigue siendo Media Pila. Gracias a Marinés y gracias a la gente que nos manda ahí mensajes de WhatsApp. Abrazo para Luciana, que ayer nos escribió, Luciana 995, y participa por el libro de las papas andinas, que ya sabemos que es papas andinas y quinoa. Gracias ahí por participar. Recuerden, tienen todavía más o menos media horita, 40 minutos para participar por la entrada para disfrutar esta noche de la presentación en la provincia de Mendoza de Liliana Felipe, con todas sus canciones, recorriendo también su último disco, que tiene una versión doble, 2019-2024, en donde también van a poder disfrutar de una de las chabonas más increíblemente activistas, militantes, luchadoras antisistémicas que hayan podido escuchar. Si la pueden escuchar en vivo, es un gran, gran placer. Decirte que también hay gente participando por la entrada para disfrutar de Liliana Felipe en Instagram, Radio 196.5. Y tenemos el placer, el agrado de tener también una entrada para disfrutar esta noche, no, mañana. Mañana, a partir de la hora 20, me estoy inventando el horario, sépanlo. A partir de la hora 20 en Club Cultural se va a presentar el señor Leandro Lacerna, gran, gran compositor, músico, cantante. Tengo una data, pero sería bulinearlo, no importa. La vida es el del color
2: tengo
1: que uno la mire.
2: Tengo más y te estoy cuidando.
1: ¿A quién le importa? Tengo el video, ¿a quién le importa? Leandro,
2: tráelo, Val.
1: Lacerna se presenta mañana en Club con unos amiguitos, amiguitas, qué mama querida. Club, ¿en dónde queda, Cintia? Recordame, ya que Bombal Sur.
3: Vamos
1: centro,
3: a tirar el chivo. Bueno. El Bombal Sur de Godoy Cruz. Claro. Esto está, el Bombal, la mitad de Irigoyen para el sur es claro. Godoy Cruz ya. Y ahí va a estar el gran Leandro Lacerna junto a amigues. Paula Neder, sí. Va a estar el Dani Pérez Ibarburen y va a estar Romy López. Así que, planazo de sábado.
1: Le agradecemos el tiempo a Leandro Lacerna, que está desde las 8:30 de la mañana. Acá.
4: Buenas.
1: Fuerte el aplauso.
2: Buenas.
4: La vida.
2: Los de abajo deben estar como.
4: La vida es correr.
2: Y llegar. Y llegar finalmente.
1: Respira con el mate.
4: Llegué.
3: Uy. Digamos que es sí, una rampa. Sí. Tuviste que ir por la rampa esa que perdiste
4: el
3: ejercicio.
4: Ya hice el ejercicio de.
3: El ejercicio
4: voy a bajar un pelito el auricular, sí. Perdón, remañoso. Ya llegué pidiendo.
2: Ay, está perfecto. Le trajeron los sanguchitos que pidió.
4: Bueno, vegetarianos, por favor. Ah.
2: Veganos. Estamos tema veganos.
1: Después de la charla de ayer con Liliana Felipe, de acá salieron muchos veganos.
2: No, mandaron.
4: Yo soy vegetariano nomás. El queso me. Me da vida, sí, sí. Para, es la
1: cosa. ¿Y el vegetariano puede comer huevo, por ejemplo, o no?
4: Puedo comer, sí.
1: Claro. Va, puede ir a comer.
4: Sí, claro,
1: según los 10 mandamientos.
3: Claro, porque es vegetariano y no vegano.
1: O
4: claro.
1: O vegetariano. O
4: eso es. Vegetariano. Eso sería yo.
2: Por
4: y
2: si vegano, me,
4: y sagitariano
2: cinco.
4: También.
2: Ah, uy.
1: Leandro Lacerna, vas a estar presentando canciones seguramente de Super Sat, suponemos, pero también hay un poquito de data de canciones que te gustan, que decís, che, a mí me gusta hacer esta versión de este tema, de tal.
4: Totalmente, sí, voy a hacer canciones de mi último disco, también de el 10, es 10 del 10 mañana,
1: claro.
4: Y yo tengo un disco que se llama 10-10-10, que salió en el año 2010. Y voy a estar también tocando canciones de ese disco que no es un disco que toque mucho, me lo quiero mucho, pero bueno, uno va cambiando el repertorio. Así que voy a estar tocando esas canciones y sí, voy a estar versionando canciones de artistas que me gustan mucho. Vamos, voy a spoilear, total, no importa. Vamos a hacer una versión de Filosofía Barata y Zapatos de Goma de Charly García con el Dani Pérez, que está. Nos ha quedado muy bonita. También a veces suelo hacer el tango nada, que es un tango muy hermoso. Vamos a hacer un tema de la Romy López, una versión también. Bueno, va a haber de todo un poco. Un tema de Orozco Barrientos con Paula Neder, Pulpa. Bueno, va a estar muy lindo, la verdad. Los ensayos ya han dado pauta de que va a estar lindo.
3: Hermoso. Lean, ¿cómo te llevas vos? Lo voy a sacar del concierto de mañana un minuto.
4: Perfecto.
3: Lo voy a poner al

0: productor musical en su rol.
1: Bueno.
0: Lean, ¿cómo te llevas con toda la tecnología IA, Suno y esas cosas? Vos como productor musical, ¿qué mirada te trae todo eso?
1: Así, más allá de lo ético, que está raro, podemos entrar en el tema ético, pero voy a hablar en lo estético. Uh-huh. A mí realmente no me interesa el tipo de herramientas que ofrece de... Justamente lo que hace Suno es lo más divertido de mi trabajo. O sea, en realidad no, a nivel personal, y casi, te diría que casi ningún artista con el que trabajo realmente utiliza eso. Lo usa mucho más gente que por ahí no es de la música.
0: Claro.
1: Que está perfecto, ¿no? O sea, yo no digo...
2: Es como todo, es una herramienta. A veces se utiliza bastante, Suno en el caso de los podcasts, por ejemplo, porque no tenés ni la plata, ni económicamente, de pagarle a alguien un músico o algo, no tener un amigo o algo
1: claro,
2: así.
1: Claro, ahí entraríamos en la parte ética.
2: Claro, o no tenés el tiempo. El tema es que no tenés el tiempo de decir, bueno, tenés que armar un podcast en 4 días. Ningún músico o música claro. va a decir, bueno, dale, te armo todo el...
0: Pero vos como
1: sí,
0: productor...
1: Sí, sí, sí, se puede. Yo te puedo armar música en 4 días, pero bueno.
2: Ah, ahí está, sumate al equipo.
0: Dani.
1: Sí, no, hay una parte
0: Samara
1: de...
0: Leandro.
1: Hay una parte de realmente que empieza a competir con el trabajo de los músicos, claro. los productores musicales, que eso, aparte, pero digo, a nivel estético a mí no me interesa, o sea, o a nivel proceso, real, primero que el resultado final, aunque yo escucho la diferencia, se escucha como... Le falta un poco de ánima
2: le
1: a
2: falta
1: esa...
2: amor, le falta
1: sí,
2: amor.
1: Mucho. Pero aparte de eso, en realidad el proceso de decir, bueno, voy a buscar tal acorde, voy a crear una melodía, voy a elegir los sonidos específicos, voy a elegir el BPM, todo eso es hermoso, es lo más lindo de grabar un disco. Entonces perderse eso, por lo menos no conozco nadie que trabaje profesionalmente de producir que le interese ese tipo de herramientas, porque es justamente lo que hacemos. Entonces después hay algunas plugins o programas específicos que ayudan a hacer algunas tareas de edición o cosas que por ahí son más mecánicas, no tan creativas o artísticas.
3: Algo de limpieza también,
1: claro,
3: de audio, algo así.
1: Exacto, como algunas tareas que son un poquito más mecánicas y no tan artísticas, verdaderamente está bueno. Pero para todo lo que es como la, de hecho a mí la IA generativa en general no me interesa. También yo escribo letras, escribo cuentos, escribo cosas. La verdad que no me interesa que alguien lo escriba por mí. O sea, lo más divertido de escribir es escribir. Entonces,
3: ¿has escuchado alguno de esos temas de IA como ahora soy mi propia prioridad?
1: Sí, ese se hizo muy viral.
2: Es un evangelista.
1: Bueno, es gracioso, ¿viste? Es gracioso, pero no conmueve. O sea, es más que nada eso, me parece a mí. Sí, lo digo. Gente que por ahí no se quiere crear canciones y no tiene el conocimiento, está bueno, pero también es re divertido aprender a tocar un instrumento. O sea, digo, siento yo que es como un juego para la gente que no es música, que está perfecto, es como algo recreativo, y sí es una herramienta de precarización laboral total para los dueños de las empresas, para hacer jingles, para hacer... es como una herramienta hecha para los dueños de las
3: sí.
1: empresas, como todo en este
3: es
1: mundo.
3: Como hecha por y para.
1: Hecha por millonarios para millonarios, y como el mundo actual que está hecho para millonarios, ¿no? Metí la parte ética.
3: Tenés que tirar el micrófono.
2: La parte de,
1: pam, pam, pam.
2: Es un titulón. Lo más divertido de escribir es escribir, por eso.
1: Sí.
2: Tiene algo la IA, es cierto que no tiene corazón. No tiene. Yo laburo no mucho, estoy laburando hace bastante poco con la IA, pero me ocurrió de tener que escribir una especie de banda sonora.
3: Estás laburando
2: para,
3: con
2: para
3: la
2: un
3: IA.
2: Un podcast que nos pedían en 4 días. Y dije, sí, quedó, pero. Totalmente distinto a, no sé, hace un mes o 2 meses atrás hicimos otro podcast en donde el chabón grabó las guitarras en el lugar,
1: sí.
2: escuchó el podcast y lo que le salía de su corazón y de su conocimiento y técnica fue lo que puso como banda sonora. Y hay una diferencia abismal, chique, no, o sea, sentí que los 40 mil pesos, 35 mil pesos que le pago a Suno no tiene sentido. Que no sé, yo sé, no sé si es poco o mucho.
3: Una banda.
2: ¿Ah?
3: Una banda.
2: Sí,
3: un montón. Yo pago Netflix.
2: Que...
3: Es una vianda. Yo pago
1: Netflix. Una vianda.
2: Pero,
1: una vianda muy buena.
2: Alejandro Lacerna, yo le digo, tengo 50 mil pesos. ¿No me vendí unas teclas acá? ¿Lo hace o no? No, es poca plata.
3: No, bueno, bueno.
1: No voy a hablar de números.
3: No precarización. Estamos hablando de que no queremos precarizar. Es que no
1: muy fuerte cuánto, que te digan eso.
2: ¿Cuánto es mucho o cuánto es poco? ¿Cómo sabes?
1: No, hay tarifas que... O sea, hay algunos estándares que están regidos por alguna... por ejemplo, SADAIC.
2: ¿Por hora de laburo así?
0: Como ahí, claro, mirá, se cobra por hora en el estudio.
1: Depende. O sea, en el caso de los jingles y eso, generalmente se cobra por... Es como las piezas gráficas, no se cobra por hora porque vos podés estar 10 minutos o 6 días, depende. Claro. O sea, por ahí hasta contentar al cliente, digamos, buscar la marca perfecta o el sonotipo, podés estar mucho tiempo. Entonces se trabaja por pieza, digamos. Igual
2: ahí
1: que
2: lo intangible del arte choca con lo mercantilismo.
1: Por eso, ese sería un trabajo específico que decís, bueno, claro. Yo he trabajado para haciendo mucho eso, jingles. Ajá. Y también cortinas y eso. Trabajé para Radio del Plata, por ejemplo. Bueno, y vos haces piezas. Sí, claro. he hecho varias cositas así. Dice andesmar.com. Esa es mío.
0: ¡No! ¡Es no, te quiero, Leandro!
1: Sí, eso se llama sonotipo, se llama eso. Y es como un logotipo, pero sonoro. Y eso parece, son cinco notas que tenés que encontrarlas y tenés que buscarlas.
2: No, tenés que saberlo porque, viste, no sé, es de otra radio, pero para saber la hora en una radio siempre fue medio un embolo. Te lo dice el locutor o hace mucho era, es la hora 11:19 minutos.
0: Claro.
1: ¿Y el es la hora 11:19 minutos?
0: Ah, no, chico, pará, no. El Leandro tiene que estar en esta mesa de manera. ¿Sabes?
1: Tenía muchas voces adentro.
0: Puedes hacer, en vez de Super Sat, puedes hacer mi Super Yo.
1: Super, todo claro, mi Super Yo. No sé si es como una habilidad o un brote psicótico.
0: Lean, y hablando de Super Sat, ¿cómo sale? ¿Cómo viene esa? ¿De dónde llegó toda esa inspiración?
1: ¿De dónde? De este mundo que es muy triste. No. Sí, no. El disco es un poco una ironía o una hiperbolización de algo que por ahí mucha gente me decía, pues, tus canciones son muy tristes. Claro,
0: me encanta.
1: Mucha gente decía, uy, no, que es muy triste. Y bueno, voy a hacer el disco más triste, voy a hacer el disco super sad. Porque por ahí en algunos discos, sobre todo me pasó en un disco que se llama Último Reset, que fue un premio que gané de la Bienal de Arte Joven de Buenos Aires cuando era joven. Y que había como unas exigencias de lanzamiento, así, che, metamos más canciones para arriba, metamos canciones con el BPM. Y nada, estuvo bueno como desafío. Y en este disco dije, no hay tal desafío. Si las canciones son tristes, son tristes. Y si lo escuchás, tal vez no es que así una cosa, ¿viste? Hay algunas canciones un poquito que se burla un poco de, o sea, se burla, hay un poco de ironía acerca de romantizar la tristeza. Pero por otro lado es como una celebración de lo lindo que pasa cuando escuchás a veces música triste. Bueno, está Cerati que dice canciones tristes para sentirse mejor, o el tema también de Los Redondos, para poner de los dos lados, que dice una canción espejismo que no me olvidé la letra, pero dicen, bueno, esto como lo lindo que es dejarse llevar por la
0: emoción, puntualmente
1: por sentir cosas. Sí,
0: claro,
1: sí,
0: eso,
1: sí.
0: Que es un poco lo que nos traía recién con la poesía Marinés, ¿no? Lo entrecruzo con eso, esto de por ahí no necesariamente caer en el lugar de la tristeza, el dolor, pero sí del contemplar el arte y de eso que hay atrás, que es la emoción pura.
1: Sí, por ahí son canciones, volviendo a esto un poco de la IA, a veces, bueno, yo hice un podcast y puse una música. Eso, hay música que está hecha para estar de fondo y está bien, no toda la música tiene que ser la protagonista, la música está en el cine, está en un montón de lugares. En este caso, a veces esas canciones que tienen esa intensidad emocional, es más difícil ponerlas de fondo que una canción que tiene un ritmito que... entonces, bueno, tiene eso, te invita un poquito a escucharlas.
3: Y, a traerlas para adelante.
1: Sí, a escucharlas. Aparte de nada, hay todo un universo, viste, de escuchar música con Auris, caminando por la calle o haciendo lo que sea, que es una cosa que te mete en esa peli. Y bueno, y el disco tiene eso. Y además, lo empecé a hacer en el 2019, empecé a grabar algunas cosas. Y mientras lo estaba haciendo, llegó la pandemia. Y... Así que lo hice muchas canciones las terminé de hacer a distancia, porque cada canción está coproducida por un artista diferente y las letras siempre las hago cerca del final, entonces muchas de las letras fueron inspiradas totalmente así, viste,
3: en la tristeza,
1: tirado en la cama así en el peor momento, extrañando mucha gente, y funcionó.
0: Qué hermoso. Eso, funciona. ¿Qué viene primero? Como el huevo y la gallina. ¿Qué viene primero? ¿La melodía y después la letra? ¿Cómo lo o es variable en tu caso? ¿Cómo lo encajas vos?
1: No, yo generalmente hago primero una sucesión de acordes o algún riff, ¿base? Alguna cosita. Y después sí, melodías. Tirando, igual siempre cuando hago melodías canto alguna letra así que una zaraza, pero no con palabras falsas, sino como
0: para buscar la métrica.
1: Sí, para jugar con la métrica y de eso salen algunas palabras o conceptos o sé un poco de qué va a hablar la canción. Digo, esta canción va a hablar de, tengo ganas de hablar de la, no sé, la tristeza. Ah, siempre hablaba de lo mismo. No, digo, no sé, digo, que bajón, no sé, el mundo que está muy injusto y la gente, no sé, digo, algo. Y digo, bueno, voy a hablar de este tema o lo que sea, no sé, digo, ganas de ser una bola...
0: De fuego.
1: Una bola de fuego, no sé. Okay. No sé, algo, sí está el concepto, entonces la música, los sonidos que voy a elegir después a la hora de grabar tienen que ver con esa idea, como reforzar esa narrativa, y sí termino de hacer las letras cerca del final, porque inclusive una vez que uno produce la canción, que introduce ciertos sonidos, cierta rítmica, hay algo que aparece en la forma abstracta, entre comillas, de la música, que a mí me ayuda mucho a llegar a la letra.
3: Y
1: no sé si se entendió.
3: Sí, se arregló.
1: Ah, okay.
3: Yo también por ese lado, tirando por el concepto y en contexto Feria del Libro, te quería consultar, que también yo ahí estuve haciendo mis averiguaciones, pero bueno, soy media novata, así que el Dani me dirá si están bien.
2: Me lo he indicado.
3: Estaba viendo ahí álbum tuyos, hay un álbum medio ciencia ficción.
1: Sí.
3: Está como un cuentito contado, ¿o no? No me equivoco, buenas investigaciones.
1: Muy buenas investigaciones. Sí, es un disco que es un microdisco, es un disco que dura 10 minutos, cada canción aproximadamente dura un minuto. Había que contar una historia, o sea, podían ser una sucesión de canciones X, pero yo dije, bueno, voy a contar, tenía en la mente, me gusta mucho el tema robots y esas cosas de hace mucho. Asimov, todo ese tipo de literatura, pero también las pelis, Terminator, Robocop, Blade Runner, ¿verdad? Siempre he sido muy...
3: Me Robot gusta... y tristeza.
1: Robot y tristeza, total. Y el disco, bueno, es eso. Se me ocurrió como una historia. El disco es del 2016. Este año, de hecho, cumple 10 años. Vamos a hacer una fechita a fin de año tocándolo y revisitándolo. Pero bueno, y es medio distópico, pero tercermundista. O sea, es como un robot doméstico. Es el protagonista que tiene una falla porque es un robot que viene, como pasa con los bondis o los trenes, sí, o las cosas que los mandan de Japón cuando ya no los usan más. Este robot lo mandan de algún lugar y el robot tiene como unas fallas en la programación y se rebela contra sus amos y pasan cosas. También hay una historia de amor ahí entre...
3: Está, en 10 minutos nada más.
1: Sí,
3: increíble.
1: Igual hay un cuento, hay un texto y un cuento complementario que ayuda a entender un poquito más, y también un video que bueno, eso, y también escribimos un corto que al final no lo pudimos hacer con bueno, así que nada.
3: Multifacético el disco.
1: Sí, me gusta mucho eso de hay algo de la literatura que... Bueno, literatura, digo, no sé, yo escribí un cuento, ¿no? Tampoco, no sé. Pero... Y bueno, no sé si el disco se entiende así tan lineal como es la historia, pero me parece que...
3: Yo lo estuve escuchando y sí.
1: ¿Sí se entiende?
3: Sí, se entiende.
1: Bueno.
3: Confirmo.
2: Es un libro-cuento, digamos. Ajá.
1: Sí, un cuento... No, disco, un disco-cuento.
2: ¿Disco-cuento?
1: Disco-cuento, sí.
3: Claro. ¿Libro-cuento?
2: Libro-cuento, claro. Era como... Es lo mismo.
1: Yo me quedé pensando...
3: Es un cuento-cuento.
1: Es un cuento-cuento.
2: Es que estoy recolgado, Leandro.
1: Yo soy recolgado, claro. Sí, sí. Sí, y bueno, eso, fin de año vamos a hacer alguna fechita con Juanpa Camarda, que es el que dibujó el arte de tapa, que va a estar dibujando un... Este cuento lo vamos a convertir en un cómic.
3: Ah.
1: Y a los que compren la entrada anticipada van a tener un fanzine del cómic. Bueno, va a estar divertido. Eso acerca en el 28 de noviembre, creo, falta. Pero bueno.
3: Mira, como que has venido súper bien, porque nosotros vimos fanzine
2: ayer.
3: Ayer vimos justo temas fanzine. Mirá. Has venido como...
1: Temático. Sí, estamos medio como con muchos colegas, amigos y gente también de esto, de otras disciplinas, como hablando mucho de la vuelta al formato físico, como encontrarle la entre tanta nube, tanta cosa. Yo estoy con ganas también de fabricar, no sé si un disco en sí, porque yo ni tengo para escuchar CDs, pero sí un librito, alguna cosa que digas, ay, quiero, sobre todo con el tema de artes de tapa, es como que verlo ahí chiquitito en el celu, viste, capaz que hiciste una cosa re linda. Sí.
2: Pero lo hemos hablado en esta semana un poco de así como también no volver, me parece que nunca se
3: lo tangible.
2: El libro siempre está, pero el
1: bueno, el libro es impresionante, es como, el libro, o sea, la permanencia del libro es todo un tema para analizar, porque otros formatos en la música, el formato físico no ha logrado.
2: Han ido pereciendo o han
1: tenido
2: tendencias. Si bien
1: ahora hay como una medio reivindicación del vinilo, sigue siendo algo muy de nicho, o sea, aunque no todo el mundo tiene vinilo en su casa, y sí, no te digo que todo el mundo tenga libros en su casa, pero
3: y también está probablemente sí. Esta imagen, no sé, por lo menos en internet, esta imagen del el pibe que te invita a escuchar, que te invita a
1: Artot
3: escuchar vinilo.
1: Artot de
3: peapa. La música murió hace mínimo 20 años.
2: No, pero pará, tengo que decir que
1: la peor cita.
2: Tengo un tocadisco en mi casa. Yo tengo vinilo.
0: El Dani se compró un aparatejo ahí por Temu.
2: Sí, para
1: levantar. Bueno.
2: No, es el tengo una.
1: No te juzgamos.
3: Mezclando hipismo con hipercapitalismo.
2: No, es que tengo es un mueble de mi tata.
0: Que exacto. Heredado. No es el que
2: tomen
0: te compraste.
2: Ustedes. No, porque ese lo compré para la radio, para laburar.
0: Claro.
2: No, compré. Claro, ese es uno de Temu. Y suena como el traste. Pero
1: suena.
2: Que lo podés llevar, lo podés conectar a una compu y su fuente de energía es la compu. Entonces lo podés llevar a de campamento, por ejemplo.
1: Muy en no, así de la.
2: No, digo que el vinilo está bien. Yo acepto que puede ser algo medio fetiche, medio de vintage. Pero el CD, estoy totalmente de acuerdo. Graben esto. Este programa lleva 8 horas de vida, puede que sean sus últimas.
0: Leandro, estás
1: la esperanza de vida es muy corta.
0: La muerte. El
2: 9 de octubre del 2026, al otro día tocaba Leandro Lacerna y Amigues en Club, a la hora 20, creo. ¿Está bien?
0: No, 21:30.
2: Pero decir a las 20, van a caer a las 21:30.
1: No, que 21:30. Sí.
2: Por si no llego antes.
1: Claro,
2: no. 21:30 horas.
1: ¿Cómo está probando sonido?
2: El CD se va a volver a escuchar y se está escuchando igual, y van a ver que lo que ya está ocurriendo ya, pero porque es una cuestión de practicidad y a la vez conjuga practicidad. Six Seven.
1: Está haciendo.
0: Y también
1: para los que no están viendo,
0: están haciendo la señita del Six
2: Seven.
0: Mejora
2: sonora,
0: 12 años.
2: Es más lindo el sonido en CD, chiques, de verdad.
0: Sí, aparte eso te iba a preguntar respecto al sonido, Lean, vos que tenés la oreja entrenadísima ahí, hay una cosa de la fidelidad en ese formato del CD, ¿hay una cosa de fidelidad del audio?
1: Hay algo concreto que es la compresión de audio. O sea, el CD trabaja en un formato que se llama WAV, que es un formato no comprimido, y específicamente trabaja en 44 mega... bueno, perdón, pero es así. En 44
0: esa data, nos encanta.
1: 44 kilohertz y 16 bits. En Spotify, en plataformas, es una especie de MP3 el que está, claro, y según tu conexión, según tu plan, es mejor o peor, se escucha la diferencia entre el WAP y esa compresión, sí. Que no es MP3, pero es bueno, como un MP3 de Spotify, pero también existen plataformas, por ejemplo yo uso una que se llama Tidal. Y en otros países está Spotify, perdón, no sé dar respuestas cortas. Spotify
3: va a alargar un disco.
2: No, es muy interesante.
1: No, hay una que se llama Spotify HD o bueno, que no tiene pérdida. Y realmente si lo pone, o sea, no, de hecho Tidal te dice abajo 16, 44, 24, de hecho tienen a veces más calidad que el CD. A nivel, entonces en realidad, a diferencia del vinilo, no hay si vos tenés alguna plataforma con esa calidad, es igual, porque es un archivo de audio, un WAP, a veces puede ser un FLAC, pero bueno, entonces te mentiría si te dijera el CD suena mejor que las plataformas, porque está eso. Ahora el usuario común, que es el que tiene Spotify, a veces ni premium,
0: claro,
1: es terrible la diferencia, o sea, se escucha muy bastante mal. Sí.
2: Y es una decisión. Mirá, en un rato lo vamos a
1: invitar. De hecho, se escucha mejor YouTube que el Spotify,
2: sí,
1: común.
2: Hemos armado un fogón de viernes para Conosation. Y en un ratito lo vamos a invitar a la charla y hablar un poco, porque también tenés otro productor musical y gente que sabe una banda de música con respecto a cómo estamos escuchando lo que escuchamos y cuánta profundidad tiene. Hace poquito averiguaba, decía, ¿por qué está todo en MP3 en Spotify, por ejemplo? Y en principio podés decir, bueno, es una cuestión de espacios porque el peso, sí, del archivo, qué sé yo. Pero eso ocurría hace 10 años atrás, y lo que me dice un chabón ahí que labura con esa empresa y con otras, me dice, es una decisión deliberada hoy en día. Si hoy en día, dice, por ejemplo, elementos como un documental sonoro o radioarte que se sube a Spotify, se podría subir en WAV para que el oyente, el escucha, tenga otra experiencia sonora. Y si no lo hacen, ¿por qué no le? No,
1: de ellos, hecho, se no sube. Quieren. Vos, cuando tenés que poner en las agregadoras, vos envías el archivo WAV. O sea, no te aceptas y.
2: Claro.
1: Tenés que subirlo en WAV. Pero además de eso, yo creo que hay una cuestión de esto, de como pasa con ahora con las plataformas, con HBO Max, lo que sea, que hay una cuestión de la de publicidad y de planes. Entonces, si vos, que exista el plan premium, tenés que tener un plan peor, o sea, tenés que...
0: Claro, tiene que haber una algo escucha, peor.
1: Claro, entonces pero seguramente tiene que ver con esto, con la cantidad de servidores, no sé, digo, estamos en un presente bastante desalentado. Sí.
2: Está bien, tiene es como... Así.
0: Y acá tiene otra canción, y acá tiene otra canción.
2: Nos ponemos Liliana Felipe, sí, y mientras Leandro La Serna va a ir a buscar su guitarra, grosamente. nos ponemos Liliana Felipe y decimos que, claro, es que tienen que haber 10 de Spotify gratuito por cada un premium, para que el mundo se sostenga. Es como, ¿cuántos pobres hay por cada millonario en el mundo? ¿Y quiénes los sostienen?
0: Son cifras tristes para terrible. Cerrar el viernes. Daniel.
1: No, un para arriba.
2: Para Spotify no.
0: Pero sí, para Spotify no.
2: Vamos a presentarlos, ya que están aquí en la mesa. Vamos a presentar a la gente que está llegando. Es más, acaba de terminar su espectáculo y presentación. El dragón, yo le digo el dragón dorado porque son dos personas.
3: Es un colectivo artístico.
2: Sí, exactamente. Y hay mucha gente laburando y es realmente increíble lo que acaba de suceder y lo que va a suceder dentro de un rato aquí en la Feria del Libro, en el Espacio Cultural Julio Leparc. Cantos y cuentos de Dragón Dorado, Natacha Ortega y Mauricio Gelardi están aquí con nosotros. ¡Fuerte el aplauso para ellos!
4: Hola.
5: Hola, ¿cómo están? Bueno, qué lindo.
4: Gracias por este espacio, qué lindo estar acá desde la feria mismo.
5: Qué lindo que estén acá. Ajá. Eso es muy hermoso que haya.
3: Presencialmente.
5: Sí, hermoso, hermoso. Gracias por la invitación.
3: Bueno, acá estamos con los chicos. Quiero que nos cuenten primero un poco de cómo han vivido esta experiencia con los pequeños. ¿Qué es lo que más les gusta también de trabajar con niños? O sea, trabajar para niños.
4: Sí, bueno, la verdad es que es un público increíble y hoy nos tocaron niños y niñas de jardines, que bueno, es un público hermoso y hay veces que no están tan acostumbrados a venir al teatro y bueno, es una fiesta. Ya me decían ahí la gente de la técnica que van llegando y ven las butacas y la sala y el alfombrado y como que empiezan, wow. Así que bueno, es pura sorpresa, puro disfrute. Nuestro espectáculo tiene mucho ida y vuelta con el público, entonces necesitamos que pase eso y lo agradecemos mucho cuando pasa. Y esta mañana estuvo encendida la sala hermosa.
2: Y hay que decir también, contando un poco la historia del Dragón Dorado, que ya tiene no sé cuántos años arrancaron, sí, ¿los cuento?
5: 2019.
2: Arrancaron un poco cruzando el charco también.
5: Claro, nuestro proyecto tiene como una pata en Uruguay, una pata muy importante en Uruguay, porque tenemos allá nuestro centro cultural, biblioteca, bueno, ahí es una base en donde pasan cosas maravillosas. Y la otra pata está acá en Mendoza. Y está bueno porque nos da la posibilidad, somos viajantes, somos nómades, entonces eso también te ayuda a ampliar el horizonte. Esas son las dos patas principales, pero después viajamos mucho y bueno, y de cada lugar, nada, nos vamos nutriendo, devolvemos, ¿no? Y creo que eso después se termina notando en el proyecto, porque hacemos mucho sincretismo con otros y otras actores y actrices de la cultura, invitamos, a veces el proyecto somos dos y a veces somos 10, a veces somos 20, y eso está genial porque te va ampliando el horizonte.
2: Busquen Dragón Dorado, porque es una especie de experimento, laboratorio experimental, pedagógico, educativo, pero también de mucha recreación, muy lúdico. Han tenido la posibilidad de trabajar también con libros, con un libro y con música a la vez. Recién hablamos y decíamos, bueno, vamos a tener dos invitades o tres invitades que tienen mucho que ver con relacionar el libro, en este casi final de transmisión para nosotros desde la feria, con lo musical, con lo sonoro. ¿Qué nos pueden decir al respecto del momento en el que decidieron, bueno, de la poesía, del cuento, de la narrativa, también a lo sonoro?
4: Bien, sí, bueno, en un principio empezamos a publicar libros, poemas y canciones que Natacha ya traía, y bueno, su lírica es completamente musical, entonces si no sale ya con melodía se hace inmediatamente, y entonces todo se convierte en audiocuento o canción, y de a poquito las canciones se fueron convirtiendo en espectáculos, en recitales teatrales y ahora obras de teatro. Ya tenemos una obra de teatro andando, con que hemos hecho la dramaturgia de la música, y ya hay otra gente actuando, todo a partir de nuestros libros, que es como la semilla de la que nace todo. Los libros se van explorando en talleres, entonces de los talleres van apareciendo formas de interacción y de ahí van apareciendo las canciones, los discos y todo lo demás. Así que bueno, es como es modular el proyecto y van apareciendo cosas con el tiempo.
3: Una construcción totalmente colectiva, se podría decir, también, sí, con los mismos chicos, supongo.
4: Totalmente, claro. Se completa ahí cuando estás en el escenario y ves la interacción, o en los talleres, y ahí es donde realmente cobra sentido. Y ellos se apropian y le empiezan a dar nuevos sentidos también, que eso está buenísimo.
2: Es increíble. Estás escuchando a Mauricio Gelardi, a Natacha Ortega. Vamos a seguir hablando con el señor Leandro Lacerna también, que se va a presentar mañana 21:30 en Club Cultural, en el pleno Bombal Sur de la provincia de Mendoza, con amigues invitades. Tiene canciones para traernos. Será el momento en el que él elija la canción que más le guste, más encuentre para el momento y más quiera.
1: Esta canción se llama Escombros y creo que es la más optimista de Super Sapo.

0: maestro, ¡ídolo!
1: Ahí hablamos. Serna, increíble. Hablamos del CD, hablamos del Spotify, creo que en vivo le gana.
0: No, no, no hay, y no hay nada.
2: La producción no tiene sentido. Ah, él trabajaba de eso.
0: Perdón.
2: Musical,
0: siga, la IA que siga puro participando, chicos. De verdad. Bueno, mañana 21:30 en Club Cultural. No tengo internet, no me acuerdo bien la calle.
3: En
0: la
3: el barrio Bombal, sí, 25 de mayo, 4:23 del barrio Bombal de Godoy Cruz, Leandro Lacerna y sus amigues ahí presentes. Y como la presencialidad y el encuentro tienen mucho más sentido, los esperamos mañana a todos por ahí.
2: En el mundo real.
0: Bien, y acá lo vamos a estar esperando quien esté escuchando la radio y crea que es un aguacero. Guaymallén está bastante equivocado. Aquí en el Espacio Cultural Julio del Parque, en la Feria del Libro, está nublado, está fresquito, pero está muy lindo, no está lloviendo. Está
2: hermoso, sí.
0: Así que acérquense. Hoy van a estar con presentación, han estado con presentación más tempranito, hace un ratito, y se presentan, si no me equivoco, a las 4 de la tarde, ¿o me equivoqué?
1: A las 2 de la tarde, 14 horas. Sí, estamos para... En ese horario, en general, para instituciones escolares que se quieran, claro, acercar, estamos con el espectáculo Cantos y Cuentos, en el que presentamos varios de nuestros libros. El concierto es un recital teatral que va hilando Masa Madre, que es uno de nuestros libros.
0: Qué bonito, Masa Madre.
1: Masa Madre. Es la receta del pan musicalizada. Entonces, si aprendes a cantar la canción, aprendes a hacer el pan. Y además, ese libro tiene la historia que cuenta, es la historia de mi mamá, que es la mamá Pelusa, y que desde que yo era muy chiquitita, ella amasaba panes con... Además, ella es ceramista, es titiritera, y entonces tiene una relación con sus manos de maravilla. Y cuando iba al jardín, me hacía panes, me decía, ¿qué querés hoy? Entonces yo le decía, un caballo. Entonces me modelaba un caballo. Yo tengo la imagen de entrar al jardín con la canastita, y abría la canastita y era la mejor compañera, imagínate. Sacaba, viste, elefantes, caballos. Y bueno, y de grande siempre como que amaso pan, y la gente me decía, pasame la receta. Entonces la tenía anotada así como unas notas y mandaba, y un día dije, capaz que la meto en una canción y ya está, les comparto la canción y listo. Y fue así como que empecé como a jugar. Después, bueno, la convidé a Matías Acosta, que es el ilustrador del libro. Él me enseñó a hacer la masa madre a mí. Entonces como que siempre tuvimos una relación así con el pan, y un día fue, Mato, hagamos un libro. Y bueno, después vino Mauri, que también desde la producción musical, bueno, metió ahí todo su cabeza, corazón. Y bueno, y con la banda del Dragón grabamos la canción, y el libro tiene un código QR que te direcciona a ese mundo, a ese universo.
0: Una locura. Abro paréntesis, llave, corchete y todas esas cosas. Pelusa Olivera es no solamente una titiritera, es una de las grandes titiriteras de América Latina. No sé si te molesta, capaz que te... Porque hay mucha gente a la que le digo, bueno, ya fue, pero sos hija de...
1: Soy hija, sí.
0: De dos personitas, viste, que tienen mucho que ver también con la cultura
1: del títere. Luciano Ortega también,
0: y de Pelusa Olivera. Entonces... no digo que los hijos tengamos que saber a nuestros padres, pero hay una virulencia creativa ahí que a mí me hace acordar mucho a la Pelusa y
1: hay una herencia, claro. O sea, hay una herencia de... A ver, a mí me pasa ahora que en los espectáculos le decimos el bolso de la magia, yo saco cosas de adentro del bolso de la magia que en general son de papel, de cartón, y generan, viste, unas cosas, y vuelvo a esa canastita del jardín, ¿no? O sea, que mi mamá, no sé, hacían presentaciones y nos ponían a repartir panes con mi hermano chiquitito, claro, sí, no. Y ahora digo, bueno, qué sé yo, ahí hay un llamado, hay una...
0: Tan parecida a la valija juego que llevaba Luciano,
1: bueno,
0: Luciano,
1: y viste,
0: cuando hacía los títulos, llevaba, sí, una valija. Estábamos todo el
1: Daniel es fan de Luciano.
0: Claro, sí, yo era pendejín, viste, en cualquier plaza estaba Luciano Ortega, y el chabón había una valija, y él se daba cuenta que estaban los pendejitos ahí miroteando, sí. Y empezaba a sacarlos de la valija, pero ya con vida propia. Sí, era una
3: nos
0: locura.
3: Alegró la infancia mucho.
0: Sí, zarpado. Sí, y Mauricio Gelardi, decir, no conozco a tus viejos, pero no importa. Pero es una locura lo que haces. ¿Sabes lo que se me viene a la cabeza? Empiecen a buscar este tipo de música, aunque no tengan hijes, aunque tengan un sobrino, sobrina. o si quieren sentirse niñes de nuevo y volver a ese mundo, busquen Dragón Dorado en Spotify, está. Sí. Busquen Máquina Grillo, que es... me gustaría, si podemos, uh-huh, ¿no? Hablar un poco de ese elemento, me parece uno de los elementos musicales más increíbles que he escuchado, y escúchenlo con auriculares, un buen sistema de audio, porque tiene unas cositas ahí, hablando un poco del MP3 y cómo algunas cosas se achatan.
4: Claro.
0: Si nos podés contar un poco de Máquina Grillo.
4: Sí, bueno, qué bueno que lo menciones, porque siempre nos gusta volver y es un proyecto que nos gusta mucho. En un principio dudábamos si subirlo a través de Dragón Dorado o no, porque, claro, es un contenido que está ahí en una frontera. Y dijimos, sí, nos va a encantar. Y bueno, hay muchas familias que lo disfrutan, con pequeños, con bebés. Es un disco de música ambient y tiene grabaciones de campo que están hechas en la frontera con Brasil, en Uruguay, en Ñangapiré. Tuvimos la suerte de contar con una residencia ahí durante 5 días y pudimos ir a explorar el lugar todos los días al río y empezar a hacer grabaciones y después armar un mini estudio en la casa donde estábamos, junto con Mar, Bruna, en su nombre actual, que bueno, una productora uruguaya que nos ayudó muchísimo con este disco y se involucró completamente en el proyecto. Así que, claro, tuvo mucho ahí trabajo de previo, de ver cómo íbamos a registrar cada cosa, y después también hay un registro audiovisual que a su vez está postproducido y está todo subido como un video álbum a YouTube. Está buenísimo.
0: Es increíble, seres humanos trabajando, que parece una, sí, parece que estuvieses escuchando una cajita musical de repente, o un elemento, un artefacto, algo.
4: Una de las cosas interesantes que te veo que estás muy colgado con el audio es que está grabado todo sin metrónomo. Entonces, después hacerlo en vivo, tenemos unas pistas para hacerlo, es bastante difícil porque tenés que ir
3: sincronizar
4: el metrónomo del corazón. Así que, pero lo disfrutamos mucho. Ahora lo vamos a hacer en el FLAT, que es el Festival Latinoamericano de Arte y Tecnología, que en noviembre hay una sala inmersiva donde se va a hacer poesía y performance el 18 de noviembre, así que ahí vamos a estar, y vamos a presentar, porque es un libro también. Pasa que, bueno, son proyectos que llevan tanto tiempo de trabajo que van saliendo de a poco. Pero el libro ya está hecho hace como 5 años, solamente que ahora lo vamos a sacar. Perdón, ¿qué iba a decir?
1: No, que me acordaba de Bruna, que es esta productora amiga, que ahora está residiendo en Berlín, y que hacen unas cosas increíbles de arte sonoro, y era mi pregunta siempre, ¿cómo hacen sin metrónomo? Y me señalaba el corazón, siempre me decía, acá, el metrónomo acá. Después nos ha dado eso, como que te complica por ahí en el vivo, pero salen cosas que están vivas, ¿no? Y que, bueno, está bueno eso.
3: Bueno, vamos a escuchar en vivo, entonces, a la magia del Dragón Dorado.
1: Dale, vamos con Masa Madre.
3: Los escuchamos.

0: pedacito de la canción.
1: Qué hermosos, envueltos en la dulzura de... Hoy nos cobija la poesía, nos abraza la música, la poesía. Qué hermoso esto, amé.
2: Para vos este programa, porque la columnista musical la hemos traído... Bueno, es algo muy lindo, me parece también la idea esta de abrazar como el niño interior y verdaderamente... siento que es muy difícil también mantener este perfil como apuntando a los niños como constantemente, por lo menos en la vida pública.
0: Sí, en realidad siempre contamos que nuestro proyecto apunta a la infancia, pero no a la infancia cronológica solo, sino como a la infancia que cada uno y cada una lleva adentro. Y nos pasa un montón que el adulto o la adulta va a acompañar y termina y se le acercan al Mauri, che, y la Lupera, ¿qué estás haciendo? ¿Y por qué? Como que genera como un quiebre, porque hay en el imaginario popular tenemos como la música infantil, como, bueno, la literatura infantil también, que Liliana Bodoc en una entrevista que la amo y decía eso, como que, ah, sos escritora de literatura infantil. Ah, no, ah. Es como, bueno, ahí...
3: Suerte.
0: Claro, es como lo olvidado, ¿no? Y en definitiva, hay un gran maestro de títeres que decía que el teatro y los títeres, que yo lo traigo también para la música infantil, es como para adultos, pero más difícil.
2: Siento que igual sí, muchas veces nos hacemos los tontos como si no siguiéramos escuchando Opinión Fijo cada tanto, como si no siguiéramos,
0: bueno, pero hay,
2: viendo películas.
0: Mira,
2: animadas.
0: Igual, si quieren después, sigan el perfil de Dragón Dorado. Tenemos unas playlists. De hecho, hemos hecho set. Por ejemplo, Bruna, esta amiga productora, hacen fiestas electrónicas y me invitó, por ejemplo, a poner música y hacían como planetas, ¿no? Iban pasando. Y el de las 3 de la mañana fue un planeta de infancia. Y me dijo, poné música vos. Y yo dije, bueno, a tu criterio, si me vienen a...
2: Como Topa en el Lollapalooza.
0: Bueno, y mira, como ahí tenés. Y vos sabés que la gente me venía a decir, pero eso es música infantil. Es como, hay un nivel de gente muy crack haciendo música para infancia. O sea, para infancia y desde la infancia y por la infancia. Y,
4: tal vez desde la mirada de la infancia o desde el color,
0: bueno,
4: de la
0: totalmente
4: infancia.
0: Y a ver, también la oreja se acompaña, se educa, hay una está bueno eso. Ahora a nosotros nos pasa con nuestro pequeñito, con el Nicanor, que le hacemos escuchar de todo. Es fan de la música ambient. Escuchamos ópera, escuchamos folclore.
2: ¿Nicanor, sí?
0: Nicanor.
2: Ay,
0: Nicanor.
2: Un nombre muy musical también.
0: y viste, y lo compartimos con él y también, bueno, eso con nuestra comunidad que siguen las playlists. Y viste, es como, no importa la edad que tengas, si la música está buena, si la literatura está buena, te va a enganchar y está bueno apuntar ahí e ir hacia ahí.
4: Eso, y esto que decías recién de que cuando pensás en el público infantil es como para adultos, pero más difícil también esto, ¿no? Hoy cómo están esos espectadores, esos mini espectadores tan revolucionados o tan metidos en lo digital. Que ¿cómo es el momento del encuentro con la música en vivo o con esto que decías vos, sacar de la canastita cosas de cartón, de papel? ¿Cómo ustedes manejan esa...?
5: Sí, yo creo que me parece que empieza a haber un hartazgo también del universo digital, y cuando aparece lo analógico, aparece como una revelación hoy en día. Entonces, en vivo, poder sustentar un espectáculo con papel y con cartón es revolucionario y se agradece también. Y me parece que para los niños y niñas es interesante volver a tomar contacto con esos materiales analógicos.
4: Al tacto.
5: Y ver que, en realidad, una de las cosas que intentamos hacer es que sea tan simple lo que presentamos que los espectadores puedan proyectar sobre eso. Entonces, te requiere como esa primera fuercita de, ah, me está exigiendo que yo me involucre, pero después lo que vos proyectás es lo que más te gusta. Entonces, tenés como un bastidor para poder empezar a pintar vos. Eso me parece que si logramos eso, es un buen espectáculo.
4: Hermoso. Y es la magia, ¿no? Que,
5: claro,
4: que aparece
5: magia, sí.
4: del Dragón Dorado ahí en
5: esa,
4: el vivo.
5: La magia está en la persona que va.
4: Precioso.
5: No tanto en nosotros, sino en la persona.
6: Leandro Lacerna,
3: comienza una consigna que hemos podido sostener, como este programa que lleva, está cumpliendo su casi octava hora de vida.
1: Impresionante.
3: Tiene 8 horas de vida. Hemos sostenido la consigna de el libro. Me gustaría sumarle también algo de la infancia, ¿no? Primer libro que te acuerdes. No necesariamente tiene que ser de infancia. Puede ser un libro que te haya roto la cabeza. Viste, que digas, libro me volvió loco.
6: No, bueno, estaban hablando todo esto de la música infantil. Yo pienso en esto de los artistas que igual no solo de la música, sino los creadores de películas, de obras de teatro, que no subestiman a las infancias. Y lo genial que pasa cuando pasa eso, ¿viste? Cuando decís, bueno, hay una forma de acercamiento con... O sea, uno tiene una responsabilidad donde de lo que está diciendo y de cómo lo está diciendo, pero a la vez lograr conectar así. Bueno, yo pienso que en ese sentido, tal vez medio, no sé, qué cliché, pero la verdad que a mí María Elena Walsh me hizo así el cerebro de niño, porque y bueno, en sus sí, de nada, de grande cada vez más. O sea, la otra vez había una entrevista y decía así, totalmente. No, digo, en ese momento y todo, y también por ahí, viste, está un poco subestimada. Bueno, no subestimada, no se habla tanto de lo genial que cantaba o tocaba la guitarra, era increíble, o sea. Pero también sus libros de cuentos. Había un libro de cuentos, no me acuerdo si era Dylan. Ese, sí. El del elefante. y eso me lo acuerdo muchísimo, que fue como una... Eso sí me explotó la cabeza de chico. O sea, tal vez leí cosas antes, no sé si fue el primero, pero sí algo que me explotó la cabeza. Y aparte era eso, como medio multiverso, digo, que era como, esta persona tiene discos, libros, entonces era como, bueno, aguante María Elena Walsh. Una vez más.
0: Bueno, sí, de todo. Igual, ¿sabes qué? Re loco eso, como de infancia, ponele, me acuerdo de una de las canciones de Marcama. A que no me quema, la que otra, a que sí me quema. Y me acuerdo de eso de... estar pirando, viste, como de recalcular, o sea, de estar afuera y decir, ¿quién está? ¿Qué es eso que está sentado arriba de una caja que suena? Claro, viste, era como, no sé, me pasaba eso que digo, y no es una canción infantil, de hecho lo que habla no es una canción infantil para nada. Y me acuerdo, viste, como de cosas así de los Caín Caín, el CD. Uy. Viste, de subir arriba al altillo
6: Marilín
0: de mi viejo.
6: Marilín, como el amor.
0: Bueno, o sea, claro, viste.
6: Yo también lo escuchaba de chiquito y era como...
0: El CD, viste, el abrir el CD, el escuchar, esas cosas a mí me volaban la cabeza. Y también, obviamente, bueno, María Elena Walsh, canciones para no dormir la siesta, ruidos y ruiditos. Hay un montón de cosas infantiles que me encantaban, pero me acuerdo de eso, viste, de que me partía la cabeza por ahí ritmos o cosas que, o timbres, viste, que iban por otro lado y que ahora lo pienso y digo, mirá qué bueno que...
5: Y a mí me pasaba que, bueno, había mucho audio en casa, vivíamos en Malargo cuando era bebé y bueno, no había libros, no me acuerdo que hubiera libros en casa, por ahí habría algunos, pero se escuchaba mucho cassette y discos y radio también. Y lo que me acuerdo de escuchar así, que era como que me reventaba la cabeza, era Leloutier. Los casetos, discos, vinilos, no sé qué había.
1: Qué,
5: pero era una sobredosis de información que no podía procesar y volvía una y otra vez durante montones de años. Después ya me cansé de tanto escucharlo, pero me conocía hasta los aplausos del público, los silbidos, los chiflidos, todo, los pausas. Y aparte no estaba sustentado por imagen, era
6: el
5: recital en vivo, mirá. Pero escuchabas un minuto de silencio mientras Musto hacía no sé qué y claro, y todo eso estaba ahí, ese grano del silencio y del ruido de la sala, todo estaba ahí, así que bueno, eso es una de las cosas que recuerdo mucho de la infancia.
1: Qué hermoso.
2: Bueno, estamos llegando al final.
3: Tenemos, bueno, primero agradecerles que estén acá y que sean parte de la mesa fogonera de un viernes.
2: Mucha gente extrovertida en esta mesa.
3: Sí.
6: Hablen por ustedes.
3: Sí, ahí ya organizamos ahí un día de poesía en el programa.
2: Sí,
3: está
2: ya
3: bueno.
2: Empezamos.
3: Sí, hay que...
2: Volvamos
3: a escuchar poesía en la radio, que es increíble.
0: Les preparo una columna, si quieren.
3: Pero y cuando estés en Uruguay, salís de Uruguay, sí. Bueno, listo.
2: Listo, wow. vamos metiendo gente.
3: Me muero. Bueno, escuchen
2: cuando
3: cosas.
2: ¿Cuándo me muero?
3: Que está, saluditos nos manda por el WhatsApp de la radio. Agradecimientos a la gente que estuvo allí atenta a lo que ocurre en el WhatsApp y también participando por las entradas al 2615-12-7565. Es mentira, no me lo acuerdo. Lo estoy leyendo. Pero acá nos mandan. Bueno, ganador de la entrada para disfrutar esta noche, 20 horas del espectáculo, presentación de Liliana Felipe en la nave Uncuyo. S556, te llevas una entrada, participó a través del WhatsApp de la radio. Y déjame ver una cosa, Carla Sarmiento participó en el Instagram de la radio, se lleva una entrada también para disfrutar esta noche de Liliana Felipe y su increíble presentación. Y
2: mi mamá
3: faltando...
2: pará. Mi mamá manda saludos, quiere que... Pero, le mande saludos.
3: ¿Quién es? ¿Cómo se llama tu mamá?
2: Mi mamá, pará. Lorena Verón Orlando.
3: Lorena, te mandamos un abrazo grande, gracias por mandar
2: mensajitos.
3: Dice
2: que lo ama la Serna.
7: Saludos, Lorena.
8: Te esperamos el sábado en Club Cultural.
3: Te esperamos mañana, Lore. Me está faltando, pará. Y tenemos una ganadora, pero no encuentro el... pará, que va a salir poco creíble, pero lo tengo, te lo juro.
2: Se lo juramos.
3: Pará.
2: Esto
3: pará.
2: Radio en vivo.
3: Sí, radio en vivo, banquen. Luciana se lleva el libro sobre papas andinas y quinoa. No estoy encontrando los...
2: No aplaudieron por lo demás.
3: Me faltan los últimos DNI, pero Luciana...
7: Es que el libro es tangible.
3: Luciana, vos que mandaste WhatsApp a la radio, te llevas el libro de papas andinas y quinoa de la EDIUNC, la editorial de la Universidad Nacional de Cuyo. Tenés que venir a buscarla a la Feria del Libro. Al libro,
2: hasta obviamente. El domingo tenemos.
3: Entonces. Tenés hasta el domingo, por eso mi apuro. Bueno, que es la única Luciana que escribió al WhatsApp de la radio. Entonces, Luciana, vos que escribiste al WhatsApp, te llevas el libro, tenés que pasar por el puesto de libros de la editorial de la Universidad Nacional de Cuyo. Así que bueno, gracias a la gente que participó. ¿Nos podríamos... un tema más, Leandro? ¿Nos podemos ir con algún tema tuyo lo que llega?
7: Sí. A uno cortito para que no nos corten el aire.
3: Natalia y Mauricio en los coros. Y agradecer a Rocío Vega, Noelia Delgado, Fede Kruger, al querido Tincho Giol Caporoni, a toda la gente que pasó durante la semana aquí por la mesa.
2: A Silvia.
3: A Silvia Lozada, sobre todo. Cintia, gracias por estar acá. Es tu primer día de momento media pila.
8: Era mi segmento musical. No sé si se ha notado, pero estuve muy feliz en esta mesa compartiendo con todos ustedes, así que gracias.
2: Fue columna vertebral más que columna. Fue
3: una columna todo. Vertebral durante todo. Valen Verón, en su primera semana en la conducción de Media Pila.
2: ¿Cómo estuve, Dani?
3: No, hermoso. Yo el tema es sentirse bien. Después.
2: No, yo quiero notas.
3: Radio. No
2: yo
3: sé quiero, si sale no, bueno.
2: Yo quiero notas, yo soy de las notas. Del 1 al 10, Dani, a ver.
3: 11.
2: Uf.
3: 11. Mauricio y me Natacha, gracias la por venir. Recordar hoy a las 2 de la tarde, ¿en qué sala están?
5: Estamos en la... me
3: agarraste. Chalo Tulián, sí, me parece, porque recién los vi.
9: Sí, ¿no?
3: Ernesto Suárez.
5: No es la Ernesto, no es la Vilma, no es la Tito, no es la Chalo.
2: Las otras.
3: Bueno, vengan y pregunten, busquen y pregunten, sí. 2 de la tarde.
9: Pueden encontrar nuestros libros también en el stand de Animala, en el stand de Luditas, en el stand de Edelig y en el stand de Venado Real. Así que tienen hasta el domingo para conseguir nuestros libros por aquí.
2: Y en internet los encontramos en dragonesdorados.com, si no me equivoco.
3: Muy bien. Gente querida, nos estamos yendo, despidiendo. Recordar que esta tarde, 4 de la tarde, podría ser peor. También desde la Feria del Libro, cerrando nuestras transmisiones. Nosotros nos vamos hasta el día lunes. No, porque es feriado. Se atrevan a preguntarme por qué. No. El martes a las 10 de la mañana nos reencontramos aquí en la 96.5. Nos vamos escuchando al señorino que se presenta mañana a 21:30 horas en Club. Leandro Lacerna, muchas gracias por venir.
7: No, gracias. Gracias a ustedes. Me parece hermoso estar en un programa de radio como abierto, ¿no? Es como. Y a veces estás en un estudio, estás como en la oscuridad. Esto es como.
2: La luz.
7: La luz, total, hermoso.
3: Fuera de la oficina, chao.
7: Fuera de la oficina, sí. Bueno, me voy con auricular. Y nos vemos, y gracias, y aguante todo.

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2: Son las 4:20, 4:20 minutos.

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7: Hola, ¿qué tal? Bienvenidos, bienvenidas. Muy buenas tardes. Aquí empezamos nuestro encuentro de viernes en la semana, 9 de octubre del 2026. Le vamos a dar la bienvenida a la audiencia, como siempre, que nos acompaña generosamente, que participa, participa en redes sociales, participa a través del WhatsApp 2615-1275-65. Allí se pueden comunicar, acercarnos información, bueno, sumarse un poco también a lo que conocemos acá en Noticias al Mediodía, en el ámbito local, nacional e internacional. Bueno, y aquí estamos con Roberto Donaire en la operación técnica. Mi nombre es Silvia Sassola, le mando un gran saludo a Marce Ripari, que en breve, poquitos días más, seguramente estará con nosotros, ya rehabilitado y conforme a la situación de su sanación. Lo esperamos intensamente, de verdad, intensamente. El agradecimiento también para la producción de Dale. Allí está Lauri Martínez, Natalia Calderón Álvarez y Noelia Delgado en la conducción, que nos deja el material local, la producción propia, para nuestro panorama de noticias. Bueno, dicho esto, vamos a repasar en primer lugar lo que está relacionado con los datos del tiempo. En la ciudad capital de Mendoza tenemos a esta hora 13 horas un minutito en todo el país y hay 13 grados 9 décimas de temperatura. Está frío, ha estado frío inclusive en la mañana. La mínima fue de 9 grados. Y la máxima que esperamos sería de 14, una décima más de lo que tenemos ahora, tan solo, ¿sí? Humedad 73%, el viento es del cuadrante sur a 10 kilómetros en la hora, el cielo está cubierto, está lloviznando y las lluvias son aisladas y hay lloviznas también, que son poquitas, pero molesta realmente, desde temprano, en la zona donde yo vivo, la cuarta sección oeste. Desde temprano llovía, así, lloviznita, y ahora sigue acá permanente también esa situación. Para lo que resta de la jornada, entonces, tiempo frío, fresco a frío en realidad, con vientos del sector sur a 14 y a 11 kilómetros, va mermando hacia la tarde-noche. La probabilidad de precipitaciones aumenta al 70%, lluvias aisladas y lloviznas para lo que resta de la jornada, y un fin de semana aproximadamente, es fin de semana largo, recuerden que el lunes es feriado, es el día de la diversidad cultural, y tenemos entonces un fin de semana extenso que va a tener 9 grados, 8 grados y 9 grados de mínima para sábado, domingo y lunes respectivamente, y 17, 18 y 18 grados de máxima en lo que habla el Servicio Meteorológico de Pronóstico Extendido. Habrá que ver qué ocurre con respecto a la al clima y demás en esos mismos días, ¿no? Pero más o menos venimos con las mismas imposiciones de temperatura que estamos mencionando. Bueno, a ver, hay mucha información en el ámbito nacional, fundamentalmente. Después vamos a recorrer el ámbito local, porque la Corte Suprema de Justicia de la Nación dictó una medida cautelar. Y lo que hizo, ¿se acuerdan que les conté que habían convocado a dos conjueces? Bueno, los dos conjueces que convocó la Corte justamente fueron para que participen en la votación, 4-1, que votó en contra, es el doctor Rosenkrantz, y la decisión es restituir la ley de tierras. Recuerden que hubo una fuerte reacción social al fallo que dejaba liberada la venta de tierras a extranjeros, y los cortesanos se apuraron con una nueva resolución. No es un fallo en este caso, es una medida cautelar interina, así se le denomina legalmente, y termina de recalcular después del fuerte repudio que despertó el fallo que derogaba la ley de tierras y dejaba sin restricciones la venta de territorios argentinos a extranjeros. En una acordada de trámite express y después de un acuerdo extraordinario realizado esta mañana con la participación de dos conjueces, aproximadamente a las 10 de la mañana, el máximo tribunal dictó una medida cautelar interina que restituye provisionalmente la ley. O sea, desde hoy en adelante, la ley de tierras rige como era hasta antes que llegara a Milei con el decreto 70/2023, que en su articulado 154 la derogaba, ¿verdad? Esto que quede claro. Los jueces habían dado de baja hace unos pocos días una medida cautelar que habían interpuesto los excombatientes de Malvinas agrupados en el CESIM, que es el Centro de Veteranos de la Ciudad de La Plata. Lo dieron de baja porque no le dieron entidad legal a la agrupación de los excombatientes, cosa que generó también un fuerte repudio por parte de la sociedad, pero ahora aceptaron una medida cautelar planteada por una asociación civil que yo ayer les contaba, que se llama Árbol de Pie. Es una organización ambientalista que está radicada en San Carlos de Bariloche, ¿sí? Y entonces la medida cautelar lo que hace es volver a tener en Argentina la ley vigente, que no se puede vender a extranjeros más del 15% de los territorios nacionales. Ese es el porcentaje de la ley que existió siempre, o que se aprobó hace muchos años. Eso está vigente. Y esta medida cautelar, lo que la Corte le dice ahora a la justicia de primera instancia en San Carlos de Bariloche, que es la que presenta esta organización no gubernamental, y la senadora Odarda, por su parte, representante de la provincia de Río Negro, que justifique el fondo de la medida cautelar, que ellos van a acompañar. La suspensión de la derogación de la ley de tierras se va a mantener entonces hasta que el juzgado federal de Bariloche se pronuncie sobre la legitimidad de los demandantes, es decir, la legitimidad de la Asociación Civil Árbol de Pie y la presentación de la senadora Odarda. Una vez que examine eso, volverá a la Corte Suprema de Justicia. Esto es como una especie de un intertanto, si se quiere, para que el 15 de este mes, que va a ser un día bisagra prácticamente, la Cámara de Diputados no vaya contra el decreto 70/2023 y derogarlo totalmente, porque volveríamos a los orígenes primigenios de La Libertad Avanza en el mandato presidencial. Todo ese mega DNU se vendría abajo solamente con la votación en la Cámara de Diputados para derogar ese decreto, ese mega decreto de necesidad de urgencia. Bueno, la Corte informó entonces que el máximo tribunal tiene bajo análisis solamente dos casos con relación a este artículo 154 del DNU que les acabo de mencionar. Como se trata de procesos colectivos, el tribunal debió resolver primero el caso de CESIM, ya que fue el primero inscripto como caso colectivo, y luego resolvió lo de Asociación Civil Árbol de Pie, y queda a la espera de la resolución de la Justicia Federal de Bariloche. Sin ninguna medida previa dictada en la causa en instancias anteriores, así decidió votar el tribunal con dos conjueces. El fallo fue dictado por los jueces Horacio Rosati, Ricardo Lorenzetti, los conjueces Diego Barrueta Beña y Juan Ignacio Pérez Cursi, y el único voto en disidencia fue el del integrante de la corte, Carlos Rosenkrantz. Esto también, políticamente, ¿qué quiere decir? Es un mensaje, indudablemente, un mensaje para que el gobierno afile un poco las circunstancias que está atravesando, o afine un poco la punta del lápiz, porque si no sale caro después la suma.

0: El clima no es el mejor. En la Casa Rosada, según algunos voceros que están allí, de periodistas, por supuesto, acreditados en la Casa Rosada, cuentan que el clima está bastante intranquilo por estas horas. Se le sumó a eso otra situación no muy sencilla y que tiene que ver con los lingotes de oro que fueron extraídos del Tesoro del Banco Central de la República Argentina. Son 13 toneladas de lingotes de oro que el ministro de Economía y el director o presidente del banco, en este caso el señor Santiago Bausili, decidieron sacar, retirar, per se, sin ningún tipo de opinión del Congreso, ni mucho menos, decidieron sacar 13 toneladas de oro y enviarlo a un banco en Suiza, porque la idea que tenían, o por lo menos la información que tenían, era que el oro en sí, en lingotes, estaba cotizando muy bien en el mercado internacional y pretendían sacarle lucro, una especie de provecho, sacar una entre compra y venta, sacar un provecho de ese oro en lingotes. En realidad es, como decíamos fuera de micrófono con los colegas, una especie de timba financiera, como han titulado muchos medios, porque es como ir al casino. Voy con 5.000 pesos y apuesto los 5.000 pesos, recupero 4.000 y pierdo 1.000. Bueno, eso le pasó al Estado Nacional, y con los 1.000 que perdieron, son 1.023 millones de dólares los que se perdieron con el oro. El dato lo anticipó el informe de la Auditoría General de la Nación, que fue votado de manera unánime. Recordemos que se está preguntando y se le está preguntando al presidente del Banco Central dónde está el oro, por qué lo llevaron, qué fue lo que pasó. Y vamos a escuchar la única respuesta que dio Santiago Bausili hace ya unos meses atrás en el Senado de la Nación, cuando la senadora Di Tullio le preguntó específicamente dónde está el oro que sacaron de la República Argentina. Esto contestaba Santiago Bausili.
1: Se nos dio la circunstancia a principios de 2024 que había alta demanda por lingotes de oro en el mercado de oro. Y en ese contexto se bajaron los costos asociados con la aceptación de lingotes viejos. Entonces tomamos una oportunidad y, a un costo mucho más bajo del histórico, convertir esos oros de calidad más baja en cuanto al análisis en oro de calidad más alta. Entonces se trasladó y se depositó en el BIS en Suiza, que es donde sigue estando. Lo que pasa que parece que es atractivo armar una telenovela o una conspiración alrededor de esa historia.
0: Bueno, entonces, el oro, allá por 2025, trepó en forma extraordinaria el valor, ¿no?, internacional, y el gobierno usó los 1.000 lingotes enviados al Banco de Inglaterra, en primer lugar, para una operación a futuro que implicó la venta y la recompra a un precio fijado de antemano. ¿Pero qué ocurrió? El oro subió más de lo pensado, y en esa operación el Banco Central y la administración Milei perdieron 920 millones de dólares, a lo que se sumó una prima fija de 62,8 millones de dólares, 62.800 millones de dólares, y desde que se auditan los estados contables del Banco Central de la República Argentina, nunca se había registrado una pérdida de esta magnitud. Tampoco se habían utilizado antes las reservas físicas, es decir, el lingote de oro, para hacer transacciones de riesgo como esta. Vamos a escuchar la palabra de Juan Manuel Olmos. Él es el director de la Auditoría General de la Nación y que dio el informe contable del Banco Central de la República Argentina al 31 de diciembre del 2025, dando las razones y los aspectos técnicos sobre la situación patrimonial de la entidad. Luego de conocerse este informe, que advierte la pérdida de 1.023 millones de dólares en oro, la senadora Juliana Di Tullio apuntó contra el presidente del Banco Central y consideró imprescindible que deje el cargo inmediatamente. Vamos a escuchar la explicación clarita que hace el director de la Auditoría General de la Nación, Juan Manuel Olmos.
2: Esta auditoría general concluyó el estudio sobre los estados contables del Banco Central de la República Argentina el 31 de diciembre del 2025. La opinión de la auditoría

0: Es que sobre la situación patrimonial de la entidad, en sus aspectos técnicos, es un informe razonable. Ahora bien, el informe también incluye un señalamiento sobre el resultado de las operaciones vinculadas a las reservas de oro, que es lo que suscitó esta polémica. Durante el ejercicio 2025, la tenencia de oro, adquiridas no en esta gestión, sino en las gestiones del doctor Pratgay y de la doctora Mercedes Marcó del Pont, registró una ganancia patrimonial de más de 8 billones de pesos, explicada solamente por la suba internacional del precio del metal. Por eso arroja, una cosa es la diferencia y otra cosa es la operatoria. Una cosa es la nueva evaluación del activo, y otra cosa, que es meramente, digamos, contable, fue el resultado de lo que se operó con el oro subyacente, utilizándolo como subyacente. En este mismo año, con actual gestión y con fines de cobertura, el Banco Central concertó operaciones de derivados liquidables en dólares utilizando parte del oro de las reservas como bien de respaldo, subyacente técnicamente hablando. De acuerdo con los estados contables, el resultado de estas operaciones arrojó una pérdida de 1.5 billones de pesos, equivalentes a 1.023 millones de dólares, como se señaló, y se pagó con las divisas del Banco Central. Dicha pérdida se compone, como se dijo acá, de 960 millones de dólares resultado negativo de las mencionadas operaciones y 62.8 millones correspondientes a primas de opciones. Al cierre del ejercicio auditado ya no existen posiciones o operaciones abiertas por este concepto. En síntesis, durante el año 2025, el Banco Central realizó operaciones financieras especulando con una determinada trayectoria para el precio internacional del oro, erró en el cálculo y arrojó una pérdida de 1.023 millones de dólares, según surge de las registraciones contables. Desde que se auditan los estados contables del Banco Central por parte de esta auditoría, nunca se había registrado una pérdida de esta magnitud, ni tampoco la utilización de las reservas físicas de oro para transacciones de riesgo como las mencionadas operaciones de derivados que han generado esta pérdida por parte de la entidad. Por último, quiero aclarar que la AGN se encuentra trabajando, como dijo el doctor Naidenov, en otra auditoría de gestión sobre las reservas físicas y el traslado de las reservas físicas, que también fueron parte de lo que se difundió públicamente. En ese informe, ¿por qué se tomó la decisión de trasladar el oro al exterior, a dónde fue enviado y si tuvo algún beneficio específico para el Banco Central o, en su defecto, para quién tuvo un beneficio? Ese informe se encuentra a partir del día de hoy en el Banco Central para su descargo a esta auditoría. Quería hacer estas aclaraciones porque fueron parte de una discusión pública que se está manteniendo en este momento y me parece que es pertinente fijar posición.
1: Bueno, no es un tema menor tampoco. Venimos con dos fuertes golpes en el tema económico y judicial para el gobierno nacional, que espera una semana compleja, que va a finalizar no el viernes, probablemente el jueves, con la marcha universitaria en defensa de la universidad pública y el financiamiento de la universidad pública. Además del tratamiento del DNU 70/2023 en la Cámara de Diputados de la Nación, adhieren a las movilizaciones y a las marchas de este 15 de octubre jubilados, pensionados, adhiere también la CGT, esto no quiere decir que estén marchando de manera conjunta. Bueno, venimos a la provincia de Mendoza. El gobernador Alfredo Cornejo expuso en la provincia de Jujuy el plan minero de Mendoza, y allí participó del panel del cierre del 15º Seminario Internacional Litio en Sudamérica, junto a sus pares de Jujuy, Catamarca y Salta. Cornejo encabezó en el día de ayer la delegación mendocina en este panel de cierre del Seminario Internacional Litio en Sudamérica, que se desarrolló en San Salvador de Jujuy, en la ciudad capital, y durante su intervención expuso la estrategia provincial para incorporar la minería metalífera, con foco central en el cobre, como un nuevo vector de desarrollo económico para la provincia. Escuchamos la palabra del gobernador de Mendoza, Alfredo Cornejo.
2: Y también venimos humildemente a aprender, porque Jujuy ya hace más de una década que está trabajando y lo está haciendo muy bien, y la verdad que nos une una estrategia común también con Catamarca, que viene hace tiempo haciendo esta actividad. Todas nuestras provincias tienen una potencialidad de mejor calidad y cantidad de empleo con esta actividad, tienen la posibilidad de mejorar sus promedios salariales. Esta actividad paga salarios mejores que otras actividades, y estamos apuntándole mucho a que realmente se explote la minería y se haga con todos los cuidados ambientales necesarios, pero que no deje de extraer nuestra riqueza para que nuestras generaciones disfruten de un crecimiento económico que tenga, por supuesto, derrame sobre las comunidades, como incipientemente ya se ve aquí en Jujuy, como incipientemente se ve en los lugares donde se está haciendo minería.
1: Bueno, y hablando de informaciones generadas aquí en nuestra propia producción, esta mañana habló con Dale Julia Di Santi, porque mañana comienza en la ciudad de Córdoba el 39º Encuentro Plurinacional de Mujeres y Diversidades. Durante el día sábado, el día domingo y el lunes habrá más de 100 talleres y numerosas actividades. La apertura va a ser con una ceremonia ancestral. Luego se va a realizar el acto inaugural, donde se va a leer un documento elaborado por la comisión que organiza el encuentro. Recuerden que cada encuentro que se hace con respecto a la plurinacionalidad de mujeres y diversidades se prepara con un año de anticipación prácticamente, ¿no? Y se espera, aproximadamente se espera la participación de más de 200.000 mujeres y disidencias de todo el país. La integrante de la comisión organizadora, Julia Di Santi, habló con Dale esta mañana y esto nos decía.
3: Y bueno, esta comisión organizadora llega a este encuentro habiendo sido Córdoba ya mostrando lo que después terminaría siendo todo este año. En Córdoba hubo un doble femicidio el año pasado cometido por un... El femicida se llamaba La Hurta, era miembro de una agrupación que se dedicaba a denunciar a las mujeres, a dar la llamada batalla cultural que da Agustín Laje y Javier Milei. De hecho, había organizado conferencias con Agustín Laje, y bueno, este fue uno de los motivos. El movimiento estaba esperando ir a una ciudad grande, y un poco también estaba esa presión, y creo que las cordobesas dejamos la vara muy alta y que el año que viene tiene que ser en Buenos Aires. Eso es lo que estamos comentando entre todas, y creo que tenemos que lograr que así sea para que este movimiento se ponga cara a cara, frente a frente, contra el gobierno de Milei en la Casa Rosada. Tiene que ser en CABA. Este movimiento se prepara para recibir a todas las viajeras que vienen del país para conformar un encuentro contra el gobierno de Milei, que se plante claramente contra ese gobierno, porque es un gobierno negacionista, es un gobierno que niega la violencia de género, niega los femicidios, que ataca la diversidad, que trata la homosexualidad como enfermedad, quiere quitarnos el aborto legal, aprovechar que viene el Papa para tomar esa iniciativa, ataca la ESI, ataca las políticas que hemos conseguido, nuestro acceso al anticonceptivo, nuestro acceso al aborto. Entonces, a este gobierno hay que enfrentarlo, hay que frenarlo, y eso el movimiento sabe que se hace en las calles. Este año es un encuentro que tiene un objetivo más político, que es enfrentar al gobierno de turno, y para eso nos tenemos que organizar.
1: Bueno, entre tanto, hablando del clima de nuevo, les comento que está cerrado el paso Cristo Redentor, todo el sistema Cristo Redentor y el paso Pehuenche. Es muy importante la cantidad de nieve que hay en la zona. Ha sido realmente importante la precipitación nívea y continúa la probabilidad de precipitaciones en forma de lluvias en la zona sur de Mendoza, en el Valle de Uco y también en el Gran Mendoza. Con respecto a este tema, vamos a escuchar la palabra de Gustavo Dondero. Él es director de operaciones y mantenimiento de Distrocuyo, hablando fundamentalmente de la situación de las distribuidoras eléctricas que están preparando un plan de contingencia por la llegada o por estas situaciones que tenemos de lo que se conoce como el fenómeno climático del Super Niño. Esto explica Gustavo Dondero.
4: Bueno, nosotros estamos previendo que haya efectos de este niño, con lo cual estamos previendo realizar todas las tareas de mantenimiento de defensas aluvionales en todas las estructuras que componen las líneas que tenemos desarrolladas entre de norte a sur, sobre la margen oeste de la provincia de San Juan y Mendoza. Entonces, en esos lugares en particular podría haber algún fenómeno aluvional que debemos tener previsto. Se realizan todas las tareas como para estar previendo esa situación con gaviones, limpiezas de canales y sobre todo las estaciones transformadoras también se verifican que todas las infraestructuras de desagüe de agua esté liberada, esté con capacidad de poder despejar cualquier aluvión que se produzca.
1: Continuando en el ámbito local de noticias, ayer les comentábamos y escuchábamos a la legisladora que presentó el proyecto que ya tiene media sanción en la Cámara de Diputados para la iniciativa que le valida la licencia de conducir a los y las jóvenes de 17 años en Mendoza. Y fue consultado por este tema Roberto Tomasiello, él es especialista en ergonomía, transporte y seguridad vial, y manifestó que la iniciativa es un buen proyecto, son buenas las posibilidades para los jóvenes que buscan trabajo fundamentalmente, pero está la otra situación, ¿no? La de los riesgos. Igualmente, Tomasiello se toma de lo que dice la ley, que tienen que tener autorización de los adultos, de los padres o los tutores de los jóvenes y que no pueden manejar en horarios nocturnos, por ejemplo, ¿no? Esto decía entonces el especialista en ergonomía, transporte y seguridad vial de Mendoza, Roberto Tomasiello.
5: Creo que se da un paso adelante en cuanto a dar mayor autonomía a los jóvenes, especialmente que están saliendo del secundario y algunos que no van a seguir estudios superiores, buscan una salida laboral y tener la posibilidad de una licencia para conducir es muy importante en algunos casos en que necesitan imperiosamente tener que desplazarse en vehículo. Esto también requiere de ciertos límites, ciertas restricciones que han puesto claramente, como el hecho de que de noche hay una franja horaria en la que no van a poder desplazarse conduciendo, que tienen que hacerlo acompañados de un mayor, hay un curso de educación vial que tienen que aprobar. Hay varias condiciones que marcan ciertas restricciones que es muy importante que sea así para evitar problemas. Nosotros sabemos también, por otro lado, que la mayor franja de siniestralidad vial se da en los jóvenes, especialmente entre los 18 y 25 años aproximadamente. Con las restricciones, con los cuidados, si se implementa bien, yo creo que puede ser positivo. Y como es provisoria el otorgamiento de la licencia, bueno, si cometen infracciones, exacto, no van a poder aspirar a una licencia definitiva.
1: Bueno, y el último segmento que vamos a compartir en esta primera media hora de Noticias al Mediodía, vamos a escuchar la explicación de por qué el gobierno de Mendoza intervino la Federación de Bomberos Voluntarios, la Federación. Habla el director de Personas Jurídicas y Registro Público de Mendoza, Agustín Piscopo.
6: Y esa intervención se dispone por también pedido de la Federación de Bomberos. Recordemos que esta federación es la que nos nuclea las demás asociaciones de bomberos, y porque se venía dando diferentes tipos de irregularidades que no se podían poner al día, digamos, como dice la ley, por parte de la autoridad de la federación. ¿Sí? Se dispone por un plazo provisorio, que la idea es normalizar el funcionamiento institucional y convocar a unas elecciones legítimas. Después de estos 6 meses retomarían las autoridades electas. La federación está compuesta por las otras asociaciones de bomberos que tienen que ponerse al día, digamos, tienen que cumplir los requerimientos de las resoluciones que tiene el DPJ. Yo estoy hablando en cuanto a los papeles. Y después de eso puede integrar, como corresponde, la federación. Se la ha intimado en varias oportunidades, son 22 entidades y alrededor de 10 se han puesto al día. Entonces queda arduo trabajo por hacer para dejar al día todas las asociaciones que nuclea esta federación. que en principio tiene un plazo determinado de 6 meses. La intervención está a cargo del señor Kim San. Este señor ha sido propuesto por Defensa Civil a requerimiento mío, que Defensa Civil es el órgano de contralor de los bomberos. La idea también de esta intervención es normalizar la operatividad, que se llame a elecciones y se elijan unas nuevas autoridades y que tengan el mandato como corresponde.
1: Bueno, ahí escuchábamos entonces la palabra de Agustín Piscopo, director de Personas Jurídicas y Registro Público de Mendoza. Vamos a esperar que se produzca este evento de la elección y demás dentro de la Federación de Bomberos Voluntarios, a ver cómo continúa la situación. Hacemos aquí la tanda a la hora 13 y 30 minutos en todo el país.
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1: Bueno, y esta mañana muy tempranito conocimos la palabra de el comité que entrega el Premio Nobel de la Paz, que fue otorgado este viernes a una jueza sudafricana que tiene una linda historia para que les cuente. Ella se llama Nabanetem Pillay, conocida más bien con su apodo de Nabi. Tiene 85 años, es una jurista defensora del derecho internacional y los derechos humanos, y el comité noruego del Premio Nobel decidió entonces entregarle el Nobel de la Paz por la búsqueda y el trabajo incesante de la justicia o el derecho internacional. Vamos a escuchar primero el segmento que nos ofrece hoy Radio Francia sobre el Nobel de la Paz y enseguida les cuento de quién se trata.
11: The Norwegian Nobel Committee has decided to award the Nobel Peace Prize for 2026 to Navathanam Navi Pillay. For her efforts to promote
12: la jueza sudafricana Nabi Pillay se convertía así en la Premio Nobel de la Paz 2026. Desde Oslo, Noruega, el Comité Nobel afirma reconocer con este premio los esfuerzos en favor de la promoción de la paz y del derecho internacional de esta abogada y activista de 85 años. Pillay ha presidido, entre otros cargos, la Comisión de Investigación Independiente de la ONU que acusó a Israel de cometer un genocidio en Gaza, motivo por el cual el Estado hebreo bajó el pulgar hace instantes a la noticia, alegando que esto legitima el odio contra Israel. Para la Corte Penal Internacional, sin embargo, el reconocimiento a Pillay reviste una importancia especial ante los actuales ataques al derecho internacional. Es un premio a la lucha por la defensa de los derechos humanos, celebra el alto comisionado de la ONU en esta materia, como dice a RFI su portavoz Marta Hurtado.
13: El premio a Nabi Pillay es el premio a lo que ella representa, una persona que ha defendido toda la vida los derechos humanos, que empezó su carrera como abogada, como juez luchando contra el apartheid, que fue jueza del Tribunal Especial sobre el Genocidio de Ruanda, después a la Corte Penal Internacional, después fue la alta comisionada de las Naciones Unidas a los Derechos Humanos, miembro de la Comisión de Investigación sobre Gaza. Los derechos humanos siempre han guiado su trabajo y su vida, y el alto comisionado entiende el premio a Nabi Pillay como un premio a la lucha por la defensa de los derechos humanos. Y en un momento en que los derechos humanos están siendo atacados por muchísimos frentes, por poderes muy fuertes, y este premio, el alto comisionado lo considera como un reconocimiento al orden multilateral, a la defensa de los valores que nos unen y no a los valores que nos separan.
1: Bueno, un poco los antecedentes los contaba ahí la colega de Radio Francia, pero Es una importante jueza que trabajó en el Tribunal Penal Internacional entre 1999 y 2003 y jugó, claro, un papel muy importante en varios delitos de genocidios, crímenes de lesa humanidad, la propaganda del odio. Fue también alta comisionada de Naciones Unidas para los Derechos Humanos, presidenta de la Comisión Independiente Internacional en la investigación de la ONU sobre el territorio palestino ocupado. Bueno, el tema es que fue muy particular el momento en que se enteró ella de que recibía el Nobel, muy, muy vigente, con 85 años, muy, muy bien su presencia. Salió de la oficina donde estaba esperando, o le habrán notificado el acontecimiento, y dijo que, bueno, si seguían aplaudiéndola sus compañeros de trabajo allí en el despacho donde se encontraba, probablemente compartía el Nobel con el presidente de los Estados Unidos, Donald Trump. ¿A qué voy con esto? Primero, vamos al gobierno israelí. El primer ministro Benjamín Netanyahu dijo que el Nobel de la Paz otorgado el mismo día a la abogada sudafricana exalta sí, la violencia y el odio contra Israel, porque es una de las juezas de la Corte Penal Internacional que denuncia la violación a los derechos humanos y el genocidio en Gaza de parte del Estado de Israel. Dice también el gobierno israelí su papel en la implacable demonización de Israel por motivos políticos y en la promoción de la mentira del genocidio habla por sí solo. Esto escribió en un posteo el ministro de Relaciones Exteriores de Israel en un comunicado luego de la entrega del premio. Otorgarle el premio Nobel de la Paz a Pillay no es un reconocimiento de la justicia, es el uso grotesco de un premio como arma para legitimar el odio y los prejuicios contra Israel, también escribieron otras autoridades del país. Ahora que el comité del Nobel ha premiado la mayor mentira del siglo XXI, Joseph Goebbels seguramente está aplaudiendo desde el infierno, el propagandista nazi, ¿no? Este miente que algo quedará, que decía. Bueno, a ver, convengamos que el mundo sabe no solamente lo que hizo la jueza, sino lo que hizo el Estado de Israel con Gaza. Ahora no creo que la tilden de antisemita, ¿no? De más está decir que fue la primera jueza negra en Sudáfrica. Luchó contra el apartheid también en su país, donde alguna vez también el Nobel le fue entregado no solamente a Nelson Mandela por estar detenido 30 años por ser un revolucionario negro en su tierra, sino también que se lo otorgaron en aquel momento compartido con Frederick de Klerk, presidente blanco de Sudáfrica en su momento, hace ya varios años atrás. Claro, y el comité va tomando posicionamientos, ¿no? Por ejemplo, galardonó con el Premio Nobel de la Paz a Obama después de declarar la guerra en Medio Oriente. Ha galardonado cosas que no tienen el menor de los sentidos. Ahora, en este caso, como la jueza de la Corte Penal Internacional condena y acusa en la Corte al Estado de Israel por genocidio y por criminal de guerra Benjamín Netanyahu, Israel se queja y dice que no está de acuerdo con el premio o la entrega del premio. ¿Estados Unidos qué hizo? Impuso sanciones contra la Corte Penal Internacional. O sea, el hermano mayor, digamos, viendo al hermano menor ofendido, dijo, bueno, le vamos a poner sanciones a la Corte. Las sanciones son que le quitan los pasaportes, ese tipo de cosas así, que no pueden sacar dinero si es que tienen dinero allí en Estados Unidos, etcétera, etcétera. Pero un verdadero papelón lo que hace Estados Unidos, y lo vamos a dejar solamente en ese segmento. Mientras, nos vamos a venir a la Argentina, porque bajo la discusión de la soberanía sobre Malvinas y la defensa nacional, este proyecto que el gobierno intenta llevar adelante en el Congreso de la Nación, fue criticado duramente porque reconfigura el aparato de la defensa nacional utilizando algunos elementos y algunos artículos que tiene el proyecto de ley que son verdaderamente complicados. Vamos a escuchar a Paula Litvachky, que es directora del Centro de Estudios Legales y Sociales de Argentina, alertando sobre los peligros de este proyecto de soberanía nacional del Poder Ejecutivo argumentando que quieren armar un Consejo de Seguridad Nacional con funciones concentradas en la investigación secreta y las sanciones en el Poder Ejecutivo Nacional, y dijo que es muy peligroso. Aquí la palabra de Paula Litvachky.
14: La preocupación es que bajo la discusión de Malvinas y de la soberanía, lo que el gobierno hizo fue también presentar un proyecto que implica una especie de reconfiguración del aparato de defensa y de seguridad en algún punto y de inteligencia, ¿no? Lo que están proponiendo es armar un Consejo de Seguridad Nacional, que es como un supraministerio con funciones concentradas de investigación y funciones sancionatorias también. Ellos lo que están diciendo es que se necesita un órgano de coordinación en los aspectos que tienen que ver con la defensa de la soberanía y de la seguridad nacional, y arman este consejo. Nuestro planteo es que, tal como está previsto en la ley, primero es muy peligroso tener para nosotros un consejo que concentre tanto poder, ¿no?, en el Ejecutivo. Pero además es muy discutible políticamente y también jurídicamente ese traspaso que hacen de lo que viene siendo nuestro concepto de defensa y nuestro concepto de que separa defensa y seguridad con esta etiqueta que le ponen ahora a todo. Porque atrás de la etiqueta de seguridad nacional viene una idea de que el mundo está en riesgo y en peligro, y que Argentina y todos los que vivimos acá estamos en riesgo y en peligro también, y entonces hay que reorganizar el Estado con herramientas excepcionales, digamos, que se vuelven permanentes y que implican, bueno, concentrar facultades de investigación, sobre todo bajo secreto, la posibilidad de imponer sanciones administrativas e incluso una reforma penal con algunas figuras penales también fibles, porque son abiertas, muy abstractas, digamos, conceptos que terminan siendo completados por el propio Poder Ejecutivo, por el propio Poder Judicial. Y bueno, por lo menos nosotros lo que decimos es que eso requiere un debate bastante más profundo.
1: Bueno, y hablando de Poder Judicial, la senadora Patricia Bullrich volvió a desmarcarse del gobierno y adelantó que va a votar en contra del pliego de la que vota el Senado, ¿no?, de la renovación de la fiscal Susana Pernas, que aspira esta fiscal a continuar en la Fiscalía número 2 en los Tribunales Orales de Menores de la Capital Federal. La senadora Bullrich aprovechó la audiencia pública donde se presentó la fiscal Pernas. Es la fiscal que intervino en la causa Chocobar. ¿Se acuerdan de aquel policía que le disparó a un delincuente cuando intentaba escapar después de haber apuñalado a una persona, a un turista, y le disparó por la espalda y lo asesinó? Bueno, Chocobar fue condenado por dispararle por la espalda. Y esta fiscal es la que eleva la situación de la pena de Chocobar. Entonces, Bullrich, que en aquel momento era ministra de Seguridad durante el gobierno de Macri, era una incansable defensora de no acusar a la policía de gatillo fácil o de acciones de esta naturaleza, porque la policía pone la vida en función de la defensa de la ciudadanía, y este policía, Chocobar, había matado al delincuente o había disparado contra el delincuente para salvar a la víctima que había sido atacada. La postura de la senadora, claro, imita un poco, ¿no?, la maniobra que realizó cuando se plantó contra Javier Milei para votar el pliego de la jueza María Micheli. ¿Recuerdan la cuñada del periodista Hugo Alcón Adamón, que el presidente quería castigar? Entonces se aprobó el pliego, pero con votos negativos y demás, y todavía no está nombrada la jueza. En este caso es una fiscal. Vamos a escuchar la confrontación, porque ahí mismo en el Senado, en la comisión, por supuesto, en la audiencia pública, estuvieron presentes las dos, la fiscal Pernas y la senadora Bullrich. Y ahí hubo un enfrentamiento y cada una puso su posición. Lo vamos a escuchar.
15: la justicia no respalda el accionar correcto de un policía. Lo quiero dejar sentado, quiero decírselo a la doctora.
16: La querella se iba por un homicidio gatillo fácil y yo en ningún momento consideré que el policía actuara como gatillo fácil. Lejos de eso, lo que hablamos fue del exceso, porque la cantidad inclusive de disparos, cómo disparó hacia la persona, tengo todo probado en la causa, doctora. Lamentablemente, esa posición, el criterio que usted tiene y el doctor Soto que está acá presente, fue el que estaba como defensor de Chocobar actuando. Y pudo ver la forma y lo que me presenté y en la forma que lo hice. Indudablemente no puedo eludir cuando todas, inclusive las partes, y consideran como lo que considero yo, era un exceso. Lo que acá se quiere juzgar por una posición que en ningún momento se está en contra de la policía. Se está manifestando en un caso concreto lo que solicitó este Ministerio Público porque entendía que era lo que correspondía. Indudablemente hubo un exceso. Y no puedo dejar de señalarlo frente a la prácticamente acusación que recibo en este momento, que me parece totalmente, discúlpeme, improcedente a mi trayectoria de 50 años como fiscal, y le puedo asegurar que lo pueden observar de los distintos cargos que ocupé, que siempre lo hice medianamente y estudiando la mente del caso.
15: Entonces, al votar una fiscal de menores, tenemos que saber cuál ha sido el accionar en casos concretos de público conocimiento, como fue el caso Chocobar, que terminó injustamente condenado cuando había salvado la vida de una persona.
16: Lo que digo también es que no salvó, porque se salva cuando entrega la cámara y se va. Él no lo salvó, él no disparó cuando está... No, detalle técnico, porque no lo salvó. Él lo que trató es de detener a una persona disparándole. Es lo único que tengo que señalar, porque en ningún momento él lo salvó a la víctima.
1: La víctima ya estaba en el suelo tendida porque había sido apuñalada cuando el delincuente escapaba. O sea, no salvó a la víctima. Eso lo quiere decir la fiscal, que fue la que intervino en la causa de Chocobar. Bueno, hablando de causas y encausados en tal caso, hubo una reunión clave porque, bueno, saben que viene el Papa en noviembre, ¿no? Y que entre las visitas que va a hacer, aparte de el Cotolengo Don Orione, la Basílica de Luján, la ciudad de Córdoba, va a visitar la cárcel de Devoto, ¿sí? Una de las más superpobladas que tiene Argentina. Y el gobierno decidió finalizar la mudanza antes de fin de año, mudar a los reclusos a otros penales. Y vamos a escuchar cuáles son los motivos, porque el jefe de gobierno de la Ciudad Autónoma de Buenos Aires, Jorge Macri, aseguró que es un día histórico en la ciudad capital, en la ciudad autónoma, no la capital, la Ciudad Autónoma de Buenos Aires. Esto decía Jorge Macri.
17: Es un día histórico, excepcionalmente positivo para la Ciudad de Buenos Aires, sin duda también para el Servicio Penitenciario Federal, y agradecer la voluntad política del Gobierno Nacional. Obviamente nosotros trajimos nuestra voluntad a la mesa, pero esto hubiera sido imposible sin la voluntad del Gobierno Nacional, sin el compromiso de los equipos del Ministerio, el nivel de detalle con el que se trabajó todos estos meses para lograr finalizar la obra, que la obra cumpla con los requisitos que el Servicio Penitenciario Federal tiene. Y esto es una gran noticia, no solo para Devoto, para todos los barrios que lo rodean, porque el impacto negativo de una cárcel de esta dimensión en la ciudad es innegable. Estamos logrando algo que durante décadas se persiguió y no se logró.
1: Estaba acompañado Jorge Macri de la ministra nacional de Seguridad, Alejandra Monteoliva, y esto explicaba sobre la mudanza de la cárcel de Devoto.
18: Hay una planificación como nunca antes vista. Si ustedes recuerdan, en el país, cuando hubo mudanzas, demoraron años. En las provincias también y en el mundo también. Estamos en un ejercicio de mudar 1.500 personas. Pero además con un componente adicional, y es que tenemos, como todos sabemos, la visita de su santidad al penal. Entonces vamos a arrancar la mudanza, quedará un pequeño grupo para la visita, suspendemos la mudanza por unos días durante la visita y luego retomaremos en la segunda quincena de noviembre.
1: Y acompañaba al dueto Macri y Monteoliva la secretaria general de la presidencia, Karina Milei, que pocas veces habla con la prensa, pero esta vez hizo hincapié en los acontecimientos del traslado.
19: La verdad que se puede hacer este traslado después de tanto tiempo, la verdad es muy importante. Y es un gran conjunto entre nación y capital, ciudad. Así que la verdad...
20: ¿Hay buena sintonía con el gobierno de la ciudad?
19: Sí, por supuesto. En las cosas que es para ayudar a todos los argentinos, porque esto es un gran cambio. Y van a ver que va a mejorar mucho todo este sistema.
21: Alejandra, que no va a afectar la
19: pregunta
21: del Papa, Karina.
19: No va a afectar.
21: De voto, nos decía Alejandra.
19: No, no va a afectar, por supuesto. Va a ser, se va a empezar, cuando venga el Papa se va a parar, porque es obvio, y después se determinará.
1: Bueno, y se escucharon y se están escuchando los alegatos por la muerte de Diego Armando Maradona en el juicio que se lleva adelante por esta causa. La fiscalía pidió 12 años de prisión para Luque y 8 para Kosachov, las personas responsables hasta el momento del estado en el que perdió la vida Diego Armando Maradona. Habló en realidad con la prensa el abogado del hijo de uno de los hijos más pequeños de Maradona, Diego Fernando. El abogado se llama Mario Baudry y sostuvo que los fiscales hicieron lo que mejor pudieron hacer, remarcando que va a pedir él a la hora del alegato, a su turno, penas mayores y la detención de los involucrados en la muerte de Diego Armando Maradona. Esto decía el doctor Mario Baudry.
22: No, estamos muy conformes, por ahí con penas bajas. Creo que alguna parte de la familia vamos a pedir unas penas mayores, pero bueno, en virtud de eso, igual vamos a esperar lo que haga el tribunal, nosotros le vamos a dar los elementos. Yo voy a hablar de los temas que consideramos más graves, que acontecieron y hoy no se nombraron, pero también es cierto que es una causa de 60 cuerpos, es muy difícil concentrar todo en 2 horas, pero bueno, hoy los fiscales hicieron lo mejor que pudieron, Ramírez también, y ahora nos toca mañana, el día martes a nosotros, la 10 de la mañana, ¿no? Si queremos lo... completaremos lo que faltó hoy.
23: ¿Y la absolución que pidió la Fiscalía de España, que también concuerda el doctor Ramírez?
22: Nosotros lo estamos analizando por una cuestión de semántica en cuanto a si lo vamos a acusar o no, y bueno, lo pensaremos el fin de semana y lo hablaremos con la familia, que es lo importante, ¿no? No tanto lo que pensemos nosotros, sino lo que piensa la familia.
24: Ramírez habló que faltaba Morla y todo el entorno que no estuvo presente. No sé si
22: sí,
24: vos
22: sí.
24: Coincidís con su punto de vista.
22: No, en eso vamos a coincidir y vamos a tener pedidos similares. Va a haber un montón de pedidos de la familia respecto de todo lo que falta en la causa.
1: Bueno, la última información local tiene que ver también con la justicia, porque el Sindicato de Trabajadores del Estado de la provincia denunció el pase a dedo de 68 contratados a la planta permanente. El gremio pidió a la Fiscalía de Estado que investigue el acomodo de familiares y amigos de funcionarios en la administración pública. Denunciaron las autoridades del Ministerio de Salud y Educación, entre otros funcionarios, por realizar pases a la planta permanente de manera discrecional y arbitraria, y según el sindicato, se beneficiaron a amigos y familiares recientemente ingresados en detrimento de trabajadores con mayor antigüedad. La presentación la hizo el sindicalista Roberto Macho por ATE y está presentada en la Fiscalía de Estado de la provincia. Ya en el ámbito internacional vamos a comentar lo que ocurrió ayer en Chile. Verdaderamente fue decretada zona de catástrofe el departamento de Las Condes después del aluvión que reportó 6 heridos, entre ellos un bebé. La medida busca concentrar todos los recursos del Estado en la emergencia. Mientras tanto, miles de familias enfrentan casas inundadas, clínicas cerradas, sin clases, por supuesto, el barro de la luz, indudablemente las imágenes son catastróficas. El presidente José Antonio Kast decretó zona de catástrofe a la comuna de Las Condes, luego del aluvión que ayer golpeó el sector de San Carlos de Apoquindo. Y esta decisión se tomó después de la información analizada por las autoridades regionales. Es necesario disponer de todos los recursos para enfrentar la emergencia. Después de una profusa lluvia durante casi toda la jornada anterior al 8, se vino a provocar este alud. Tierra, barro, agua, bueno, todo eso, ¿no? Impresionante las imágenes. Y vamos a ir al informe de los Estados Unidos, porque la Organización de Naciones Unidas denuncia lo que ha decidido el presidente Donald Trump, que es transmitir en vivo el fusilamiento de un condenado en Estados Unidos. Este es el informe.
18: En Estados Unidos, el Pentágono anunció que la ejecución de Nidal Malik Hassan, autor del tiroteo de Fort Hood, se retransmitirá en directo. Fue el mismo secretario de Defensa estadounidense, Pete Hegseth, quien lo confirmó. Hassan fue condenado por matar a 13 personas en un tiroteo ocurrido en una base militar en 2009. Y Paola Ariza nos cuenta más.
0: La ejecución será el 3 de diciembre y será la primera que realicen las Fuerzas Armadas desde 1961 y la primera llevada a cabo por un pelotón de fusilamiento desde la Segunda Guerra Mundial. Además, será pública, una práctica que Estados Unidos abandonó desde hace casi un siglo, pero ahora su secretario de Defensa, Pete Hegseth, asegura que será transmitida por televisión.
2: And so he's going to get a firing squad of soldiers, as it should be, and we'll make sure that people are able to watch it, that it's public.
0: Va a ser ejecutado por un pelotón de fusilamiento, como debe ser, y nos aseguraremos de que la gente pueda verlo, de que sea público, porque la gente tiene que entender que este tipo de cosas llevan a graves consecuencias, indicó Hegseth en un video compartido en X por varias cuentas oficiales del Pentágono. Aunque actualmente unos 53 países mantienen legalmente la pena de muerte, las ejecuciones públicas son raras y suelen hacerse en países islamistas. Según Amnistía Internacional, se sabe de al menos 17 ejecuciones públicas realizadas en 2025, 6 en Afganistán y 11 en Irán, por lo que el anuncio estadounidense de transmitir la ejecución prende las alarmas al punto que el alto comisionada de la ONU para los Derechos Humanos lo denunció como una forma de tortura.
1: Y todos los extremos son malos, ¿eh? El fundamentalismo islámico y el fundamentalismo capitalista de los Estados Unidos. Todos los extremos son malos. Terrible lo que van a hacer, terrible. Vamos a ir a Francia, porque el gobierno, para solucionar las manifestaciones de los liceístas, de los pibes de los secundarios, anuncia la suplencia de 3.000 maestros para evitar la protesta estudiantil.
18: Y otro movimiento juvenil que está sacudiendo la escena política en su país es el de los estudiantes de liceo franceses, que comienzan a recibir respuestas del gobierno luego de semanas de bloqueos y una masiva movilización este jueves. 3.000 profesores de refuerzo es la primera promesa concreta del ministro de Educación francés. La falta de docentes es justamente una de las reivindicaciones principales del movimiento, que convoca de todas formas una nueva marcha para el próximo martes. Escuchamos a Edouard Geffrey, ministro de Educación francés.
3: En las próximas horas, 3.000 profesores van a ir a estos centros y además voy a autorizar a los rectores a contratar a más profesores de lo que estaba permitido donde hay escasez. Lo que me interesa es que los alumnos que hoy no tienen clase tengan clase mañana mismo.
1: Bueno, y en un ratito con ustedes estarán los compañeros y compañeras de Obsesine, como cada viernes. Ah, no están hoy. Bueno, hoy no están. Entonces, gracias, ahí me avisaba Roberto, justamente no los había visto los chicos, entonces no sabía que no estaban. Bueno, quédense en la sintonía porque se van a quedar junto a Roberto Donaire, que estuvo en la puesta técnica, para la programación de la tarde. Recuerden que los compañeros de Podría Ser Peor están en la Feria del Libro, hoy por la tarde, es la última jornada que tenemos la cobertura desde exteriores, que ha sido un gran éxito, una gran alegría para todos los trabajadores y compañeros y compañeras de la radio, por lo que están haciendo, el trabajo que se está haciendo desde la Feria del Libro, puntualmente porque la radio está presente en el mundo social, en el mundo cultural, y eso es sumamente importante. Bueno, gracias a todos por acompañarnos, buen fin de semana largo. Recuerden que el lunes no estamos en vivo, es un feriado nacional, el Día de la Diversidad Cultural, más allá de las opiniones oficiales del gobierno y los nombres que cambian, porque es lo único que cambian, los nombres de las cosas que no hicieron, pero en definitiva sabemos que es el Día de la Diversidad Cultural. Nos vamos con el mix de voces. Gracias por acompañarnos.

0: Bueno, ahora sí. Buen día a todos. ¿Cómo andan? Buen viernes.
1: ¿Qué le dice personalmente hoy al presidente?
2: Ustedes hace 2 años y 2 meses que no me contestan. ¿Qué carajo hicieron con las 13 toneladas de oro? Quiero que me diga a mí, a través mío, a los bonaerenses, ¿qué hicieron con las 13 toneladas de oro? ¿Dónde están?
3: Infaltable esa pregunta, ¿no?
4: Se trasladó y se depositó en el BIS en Suiza, que es donde sigue estando.
5: No es cierto lo que dice. Es increíble porque él lo sabe, además.
6: Che, boludo, están llevando oro. ¿Cómo es esto? ¿Se están llevando el oro?
7: De verdad que la impunidad es total, ¿eh? Total.
8: Harta, harta estoy.
9: Otra que la casta, otra que la casta.
10: Es impresionante.
11: Lo que representa este modelo es una verdadera mierda.
12: Me parece un poco exagerado.
0: Hay quilombo.
13: Sí.
0: Pero bueno.
13: ¿Y quién va a pagar?
6: Dale.
5: La verdad es que tiene una imagen negativa altísima, Karina Milei. A mí me sorprende.
14: ¿Qué?
15: Vos ves sus propias redes en el momento que están haciendo eso, que están convocando a todo el mundo, supuestamente pues nadie lo siguió, digamos, pero ellos convocan al asalto del edificio y a iniciar un París en Buenos Aires.
16: ¡Cállate la boca!
17: Sí. La forma violenta, violento, es que un gobierno nacional no apruebe una ley en democracia. Lo decías vos hace 15 minutos, Eduardo. Vos estabas diciendo que eso era autoritarismo.
18: ¿Esto salió en los medios de Argentina?
7: No tuvo repercusión.
19: ¿Cómo? Frena. ¿Cómo? Contalo de vuelta.
6: Eso sí, es un bolso. Ese es el bolso de Caputo.
20: No tires querosén.
21: Es como lo dice bajito. Cree que está... Le dijeron, baja el tono. Entonces, dice bajito, que yo una verdadera mierda, ¿eh? Propuesta Grabois, ¿eh? Un orco por excelencia.
22: Un orco bastante pesado.
6: Voy a decir algo. Sí. Voy a decir algo fuerte.
23: ¿A qué agrupación política perteneces?
17: Yo soy parte de la Mella.
23: De la Mella.
17: La Corriente Universitaria de Patria Grande.
23: De la Mella. Ah, ahora entiendo.
17: A ver qué entendés.
23: Gracias. No, entiendo las formas violentas que tienen. Ahora entiendo de dónde viene.
5: Creo que tenemos que estar alertas a esta descalificación permanente del otro con mentiras y exageraciones, que es un poco el mecanismo, ¿entendés? Permanente. Son terroristas los que no quieren, los que expulsó el gobierno.
16: Pobre jamoncito.
17: Bueno, muy lindo todo, ¿eh?
19: Calentala, pero pincho que entras, ¿eh?
24: Tengo que tomar la pastilla, perdón.
17: Listo, gracias.
5: Nos vamos hasta la semana que viene. Chao.

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0: la vida con nosotros y nosotros lo vemos. Siempre a la gente con la manga de brutal. ¿Qué pasa de vos? Este no ha sido aquí. El loco murió, hermano. El loco murió. ¡Váyanse a la chupa!
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0: tardes, ¿cómo va? Bienvenidos, bienvenidas. Aquí estamos, en el Julio Le Parc, para vivir una jornada más de Podría Ser Peor, con los que nos queda de vos, pero con mucho entusiasmo para poder compartir lo que va a ser el cierre de la Feria del Libro 2026 para nosotros, por supuesto, en el aire de Radio Universidad, Media Pila, nosotros, todo el equipo, todo el laburo de todo el cuerpo este, que es bien laburante, bien nuestro, y que saca la radio a la calle una vez más. Estamos en el Le Parc, con 15 grados de temperatura, con algo de llovizna, pero expectantes por lo que va a ser esta última jornada en el aire de nuestra querida radio, expectantes por lo que va a pasar esta tarde y fundamentalmente por un fin de semana con esta nueva edición de la Feria del Libro. Gaby Garzón, buenas tardes, bienvenida. También nos acompaña Nico Cervoz en operación técnica, Laura Altamiranda, Mónica Osorio en producción. Todo el equipo completito de la tarde está por acá. ¿Cómo le va, Garzón? Tiene mejor voz que yo, calculo, ¿no?
1: Pero claro que sí.
0: Claro que sí.
1: Acá
0: muy bien.
1: Estamos.
0: Como corresponde.
1: Te asomás al primer piso de la Feria del Libro, te vas a encontrar con estas bellas caras. Acá estamos luqueados. ¿No se ha puesto usted la remera de Radio Universidad?
0: No me cabe la remera.
1: ¿Perdón?
0: No, hace mucho frío. Estoy un poco enfermo, así que...
1: Sí, mire, yo me acabo.
0: En todo caso, si alguien anda por acá con algún...
1: Un tecito con limón,
0: bien. Alguna cosita por acá, los esperamos. Si entras a la Feria del Libro y tenés curiosidad por saber dónde estamos, fácil. La rampa a mano izquierda, Gaby, como decías, haces la vueltita, el codito, sí. Y acá nos vas a encontrar en la mesa por ahora. Único medio en vivo y en directo transmitiendo desde la Feria del Libro, con una jornada más, ya con gente expectante, con charlas, con presentaciones que se están dando en este preciso momento.
1: Sí, y también cosas lindas que ya pasaron en este momento, por ahí si te venís.

0: que tiene en el medio,
1: ¿no? Hermoso.
0: Está muy, muy bueno. Así está que acá fantástico. Estamos, realmente, si tenés ganas de, justo no fuiste, che, no he ido en todo desde que empezó, me la voy a perder. Bueno, este es el momento. Aparte venís y nos saludás y nos visitas.
1: Primero la invitación para todos ustedes que se queden hasta las 7 de la tarde, por supuesto, porque te vamos a acompañar con estas historias particulares de cada uno de los libros. Siempre decimos lo mismo, pero por ahí vale la pena recalcarlo. El libro es una historia contada desde un punto de vista, sí, con alguna investigación periodística, desde la creación, desde el alma, desde el sueño. El libro vive en cada uno de nosotros, las historias viven en cada uno de nosotros, por eso está bueno repasarlo. Y hoy te vamos a invitar a ese mundo imaginario, pero con personas de carnes y huesos que, claro, viven todo el tiempo y que han pensado la presentación de su libro, lo han soñado, lo han concretado en esta Feria del Libro, uh-huh, que además tiene muy módicos precios, ¿eh?
0: Muy
1: está
0: módicos
1: bueno
0: precios, sí.
1: Vas y por 1,000 mangos te llevas un libro, por 2,000 te llevas un libro,
0: sí,
1: 3 libros por 10,000 pesos. Si no andás bien económicamente, y se nota que en el país por ahí la situación suele pasar, ¿no? Suele pasar con este gobierno. Hasta esta oportunidad tenés. La entrada es libre, es gratuita, sí. Tenés un lugar donde estacionar. Venite a la Feria del Libro a pasarla bien realmente.
0: Sí, bueno, acá Osorio se compró un libro de 2,000 pesos.
1: Sí.
0: De Gustavo Gravia, que
1: de Gravia.
0: Quiso ser robado por partes. Se lo regaló. Así, ah, Laura Altamiranda. Así que sí, ¿sabe que usted se parece como un joven Darth Vader, Gati?
1: Ajá.
0: Soy tu padre.
1: Sí, igual.
0: Porque está un poco tomado. De la voz, quiero decir. No quiero decir otra
1: difonía
0: cosa.
1: Difonía se llama.
0: Bueno,
1: ¿no?
0: Pero le ha dado porque está medio fresco, está lloviendo. Sí. Estamos con esta situación de que llegó el niño finalmente. No sabemos si llegó un niño.
1: No
0: es
1: sé, pero.
0: Un niñito.
1: Es una semana con mucha lluvia y un fin de semana también con algo de lluvia.
0: Sí, sí.
1: Qué mejor que venirte acá al parque, está fantástico. Mirá, 4 y 13, 16, 13 minutos, sí, está increíble el ambiente porque hay gente que está buscando su libro, uh-huh, libro que está buscando su gente para ser leído, ¿por qué, sí, no? Y además porque no hay una multitud. ¿Viste cuando vas a un lugar y vos decís caminás y te chocas con todo el mundo? No,
0: ay,
1: podés
0: horror
1: caminar.
0: Sí.
1: Puedes comer alguito por ahí, hay un cafecito que te está esperando.
0: Sí, módicos precios también los cafés, ¿eh?
1: Bueno, está muy bien.
0: Yo me tomé un café a 1,500 pesos. No,
1: sí,
0: es poco. Así que ahí tiene casi como el libro de Osorio en cafecito.
1: Claro. Fíjate lo que te... Un café, un libro.
0: Sí, un café, un libro.
1: Dale.
0: Ahí tiene. Bueno,
1: dale.
0: Se espera que se acerque la lluvia, probabilidad de lluvias esta noche. Seguro que está lloviendo tipo 10, 11 de la noche, si usted tenía algún fuego para prender.
1: Es un viernes de asado, es un viernes de feria libre y asado después, ¿no?
0: Bueno, sepa que va a tener que tener el reparo de usar paraguas en esa situación. Y va a seguir lloviendo. Mañana va a haber mucha nubosidad, pero no está pronosticado lluvia para mañana. Sí, para el domingo a la tarde va a llover posta a posta. El lunes, que es feriado, es el día de la diversidad cultural. A mí no me vengan con el día de la raza porque me pongo...
1: No.
0: Es el día de la diversidad cultural.
1: Diversidad cultural.
0: ¿Por qué decir raza? Bueno, y después el martes también va a llover. Así que vamos a tener mucha lluvia para la semana que viene. En lo que me da, hasta el jueves me da lluvia. Así que nada.
1: Hasta el jueves de la semana que viene. El domingo tal vez tenga una sorpresa que es algo de sol. No mucho más de eso, ¿eh?
0: Ah, esa va a ser la única sorpresa.
1: Exactamente.
0: Que se va a vivir, ¿eh?, el domingo. No,
1: sí, es lo único.
0: Bueno, locales.
1: Sí, usted sabe que hay mucho fútbol este fin de semana y que hay muchas situaciones ligadas con el deporte también. Pero aprovechá la Feria del Libro porque hoy viernes,
0: sí,
1: el sábado y el domingo... A otra cosa, ¿eh?
0: Y listo,
1: ahí se termina. Ahí se
0: queda
1: termina.
0: Pena. Da pena porque decís, ay, me la perdí y al final no fui. Tenías un montón de días para venir, así, sí, que este es el momento de venir y aparecerte acá en lo que va a ser la Feria del Libro.
1: Un ambiente muy ameno, además,
0: muy
1: acompañado
0: lindo
1: con música, ¿eh?
0: Divididos,
1: con muchos autores provinciales.
0: Sí.
1: Ahora está sonando Divididos también, pero
0: sí,
1: música de la buena, de la nuestra. Está buena la invitación, está bueno que te acerques. Date una vueltita que te estamos esperando. Y si no, quédate prendido a la radio, que hasta las 7 de la tarde te vamos a acompañar en esta edición especial de Podría Ser Peor desde la Feria del Libro, insisto.
0: Sí.
1: Lo hicimos la semana anterior, nos fuimos con una satisfacción enorme. Lo estamos haciendo ahora y el equipo de Media Pila también lo hizo por la mañana, ¿eh?
0: Eso, porque hay un programa que está saliendo,
1: sí, sí,
0: nuevamente en la radio, que sale todos los días desde las... 10 de la
1: de
0: mañana
1: las 10,
0: hasta
1: 10
0: las 12,
1: a 12.
0: De 10, perdón,
1: de 7 a 10, dale.
0: Una, y se llama Media Pila, está muy bueno porque tocan un montón de temas culturales, están haciendo unas notas muy interesantes y aparte hicieron la apertura acá en la Feria del Libro. Así que, uh-huh, si sos oyente nuestro, te invitamos a que te sumes a la transmisión de eso. Estamos en el 261-512-7565.
1: Sí, dale.
0: A mí me gusta la frase que dice: leer es como vivir mil vidas. Es que es así. ¿Cómo la ves, Muñoña? Está poniendo ojos de que ñoña, que es la frase que acaba de decir. Lo que pasa es que vos por ahí ves una serie y es como que entras un poquito en el mundo de la serie.

0: series históricas, qué sé yo, pero realmente cuando vos lees un libro, es como que entras en el mundo de ese libro. Es realmente. Uh-huh. Así que una cosa muy bueno, linda.
1: También hay consigna esta tarde, en un ratito la vamos a reiterar, vamos a hacer bien, bien propios en este sentido, porque te vamos a preguntar, evidentemente, cuál fue el primer libro que leíste, pero desde el punto de vista de tu elección, no de la exigencia. Porque, sí, viste, cuando vas a la primera, a la segunda, te hacen leer un libro. No, no, ¿cuál fue el primer libro que elegiste? Alguna vez preguntamos en qué libro vivirías. Hoy tengo otra consigna más. Hoy a estas dos. En un ratito te la contamos. Vamos.
0: Bueno, vamos a hablar de algo muy interesante que tiene que ver con el arte, que tiene que ver con la ilustración, que tiene que ver con el humor gráfico, entre otras cosas, porque del otro lado del teléfono tenemos a Miguel Antonio Repiso, más conocido como Rep, que está del otro lado del teléfono. Esperamos que se escuche. Rep, ¿cómo estás? Te saludamos desde Radio Boom.
2: ¿Cómo les va? ¿Qué tal? ¿Cómo está el tiempo ahí? Acá está nublado en Buenos Aires.
0: Quiero creer. ¿Se escuchan? No, acá no tenemos el retorno.
2: Yo escucho.
0: A ver.
2: Yo escucho.
0: Bueno, estas son algunas de las cosas que sabemos.
1: Bueno, estamos haciendo radio en vivo. Sepan disculpar alguna dificultad técnica, pero muy menor, tal, la solucionamos entonces. Nosotros no tenemos la oportunidad de escucharlo ahí, pero si vos tenés retorno, sí, dale.
0: A ver ahí, ¿me escuchás, Rep?
2: Hola, ¿me escuchan ahí?
0: Ay, ahora sí, Miguel, perdón.
2: Estamos les habla la dificultad técnica.
0: Bien, bueno, muchas gracias por estos minutos para la radio. Sabemos que estás, sí, con una muestra que va a estar en Mendoza muchísimo tiempo. Contanos a nosotros, sí, a la audiencia.
2: Bueno, inauguramos hace ya una semana, ¿no? Ahí en el ECA, en el espacio ECA, una muestra muy linda, en ese espacio circular, en el primer piso. Yo comparto muestra con otros dos, pero esta muestra se inauguró con música, ya que hablamos de mi libro Charlie Absoluto. Es un libro que salió en mayo y que presentamos en la Feria del Libro del DEPARC. ¿Me están escuchando?
0: Sí, te escuchamos perfecto.
1: Perfecto.
2: Presentamos el libro Charlie Absoluto. Hicimos la muestra que se está haciendo, que va a durar hasta fines de noviembre, en el ECA, donde mostramos gigantografías del libro y originales del libro. Cosa muy rara, es la primera vez que muestro los originales de este libro casi reciente, porque salió en mayo. Así que ese fue mi viaje a Mendoza. Como siempre me gusta ir a Mendoza, siempre presento libros, pero esta vez está esta muestra que se puede seguir visitando. El libro hay que ir a la librería, la muestra hay que ir al espacio ECA.
0: Bien, bueno, realmente tenés una producción muy grande desde hace tantísimos años. Contanos un poco sobre Charlie Absoluto. Y bueno, acá en Mendoza armamos a Charlie porque tenemos una historia de amor y de
2: equívoca,
0: de
2: difícil. Sí, hay varios dibujos dedicados a Mendoza y algunos están expuestos en el ECA, pero sí, es una provincia y una ciudad insoslayable en la biografía de Charlie, ¿no? Qué sé yo, Buenos Aires y Mendoza vendrían a ser dos provincias que se cruzan bastante en la biografía de este genio musical. Bueno, es eso, la biografía desde que nace hasta hoy, de este tipo que ha hecho la mejor música de la Argentina, ha escrito de las mejores canciones y encima se la pasó de aventura en aventura con su cuerpo, con sus reportajes, con sus cambios de look, con sus disconformidades, con su vida de rockstar, ¿no? Es un personaje único, maravilloso, luminoso, y a mí me gustó mucho dibujar este libro que es una fiesta, para mí es una fiesta y para los lectores también, por algo ya va 3 ediciones, ¿no?
0: Sí, sabemos que tuviste que, o que hiciste, escuchar toda la discografía de Charlie, leíste sus biografías, ensayo, todo para hacer el libro. ¿Cuál fue el episodio que más te llamó la atención, que decís, no, sobre esto me tuve que detener?
2: Obviamente es la tirada del noveno piso al segundo en el Hotel Aconcagua. De eso es que hice más dibujos. Es más, yo ayer estaba en hasta me olvido de dónde estuve, estuve en Catamarca y mañana me voy a Concordia. cada vez que me traen ejemplares para que yo firme, yo los dibujo, y la mayoría de los dibujos que hago son es cuando él se tira, ¿viste? Cuando se tira de ahí del noveno piso. Es decir, que ese episodio, que está muy visitado en mi libro, hay muchos dibujos acerca de ese episodio de distintos puntos de vista, es quizás es la anécdota más dibujable de él. Después están las anécdotas, por supuesto, musicales o algunas cosas que uno inventa, pero siempre basándome en su biografía real y en su discografía real. Y no, toda esa investigación previa a los dibujos a mí no me costó nada, porque realmente es un placer visitar la vida de esta gente, ¿no? Yo ya había hecho biografías antes, y había hecho la de Evita, la de Diego Maradona, la de Messi, pero esta es la que más disfruté por el asunto de la música. Yo soy muy musical, y encima el arte, ¿no? El arte que destila este hombre, que es musical, es letrístico y también es plástico, porque él siempre se rodea de gente de la imagen. Muchas mujeres han manejado su imagen, Renata Yusein, Andy Chernyavsky, Nora Lezano, Hilda Lizarazu. Él se deja hacer fotos, y eso también es un gran respaldo de lo que es su imagen y su, que todos lo conozcamos, ¿no? La única imagen que él no decidió fue tirarse a la pileta y que hubiera un camarógrafo ahí en la Aconcagua, ¿no?
1: Sí, sí. ¿Cuál sería el dibujo de Charlie o Charlie en un dibujo para vos?
2: ¿Cómo?
1: ¿Cuál sería el dibujo de Charlie, la caricatura de Charlie, la imagen de Charlie o Charlie en un dibujo? Que es lo mismo, básicamente.
2: Es rara la pregunta, porque está, sí, el libro tiene 200 y pico de, claro, de dibujos donde recreo a Charlie, pero no sé cómo contestarte. Yo te diría que lo dibujo a ciegas a Charlie. Ya lo tengo tan incorporado a mi mano que está, ya para mí no es dibujarlo planamente. Para mí está, yo lo dibujo carnalmente, tiene carnadura para mí. Cuando lo dibujo empiezo por ahí. Empiezo por el pelo, sigo por la nariz, sí, después por los anteojos, después el bigote, los ojos pícaros, esa sonrisa que tiene siempre, digamos que, y después el cuerpo, ¿no? Todo es relevante. Fíjate vos que el libro se llama Charlie Absoluto por el tema de su oído absoluto, pero claro, lo que menos muestra Charlie es la oreja. Es increíble, pero lo que más ha tapado él son sus orejas. Las orejas no son expresivas y encima las tapó siempre mucho pelo. Lo que pasa es que tiene tanto oído absoluto que no hace falta mostrar las orejas, ¿no? Pero sí, lo dibujo con mucha facilidad y con mucho placer, con mucho deleite a Charlie. Charlie es un dibujo para mí.
0: Ahí contabas que has dibujado a muchos personajes, que estás con Charlie. ¿Cuál pensás en el futuro que va a ser tu musa? ¿Qué personaje te inspira para también hacer un libro? O sea, lo que venís haciendo
2: hay
0: con estos personajes.
2: Hay muchos, sobre todo a mí me gustan las personas que nacieron para molestar, ¿viste? Ajá. No los tranquilitos. Y por supuesto que sean luminosos, por las biografías de estos cuatro que te conté, son gente que ilumina, no son gente que opaca al mundo o que son malhechores. No sé, a mí me gusta mucho por ahí seguirla con Kino, que aparte de gran admirado por mí, muy muy admirado, un genio del dibujo, hemos sido amigos. Entonces yo tengo cosas que decir y que contar sobre el Kino. Lo que no sé todavía es si el formato va a ser el mismo de este libro, que es todas las páginas dibujadas, ¿no? Estas son 220 páginas de dibujos. Para mí el libro de Kino tiene que ver con más un texto mío, un texto, un ensayo con algunas ilustraciones. No quiero recrearlo con humor, porque es difícil recrear a un humorista con humor. Prefiero ser más serio hablando de mi genial colega, ¿entendés? Ese es un personaje que me atrae mucho. También me atrae mucho dibujar a John Lennon, porque me parece que otro nacido para molestar. Y bueno, después se verá. Lo que no sé es si voy a seguir haciendo tantos libros de biografías, porque no quiero transformarme en el dibujante de las biografías. También quiero ser libre y hacer otras cosas. Yo he ilustrado El Quijote de la Mancha, La Divina Comedia, ilustrado de alguna manera la biografía de, no sé, José Hernández, pero también quiero ser libre y tener caprichos conceptuales que me hagan hacer libros distintos, ¿no?
0: Claro.
2: Lo que pasa es que estos libros son muy fuertes, el libro de Charlie es muy fuerte, me está haciendo recorrer ferias del libro de todo el país, el libro todo el tiempo me están tentando para exponer, para presentar, lo hago con música, entonces eso es una mala costumbre que se te arma, ¿viste? Después te dan ganas de repetirla con otro biografiado, pero bueno, por ahora milito la causa Charlie García hasta que yo me vaya calmando. Seguramente todo este año, todavía falta una fecha importantísima que es el 23 de octubre, que es el cumpleaños 75 de Charlie. Vamos a ver qué hacemos ahí, ¿no?
0: Lo vimos ahí en el partido de la despedida de Messi.
2: ¿Viste? Sí, yo estaba en ese partido. Yo estaba en la platea. Y sí, yo estaba en esa platea y al otro día viajé, como ya te dije, a Catamarca.
0: Qué bien. Te pregunto la última, gracias por estos minutos. Cuando hacíamos la investigación para hacer la entrevista, aparecían declaraciones tuyas sobre Mafalda. Es como el riesgo de que Mafalda pierda su carácter cuestionario. Contanos un poco sobre esa reflexión que tenés, que me interesó mucho.
2: No, me está como alarmando el tema de que se produzca, que se vacíe el contenido de Mafalda en cuanto a que fue muy contestataria. Ha sido una tira peligrosa en los años 60 y parte de los 70. Todos los colegas, todos los admiradores de esa Mafalda la tienen como una tira que vino a cuestionar, pero ahora como que hay una especie de dirección que tiene que ver con los tiempos mercantiles estos, que la direccionan hacia la historieta para niños. Kino nunca hizo una historieta para niños, Kino hizo una historieta para adultos, siempre la publicó en medios para adultos. Lo que pasa es que es tan hermosa la historieta que los chicos la quieren. No sé, yo tengo una nena de 2 años, ya reconoce a lo lejos lo que es Mafalda y quiere verla y quiere ver a sus amiguitos, pero eso no significa que entienda todas las tiras del día de mañana. Va a tardar un toco de tiempo para que entienda la verdadera razón por la cual Kino dio ese mensaje. Pasa, tiene un dibujo tan angelical y dibuja niños que la gente por ahí dice, ah, qué historieta infantil. Bueno, no es una historieta infantil, es una historieta política, es una historieta cuestionadora que tiene que ver con otros tiempos, que tiene que ver con la juventud de los años 60, esa juventud que quería cambiarlo todo, y bueno, el tiempo pasó, Kino ya no está, y Kino habría que ver qué pasa con Kino viendo que Mafalda está vacía de contenido en una cajita de la leche, de leche, ¿entendés? Él no comercializaba, no permitía ni comercialización ni utilización de la política, de partidos políticos. Eso por ahora no se está dando, pero lo demás sí. Igual que funcione, que yo quiero que sea bandera argentina Mafalda, es decir, que lo conozca todo el mundo. Ahora, que todo el mundo sepa que Kino la hizo con una intención, y esa intención no se tiene que perder, ¿no?
0: Ajá. Bien. Bueno, Rep, muchísimas gracias por estos minutos para la radio. Invitamos a toda la audiencia entonces que se acerque a LECA, que es en la calle 9 de Julio Gutiérrez, a disfrutar de la muestra. Muchísimas gracias.
2: Gracias, chicos.
0: Un abrazo, hasta luego. Ahí escuchabas entonces a Miguel Antonio Repiso, Rep, que está con esta muestra Charlie Absoluto. Estamos hablando de muchísimos dibujos que vas a poder disfrutar ahí en el ECA, que queda en la calle 9 de Julio y Gutiérrez, como te dijimos, se inauguró ya el 2 de octubre y la podés visitar, parece que un mes y medio más va a estar, y tiene entrada gratuita, y si no conoces el Espacio Contemporáneo de Arte, es un buen momento para ir. Así que bueno, ahí lo tenemos, ahí dibujando a Charlie, disfrutándolo un montón, y veremos con quién nos viene después, Lennon, Kino, bueno, todas las cosas que vienen haciendo.
1: 4:30 de la tarde, estamos aquí desde Le Parc, en la Feria del Libro, en nuestra segunda emisión en la tarde de Radio Universidad. Media Pila ya estuvo toda la semana en la mañana, y hasta las 7 nos convertimos en radio, nos convertimos en libros, nos convertimos en cultura. Pausa, chiquitín, en Estudios Centrales, ya volvemos.
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0: propósito de lo que se está viviendo en la Feria del Libro, sabes que cuando llegues acá hay un montón de stands donde cada librero se arma su propio ranchito, por decirlo de alguna manera. Y tenemos acá a Luis de mi librería.net. Le vamos a decir así para que ya te vayas a
1: Mi librería. A
0: ¿cómo estás, Luis?
2: ¿Qué tal? Buenas tardes. Muy contento acá en la feria. Aprovechando justamente, como decía, de mi ranchito, bueno, nuestro espacio, sí, de la librería, que la verdad la estamos pasando bárbaro, un montón de gente.
1: Bueno, estás desde el primer día, ¿no?
2: Sí, sí, acá, bueno, arrancamos en realidad técnicamente el día anterior al primer día.
1: Ah, bien.
2: En el armado y todo eso, así que requiere un montón de esfuerzo, porque la verdad es que se traen muchos libros, y bueno, hay que armar todo el espacio. Entonces, bueno, la verdad que requiere un esfuerzo importante y para que quede todo lindo y, bueno, nada, esperar a la gente que venga.
1: Bueno, ¿y cómo ha sido para vos esta Feria del Libro 2026? Ya te vamos a preguntar por el tema de las ventas, el tema de qué fue lo que más se movió en este capítulo 2026, pero ¿cómo ha sido en comparación al anterior, que también estuviste?
2: La verdad que creo que viene muy bien, o sea, si te tengo que decir en números, sí, es positivo respecto al año anterior.
1: Bien.
2: Ya te lo puedo decir desde ya. Ya puedo cerrar los números, digamos. Y sí, va a ser mejor, por lo menos para nosotros. No estoy hablando de toda la librería, porque la verdad que cada uno tiene su situación. Pero nosotros venimos muy bien este año. La verdad que la feria considero que viene muy bien este año.
0: Sí.
2: No sé si en números hay más gente que el año pasado, pero por lo menos a nosotros ha pasado mucha gente por el stand.
1: Luis, ¿y qué te demanda el lector? ¿Qué es lo que más se lleva? ¿Qué es lo que más busca?
2: Creo que lo más importante es encontrar lo que busca el lector. Eso creo que es lo verdaderamente importante, porque, a ver, te lo voy a transmitir de la siguiente manera. Uno viene y te dice, quiero tal libro, y lo que más nos interesa a nosotros es averiguar por qué quiere ese libro. Ajá. Porque la realidad es que cuando alguien te viene a preguntar que quiere un libro, puede ser porque se lo haya recomendado a alguien,
0: claro,
2: o porque quizás fue lo que primero encontró, sobre todo internet, que le preguntas dos cositas a internet y internet te tira algo. Y la realidad es que, primero, muchas veces internet te tira un libro que quizás no está ahora o está afuera. Es decir, digo, afuera es un libro importado, que igual ahora importamos libros, es más sencillo. Pero bueno, eso es complejo. O sea, hay que ver qué es lo que quiere. Entonces preguntarle por qué quiere tal libro, qué es lo que anda buscando, qué es lo que le gustaría leer. Bueno, y ahí encontrar. Si me preguntás, libros en general buscan novelas. La gente busca desconectarse.
0: Novelas románticas.
2: Los más chicos buscan novelas románticas.
1: Sí.
2: Estoy hablando de chicos de más o menos 13 a, no sé, 25 años.
0: Ajá.
2: Después, los más grandes, por lo general buscan novelas históricas.
0: Ajá.
2: Hay varios autores y autoras de novelas históricas.
0: Thrillers, son más divertidos de leer por ahí.
2: Para leer hay gusto para todo, sí, pero si me preguntás qué es lo que más han preguntado, por lo menos en esta feria, ha sido eso.
0: ¿Y tenés mucha venta o preguntas sobre cuestiones de literatura juvenil o infantil? Sabemos que esta feria justo específicamente.
2: Un montón. O sea, nosotros, un gran porcentaje de las ventas en la librería y acá es literatura juvenil, o sea, infantil y juvenil. Creo que si me preguntás para darle un guiño a otras librerías, es como que creo que lo que es literatura infantil y juvenil es súper importante. De hecho, si te fijás, se han editado, bueno, lo digo yo porque tengo librería y estoy en el mundo de las librerías y el mundo editorial. Es impresionante lo que se ha editado en lo que es literatura infantil y juvenil. O sea, es mucho, es muchísimo. Y es lindo porque, primero, a ver, obviamente a nivel comercial nos sirve a nosotros porque sabemos que vamos a tener un público posterior que va a seguir leyendo. O suponemos que va a seguir leyendo. Pero no, la verdad que chicos leen un montón. Sí nos pasa que tenés chicos que por ahí leen muchísimo, leen sagas completas. Estoy hablando de chicos quizás de 12, 13 años que leen sagas completas y de la misma edad que la verdad que leen bastante poco. Entonces, bueno, es como que un trabajo del librero encontrar lo que necesita, encontrar justamente la cantidad de lectura que busca, y hacer que sea algo positivo leer. Es decir, no que busquemos un libro que sea para su edad y quizás sea un montón. Claro. Y termine siendo algo negativo porque a lo mejor dice, bueno, no lo voy a leer porque no me copa, y en realidad es porque es un montón. Claro. Esas cosas pasan.
1: Estamos dialogando con Luis de Mi Librería, es uno de los stands que está acá en la Feria del Libro. ¿Cómo conviven ustedes con lo digital? Con el libro digital. ¿Cómo se lleva esa relación? ¿Cómo la manejan?
2: A ver, se puede, así cuando vos decís algo digital, por ejemplo, en su momento también nos pasó, por ejemplo, con la fotocopia, con, de hecho, creo que al día de hoy me parece mucho peor el libro trucho que lo digital, si me preguntás, porque en realidad el libro trucho es un real competitivo. Obviamente que el digital también, o sea, hay gente que le gusta, hay gente que no, o sea, si me preguntás, creo que leer se va a leer igual, si el digital o no el digital, o sea, a ver, a mí si me preguntás sobre gustos, obviamente tengo una librería y se supondría que me debería gustar el libro en papel, pero definitivamente entre un digital y un papel te elijo mil veces el papel. Entiendo muchas veces por una situación económica, la gente dice, bueno, me voy al digital porque lo quiero tener, y a mí me pasa, pero una cantidad de veces que en la librería me dicen, lo tengo en digital y me lo quiero comprar en papel. O sea, está bueno, de hecho, porque la verdad es que por ahí la gente dice, no estoy seguro si comprarlo o no, en digital sale un poco más barato, lo compro, o miro, leo un toque, y después, si me copa, lo compro. Un montón. O sea, si me preguntás, creo que, a ver, claro está que seguramente puede generar menos ventas, quizás, la verdad que no lo sé el dato, no lo tengo, pero bueno, es positivo. O sea, en su momento, por ejemplo, la fotocopia salió, la gente por ahí te decía, es la manera que tengo para leerlo, y bueno, quizás en un futuro lo compraba porque le copaba, y bueno, qué sé yo, son esas cosas, son cosas que suceden. Para mí, en digital, claramente puede ser que le saque algo de mercado, porque está.
0: Pero no se lo lleva puesto.
2: No, para mí no.
0: Perfecto.
2: Si no, no estaría de esto.
1: Claro, no estaremos acá.
0: Bueno, te pregunto, hablaste de literatura juvenil, recomendanos una saga que si no, esta se la llevan y está zarpada.
2: A ver, sagas hay un montón. Si me decís, para juveniles, ahí le... A la casa de Jack el Destripador, sí, es una saga, bueno, thriller, pedías thriller, la han comprado un montón en esta feria, y después, bueno, tenés Culpa Mía, esa es romántica. ¿Te sigo?
0: Sí.
1: Estamos anotando todo, te aviso. Todo lo que estás diciendo lo estamos anotando.
2: Okay. Una para más chicos es La Tierra de Todas las Historias, o La Escuela del Bien y el Mal. También para un poquito más chicos, no para tan grandes, Las Crónicas de Spiderwitch. Se me fue el de Spiderwitch. Era la crónica.
0: Bueno, y novela romántica o alguna romera que decís, mira, cada vez que yo recomiendo esto, cumpleaños, no sé qué.
2: Para ella, me parece.
1: Está buscando, está anotando. No, pero sí, para los niños, hemos anotado todo, te aviso.
0: A ver, alguna novela que sí, esta novela siempre la recomiendo y sale un montón.
2: Y la verdad que las de novelas románticas, también con un poco de historia, las que se han vendido un montón, y entiendo también porque está Viviana Rivero acá, son las de Viviana Rivero. Sí, por lejos.
0: Rivero.
2: Sí.
1: Anote.
2: Después,
1: sí.
2: Iba a decir una novela que es súper interesante, que es la de Han Kan, Tinta y Sangre. Una libera con un poquito más de intensidad, con un poquito más de reflexión. Bueno, Han Kan ganó el premio Nobel, o sea, es, digamos, no me acuerdo si fue el año pasado o el anterior, el año pasado fue un polaco, si no me equivoco, es el anterior, el 2024. Esa está muy interesante.
0: ¿Y eso te pasa mucho, que alguien gana un premio Nobel y todos vienen a preguntar?
1: Como el furor del libro, del autor.
2: Y bueno, el miércoles fue el martes o el miércoles fue.
1: Por ahí.
2: Perdón, estoy re perdido con el tema de la feria.
1: Estás acá.
0: Yo no la conocí, el autor.
2: Mira, nuestra librería es una librería muy interesante en respecto a, digamos, como tenemos libros como comerciales, como de que acabamos de hablar. Digo comerciales, digamos, que son merceros, ¿no? pero tenemos también mucho, por ejemplo, de lo que es filosofía en general. De hecho, si me preguntas un libro que les puede dar a ocupar mucho, y de hecho que estoy vendiendo un montón, es un autor que se llama, un coreano, que se llama Byung Chul Han, el autor. Byung Chul Han. De hecho, ni sé si lo estoy pronunciando bien. Es como me lo pronuncian en la librería y supongo que yo estoy reproduciendo nada más. Libros tiene montones de libros, pero bueno, lo que tiene interesante es que es un filósofo muy contemporáneo, habla mucho de actualidad, y por ejemplo títulos que ya solo títulos te dicen mucho, como por ejemplo Sociedad Paliativa, es decir, que habla mucho de lo que está sucediendo con, por ejemplo, con los adultos y el cómo la sociedad por ahí no los incluye. Después tenés La Sociedad del Cansancio, que explica un poco cómo lo oriental influye a que nosotros queramos obtener más y a la vez ser nuestros propios esclavos, ¿no? Pues, cuestiones así muy actual que me encanta, y si la gente viene lo voy a indagar para ver qué es lo que realmente quiere. Y muchas veces pasa que la gente dice, che, quiero el tal libro de filosofía, y yo le digo, perfecto, te puedo ofrecer ese libro, pero hay otros que también son muy interesantes. Eso sucede mucho por lo menos en nuestra librería.
1: Bien, la última, Luis, agradeciéndote este contacto. Luis de Mi Librería, que es uno de los stands que está por abajo. Tiene que ver una pregunta más con la parte comercial. ¿Tenés esos libros a módicos precios que hemos visto en varios stands?
2: Sí, sí, claro. ¿Sí?
1: ¿Y funcionan?
2: Sí, y vuelvo a decir, es que hay veces que la gente, por lo económico, piensa que no puede comprar un libro, y la verdad es que hay. Nosotros tenemos libros desde 2.000 pesos, claro, para los más chicos. Y para los más adultos arrancan en 10, 15, por ahí, que son lecturas que están interesantes.
1: Curioso, ¿y cómo hace la selección para decir, bueno, a ver, voy a poner este libro a 2.000, este lo llevo a 10.000, hay un tamiz? ¿Cuál es el tamiz que utilizás? Decir, a ver, esto va acá.
2: Mira, lo que nosotros tratamos de hacer es, es una selección bastante compleja, primero porque entendemos de que hay libros que por ahí llevan un tiempo y está bueno que se expongan, porque bueno, la verdad es que el tiempo pasa y está bueno que para qué tenerlo apilado en la librería, ¿no? Entonces, bueno, decidimos ponerlos en promoción algunos libros que consideramos que son interesantes, están buenos, pero bueno, la verdad es que está bueno también que se muevan, ¿no? Entonces, eso es un motivo. El otro motivo es entender qué cosas nos van pidiendo en la librería, y entender que dentro de esos libros son libros que existe posibilidad de que se vendan. No es que traemos libros porque sí, bueno, traigo estos libros en promoción.
1: Que circule el libro, que
2: se venden. Tal cual. O sea, son libros que si me preguntan, yo sé que se pueden vender. De hecho, si vos me decís, mira tal libro, me dice, pero que esté barato, porque si no, no lo llevo. Y bueno, te voy a decir, no tengo lo que te recomendaría realmente, pero esta lectura te puede interesar.
1: Bueno, gracias, Luis, por estar acá. ¿En qué stand estás? ¿Número?
2: El número 13.
1: El número 13.
2: Sería en la parte oeste.
1: Sí.
2: Estoy en lo correcto. No, en la parte sur.
1: Ingresando a mano derecha.
2: Derecha, ingresando a mano derecha.
1: Perdón, ahí te buscamos.
2: Se me fue la brújula.
1: Suele pasar todo el tiempo. Bueno, gracias por estar, por darnos unos minutitos.
2: Un placer, un gustazo haber estado con ustedes, y bueno, los invitamos acá a la Feria del Libro.
1: Dale, muchas gracias. Luis, de Mi Librería.
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1: Bueno, 5 minutos para la hora 17, Chiqui, todo tuyo. Música, y ya regresamos en el aire de nuestra querida radio aquí desde la Feria del Libro. Estamos hasta las 7 de la tarde en una edición especial de Podría Ser Peor.

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0: escuchamos? Perfecto, ahora nos escuchamos. 2615-1275-65. Le agradecemos un ratito, un toquecito a todos aquellos que están del otro lado de la sintonía. En este caso, a Omar, que nos dejaba una pregunta. Lamentablemente, sí, se nos fue el entrevistado, Omar. Y no pudimos trasladarlo. A Marcelo, que estará sufriendo seguramente por este fin de semana, porque perderá San Lorenzo. Sí. Jugará San Lorenzo.
1: Ay, ¿qué dice, pues?
0: Perdón, no sea malo. Y el Leito que nos envía una foto.
1: Una linda foto.
0: De aquel chicos. Tiempo no la recuerdo. Sí.
1: Sí, los escucho tan distintos, muy distintos.
0: Estamos difónicos, enfermos. Bueno, usted no, Garzón, está óptima.
1: Me encanta escucharlos, dice, y nos manda allí la foto. Bueno, tenemos algo muy interesante en la mesa. Tenemos a un invitado que es Fernando Getoledo. Creo que lo dije bien. ¿Cómo está, Fernando?
2: Ahí está. Ahora sí, suele pasar. ¿Cómo están? ¿Cómo Fernando Getoledo, perfecto. Ahí está. Tan difónico como ustedes, así como para estar en la misma tonalidad, como si estuviéramos afinados.
0: Bienvenido.
2: Sí, ¿cómo estamos?
1: Bueno, Fernando, lo que vas a presentar es el Festival de Poesía. Contanos sobre eso.
2: Festival Internacional de Poesía. Es esta la décima edición del festival. No es una novedad para la Feria del Libro, sino todo lo contrario. Es una hermosa tradición, por suerte, que comenzamos a imponer, porque así se hacen las cosas cuando se trata de eventos culturales, en 2013, con una fiesta de poesía que trajo numerosos poetas, entre ellos Ernesto Cardenal. Fue uno de los momentos más importantes, creo, de la historia de la Feria del Libro. Y desde entonces, con algunas interrupciones, estamos haciendo este Festival Internacional de Poesía. Este año comenzó de manera muy especial el martes 6, con una jornada particular, considerada por los que estuvieron

0: Ahí, no lo digo yo para que no parezca que me agrando, considerado un hecho histórico, cultural. ¿Por qué? Porque se presentó en ese día la poesía reunida de Fernando Lorenzo. Fernando Lorenzo fue uno de los grandes poetas de la historia de Mendoza y a pesar de ser uno de los poetas más grandes, su poesía estaba dispersa, perdida, olvidada, muy difícil de acceder. Y en un trabajo que hicimos, bueno, casualmente me tocó tocar y bailar, porque fue un trabajo, un libro que hice yo junto con Jaime Correas, compilamos toda la poesía que conseguimos suelta y dispersa y publicó Ediciones Culturales de Mendoza este volumen con la poesía reunida de Fernando Lorenzo, y eso fue el objeto de la inauguración. Pero no es la única esa jornada, la del 6, que conforma esta edición décima del Festival de Poesía, sino que continúa con una jornada completa de hoy, que empieza en un ratito, y otra mañana. Cuando quieran les cuento en detalle cada una.
1: Hoy, dale, vamos. Acá vemos que es la lectura de poemas de diferentes poetas, mujeres,
0: exacto,
1: ¿no?
0: En este caso, sí, en realidad no hay distinciones, mujeres u hombres. En este caso, la jornada de hoy sí empieza con una mesa de lectura de tres poetas mujeres, que son Melisa Carrasco, una chilena que vive acá en Mendoza y que ganó este año el premio Vendimia de Poesía. Eli Auster, que la conocen,
2: claro.
0: Bastante, ¿no?
2: Sí, claro.
0: Elisa también va a estar participando de esta mesa y se completa la mesa con Juliana del Popolo. La verdad es que una mesa multigeneracional y multigeográfica, porque ahí tenemos a una poeta joven, muy joven, como Juliana del Popolo, que es de acá de Mendoza. Está Melisa Carrasco, una generación intermedia de Chile, aunque residente en Mendoza. Y Elizabeth Auster, una porteña que vive acá en Mendoza también desde hace tiempo. Luego, después de esa primera mesa que comienza a las 17:30, a las 18:30 viene la segunda mesa con una de las otras actividades que conforman el corazón de todo festival, que son las lecturas con presentaciones de poemas. Son muy interesantes porque generalmente juntamos a dos poetas muy distintos, con poéticas muy distintas, con líricas, con voces diferentes, para que se presenten mutuamente los libros. Y en este caso va a suceder exactamente eso. Oscar Miremón va a presentar su libro Putas, y también va a estar Daniela Bastías López, que va a presentar su recientísimo libro Agua Negra. Y entre ambos van a estar dialogando para conocer entre ellos la poesía del otro y que justamente el público que esté presente también la conozca.
2: 5:30, 6:30. Decime el sitio.
0: Siempre la sala Armando Tejada Gómez.
2: Bien, eso,
0: la ex sala Violeta.
2: Uh-huh.
0: Bueno, y esto continúa con dos espectáculos más, dos actividades más. La tercera, a las 19:30, tiene a dos poetas como protagonistas y son dos de los poetas que quizá más atraen al público acá, porque vienen Liliana Lukin, me pongo de pie diría si no que estuviera de pie,
2: está parado.
0: Una de las grandes poetas de la Argentina, y Claudio Lomenzo, otro gran poeta que tiene también otra actividad por la cual es muy conocido, que es director de la revista La Guacha. Actualmente, quizá, la revista de poesía más importante de la Argentina desde hace tiempo. Claudio Lomenzo, Liliana Lukin van a estar leyendo su poesía para todos los mendocinos. Y finalmente la jornada va a terminar con otro caso en el que me toca tocar y bailar, porque va a consistir en la presentación a las 20:30 de Cirugía de Extracción.
2: Siempre
0: en la sala Armando Tejada Gómez, ex Violeta. Y en este caso es una presentación de un libro, pero bastante sui generis, y no porque toque Charlie ni Nito, sino porque es una presentación a través de una teatralización de los poemas, una escenificación. El grupo del Sonda Teatro, un grupo de mucha actividad en el este de Mendoza, lo que ha propuesto es, es interesante porque es un trabajo de ellos más que del autor, que soy yo. El autor de Cirugía de Extracción soy yo, es un libro de poemas, y yo he publicado muchos libros, y generalmente las presentaciones son habitualmente, uno habla de los poemas, los lee y a veces acompaña un músico. En esta ocasión lo que pasó fue que decidí que los lectores fueran a la vez teatristas y ellos pusieran en escena lo que sintieron al leer. Así que esto se ha convertido en una especie de sacar de la cabeza todos los pensamientos, sentimientos que aparecen con la lectura del libro, ponerlos en escena y presentárselos al público. Así que ha sido algo muy interesante, ya tiene dos funciones esta obra de teatro prácticamente, obra poético-teatral, que ahora en su tercera función llega a la Feria del Libro con tres actores, que son Olivia Fernández, Agustina, no sé cuánto, y Ezequiel Funes, y Willy Martí, que es el protagonista y director. con música de, también un conocido de por acá, Ernie Vidal.
3: Sí, claro.
0: Así, y bueno, y alguna lectura mía en el medio también. Así es que algo muy particular.
2: Te escuchaba, Fernando, y me preguntaba, aquellos que son lectores, pero que no están inmersos en la poesía o que no han caminado por este sector, ¿qué les decís? ¿Cómo los invitás?
0: Yo creo que lo que tienen que hacer es reconocerse, que no tengan vergüenza de que están rodeados de poesía, que echan mano a la poesía incluso aunque ellos no quieran o no crean. Cuando le escriben la carta a alguien que quieren, cuando apelan a algo porque se les murió alguien, cuando quieren decir algo que no saben cómo, siempre se apela a la poesía, está ahí presente. Yo durante años me encargué de decir que la poesía no servía para nada, que no era algo útil o utilitario, sino que estaba porque estaba. Pero como la rosa, hay una famosa frase que dice que la rosa es sin por qué, porque florece, y algo así era la poesía. Y sin embargo me he ido dando cuenta con el tiempo de que no, que la poesía es muy útil y necesaria, y la poesía puede tener una vertiente terapéutica para el que la escribe o el que la lee, y puede tener puedes tener ahí en las palabras dichas de todo lo que necesitamos decir y no sabemos cómo. Siempre apelamos a la poesía, a través de una letra, de una canción, a través de algo que aprendimos, una rima que aprendimos de niños y que está muy a mano y es lo que está diciendo lo que necesitamos decir y no sabemos cómo. Entonces toda esa gente que no sabe que necesita la poesía tiene que arrimarse, porque hay una manera muy especial de leer la poesía, que es escuchándola. O sea, lo digo muy subrayando el asunto, leerla a través de la voz de quien te la lee. Y en este caso es de la voz de sus propios autores. No es común que eso pase, de tener estos grandes poetas acá y tener la posibilidad de que los tengamos en la misma sala, leyéndonos lo que nos han escrito con su propia voz, es una experiencia bastante particular y muchas veces muy, pero muy movilizadora. Así que el que no tenga miedo de movilizarse y emocionarse, creo que tiene la oportunidad de hacerlo a través de todas las lecturas del festival.
2: A la hora de la poesía, ¿cuánto traes innato de esto de ser poeta, de poder expresarse, y cuánto aprendes en el camino a expresar esta poesía? ¿Qué porcentaje juega en cada lado?
0: La verdad que no sé hablar de porcentajes, pero seguramente hay algo de afinidad. No sé si talento natural, pero sí afinidad. La misma afinidad de quien sabe jugar al fútbol mejor o peor que otros. Uh-huh. Pero el 95% es trabajo.
2: Es trabajo.
0: Y ese trabajo, ese 95%, digamos, para hablarlo en términos porcentuales, de ese 95%, un 90% es lectura. La lectura es la parte más importante de la escritura, siempre, pero especialmente en la poesía. No hay buenos poetas si no hay buenos lectores primero. Y uno se da cuenta, realmente entre nosotros, ya ahora que no nos está escuchando nadie, si ustedes quieren ver cuando es un buen poeta, o darse cuenta cuando es un mal poeta, o darse cuenta de las lecturas que tiene, se da cuenta cuando lee lo que escribió. No hay un buen poeta que no haya sido buen lector.
2: Mira qué bueno.
1: Fernando, está hecha entonces la invitación para toda la audiencia. Muchísimas gracias.
0: Gracias sobre todo a ustedes por difundir esto. Mucha suerte y con esta presencia acá en la feria.
2: Muchas gracias, muy amable. Bueno, se va acercando gente, por suerte, que disfrutamos a través del aire de nuestra querida Radio Universidad de Somos Podría Ser Peor, en una edición especial,
1: sí.
2: ¿Sí? Desde la Feria del Libro.
1: Escuchábamos, creo que
2: me fui. Ahí te fuiste,
1: volví.
2: Ahí volviste.
1: Fernando G. Toledo, acá en el Festival de Poesía, así que está hecha la invitación para todas estas exposiciones. Empieza ahora 17:30, sigue a las 18:30, 19:30 también, y termina con esta especie de teatro, sí. Lectura de poesía.
2: Usted es buena poeta, García.
1: Ay, no sí. Me digas.
2: Sí, García, pues, sí.
1: Dice,
2: después pues. Están los poetas del gol también. ¿No?
1: Poetas del gol.
2: Los poetas,
1: sí,
2: urbanos.
1: Usted es un poeta del gol.
2: No.
1: El comentario de Raúl Gatti es medio poético, me va a decir que no.
2: No.
1: Bueno, pues.
2: Bueno, uno que relata y comenta
1: fútbol.
2: Bueno,
1: lo que pasa es que no de manera profesional, pero sí sacar el sentimiento a través de la palabra, a través.
2: ¿Sabes que me quedo con Fernando y que en realidad la poesía lo es todo? Como alguna vez hemos hablado que todo es política, lo que hacemos constantemente en nuestra vida, sin darnos cuenta, es parte de la política, o por lo menos una forma de expresarse. Por ahí anda la poesía, ¿eh? Por ahí anda la poesía en un montón de situaciones. Bueno, seguimos, ¿eh? Seguimos. Vamos a separar con un tema musical, sí, porque tenemos una invitada más, que la vamos a saludar en un minutito nada más. Así que, chiqui, vamos, algo de música, y seguimos aquí desde el Le Parc, en la Feria del Libro, en la última edición, por lo menos de Radio Universidad, ¿no?
1: Sí.
2: La feria termina el domingo, nosotros cerramos a las 7 de la tarde.

0: Estamos en el aire, ¿eh? Sí. Retornamos entonces desde el de Parga aquí en una nueva edición de la Feria del Libro. Recordá que hoy viernes vamos a estar hasta las 7 de la tarde, que después vendrá el fin de semana, pero que vos podés seguir disfrutando de 2 días, 10, 11 y 12, ¿no?
1: Sí.
0: Exactamente, 3 días más de la Feria del Libro.
1: Bueno, tenemos invitados acá en el estudio. Le damos la bienvenida a Florencia Aristarain.
0: ¿Lo dijimos bien?
1: Sí, nos reímos porque, bueno, ella va a hablar sobre el taller Mi Primer Fanzine Ilustrado, pero nos reímos porque justo a esta hora también había una persona con un apellido muy similar.
2: Sí, lo sé.
0: Muy similar.
1: Así que era solo una letra de diferencia. Bueno, Florencia, contanos qué es lo que están haciendo para nuestra audiencia acá en la Feria del Libro.
2: Bueno, lo que hicimos hace un ratito es un taller de fanzine. Para los que no sepan, les cuento que el fanzine es una publicación independiente, es un formato de libro que se hace artesanal, autogestivo, digamos, donde la persona aprende de todo el proceso de producción de una publicación, desde la concepción de la idea, la realización y la distribución, porque es de muy fácil acceso y se puede fotocopiar y se puede, bueno, armar y repartir en el barrio, en distintos lugares. Entonces es una forma muy accesible de comunicar, en este caso a

0: A través de la imagen, de la narrativa visual, y bueno, va por ahí, a los chicos les encanta porque se pueden expresar, la idea es construir sensibilidad a través de lo creativo y de lo artístico.
1: Bueno, sabemos que vino muchísima gente, ¿esperabas esa recepción?
0: La verdad que me sorprendió un poco la cantidad de gente. Yo tenía un cupo que era de 30 niños y se superó ampliamente, así que bueno, igual tuve que hacer un par de modificaciones respecto a materiales y cosas, porque trabajamos con sellos caseros y collage. Entonces bueno, para que alcance el material para todos hubo que hacer una redistribución, pero bueno, fue increíble porque la verdad que los chicos se entusiasmaron muchísimo, estuvieron concentrados todo el tiempo, lo cual siempre es un desafío, mantener la concentración durante más de una hora, así que creo que fue un éxito el taller.
2: ¿De qué edades participaron?
0: Bueno, en un principio estaba pensado para infancias y adolescencias de 10 a 13 años, pero yo lo amplié un poco y había niños de 8, habían chicos de 14, 15, un poco de todo.
1: Estoy pensando en el fanzine y lo interesante que es, ¿cómo dialoga con el mundo digital ahora?
0: Sí, en realidad es un poco salirse de lo digital, es más una creación manual, pero sí obviamente en el universo de la ilustración es algo que se hace mucho y la idea es que se pueda trasladar a lo digital, se digitaliza, se imprime y se reparte, es otra forma de hacerlo, también obviamente se puede hacer a través de técnicas digitales. Pero en este caso sí estaba pensado de un modo artesanal.
2: Estaba pensando, Florencia, lo siguiente, tal vez esto ya exista y yo lo desconozca, o muchos de nosotros lo podamos desconocer. Esto del fanzine, ¿se puede llevar a un nivel primario, secundario, en las escuelas?
0: Sí, sí.
2: ¿Existe esto o es un proyecto que por ahí podría encararse, digo yo, de alguna manera?
0: A ver, eso obviamente depende del docente. Yo he dado clases en secundaria y lo he implementado, así que
2: ¿y sí. ¿Cómo te ha ido?
0: Me ha ido muy bien, la verdad, porque he dado clases en escuelas muy variadas, de distintas zonas, y es algo que los chicos reciben muy bien y que además no implica tener como muchos materiales, que es una cosa por ahí complicada.
1: Sí.
0: Lo hacen con lo que tienen y está bueno porque todos tienen algo para decir, que eso es lo importante, rescatar la voz de las infancias y las adolescencias en distintos territorios y que se puedan expresar y contar lo que les pasa. Así que como herramienta pedagógica en las escuelas está buenísimo.
2: Está bueno saberlo.
1: Estoy pensando en los temas, esto que decís, bueno, que los chicos se puedan expresar. ¿Qué temas trajeron ahora, por ejemplo?
0: Bueno, en este caso, como era un taller reducido en tiempo, de un solo día, yo les propuse hacer un inventario de personajes. Entonces, por ahí tenía más que ver con eso. De todos modos, la verdad que todos hicieron algo distinto, no hicieron eso, o sea, algunos sí, pero inventaron historias, cada uno contó algo diferente, de cosas que les pasaban, de cosas que les gustaban, y algunos también inventaron personajes.
1: Pero los temas, estoy pensando en cuando dijiste de la sensibilidad de los chicos, por ahí viste, desde el adultocentrismo, una no sabe qué es lo que pasa por esos corazones.
0: Bueno, un tema recurrente fue el amor.
1: Ajá.
0: En sí. Eso por ahí más en las adolescencias. Vino una escuela de San Martín, eran 30 chicos de la escuela y por ahí, bueno, en esas edades es más ese tema.
1: Ajá, el enamoramiento, los primeros vínculos.
0: Exactamente. Ajá. Y después los chicos más chiquitos se concentraron más en la construcción de personajes,
1: claro,
0: y
1: en la consigna
0: elegir un tema. Por ejemplo, una chica hizo bailarinas y todo el universo que tiene que ver con eso.
1: Qué bien.
2: Por ahí pensamos en los chicos y la capacidad de sorpresa que ellos tienen, pero también la capacidad de sorpresa que nosotros vemos en ellos. Nos sorprenden constantemente. Entonces, por ahí un aprendizaje que hace tiempo llevamos adelante, cómo el chico te sigue sorprendiendo y sigue teniendo esa imaginación, esa creación, que en muchos casos no tiene límite. Lo pudiste ver esto acá con los chicos que te corrió, ¿no?
0: Sí, totalmente. Para mí es un aprendizaje trabajar con los chicos, porque en realidad ellos no tienen los prejuicios del adulto. Entonces uh-huh. trabajan con la creatividad
2: a flor de piel,
0: claro, sin limitaciones, claro. y revierten el sentido de las cosas, le encuentran un camino totalmente distinto, que de eso se trata la creatividad. Entonces eso es como para tomarlo como adulto, como tenerlo en cuenta para la vida. Bueno, en mi caso, que me dedico a la ilustración, todo el tiempo hay que estar en esa actitud de encontrar un sentido distinto a las cosas.
2: Florencia, ¿dónde te encontramos? Por ahí digo, ¿hay alguien que está escuchando la radio en este momento que no ha venido a la Feria del Libro, que quiere interiorizarse? ¿Cómo hacemos? ¿Dónde te encontramos?
0: Bueno, me pueden contactar por mis redes, uh-huh. mi Instagram, que es Florencia Aristarain. Y ahí publico todo mi trabajo y los talleres que ofrezco, así que uh-huh. para quien desee quizás introducirse en el mundo de la ilustración, sí. de los cuentos, de los libros, de los fanzines, me pueden contactar.
1: Bien, acá tenemos entonces Florencia Aristarain, ahí la buscas en Instagram, por ejemplo, y vas a ver cosas tridimensionales, haces.
0: Sí, sí, también. De hecho, bueno, sí, expuse acá en el Le Parc hace muy poco. Ajá. Hice un libro pop-up. Los libros que cuando uno los abre, las cosas se levantan.
1: Sí.
0: Ese es mi universo, el de los libros para infancias.
1: Ajá, listo, está hecha la invitación. ¿Dónde podemos conseguir uno de tus libros, por ejemplo, acá? ¿Los has visto en alguno de los stands?
0: No tengo, acá no, porque no tengo libros publicados por editoriales, sino que claro. es todo autogestión.
1: Claro. Ajá, bueno, Florencia, muchas gracias por venir, acercarte a la mesa, y felicitaciones porque debe haber sido un taller divino.
0: Bueno, muchas gracias a ustedes.
2: Un placer.
1: Escuchabas a Florencia Aristarain hablándonos sobre mi primer fanzine ilustrado en este taller que se hizo en la Feria del Libro. Vamos a escuchar algo de música, ya venimos.
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0: Buenas tardes, profesora. Sabe que quería hacerle una consulta. Lo que pasa es que me enteré del fallecimiento de una profesora del curso y quería saber si era usted. Bueno, si es usted, lo siento mucho, pero ¿estarán los otros profesores de la otra asignatura? Me pregunto.
1: Mire, mamá de Felipe, yo creo que no van a haber profesor en el colegio porque yo me acabo de convertir en ángel y estoy viendo aquí que están todos en mi velorio. Yo creo que van a suspender las clases. Mándelo la semana subsiguiente, el lunes primero. Ay, no, hoy día de todos los muertos, yo creo que van a venir a ver también. Así es que mándelo el 2, ¿ya?
2: Podría ser peor.
1: Que tenga buenas tardes, cariños.

0: Rafa.
1: Mamá de Felipe.
0: Mamá de Felipe.
1: Justo el hijo de Noelia se llama Felipe. Bueno, tal vez fue Noelia la que llamó.
0: Fue Noelia, no tal vez. Sí. Bueno, mientras seguimos transitando esta deliciosa tarde, esta cálida tarde en la Feria del Libro desde Le Parc, no alcanzamos a decirlo porque seguramente estás habituado a escucharnos en el estudio de Radio Universidad y hacer otro tipo de programas. Bueno, hoy es una programación especial que también estamos disfrutando un montón, con muchos invitados y vendrán más en cualquier momento, algunos que nos van a sorprender con sus historias, con sus libros, con sus exposiciones. Pero si te parece, Gaby, en este momento está bueno, con Moni que nos acompaña por ahí, poder contar un poco cómo viene la tarde, ¿no? Porque también somos radio, somos información, somos actualidad.
1: Bueno, vamos a hablar, te vamos a contar que hay información relevante para las universidades nacionales en relación a que te contamos durante la semana que un juez, Martín Kornich, había declarado inconstitucional el decreto mediante el cual el Poder Ejecutivo había promulgado la Ley de Financiamiento Universitario, que tiene que ver con la recomposición salarial. ¿Cuál es la novedad? Por novena vez, Gati, novena vez el gobierno apeló este fallo. Dale. Si ocho veces
0: de
1: no te dieron bola.
0: De 7 a 10.
1: Si no te dieron bola, ¿qué necesidad tenés de seguir con esa?
0: Y la va a tirar todo lo que pueda.
1: Eso pues, es lo que está haciendo,
0: exactamente. Evidentemente.
1: Así que el gobierno nacional apeló el fallo del juez federal que declaró la inconstitucional del decreto de la Ley de Financiamiento Universitario. Así que ahora aparece esta situación donde el gobierno vuelve a decirle a la justicia, tiene estos, digamos, viricuetos, ¿cómo se diría? Legales para decir que, bueno, que me digan de dónde van a sacar las partidas correspondientes en relación al presupuesto. Así que esto es algo que, una vez más, hace que se extiren los tiempos un poquito más. El Poder Ejecutivo no podía condicionar la aplicación de la ley que había sido aprobada por el Congreso, recordá, pese al veto presidencial. Así que es una nueva noticia que tiene que ver con el gobierno haciendo esta serie de apelaciones en el sistema apelativo argentino.
0: Bueno, en el mundo del fútbol ya comenzó a jugarse el capítulo número 12 del fútbol nuestro de cada día. Bien tempranito en Mar del Plata, Aldo Civi, candidatazo al descenso. No candidato, candidatazo al descenso. Perdió 3-1 con Sarmiento de Junín. Herrera, Mavilla y Marabel para la visita. Castro para Aldo Civi. En un ratito, a las 6 de la tarde, juega en Gimnasia de la Plata con Atlético Tucumán. Juega Boquita.
1: Juega Boquita.
0: 7:30 de la tarde en Córdoba de Instituto. Con buena presencia seguramente del elenco CNIC, en cuanto a público,
1: claro.
0: Y también de Instituto, 21:45, tardezón para hacer un viernes. Unión de Santa Fe con Defensa y Justicia, la fecha continúa mañana. Lo más importante para los mendocinos tiene que ver con la presentación de Independiente Rivadavia, dicen por allí, el club más grande que tiene la provincia. No lo sé, yo creo que más grande es el Deportivo Maipú, pero déjelo ahí. Va a jugar Independiente el próximo domingo a las 5 de la tarde ante, sí, el más grande confirmado, que es Central, de aquellos lugares, en el Gigante de Arroyito. Y recién el lunes juega Gimnasia y Esgrima de Mendoza.
1: Se escuchó.
0: Sí, se escuchó. 18:30 juega el Lobo ante News All Boys de Rosario.
1: Bueno, vamos a hablar de noticias internacionales que realmente nos traen tragedias latinoamericanas. Un sismo, escuche Gati, 8 grados. Es un montón. Sacudió Panamá y hay alerta de tsunami en esa región. Estamos hablando de un terremoto que tuvo su foco en el sur del país centroamericano. Se sintió en Costa Rica y obligó a evacuaciones preventivas. Así que esto complica muchísimo la situación no solo del país, sino de otros lados, porque Estados Unidos ha emitido un aviso de posible tsunami en las costas de Panamá y Colombia. Así que una situación muy, muy difícil, un movimiento de tierra que se sintió fuertísimo, a solo 14 grados, bueno, de una zona rural, y se sintió muy fuerte en la ciudad de Panamá, así que fuerte impacto porque se movieron las estructuras, los rascacielos. Bueno, todo el mundo tuvo que salir a la calle esperando ver esto, que tiene que ver con que hace, no sé cuánto, 3, 4, 5 meses, sí, desde febrero más o menos, un montón de tiempo que se viene llevando a cabo diferentes sismos en estos lugares. Se sintió muy fuerte, así que está muy complicada la situación. Todavía no tenemos datos en relación a víctimas fatales y daños materiales, como siempre, pero sabe que esto es una gran preocupación porque, una vez más, un país del norte latinoamericano está siendo azotado por estas inclemencias, bueno, los sismos. Bien.
0: Muy bien, después te vamos a hablar de la Fórmula 1 porque hoy Colapinto realizó su práctica Spring, su clasificación Spring. No le fue tan bien, no le fue tan mal.
1: No le fue tan mal. 11.
0: Número 11. Después 11. Mónica te lo va a contar un poco mejor. Y para cerrar el título deportivo, Marcos R, o Marcos Rojo también sí. conocido, destrabó su llegada a Estudiantes de La Plata y jugará en el Pincha. Pasó por Boca, pasó por Racing, pasó por Estudiantes, pasó. Nuestro cuarto de hora. Bueno, invitados en la mesa.
1: Sí, estamos hablando
0: invitados en la mesa.
1: De bienvenido. Javier Orlando Pelichotti.
0: Sí, ya hemos hablado con
1: hemos
0: él.
1: Hemos hablado con
0: claro,
1: él.
0: Claro, claro, hemos hablado. Ahora lo conocemos personalmente.
1: Que está presentando un laberinto en la memoria de Mendoza, uh-huh. Los habitantes del silencio. Ellas, Tiempo sin tiempo y Nuestro pasaje San Martín. ¿Cómo estás, Javier? Bienvenido.
2: Bienvenido. Hola, hola, buenas tardes. ¿Cómo
0: estamos? Muy bien.
2: Gracias.
0: Gusto
2: de
0: conocerte. Hemos hablado
2: sí,
0: vía telefónica.
2: Exactamente. Estar acá es un lujo para mí. Sí, escuchaba recién lo del terremoto.
0: Tremendo.
2: Tengo muchos amigos allá. En Panamá expongo mucho. Ah, y realmente, bueno, nada, se les movió todo y sí. Sí,
1: de 8 grados es un montón.
0: Es un montón.
2: Es un montón. Dice un montón. Que hacían bastante que no sentían eso. Pero no solo fue ahí, sino que en otros países también, que estamos, suelo poner mucho. Y todos me decían lo mismo, ¿no? Incluso en Costa Rica, de nuevo, tuvimos hace dos días atrás también un gran sismo ahí. Y bueno, no, se está moviendo todo, ¿no? Nuestra América. Sí.
1: Javier, cuando hablamos de los terremotos en Venezuela, un poco la estructura edilicia no estaba preparada. ¿Panamá sí está preparado para este tipo de eventos?
2: ¿Qué pasa? Panamá está preparado, pero lo que tienen los terremotos es que están durando mucho y no está preparado para, es como digo en Mendoza, estamos preparados para resistir, pero ¿cuántos minutos? No, con certeza. Esta ciudad tiene eso, lo mismo que allá. Y Venezuela no, yo justo había estado en Venezuela hacía muy poquitos días y sí, ya venía con una cadena de temblores fuertes y bueno, pasó eso. Sí. Viajo bueno, mucho, viajo bueno. Mucho.
0: Sí, está muy bueno.
1: Qué suerte.
2: Viajo mucho, pongo nada, es un poco eso. Tengo muchos amigos, muchos en América y bueno. Es así.
1: Sí, es la experiencia.
0: Bueno, y hablando de presentaciones y exposiciones, sí. Domingo 4 de la tarde. En la sala Ernesto Suárez, uh-huh. ¿Qué vas a presentar? Contanos.
2: Bueno, mira, presentamos cuatro libros que son estos que traje acá.
0: Para ajá,
1: ya,
0: a ver,
1: ya lo miramos.
0: Venga, por aquí.
2: Tiempo sin tiempos, uh-huh. Ellas, que uh-huh. hablaban recién, sí. Los laberintos del silencio eterno. Y bueno, son cuatro libros de formato pequeño, son todas notas que escribí para Diario Los Andes, bueno, para diarios de acá y de Buenos Aires.
0: Muy bien, sí, puedes decir Los Andes, no hay ningún inconveniente.
2: En 29 años trabajar en Diario sí, Los Andes, en el Grupo Clarín, sí. Me publicaron ahí y bueno, y ahora en portada, entonces como que vas juntando notas, una editorial de Buenos Aires les gustó la propuesta y me dijeron, che, que sí, vamos para adelante. Y van a haber tandas de 7 libros en donde tienen temáticas en común, ¿no? Por ejemplo, acá, lo que tú tienes en la mano...
0: Dale, arranquemos por uno, dale así contamos dos. Dale,
1: ellas.
0: Dale. Acá está, ellas.
1: Un laberinto por ellas. De la memoria de Mendoza.
2: La serie se llama Un laberinto de la memoria de Mendoza, básicamente, uh-huh. Y esa está dividida en 7 libros. Los primeros 4 son estos que estamos presentando acá. Uh-huh. Y antes de lo que sea Vendimia, presentamos los otros 3 para completar la serie. Ellas es un... Son historias que fui encontrando en la vida, en la calle, las maestras de Sarmiento, pero datos que no sabe nadie, entonces, y que en su momento causaron y terminaron en tapas de diarios, ¿no? Rosita, la niña que hablaba con Dios, es una niña que hace 75 años existió y es como que tenía poderes, no sanación, pero intermediaba, ¿no es cierto? Y fue interesante, ¿por qué? Porque como que de un día a otro, de un lunes a otro, desapareció. Había llegado gente de Brasil, de Chile, porque necesitaba, que mi abuela había muerto, o tengo cáncer, no sé qué hacer. Y ella intermediaba porque hablaba con Dios y era algo muy curioso que la nota duró 3 meses y desapareció. Para mí, cuando fui a Corralitos, donde sucede esto, comienza mi nota porque me entero que una de las abuelitas que vivía en el barrio había jugado con ella y existió. Anoté todo, me fui a Ciudad del Vaticano, porque justo exponía en el Coliseo, en Roma, estaba exponiendo en 2 meses, y dije, bueno, ya que voy a estar en Roma, no me cuesta nada irme. Y en Trastevere, ahí conocí a un sobrino nieto, existió el personaje, y sí, se lo llevó a Roma, y vivió en un convento, esta niña mendocina, donde viven todas estas personas que tienen estos poderes o esta sensibilidad. Sí. Bueno, este libro un poco parte de eso, ¿no? La primera, Elena Mancilla, que es otra de las curiosidades, una piloto que Es la primera mujer que gana una competencia en Argentina aérea. Fue la pareja de Romero Day, tuvieron un avión, pero bueno, ella fue la primera mujer que despega y aterriza. Marca la historia en la aviación de la Argentina, incluso por ciertos récords que lo mantuvieron por años. En el lecho de muerte dona su avión para que otras mujeres pudieran volar. Esa es un poco la historia de ella. Y me encontré caminando en una nichera, en estas nicheras comunes en Luján de Cuyo. Miré un día y dije, y tenía el signito del avioncito Biplaza, entonces dije, ¿qué habrá sido? ¿Qué? Bueno, a partir de anoté, saqué la foto y terminé. Sí, sí, casi todo, yo soy reportero gráfico, o sea, escribo, pero soy reportero gráfico. Entonces todo empieza por algo que me llama la atención visual, ¿no?
0: El ojo atento, siempre, siempre.
2: O sea que no tengo la capacidad de darme cuenta desde las palabras. Y no sé si lo quisiera tener ya, porque han pasado casi 31 años, 32, y estoy tranquilo con lo que sé, ¿viste? Si es visual, algo me gustó, y bueno, y por ahí le pego. Otro libro que tenés ahí...
0: Ahí está, Nuestro pasaje es San Martín.
2: Curiosidades.
0: Todos lo conocemos.
2: Curiosidades que había un boliche Quijotes, donde se presentaron los Nanitos Verdes, Alcohol Etílico, bueno, nada, las bandas GIT, como le llaman en Chile, HIT.
0: Puyot y Turritot.
2: Sí, claro, señor. Bueno, sí, señor. Y esas curiosidades que un día entré, porque soy, viste, como que quiero entrar, hasta que un día me mandé. Sí. Y está el boliche como si lo dejaran, porque hace más de 26 años que estaba cerrado. Entré y estaba la barra, estaban hasta unos tragos, que ya te dabas cuenta, viste, como que era película de terror, que estaba todo tal cual, los espejitos, estaba todo, me dio un miedo, unos tachos de luces. Es como que un día otro lo cerraron, pues fue clausurado, pero nunca más entró nadie. Y bueno, eso está reflejado ahí, en la cúpula. Todas notas que en su momento la gente no sabía.
0: Y cosas que hemos pasado mil veces.
1: Sí, yo entré hace poco y me llamó mucho la atención que realmente parecía como estaba congelado en el tiempo el pasaje.
2: Sí, es anacrónico. Sí, ¿no? Cumple casualmente en un mes, cumple los primeros 100 años. Es un edificio que está pensado para 300 años. Que también lo dice ahí, sí, cómo fue.
1: ¿Hubo un asesinato?
2: Escorihuela Gascón lo matan en el 50 cuando estaba abriendo el ascensor. Viene Guadalupe, que era un jockey, porque era burrero, ¿no? Entonces, cuando va abriendo, le tira dos tiros. Y a partir de ahí dicen que en septiembre, ese día específico, cuando vos estás ahí, el ascensor va y viene, que es donde el lugar del hecho, el crimen. Este año fuimos de nuevo, porque yo hago visitas guiadas, y nos ponemos todos en los tres pisos, y los cuatro sería, ¿no? Y vos ves que nadie lo toca, nadie, y nos estamos viendo todos con celulares, y empieza solo, che, a subir y a bajar.
0: ¡Oh, me encantó!
2: Y todo, ahí salen corriendo y empieza todo. Y todos los septiembre lo hacemos.
1: Ay, ¿viste?
2: Todos
1: los septiembre. Se nos pasó.
2: Pasó. Eso fue en el 50 y hoy. Es el fantasma que dice que anda.
1: Javier, bueno, ¿y no dicen que en el pasaje San Martín, perdón, que hay una puerta del
2: infierno? Sí, eso es el invento. Sí, la cuarta puerta del infierno que está... Yo valoro mucho las siete puertas del infierno porque alguien... con una gran creatividad tuvo esa opción. Nada, esa te lleva a un baño, no hay más misterio, no.
1: Bueno, puedes pasarla muy mal en un infierno ese baño.
2: Si hay algún lugar donde no va a pasar nada, es ese, porque si vos vas al sótano donde en el 1927 se presentan las maquetas de lo que iba a ser la Casa de Gobierno, que sería un palacio enorme, que serían las bases del actual Museo de Arte Moderno en la Plaza Independencia. Bien, ahí esas bases eran imagínate como el Congreso de la Nación un poco más chico. Bueno, esas maquetas estuvieron ahí y el pueblo tenía que venir y votar. Ganó una y que bueno, estaba acomodada la otra, ¿no? ¿Qué pasó? El pueblo dijo que no se haga y no se hizo, che, la maldición. Y ahí está todo en el libro.
0: ¡Qué guay!
2: Esa curiosidad. Hay un resto de maqueta, ahí te habla, que nadie sabe, pues bueno, pero si te metes y llegas, y ahí te digo cómo subir hasta la cúpula, cómo trepar, pues tenés que treparla.
1: ¿Y te dejan subir? Yo siempre me...
2: Mira,
1: no está muy custodiado.
2: Está en este momento, hay una administración que sí, no sé si no está custodiado, está protegido, porque ellos mismos con los años se dieron cuenta del valor, ¿no? Hacen ya como 20 años y es como que lo empezaron a... hay una restricción. Igual si pedís permiso te dejan, pero la gente no sabe que subir a esa cúpula y estar ahí es maravilloso, porque ese era el punto más alto de todo Cuyo, ¿no es cierto? Y por muchos años, y sí sabemos que hay más de 30 muertos porque se arrojaban de, claro, era el lugar más alto, lugar que teníamos en Mendoza, claro, ¿no es cierto?
0: Claro.
2: Esas curiosidades, los relojes centenarios que vos vas caminando cuando ves en los bancos, viste, y ese reloj, bueno, me subí, a veces puse estructura, a ver de dónde era, rastreé, llamé a Londres, llamé a Francia, que me dieran datos. Y bueno, esas locuras del periodismo de investigación que cada, ya casi no existe y que mantenemos vivas. Veletas de subir a los tejados, a ver cómo serán las veletas donde esos instrumentos de medición del viento, ¿no es cierto? Ah, pero sí, hay algunas que son centenarias, entonces dijimos, ¿qué historias tendrán? Y te encontraste las campanas más antiguas de Mendoza. Llegar a esas campanas costó muchísimo, estaba todo hasta que nos caíamos. ¿Viste? Cuando vos decís, bueno, llegué, saqué la foto, escribí, hice video, ahora hay que bajar, ¿no?
1: Voy a morir aquí.
2: Te juro que llamé al 911. Me dio vergüenza, llamé al 911.
1: Estoy atrapado.
0: Bájenme, por favor.
2: Y me dice la señora que me atiende malito. Sí, sí, cómo no, pero perdóneme, ¿qué hace usted? Cuando le dije así, no, mire, yo voy a cortar, se me va, si no se me va el pánico, y bajo. Logro bajarse, que tuve 4 horas. El cura abajo, porque está en una iglesia, obviamente, ¿no? El cura abajo es... Ya se había ido a dormir, ya se había olvidado de mí. Después tuve que llamarlo, estaba durmiendo. Me quedé sentado en una escalera que sí, me dio muchísimo miedo. Porque, Dios mío, no,
1: vos no sabés lo que es. Cura la extrema
2: emoción. Bueno, bajé. Y después dije, no, nunca más. Mentira, si al otro día tuve una nota. Hay estos transformadores de densa que están a casi 20 y pico de metros bajo tierra. Y también, no, yo bajo, soy un campeón. Yo, sanjuanino, yo la tengo clara. Mentira, después hay que subir. Cuando subí, ya te da
0: ¿viste? Claro, claro.
2: Y me acuerdo tarde que tengo miedo a la altura, al vértigo, ¿no? Entonces, pero bueno, sí, siempre me acuerdo cuando me toca la peor parte.
0: Sí. Orlando, mira, pasamos por el primero.
2: Sí.
0: Esto es sin alusión futbolera. Pasamos por el segundo y se viene el tercero, y se viene el tercero, y se viene el tercero.
2: Tiempo sin tiempos es eso, eso es lo que te digo. Las calles, los recuerdos de Mendoza. Vas a encontrar un montón de hechos, de sucesos. De entrar a la legislatura y darme cuenta que hay vitrales importantes de que tienen un alto valor patrimonial, una biblioteca, buscar los incunables, y bueno, te encontrás con un fantasma en la biblioteca. Bueno, todos esos valores son todas notas históricas que han sucedido, pues imagínate que al diario no le podés decir, che, voy a ilusionar con esto, porque no te publican directamente, ¿no es cierto? Acá la productora me mira y me dice, guillotina al cogote, che, guillotina al cogote al San Juan. Bien, y los otros, los habitantes del silencio eterno, bueno, básicamente son cementerios abandonados de Mendoza o dentro del cementerio que está por acá en Mendoza. Esas, las tumbas que por ahí pasás, es muy bonita, ¿quién habrá sido? Y te encontrás que era la mano derecha de San Martín, ni más ni menos. Claro. Y que está Palma, ¿no? Y que está totalmente olvidado, o los Ortiz. Y bueno, pero hablé de uno solo, que fue un cabildante que estuvo casi 40 años al servicio de Mendoza y que le tocaron vivir los principales acontecimientos. Estamos hablando de 1776 hasta la muerte. Él le deja todo preparado a San Martín, incluso para cuando él llegó, él ya tenía todo dividido. Es impresionante la logística. Estamos hablando de la época del cabildo fuerte, en donde son expulsados los jesuitas. Él vive toda esa transición, que entran los franciscanos, él pone a la patrona general, a la generala del ejército, o sea, él arma toda esa, trae la fuente desde allá del acueducto del Chayao. Un tipo con una cabeza enorme y una visión a futuro, que bueno, muere como todo, y pasó rápidamente el olvido, y bueno, son rescatados en este pequeño libro que está acá. Y que en su momento, bueno, los Ortiz mismos me vinieron a agradecer, porque la verdad hacían años que nadie hablaba de Ortiz, ¿no?
1: Así
2: que
0: son muy interesantes las historias de cada uno de los libros, bien variaditas. Y también, ¿cómo podés leerlo? Porque esto es de bolsillo.
2: Sí, sí.
0: Esto lo llevas en un lado, tiki, lo pones ahí, vamos.
2: Entonces, ¿te acuerdas cuando decía en el bolsillo del caballero o en qué?
1: O en
0: la cartera de la dama. Ya hemos visto, la venta.
2: Me hace bien por
0: ya le entrego, señora, decía al fondo, ya le entrego,
2: sí,
0: señora.
2: Mentira,
0: no había nadie.
2: Pero sí, la gente caía, pues, bueno. Me funciona, a mí también me funciona, nosotros no.
0: Pero nos han contado, nosotros no vivimos, nos han contado.
2: No seamos así. Pero funciona porque cuando de golpe estás en el banco y te dicen, no tenés que entrar al celular. Ajá, te quiero ver que lleva un libro de grande. Claro. No. Y ahí sacás el libro Orlando Pelicciotti y decís, me voy a leer la historia.
0: Son fantásticos.
2: El operador acá cabecea a prueba ahí, ¿sí? Bueno, vayan eligiendo cada uno. Ah, es que yo traje 4 y son 5, bueno.
0: Ah, ¿podemos? Ahí, ¿podemos?
2: Sí, sí, los invitamos antes que me olvide.
0: Sí, sí, espera.
2: Bueno, acá va a haber lío, señoras, señores, sí, los que están del otro lado.
0: Somos 1, 2, 3, 4, 5,
2: yo creo que esta es la última transmisión, porque no ahora importa. Es donde viene y donde lo vamos a agarrar todos contra todos.
0: No,
2: yo soy sanjuanino.
0: Para.
2: Amamos la violencia. ¿Ves lo que te digo? Mira.
1: Quiero el del pasaje sanjuanino.
0: dale.
2: Empezó la huevada.
0: Bueno, dale.
2: Pasó el San Juanito.
0: ¿Vos querés el de pasaje? Yo quiero el de pasaje.
1: Pero si yo lo canté.
2: Señora, cachipún. No se preocupe.
0: ¿Podemos hacer cachipún?
2: Prometemos el lunes hacer la radio.
0: Si está, va a estar en casa, dale.
2: Dios mío.
0: Orlando, qué placer tenerte por acá.
2: Nos esperamos el domingo a las 4 de la tarde en la Ernesto Suárez. Vamos a estar, compartir. Vamos a hacer proyección porque muchos de estos ya son cortos audiovisuales. Ya trascendió, porque esto hay notas de hace 20, 30 años, ¿no? Y algunas incluso de hasta hace 3 semanas. Estos libros llevan muy poco a hacerlo. Si bien es una editorial en Buenos Aires, tienen ISBN, pero bueno, un poco que Darío Torre, que es nuestro diseñador, él te hace, él es más loco que yo porque te lo hace en un día el libro, si vos querés, con ISBN y todo. Entonces te diseña las palabras y todo, van a ver la tipografía del libro, piensa hasta en la tipografía. El tipo encontró, por ejemplo, Banco Hipotecario de la Nacional. A partir de eso generó una tipografía, resto, y es la tipografía que vos vas a leer ahí. Esos creativos en la corrección, Daniel Fermán, y un gran poeta mendocino que vive en alta montaña. Y armamos equipo de trabajo, Marta Castellino es la que nos presenta. La editorial Raywall, que es de Buenos Aires. Y armamos equipos de trabajo, por eso también el libro llega en muy pocos días, y es como todo. Tiene ese formato para que entre y para que sea accesible, el precio también lo es. Y bueno, esperando siempre las devoluciones de la gente y que la gente a veces te dice, che, vos sabés que tengo esta historia. Bueno, para un poquito, voy mañana a tu casa, nos tomamos unos mates y me contás, porque muchas veces de ahí es donde también saco mis historias, ¿no? Eso es fundamental.
0: Bueno, tenemos dos noticias para los oyentes, una mala y una buena. ¿Cuál le damos primero?
1: La buena.
0: La buena es que Orlando Pelichotti va a estar el domingo 4 de la tarde acá en la sala Ernesto Suárez. Y la mala es que estos libritos van a quedar para nosotros y no los vamos a sortear ni de casualidad.
2: No.
0: Sépalo, después vamos a elegir.
2: Perdone a la audiencia, perdone.
0: No, esta vez no, esta vez para nosotros.
2: Pero sí a la audiencia que acompañe la lectura. Sí. Esta es una de las principales ferias de libros de las fuera de Buenos Aires. Viste que el porteño le dicen del interior. ¿De qué interior? Si vos no sos exterior, somos toda la Argentina. Y yo soy sanjuanino ahí y me la banco, ¿entendés? Entonces no. Fuera de Buenos Aires es una de las principales ferias. Tiene mucho movimiento cultural, cantante. Vos estás viendo los niños cómo están integrados. Bienvenidos y el domingo todos a las 4.
0: Un placer, Orlando.
2: Venga, gracias.
0: La verdad que un placer.
2: La operadora acá, nuestra compañera.
0: Ahí está.
2: Osorio también, bueno, gracias al operador.
0: Ahí se viene la lucha de edad. Desenfrenada, a ver quién se lleva qué acá con Orlando que nos visitó. Muy bien, 4 libros, 4, chiquititos, pequeños, hermosísimos para leer, con muchas historias. Gracias, Orlando. En un ratito seguimos, Chiqui, dale, música, pausa y seguimos en Podría Ser Peor hasta las 7 de la tarde.
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0: Ahora sí, sí, nos escuchamos y estamos nuevamente en vivo y en directo desde el Le Parc, no nos vamos a cansar de decir, 2615-1275-65, la vía de comunicación. Ahí Noé Delgado en Estudios Centrales nos hace el aguante y nos reenvía lo que tenés que decir, tenés que contar.
1: Sí, porque tenemos a la audiencia, como siempre,
0: sí,
1: que se prende.
0: Sí, sí, sí.
1: El primero que nos escribe ahora, en estos últimos momentos, es el Leo. Y dice, quería comentarles que fui criado con el pequeño
0: Larousse Ilustrado.
1: El hermoso diccionario.
0: Sí, señora.
1: Y de ahí ha sido lectura permanente. Y que ahora, cuando uno hace prompts, descripción de, en indicaciones para IA, para generar imágenes, logotipos de lectura, me ha ayudado tanto para dar estas indicaciones. Solo quería compartir eso con todos.
0: Hay muchos que utilizaban ese método, viste, cuando vas tranquilamente a un lugar de descanso, como puede ser el sanitario, el baño. Llévate el Larousse.
1: El trono.
0: Muchos llevan diccionario y no sabes lo que se aprende en esos momentos. Funciona.
1: Funciona.
0: Funciona. Yo sé que ahora llevas el celular. Llévate el diccionario, que no queda mal. La voz de garzón parece de una mujer de 25, del segundo tiempo.
1: No, ¿qué dice?
0: ¿Estoy muy cerca de la realidad?
1: No, Omar, si nos conocemos.
0: Qué feo, Omar, lo que di.
1: Nos conocemos, Omar. Yo estoy pintando canas hace rato. Soy señora de las cuatro décadas.
0: Se escucha muy bien, garzón, se le escucha muy bien.
1: Sí.
0: Una joven y es joven.
1: ¿Cómo era lo que dice Arjona? La grasa abdominal de los 40. Ya la tengo toda esa. Olvídese, tengo todo, todo, todo lo de los 40.
0: Y Gabriel dice,
1: Aldo Civi tiene el mejor equipo de comunicación del fútbol argentino. No merece descender. No, el mejor equipo, Gabriel, es el de Sacachispa.
0: Sí, sí, son muy curiosos.
1: Son muy curiosos.
0: Son, sí, la verdad que es un departamento de comunicación fantástico, pero por lo lindo que manejan el absurdo, la comunicación, y todo este tipo de situaciones que tienen que ver con el fútbol y tienen que ver con la vida. Gabriel, ya descendió prácticamente.
1: Aldo Civi.
0: No, Estudiantes de Río Cuarto. Va a zafar definitivamente Sarmiento y Aldo Civi está muy cerca de hacerlo. Gracias, Gaby. Un abrazo grande. Y vamos a los goles de Módica, che, que lo puse en el grande tema este fin de semana. Bueno, después te vamos a leer algo más del Sistema Cristo Redentor, que nos envía también la Noé, y te vamos a seguir informando hasta las 7 de la tarde. 2615-1275-65. Hola, Altamiranda, acérquese cuando pueda.
1: Acérquese a la mesa, por favor.
0: Porque vamos a saludar a la invitada y queremos saber quién es la invitada. Acá está, dale, Gaby.
1: Bueno, tenemos acá en la mesa a Yara Mato.
2: Sí.
1: Muy bien, muchas gracias, Yara, por acercarte. A propósito del libro Poemario, de
2: sobre amor, desamor, rupturas, ¿lo dije bien?
3: Sí, sí.
1: Ah, bien, sobre era la palabra.
2: Está haciendo firma de libros, Yara.
1: Firma de
2: y se
1: libros.
2: Un
1: bien, bueno, muy muchas bien. Gracias, Yara.
0: Muy bien, gracias.
1: Bueno, muy joven, Yara. Te
0: 19
1: vemos.
0: Añitos.
1: Sí. 19 añitos. Bueno, contanos un poco de este poemario.
3: Bueno, es un poemario que lancé este año, se llama Miles de versos, todos para vos.
0: A ver, pase el libro que lo vamos a chusmear.
1: Ahí todo para
0: de
1: vos.
0: Paso.
3: Habla un poco de eso, sobre una ruptura, se basa en una ruptura amorosa básicamente, y habla un poco sobre el sentimiento de enojo, de tristeza, un poco de la nostalgia de un amor que ya no existe y que capaz queremos que siga existiendo. Y es como el libro es un proceso en el que como que al principio capaz está más enojado, viste que cuando cortás con alguien,
1: sí,
3: sea amorosamente o amistosamente, es un proceso de muchas emociones y no es lineal. Entonces, uh-huh, el libro abarca todo ese tipo de emociones. Y al final es un poco más de la nostalgia y del cariño que queda, porque nunca fue como algo, no había pasado nada malo en realidad, siempre fue como, bueno, cariño por todo lo que pasó, pero ya no, esto ya no es para mí.
1: Uh-huh. Siempre aparece esa idea por ahí del duelo, que es más fuerte en el casi.
3: Sí,
1: que
3: sí.
1: Casi, que
3: sí,
1: como sí. La expectativa de que hubiera sido.
3: Claro, totalmente, como el pensamiento, ay, yo tenía estos planes con esta persona y qué pasaba si yo hubiera actuado de esta forma, uh-huh, y esto no hubiera pasado tal vez. Y bueno, y te quedas pensando en todo lo que hubiera pasado,
1: sí,
3: al final no pasó.
0: Claro. Mira, abro y de repente me encuentro con el capítulo 17, El odio de amarte se llama, titulado.
3: Ajá.
0: Fuertísimo y real.
1: No,
0: eso es muy malo para esto. ¿Usted es buena para la lectura, ¿quiere leer?
1: Usted no se puso los lentes.
0: No leo de acá a la pantalla, sea bueno.
1: Volvemos a lo mismo. Intento dejar de quererte, pero siempre llego a odiarte. Odio idealizarte y luego que todo me resulte repugnante. Paso de querer todo a no soportar nada.
0: ¡Wow!
1: Vos sabés que justo acabamos de hablar sobre una tallerista que, hablando sobre el fanzine y hablando de cuáles eran los temas que traían las juventudes, encontramos esto, como que el amor y las relaciones románticas siguen siendo un gran tema movilizante para las juventudes. ¿Es así, no?
3: Sí, sí, totalmente. O sea, yo creo que en la juventud le damos mucha importancia en cierto punto al amor, que a veces está bueno, a veces no tanto, porque al final creo que hay que darle más importancia a otras cosas, pero bueno, un primer amor es todo y creo que todos lo vivimos, y para uno es el mundo entero, y cuando termina, para uno se le termina el mundo, y al final cuando creces y sanás te das cuenta que no era tan así, que no era tu mundo entero y que hay otras cosas maravillosas que puedes seguir disfrutando sin esa persona.
1: Sí. Bueno, no vamos a preguntarte si es autobiográfico.
0: Pero ganas tenemos de preguntarte.
3: No, es más, no, que no, obvio, no, para mí. Es más.

0: Que nos diga.
1: Para vos.
2: Que nos escriba 2615-127565. Te esperamos.
1: Ah, acá te estamos esperando que aparezca por ahí caminando por la escalinata. Nos quedamos todos así. Sería muy interesante. Bueno, Yara, estás entonces acá firmando el libro en la feria del libro, en el piso de arriba.
0: Sí, sí.
1: Muy bien.
2: ¿Cuál es el piso de arriba?
1: El que está arriba de la planta baja.
2: ¿A dónde estamos nosotros? Ah, claro. Ese, no hay más arriba, ¿no?
1: No, creo que no.
2: Primer piso, entonces.
0: Claro, sí.
2: Subirle a mano izquierda, ahí está la rampita. Y ahí está, Yara.
1: ¿Ah? Bien. ¿Cómo te encontramos en las redes? ¿Cómo nos acercamos? Aparte del libro, por ahí si alguien justo no viene.
0: Bueno, yo tengo mis redes que hablo en general sobre libros. Sí. Hago contenido sobre libros, sobre lo que yo leo de recomendaciones, que es yaramato-bajo. Uh-huh. En Instagram y en TikTok salgo igual. Ahí sí, lo pueden conseguir. Ahí también, por ahí, también lo estoy vendiendo en Antú. Y en general, en mis redes sociales cuento todo lo que hago, hablo sobre libros, recomiendo lo que yo leo, opiniones, poesía y de todo un poco.
1: Muy bien. Bueno.
2: Muchos escritos.
0: Muchísimas
2: gracias. Gracias por acercarse acá al estudio improvisado que tenemos acá en Radio Universidad.
0: Gracias a ustedes por recibirme.
2: Buena feria.
0: Un placer.
2: Muy bien.
1: Bueno, ahí escuchabas entonces a Yara Mato. El libro es poemario sobre amor, desamor y rupturas, que lo podés encontrar acá, sino en la librería Antú. Para eso.
2: Muy bien, 6:15 de la tarde, algo de música, ya regresamos. Vamos.

0: Muy bien. Muy bien, ahora sí. 18:18. Vamos a saludar a alguien que es nuestro, porque trabaja con nosotros, porque lo conocemos un montón, porque estuvo transitando muchos programas con nosotros. Y le voy a decir buenas noches, Cero.
1: Buenas noches, ¿te acordaste?
0: Ahí está, me acordé. Iba a decir buenas tardes, no, buenas noches, Cero.
2: Sí.
0: Bueno, te hemos visto acá en la Feria del Libro, hemos repasado. Contanos a la audiencia que ya te conoce, que te disfruta, lunes y viernes. Bueno, ¿de qué se trata esta apuesta?
1: Bueno, entre tantas cosas que hago, acá vengo de pesado además, pero justo les hablé porque sabía que estaban ustedes acá, digo, que es como encontrarnos en la casa, porque todos los viernes nos cruzamos en la radio y hoy, estando acá en la Feria del Libro, nos volvemos a cruzar. Yo, además de hacer Obsesine, Monster del Closet, formo parte de la organización de la Marcha del Orgullo de Mendoza y formamos parte de la Asamblea de Trabajadores de la Literatura. Tenemos un stand desde el 2023, porque este es el cuarto año, incluyendo 2026. Y compartimos, bueno, con el espacio con otros grupos. Para lo que hacemos con la marcha es una convocatoria para artistas de Mendoza que se dediquen a la literatura o al arte gráfico y les damos el espacio a cambio de nada más que visibilidad. Así que tenemos en el stand, hay stickers, láminas, hay tazas, hay siempre relacionado con la literatura, hay libros, hay fanzine, hay señaladores, y de parte de nuestra, por lo menos lo que siempre se nos da es encontrarnos con gente que le gusta la literatura y encontrar algo diferente y charlar. Y este año, además de eso, hay dos libros que son míos que están ahí en el stand.
0: Contanos.
2: Acá estamos mirándolos.
0: Los tengo acá. A ver, venga, mira, présteme que vamos a chumear.
1: El año pasado yo saqué como fanzine ese que tenés en la mano. No sé si puedo decir el nombre.
0: Claro, obviamente. Sí. Bueno.
1: Poemas para hacerse un enema.
0: Sí, claro que sí.
1: Eran 6 poemas diferentes que los podían comprar como fanzine cada uno. Y ahora, después de un año, empecé a recolectar los cuadernos viejos que tengo, que escribo desde los 13. Y armé este libro, que fue como todo un trabajo de nostalgia, de recordar cosas y de relaciones que ya ni me acordaba. Y armé este libro que es un ebook. Yo lo que tenés en la mano es como una muestra, pero ahora solo está en digital, que lo puede adquirir cualquier persona, no solo acá en la Feria del Libro. Lo pueden buscar en huesito.com, huesito con W, huesito.com/0.
0: Sí. Huesito con doble B.
1: Con doble B. Y ahí lo pueden descargar, perfecto. Te llega al mail por PDF y lo pueden leer cuando quieran.
0: Muy bien.
1: Ahí tiene 29 poemas, que si bien el título es muy sugerente, no es poesía erótica, no es lo que parece.
2: Sí.
1: Por lo menos no las poesías, el título sí.
0: Bien, encuentro. Pero, que se volvió. Ah, dale, Gal.
2: Contanos un poco de qué. ¿Cuál es el tema? ¿Amor, desamor, encuentros?
1: Todo.
2: Bien.
1: Pero el hilo conductor, yo creo que es la experiencia mía de mis distintas etapas, de cuando era adolescente, de cuando fui descubriéndome, de el duelo, de la experiencia ahora como activista LGBT. Todo con ojos homosexuales, obviamente, siempre, por eso el título y la tapa con un durazno, pero también como para que no quede en duda de que ese es mi punto de vista, obviamente, y que hay gente que se identifica tal vez de otra forma, pero creo que esa es la idea también. Hay algunos que son como más de, no sé cómo decirlo, porque no quiero decir la palabra política, porque no es partidario lo que intento hacer, pero sí es como una manifestación de arte en versos, de cosas que me han pasado a mí cuando empecé a transitar todos estos cambios.
2: Igual vos sos muy joven, Cero, ¿cuántos años tenés?
1: 36.
2: No, yo me paro y me voy.
0: No, ¿qué
2: parecés de 19?
0: Bueno, sí, parece mucho más joven.
1: Es por la gorra,
2: mucho más. Sí. Nah, sí. Que la... Sácate la gorra. No, no es por eso realmente, porque por ahí, por las percepciones y por los temas. Claro, como dijiste, cuando era adolescente dije, pero si este chico.
0: Pero ayer.
2: Claro.
1: La adolescencia puede durar mucho igual. Hay algunos que les llega hasta los 40. Así.
0: Puede pasar.
2: No, sí.
0: Bueno, y el otro libro es Encuentros que se volvieron cuentos.
1: Sí, porque, bueno, como les contaba, yo escribía, pero nunca le había mostrado nada a nadie. Y hace unos 2 años empecé un taller de literatura de una profe que conocí en una feria una vez. Y dije, bueno, para retomar la escritura que la había dejado un poco abandonada. Y como que fue, saqué el tapón de los sentimientos y empecé a transitar también. Bueno, recién terminaba una relación y me ayudó muchísimo también a procesar eso. Y bueno, y el taller terminaba con esto, con la experiencia de que uno de esos cuentos terminara en el libro. El mío está marcado justamente en la página 21.
0: Ahí está, mira, el marcador.
1: Éramos viendo, sí. 13 alumnos, éramos, la mayoría eran mujeres. Y ahí, bueno, está mi nombre entre todos los títulos.
2: Ves lo que querés ver.
1: Exacto, ese es el mío.
0: Y abajo dice cero, ahí está.
2: Peluquero, Hernán, no tengo ganas de leerlo ya mismo. La verdad que está muy lindo. ¿Este lo podemos encontrar en el stand?
1: Ese lo podemos encontrar en el stand, sí.
0: ¿Dónde están en el stand?
1: Están 43.
0: Están 43. O sea, ingresás a mano izquierda.
1: Pasando el buffet.
0: Pasando el buffet.
1: Van a encontrar todas las banderas LGBT, ahí van, todos los colores, ahí estamos nosotros.
0: Bien, bien.
2: Bueno, sabemos que les tomó muchísimo tiempo armar esto por ahí y que es un montón de trabajo colectivo. Sí. Bueno, y también tu compromiso con la militancia, ¿no?
1: Sí, yo creo que también la tarea más difícil fue la convocatoria, porque si bien la difusión fue por Instagram, pero como que habían personas que ni siquiera sabían que teníamos este espacio, del cual nosotros no les pedimos nada a cambio más que darles este lugar de visibilidad. Y en otras ocasiones hemos estado regalando stickers y cosas así. Ahora, por cuestiones de tiempo, nos faltan 2 meses para la marcha de acá a Mendoza, entonces tenemos solamente esto, pero igual es bastante, porque este año tenemos 13 artistas en comparación de años anteriores que teníamos menos. Y además, bueno, la experiencia de estar acá en la Feria del Libro, de que hay gente que hace, nos vienen y nos piden libros en particular. Tenemos solo de la gente que se anotó, que es gente de acá de Mendoza. No es que tenemos solamente exclusivo todo lo que sea contenido LGBT. Pero es cierto que viene gente a preguntarnos sobre libros de historia, de libros sobre activismo, que nos encantaría tener, pero no somos una biblioteca, no somos una librería. Tenemos solamente lo que convocamos.
0: Buenísimo. Bien, ¿puedo la última?
2: Sí, pues.
0: Fuera de currícula, con el cerito. ¿Sabés que cuando comenzamos la puesta acá en Comuna en la Tarde de hacer el programa, que era la Feria del Libro, hacíamos varias preguntas que lo trasladamos al oyente, ¿no?
1: Okay.
0: Una era, ¿cuál fue el primer libro que leíste? Pero fundamentalmente por elección, sí. No porque te hayan impuesto en alguna colegiatura, en la primaria, en la segunda, viste que por ahí te hacen leer Rosaura a las 10.
2: Ah, sí. Rosaura a las 10.
0: Mi amigo Cochín. Todas esas cuestiones que sigo insistiendo, algún día lo voy a encontrar. Hacíamos esa pregunta, pero me quedé con un bonus track que mejor que vos creo que no va a haber nadie que lo pueda responder.
1: A ver.
0: ¿Cuál es el mejor libro llevado al cine? ¿El que más te ha gustado a vos?
1: Espera, ¿cuál te respondo primero?
0: La primera es cuál es el primer libro que leíste,
1: bueno,
0: por elección.
1: Fue una elección igual porque me lo regalaron, pero igual lo volví a leer y creo que lo quiero volver a leer ahora porque cada vez que lo leo siento como una... como una interpretación diferente, lo hago como en distintas edades y momentos de mi vida, que es bastante predecible, pero es El Principito.
2: El Principito, claro.
1: Me lo regaló mi abuela, y desde ahí que empecé a tener como esta cercanía con la lectura, con la literatura, y me pasa eso siempre que lo leo en distintas edades, y como que incluso, bueno, también esta nostalgia de la primera vez y de recordar cuando lo leí, además de que un poco me identifico con algunas cosas del libro, siento un poco también esta relación que pasó entre El Principito con el aviador de Mía con el autor, si bien no lo conocí, pero digo de como este diálogo que se puede hacer un poco también de conocer a alguien que te despierta una pregunta. Uh-huh. Y a ver, libro mejor adaptado, qué difícil. Te puedo dar así una respuesta rápida, Orlando de Virginia Woolf, porque si bien a mí me gusta mucho el libro, pero la película, creo que es del 92, que el personaje lo interpreta Tilda Swinton, tiene como una interpretación muy, muy cinematográfica, que se da el lujo de cambiar algunas cosas, no de modificar la historia, pero sí como de adaptar no tan literal, para que también uno pueda disfrutarlo tanto el libro como película, y no hace falta que diga, bueno, veo la película y no leo el libro. Cada uno tiene su belleza por separado, entonces como que se complementan, y eso además Tilda Swinton en ese entonces como no era la misma de ahora, y era como más de películas súper independientes.
2: Bien, buena respuesta.
0: ¿Le hacemos la tercera?
2: Bueno, pues
0: la tercera era, está más difícil.
1: Okay.
0: ¿En qué libro vivirías?
1: ¿En qué libro viviría?
0: O sea, tenés que elegir un libro para vivir ahí.
1: Solo porque si cuando leo fantasía me gusta pensar que pensarme en esa situación de yo qué haría en ese lugar, las Crónicas de Narnia, la primera. La del
0: la bruja, el león
1: y el ropero. Viste, por querer saber esto de entrar en un mundo mágico y saber que puedo volver al mundo real, pero conocer algo más allá de la bruja, no importa. Pero de vivir como algo de fantasía.
0: Cherito, gracias por estar una vez más con nosotros.
1: Gracias a ustedes. Nos vemos pronto.
0: Nos vemos pronto.
2: Y bueno, invitamos entonces a toda la gente de la Feria del Libro que se va a dar el stand número
1: 43.
2: Es el número con la pinto del campo.
0: Mira vos. Bueno, un ratito Moni va a estar hablando de Colapinto y todo lo demás. Gracias, Cero.
2: Gracias.
0: Buena Feria del Libro. Bueno, un amigo de la casa pasó con nosotros. Estamos cerca de la tanda. Estamos cerca de la tanda. Así que a la tanda nos vamos, chiquitín. Y arranca la última media hora de Radio Universidad en vivo aquí en la Feria del Libro. Y la última media hora de Podría Ser Peor.
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0: Bueno, muy bien, tramo final ya del Podría Ser Peor aquí por Radio Universidad. Es el tiempo de descuento que estamos jugando, pero tenemos, por suerte, más invitados disfrutando un poco la tarde. Voy a saludar a Macarena Randis, autora de Un Mundo Extraño, que se presentó 5:30 de la tarde, hace nada, y que ahora la tenemos aquí en el puesto de trabajo de Radio Universidad, también acompañada por Luz Malamud, que es editora del libro. Bueno, buenas tardes, bienvenidas a ambas, ¿eh? Vamos a hacer la comunicación de a poquito. Bueno, Macarena, primero quiero preguntarte cómo te fue.
1: Muy bien, muchas gracias. Estuvo muy hermosa. No hubo tanto público, pero hubo público, lo cual es bastante. Y estuvo muy bonita la presentación. Ya hemos hecho varias presentaciones este año. Así que, bueno, nada, la gente muy contenta también y disfrutando acá de la Feria del Libro, ¿no?
0: Siempre es un lindo desafío estar en la Feria del Libro.
1: Totalmente.
0: Bueno, ¿cómo va Un Mundo Extraño? ¿De qué se trata? ¿Por dónde caminamos? Contanos.
1: Un Mundo Extraño es un libro álbum, primero. Un libro álbum es un libro ilustrado, uh-huh, donde las ilustraciones narran junto con las palabras. No se puede leer el libro sin ver las ilustraciones, no se entiende, digamos, el libro si no se ven las ilustraciones. Uh-huh. Y es un libro extraño.
0: ¿Por qué extraño? A ver.
1: Es un libro que, bueno, tiene bastante de filosófico. Me encantaría mostrártelo.
2: Sí, es lo que quería decir.
0: Sí, acá no pasa en el libro, escucharíamos mirándolo. Sí. Mirándolo, mira qué lindo.
1: Es un libro apto para todo público. O sea, también es apto para infancias, pero no es solo para infancias. Un libro que habla sobre la exploración, que tiene múltiples capas de lectura, que como todo libro álbum tiene en esta narración que se va dando entre las palabras y las imágenes, hay una parte que completa a cada lector y lectora. Entonces hay un descubrimiento que es de cada persona que lo lee, podríamos decir.
0: Bueno. ¿Diferentes interpretaciones según el lector?
1: Sí.
0: Qué buena es.
2: Es un libro sobre aventuras, sobre el descubrimiento. Claro. ¿Cuál es el metatema del libro?
1: Sobre el descubrimiento, la exploración, y podríamos decir que es un viaje, ¿no? Uh-huh. Un viaje hacia lo profundo, si tuviésemos que decir. ¿Qué es lo profundo? Cada quien sabrá.
2: ¿Cuánto tiempo de trabajo te tomó? Y bueno, ¿cuál fue la inspiración?
1: En términos de tiempo de trabajo, lleva
2: rumiarlo todo, ¿no?
1: Rumiarlo no hubo rumia, porque en general trabajo sin tener una idea previa, sino que voy desarrollando. Viste que hay personas que piensan una idea y la desarrollan. Yo tengo que empezar a trabajar para que aparezca la idea.
0: Bueno, nosotros hacemos un programa diario básicamente así.
1: Así,
0: así que,
1: bueno, sépalo. Esa es mi forma de trabajar también, entonces no hubo rumia previa.
0: Claro.
1: Pero primero hice todas las ilustraciones, después construí el texto a partir de ahí. Y un libro tiene mucho más aparte de la imagen y texto, porque tiene todo un proceso de diseño, edición, que, ajá, bueno, eso también implica vinculaciones. Entonces, desde que empecé a hacerlo yo sola hasta que llegó a la editorial, sí, y se publicó, hubo 2 años.
2: Ajá.
1: No todo el tiempo, obviamente, con el libro, pero más o menos eso. Y la fuente de inspiración, ahí está el océano, como ustedes pueden ver, sí, en las imágenes, pero fue en general trabajo con el mundo inconsciente, podríamos, ajá, decir. Entonces no es que, esto mismo que les decía recién, no es que hubo una idea, sino que fue apareciendo, ajá, en el proceso.
2: Ajá, se lo ve. Mira, muy interesante.
0: Abro,
2: muy
0: sí, lindo, el libro, y una pregunta, ¿hacia dónde voy?
2: ¿Qué pregunta?
0: Es la pregunta. Esa es la pregunta. ¿Hacia dónde
2: vamos? Macarena, ¿tenés otros trabajos? ¿Dónde podemos conseguir? Nada, porque acá nosotros lo estamos viendo, estamos haciendo radio, por ahí es un poco difícil. ¿Dónde podemos conseguir ver tus ilustraciones?
1: Mis ilustraciones las pueden ver en mi Instagram, que ya es ilustra.macarandis.
0: Bien.
1: Después los libros, bueno, acá en la Feria del Libro están en la editorial de Pesmenta. Este no es mi primer trabajo, tengo otro libro que se llama El viaje de Elena, que lo publiqué en el 2024.
0: Uh-huh.
1: Sí. Y estos libros los pueden conseguir en varias librerías de Mendoza. Sí. Está en la librería Luditas, en la librería de Los Confines, en, ajá, la librería Liliana Bodoc, en la librería Haru de Chacras, en Edelig también se puede conseguir.
0: Ajá. Bien. Quiero saludar también a Luz, que acompaña a Macarena, y preguntarle a modo muy general, ¿cuál es el trabajo que realiza la editora y qué fue particularmente este trabajo de edición? Buenas tardes, bienvenida.
3: ¿Qué tal? Buenas tardes. Bueno, la editorial lo que trata de construir es un catálogo. Un catálogo es como un universo, sí, ¿no? Con determinadas características. Es una determinada mirada, que es la mía en este caso, como editora. Y estamos como buscando, ¿no?, proyectos o textos. A veces llegan textos solos y hay que buscarles un ilustrador. Lo que publicamos es libro álbum, que es este tipo de libro que, perdón, voy como cortando es un libro que decimos que es como llevar el museo a la casa. Es un libro de arte, donde las ilustraciones tratan de llevar algo diferente a lo que están acostumbrados por ahí los lectores más chicos a ver, como lo más estereotipado, lo que tiene que ver más con el dibujo animado, los jueguitos, los videojuegos, ¿no? Tratar de acercarlos más al arte.
2: Por ahí lo más conceptual, lo más ligado a las emociones.
3: Exacto, sí. Y bueno, cuando buscamos proyectos, tratamos de que tengan como una identidad visual muy marcada. El caso de Maca, que nos parece que su trabajo en general es muy muy reconocible, ¿no?
2: Sí.
3: Y es autora mendocina, nosotros somos Editorial Mendocina, estamos siempre buscando como voces o miradas así particulares, y nos parecía como importante tenerla, ¿no? Sumarla al catálogo.
2: Bueno. Han hecho un gran trabajo.
0: Sí.
3: Gracias.
0: Pesmenta Ediciones, ¿no?
3: Pesmenta.
0: Bueno, agradecerles este contacto con, no solo con nosotros somos el medio siempre para un montón de gente que las escucha de otro lado, para interesarse, para acompañarlas. Así que gracias por la visita y el mejor de los éxitos, y como lo decimos a todos, gran feria del libro. Falta poquito para que termine, pero a seguir disfrutándola, y gracias por estar acá.
3: Gracias.
0: Gracias a Luz y gracias también a Macarena. Muchas gracias por la visita. Muy bien, seguimos transitando por la tarde de la radio. Nos quedan un par de minutitos hasta la hora 19. Vamos, cortinemos un ratito y ya seguimos con la puesta a punto sobre el final del programa. Vamos.

0: Y acá estamos en la Feria del Libro. Faltan solo 15 minutos para terminar este bello recorrido que estamos pasando. Y tenemos realmente un regalo, una joya para cerrar esta semana, porque tenemos del otro lado del teléfono a Felipe Piña, uno de los historiadores más queridos, también reconocido, pero más importante es que es muy querido, quien está presentando 76, una crónica del año que cambió nuestra historia para siempre. ¿Cómo está, Felipe? Te saludamos desde Radio U.
1: ¿Qué tal? ¿Cómo andan? ¿Todo bien?
0: Muy bien, muchas gracias por estos minutos. Sí, sí, te escuchamos bien, Felipe. No sé si... Bueno, espero que salga todo bien. Bueno, Felipe, contanos un poco. ¿Se te ocurre transitar el año 76? Sabemos que es un año que es sobre el que se ha escrito un montón. Contanos qué es lo que vos tenías ganas de enfocar.
1: Bueno, a mí me parecía sobre todo no dejar pasar los 50 años sin dejar un testimonio sobre aquel hecho que evidentemente nos cambió para siempre, que fue el inicio de la dictadura, y a la vez también hablar un poco de lo que pasó antes, porque obviamente no todo comenzó el 24 de marzo. Entonces el libro arranca en el 73, hay dos capítulos bastante intensos sobre ese periodo, y después sí hablar del año que en el 76, que de alguna manera ya fija cómo va a ser la dictadura, los 7 años de dictadura, ¿no? Su modelo represivo, su modelo de censura, su modelo económico, que ya queda claro en ese año 76, que es un año prácticamente completo de dictadura porque arranca en marzo, ¿no?
0: Igualmente, sabemos que la dictadura o el perfume a dictadura se vivía desde un par de años antes, ¿no? Elegiste el 76, pero sobre todo, para paradigmáticamente.
1: No sé si paradigmáticamente, pero el año 76 es el que marca el inicio de la dictadura. Lo que pasó antes fue un incremento de la pérdida de las libertades públicas, situación de crisis económica muy potente, a partir de julio, sobre todo con Rodrigazo, un clima de violencia muy insoportable, que la gente estaba como esperando algún tipo de cambio, y eso fue lo que le dio inicialmente, digamos, a la dictadura un cierto consenso, ¿no?
0: ¿Sabes que para quienes vivimos la dictadura desde la historia, pues por ahí no habíamos nacido, siempre nos llama la atención cuál fue la parte o qué fue lo que pasó en la sociedad para que de alguna manera algunos aceptaran que se viniera un cambio o que se viniera un golpe militar?
1: Sí, claro, eso es lo que trato de explicar en el libro, ¿no? Explicar no quiere decir justificar, sino explicar en términos históricos cómo una sociedad aceptó y avaló en parte lo que pasaba, un poco por el hartazgo y el desgobierno que se vivía, sobre todo te diría a partir de la asunción de Isabel, ¿no? Con la carrera, un personaje siniestro también, en la AAA actuando, la guerrilla por otro lado. Bueno, todo eso creaba un clima muy difícil de soportar, el desabastecimiento, una cantidad de cosas que estaban ocurriendo que hizo que la gente entonces creyera que había que cambiar profundamente, y creyeron entonces que venía un cambio positivo, el orden, y esas palabras que tenían una connotación fuerte en ese momento, ¿no?
0: Bueno, han pasado 50 años y todavía hay aspectos que... Bueno, que esta sería la pregunta. ¿Qué aspecto todavía no terminamos de discutir como sociedad?
1: Muchos, me parece, es un tema que no está muy en la agenda, o si está en la agenda está medio tironeado, ¿no? Yo creo que es bueno recordarlo como un hecho tremendamente negativo que no debe repetirse, ¿no? La pérdida de libertades, las desapariciones, todo lo que la censura violenta de todo lo que se te puede ocurrir. Y hay persistencia, ¿no? El modelo económico actual es exactamente el modelo que aplicó Martínez Dios, lo dijo hace poco el presidente, ¿no? Dijo, estamos haciendo cosas que los militares no se animaron a hacer, así que no son mis palabras, son palabras del presidente, ¿no?
0: Y eso a nivel económico. Y a nivel cultural también estamos viviendo un momento parecido. ¿Lo vivís o lo pensás que puede ser similar?
1: No sé, no parecido me parece mucho, pero sí, evidentemente, una pérdida de libertades, evidente, ¿no? Digamos, una persecución al periodismo, a la prensa, un hostigamiento a todo el que piensa distinto, ¿no? Entonces creo que son cosas que no tenemos que permitir, ¿no? Por eso quizás también está bueno recordar el pasado para que no se repita ni parcialmente ni de ninguna manera, ¿no? Entonces sí, creo que es importante la alerta en torno a lo que uno va percibiendo cotidianamente, que es una pérdida de libertad, ¿no? Gente que tiene miedo de hablar, periodistas que se hablan, son insultados, agredidos, sancionados, etcétera. Es algo que no vivíamos hacía mucho tiempo, ¿no?
0: Felipe, la gente que venga mañana a la presentación del libro, contanos qué, con qué se va a encontrar.
1: Bueno, se va a encontrar con un relato sobre el periodo, no solamente de lo político, lo económico, sino mucho de lo cultural también, porque el libro habla de lo que pasó en el mundo en ese año, el contexto mundial, el contexto local, cómo de todas maneras se seguía produciendo, se seguía tratando de hacer teatro, de hacer cine en medio de una censura feroz. Así que bueno, va a ser un recorrido creo que intenso sobre ese año y con un final esperanzador, porque yo termino hablando de cómo se resistió de todas maneras a todo eso, ¿no?
0: Bien. Bueno, Felipe, muchísimas gracias por estos minutos para Radio Universidad.
1: Bueno, un abrazo. Hasta luego.
0: Hasta luego. Bueno, ahí escuchabas a Felipe Piña, que va a presentar este libro, 76, una crónica 76, más del cerca. Año que cambió nuestra historia para siempre. Felipe Piña, ahí entrada ahí. Libre y gratuita mañana a las 20:30 en la sala Ernesto Suárez.
2: Se ha generado mucha expectativa, como con cada uno de los autores, las exposiciones, los talleres, los encuentros. Felipe Piña, muchos han comenzado a leer nuevamente historia o a conocer la historia desde un punto de vista muy particular. Es una linda propuesta, como cada una que hay acá, ¿eh? Sí, claro. Por suerte, a lo largo, Gaby, de estas dos jornadas que hemos tenido por la tarde y seguramente los chicos en la mañana, hemos repasado aquellos que tienen título, rótulo y renombre como escritores y aquellos que están haciendo también sus primeros pasos. Claro. Es un poco la idea de la radio, la idea del programa, de tener espacio para todos y para todas y que cada una de las expresiones se pueda escuchar acá en nuestra radio. Recién una escritora de 19 años vino con nosotros,
0: claro,
2: ¿no?
0: Tenía un libro
2: que contaba un poco sus cuestiones. Y bueno, y ahora Felipe Piña, ¿no? Con toda esta situación.
0: Sí, claro que sí.
2: Nos queda muy poco tiempo, son 8 minutos los que separan de la hora 19 para llegar al final. Chiqui, te voy a pedir si podés cortinear un ratito con algún tema. Nosotros te interrumpimos a ver si tenemos la posibilidad de la última nota y si no cerramos un poquito con Moni, con Laura, con Nico, con Gaby acá desde el Le Parc en la edición número 10 ya. No, el día. Es el
0: día
2: décimo.
0: 9,
2: 10, por ahí.
0: La novena. Sí. Acordate que te podés venir todavía. Hay un montón de libros, hay mesones, hay grandes ofertas. Por ahí lo que decíamos, Moni se acaba de comprar un librazo a 2.000 pesos.
2: Sí, que no lo
0: café.
2: Pagó. Ella se lo regaló.
0: Se lo manguió a otra persona. Sí, horrible. Sí, sí. Así que sabes que hay un montón de cosas para por ahí llevarte un libro a tu casa y por ahí para regalar. Y bueno, sobre todo para venir a adentrarte un poco al mundo de los libros. Realmente hay un montón de gente. Más temprano te contábamos que había mucha gente que venía de colegios, de escuelas, había muchos chicos, muchas chicas. En cambio ahora como que ha cambiado un poco el público y tenemos público general.
2: Sí.
0: Obviamente también hay pequeñas bendiciones, pero también hay mucha gente que nada, está ahí viendo qué se consigue, qué lee, a módicos precios y muy lindo.
2: Bueno, muy bien, nos acercan una invitación, así que muy amablemente lo vamos a leer con todo gusto. Feria del Libro, dice Silo y su obra vista desde la experiencia, que esto va a ser ahora, en un ratito,
0: sí,
2: a las 7 de la tarde, sala 1, planta baja. Bueno, acá en el Le Parc, en un ratito entonces se viene esta presentación, va a estar buena también como cada una de las propuestas. Insistimos, te queda un ratito en la jornada de hoy, viernes, sábado y domingo, para poder disfrutar de la Feria del Libro. Si por ahí no tenés a mano todo lo que te hemos contado con las diferentes propuestas, te metes muy fácil, pones Feria del Libro 2026, ahí te va a aparecer cada uno de los momentos que podés compartir. La entrada es libre y gratuita. Tenés espacio para poder estacionar tu vehículo, si venís en vehículo, tenés acceso fácil con las líneas de colectivo. Bueno, venite que realmente vale la pena, y más teniendo en cuenta que hoy Mendoza nos ha presentado un clima con lluvia y que mañana y pasado van a ser iguales, Garzón.
0: Sí, mañana va a estar nublado, no sé si va a llover, pero mañana va a estar nublado. Sí, vamos a tener un domingo lluvioso, lunes lluvioso, martes lluvioso, miércoles
2: hasta el jueves.
0: Sí, así que va a haber mucha cosa ahí.
2: Y en sintonía con esto que te estamos contando, tené bien claro, bien en cuenta que, por supuesto, el lunes no vamos a estar al aire.
0: Claro.
2: Lunes es 12 de octubre, día de la diversidad cultural.
0: No. Es el día de la raza.
2: Pero me dijeron que era el día de la diversidad cultural a mí.
0: No, el día del niño, el día de la raza, el día de sé qué otro cambiaron.
2: Bueno, el día de para nosotros el día de la diversidad cultural. Los que militamos esta causa. Y fundamentalmente el jueves, que va a ser la quinta marcha federal universitaria, ya hemos compaginado absolutamente todo, te lo contamos en el día de ayer, pero hoy lo hacemos explícito, vamos a estar con 1-2 móviles a lo largo de la marcha, que van a ser en nuestras facultades, en la Universidad Nacional de Cuyo. Ya 13:30 de la tarde está convocada la gente, para luego, ¿sí?, de recorrer toda nuestra universidad, y diferentes unidades académicas se van a sumar, desembocar en Plaza Independencia, donde vamos a estar nosotros con el puesto fijo de Radio Universidad, pero también va a estar Señalú, también
0: claro,
2: va a estar el canal.
0: Se va a sumar también parte de la transmisión, nos vas a poder escuchar a nosotros a través de la radio y a través del canal 30 de la TDA el 22 de Supercanal HD.
2: Muy bien. Que va a tener dos puestos, uno en Plaza Independencia y otro a la salida de la universidad, creo que en una de las rotondas.
0: En la rotonda central. Perfecto. De la universidad. Perfecto. De la salida. Ahí va a estar, bueno. Así que todo ese trabajo.
2: Bueno, ayer estuvimos coordinando esto, así que sépalo que el jueves también va a ser un momento muy especial para nosotros. Bueno, vamos a ir cerrando, Gaby, si te parece, nos quedan un par de minutos nada más.
0: Sí, tres. Exactamente, quedan más con los minutos. Vamos con Independiente,
2: dijeron por acá.
0: ¿Qué se sabe? ¿Qué partidos vemos este fin de semana, Gati?
2: Bueno, ahora juega Boquita, 7:30.
0: ¡Boquita!
2: Después, mucho fútbol con Gimnasia el lunes. Gimnasia el domingo juega la Lepra.
0: Maipú
2: juega el domingo, Godoy Cruz también. Variadito viene el fin de semana deportivo. Bueno, gracias a todo el equipo de laburo de Radio Universidad. La verdad que nosotros somos las voces como podemos, ¿no? Las voces con alguna difonía, con algún refrío, con alguna cosita. Pero somos en definitiva simplemente la voz que está delante de mucha gente que trabaja. Y trabaja a destajo y con muy buena onda. Y con ganas de que la radio salga de la radio y se transforme en esto que ha sido una apuesta fantástico para nosotros, poder ver la radio desde otro punto de vista, que vos la veas desde otro punto de vista. Sé que no es el podría ser peor común, normal, donde nos divertimos, te informamos, musicalmente te acompañamos, jugamos un ratito, hablamos de deporte, nos enojamos, compartimos, que forma parte de nuestra esencia con la cita diaria, pero realmente ha sido un placer estar aquí en el Le Parc con una nueva edición de la Feria del Libro.
0: Y también saludar a quienes se quedaron en el estudio, porque está Chiquito Donaire y Noé Delgado, que están ahí también haciendo el trabajo que no se ve, pero que obviamente es igual de valioso que los que estamos acá.
2: Sí, haciendo el soporte desde el estudio mayor de Radio Universidad. Bueno, nos puso en el aire Robertino Donaire, como dijiste, en estudios, Noé Delgado para darnos una mano, acá estuvo el Nico trabajando en la puesta a punto también de toda la parte técnica, el ingeniero Marcelo Vega coordinando absolutamente todo, Laura Altamiranda y Mónico Osorio, que estuvieron trabajando a destajo en lo que es la producción, en las notas, no solamente en acercar a los invitados, sino en cranear un poco de qué íbamos a hablar esta tarde. Bueno, buen fin de semana, garzón.
0: Buen fin de semana.
2: Que la pasen lindo.
0: Nos encontramos la semana que viene.
2: El martes a las 4 volvemos a modo, podría ser peor. A la 1 no, como a las 4.
0: Bien. Estábamos
2: No me cambie el horario, señor.
0: No,
2: a las 4 de la tarde, en un programa un poco más parecido a lo que hacemos nosotros. Insisto, ha sido un placer una vez más que la radio se transforme en libro, que el libro se siga transformando en un sueño y que ese sueño perdure para siempre. Fuimos, podría ser peor. Nos reencontramos el próximo martes a las 4 de la tarde. Gracias.

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Bueno, bueno, ¿cómo les va? Muy buenas tardes. Esto es Fiebre, una bomba de rock. Y aquí estamos como casi, casi todos los jueves. Aquí en la emisora de la radio de la Universidad Nacional de Cuyo, ¿sí? 96.5, unidiversidad.com.ar. Ahí entras a todos los medios de la universidad, buscas radio en vivo y escuchás Fiebre, una bomba de rock. Hoy hasta las 16 y mañana acordate que de 20 a 22 volvemos a escuchar este programa de Fiebre, una bomba de rock. Tenemos un WhatsApp para comunicarnos, el 2615-127565, ¿sí? Bueno, cualquier cosa que quieras opinar, aquí te estaremos escuchando. Un programa, bueno, sí, qué sé yo, vos mismo si podés escucharlo entero mañana, fíjate qué pensás. Empezamos a full con Led Zeppelin, ¿sí? Qué banda, ¿no? Vos escuchás, si vos te pones los auriculares o escuchás con muy buen sonido, ahí recién, por ejemplo, dimensioná la calidad del bajista John Paul Jones, que es un capo, siempre lo, más cuando se puso a tocar con, ahí realmente le di el valor que sea cuando se puso a tocar con Josh Homme de Queen of the Stone Age y formaron, ¿cómo se llama? Crooked Vulture, una cosa así se llama la banda, lo hemos escuchado ya, no lo pongo más porque me van a echar. Como te dije, Crooked Vulture, se escribe Crooked Vulture, un solo disco tiene la banda de John Paul Jones con Josh Homme de The Queen of the Stone Age. Bueno, y el baterista, bueno, es excelente. Se murió, lo encontraron copeteado, no me acuerdo bien cómo fue el caso de la muerte. Aquí hay tantos muertos en el rock que por ahí se me cruzan las informaciones. Hay que buscarla antes de planearlo, decirla. Bueno, vamos a escuchar el segundo álbum, Led Zeppelin 2. Led Zeppelin 1, 2, Led Zeppelin 3 y creo que hasta Led Zeppelin 4 y después empezaron a cambiar de nombre. Este segundo álbum de Led Zeppelin los encuentra así, la pusieron muy, muy arriba con el primer disco y tocaban por todo el mundo y así, tocando por todo el mundo, grabaron este disco, este segundo álbum, lo compusieron, grabaron, probaron, productores, al final el productor fue el mismo Jimmy Page, que fue muy considerado, muy, muy bien considerado la producción de Jimmy Page. Y se grabó en distintos lugares, dicen que a veces se graban en pueblos así, recónditos, donde encontraban un estudio que apenas servía para hacer un demo. Y bueno, así se fue haciendo el álbum y grabando, y el resultado es inmejorable. Este tema se llama The Lemon Song, la canción del limón. Bueno, y vamos a escucharle ese pelido, pero no, el único hit que vamos a escuchar es el que sigue, pero no vamos a escuchar ni Moby Dick, ni Danced a Confused, que lo hemos escuchado. Escuchemos otra cosa, que el disco es maravilloso. Vamos con el único hit que vamos a escuchar de este disco, Led Zeppelin 2, es Wall Lotta Love, muchísimo amor, Led Zeppelin.

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Bueno, estamos escuchando a Led Zeppelin, su segundo disco, Led Zeppelin 2, del año 1969. Este tema que escuchan, el riff es considerado uno de los mejores de la historia. Sí, bueno, escuchamos dos temas más del álbum. Primero vamos con Living Loving Maid, una criada que vive, ama y ama, ella es solo una mujer. Led Zeppelin en fiebre.

Bueno, mucho Led Zeppelin, sí. Vamos con un tema más. Disfrútalo. Si vos sos guitarrista y tenés esta base de bajo y batería, realmente te da una libertad para Jimmy Page, Jaimito Página, tocar. No necesitas una segunda guitarra y con la libertad de ser el único guitarrista. No digo que así cualquiera, porque mucho le ha pasado lo mismo. Jimmy Page es un genio, pero bueno, se le facilitaron las cosas con estos dos muñecos de fondo. Bring It On Home, llévalo a buen puerto, así se llama el próximo tema de Led Zeppelin

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Bueno, cambiamos un poco la música y nos vamos para el oriente y escuchamos a estos japoneses oriundos de su capital, Tokio. Se formaron allá por el año 2016, tienen 4 álbums editados y 2 EP. Ya les puse en News hace varios años, estamos en la 9ª temporada, no sé, habrá sido en la 4ª, en la 5ª. Se me habían olvidado, pero bueno, sacan un disco nuevo y aparecen otra vez ahí en cámara. Yo me acuerdo que me gustaron, ahora no me gustaron tanto, no me sorprendieron tanto como aquella vez, pero están buenos, no sé, fíjate, sorprende que sean japoneses nada más, o sea, no sorprende, tenemos muchos ejemplos de buenas bandas japonesas, pero no es lo más normal, ¿no? Bueno, este tema se llama With or Without It, o sea, con o sin eso, es del año 2019, de su primer disco. Vamos a escuchar primero un tema del segundo disco, se llama Imagine Siblings, del año 2020, Imagina a un hermano, así se llama, y al final el estreno de su 5º álbum o 3er EP, no sé qué va a ser, no hay poca información, pero eso ya vamos a eso. Esto es With or Without It, con o sin eso, y vamos con Imagine Siblings, No Buses.

Bueno, estamos escuchando No Buses, No Omnibus, No Buses, la banda japonesa que se formó en el año 2016. No sé, ahora sí me gustó. Cuando lo escuché la otra vez, dije recién que no me había gustado mucho, pero sí, debo haber estado indispuesto, porque sí, está buenísima, muy buena la banda. Bueno, escuchemos lo último de No Buses de este año 2026. Se llama Starfish el tema, Estrella de Mar. No Buses.

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Bueno, vamos a pasar a otra cosa. Vos no sé si sabés, si tenés unos añitos te acordarás, pero de las bandas sí, de lo que se llamó el nuevo rock argentino, allá por principios de los 90, 91, por ahí. ¿Dónde surgieron bandas como esta, El Otro Yo? Pero también los Babasónicos, los brujos picaron en punta, los Babasónicos al final, bueno, próceres, los Caballeros de la Quema, Peligrosos Gorriones, Fan People, bueno, muchas bandas que me olvido ahora. Y todos estaban relacionados entre sí, es como el surgimiento de algo, la respuesta a lo que ya venía, más allá de su calidad, no voy a hablar de eso, pero el rock ya estaba un poquito ya de Virus, o Estéreo, Estéreo estaba explotando también, pero ya venía con varios años encima. Entonces el surgimiento fue este tipo de bandas, ¿no? Bueno, vamos a hacer un repaso de algo del nuevo rock argentino, porque muchas bandas ya le hemos puesto, como los grupos o los Babasónicos. Vamos a empezar por la parte más áspera, El Otro Yo y Tía Newton. Estos de Temperley son de finales de los 80, como la mayoría, formada por los hermanos María Fernanda Aldana y Cristian Aldana, Gabriel Guerrici y Gabo Manelli en sus primeras formaciones. Gabriel Guerrici es el guitarrista de Los Brujos y Gabo Manelli es el bajista que pasó a otro plano, que después de tocar en El Otro Yo pasó a tocar con los Babasónicos. Era todo un grupo de gente, ¿no? El tema que, bueno, El Otro Yo un poco triste, pero no por eso vamos a dejar de poner la banda, porque no tienen la culpa los demás, sino me refiero a que Cristian Aldana, el cantante, principal compositor y principal guitarrista, tuvo una condena por abuso sexual en el año 2016 y le dieron 22 años preso, así que chau, fuera de la cancha. El Otro Yo editó 11 discos en el momento desde el 1999, el primero que lo fue que en el año 90, que es lo que escuchamos ahora, cuando eran super ultra punk. Después fueron cambiando un poco, pero estamos escuchando los inicios del nuevo rock argentino, ¿sí? Bueno, este primer disco se llamó Los Hijos de Alguien. Ese tema que escuchamos de fondo es ¿Qué hay en tu corazón? Escuchemos dos, son muy cortitos, típico del punk. Los Pájaros, El Otro Yo.

Bueno, primer disco, Ultra Punk, de El Otro Yo, perteneciente al nuevo rock argentino. Escuchemos uno más de ellos, se llama Caminando.

Bueno, y otra de las bandas que perteneció al nuevo rock argentino y que creo que fue la única, no, fue la única que no perduró, no traspasaron la barrera de los desconocidos, ¿no? Como todas las otras, que mal que mal, unas más y otras menos, pero todas llevaron una carrera y un cierto éxito, o mucho éxito, como los Babasónicos. Bueno, este se llama Tía Newton, no alcanzaron a grabar un álbum, lo que pasa que tuvieron una cierta repercusión unos años después, porque formaba parte de la banda Carca. Carca es ese alto gigante muy fiero que después fue parte de los Babasónicos y que hace tantos años que es parte de los Babasónicos, entró como bajista y ahora es bajista, pero también está en la programación, es un capo. Nunca lo nombraron miembro oficial de la banda, sigue siendo como un invitado permanente, ¿no? Pero es fundamental en la banda, grabando, tocando. No tanto la composición. Y él tiene una carrera hermosa. El último disco está bastante fiero, no, nunca se los pude poner porque no me gustó para nada. Pero es un capo, tiene una carrera solista bien extensa, Carca. Bueno, y todo esto lo explica Carca unos años después, porque dice que era una banda que era muy anárquica, que no tenía plan, o sea que el plan de Tía Newton era no tener planes. Entonces, con esa base de pensamiento, partiendo de ahí, y bueno, no se podía grabar, no podían planear un disco, costaba planear los recitales, costaba juntarse a ensayar, y bueno, por supuesto que todo tiene que tener una planificación, tiene que tener un algo, ¿no? No puede ser todo así que fluya, ¿no? Entonces, bueno, la banda no alcanzó ni siquiera a grabar un disco, pero tiene varios demos que participaron en compilados, ¿bien? Y salieron algunos temas como este. Mira, escuchá este así, no lo pongas de nuevo, chiqui, porque es bastante pesado. La cajita de música asesina, Tía Newton.

Bueno, sí, bastante deforme la música. Tampoco se habrán dado cuenta que no tienen un gran hit tampoco, por eso les impidió, sino capaz que llegaba así de arriba el éxito, no de arriba, pero llegaba de alguna manera. Este se llama Aerospace Flower, Tia Newton, la banda de Carca.

Bueno, volvemos a cambiar la música y vamos con los Beastie Boys, los gran Beastie Boys. Lo único que les repito, lo que siempre, lo que todos conocen, el tercer y el sexto álbum. Pero para la próxima, no sé cuándo será, vamos a explorar más música de Beastie Boys, porque todos conocen estos dos discos, pero hay muchas cosas buenas. Ellos son de New York, del año 81, imagínate cuántos años hace, y empezaron siendo una banda de hardcore punk y grabaron dos discos en este estilo, sumergidos en este estilo. Bueno, en 1983 empezaron a experimentar y a gustarle el hip hop y a interiorizarse. De hecho, se fueron de New York a la costa oeste, Los Ángeles, porque ahí venía más adelantada la mano, ¿viste? Había más bandas, más movimiento. Y ahí graban su tercer disco, que es donde saltan a la fama, que se llama License to Kill, en el año 86, Licencia para Matar, y explotan a nivel mundial. En el medio tienen dos discos, que es lo que le digo que vamos a escuchar, tan buenísimos. Y luego viene la explosión definitiva y total con Ill Communication, que es lo que escuchamos ahora, del año 94.

Bueno, tuvieron todos los premios que te imaginés. Mejor 77, mejor artista de todos los tiempos. Bueno, al principio, por supuesto, los niños terribles del rock se mandaron mil y una arriba del escenario, abajo del escenario, se fueron, se peleaban con las discográficas. Bueno, y todo termina con la muerte de Adam Jauch, MCI, en el 2012. Lamentablemente, y ahí nos damos cuenta que era el compositor, el capo de la banda, porque los otros dos nunca más lograron hacer algo nuevo, simplemente producir disco y todo eso. Bueno, este se llama Do It, Hazlo, del disco del año 94, Ill Communication, de los Beastie Boys. Escuchemos Sure Shot, Sure Shot, Tiro Seguro.

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1: Bueno, eso es Do It de Beastie Boys. Estamos escuchando el sexto disco, Ear Communication, año 1994. Escuchemos ahora Root Down, que es Echa Raíces, Arraigate, una cosa así. Beastie Boys.

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1: Bueno, y el tema que atravesó todos los gustos de aquí, de este tema, de este disco, In Communication Sabotage, dirigido por el gran Spike Jonze, un grande homenaje a los policiales del 70 como Starsky Hutch, ganador de 1000 premios. Sabotage, Beastie Boys.